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0: Son las 6:08 p.m, gracias por continuar con nosotros aquí en Fórmula Noticias, se lo adelantaba. Hoy en la Mañanera del Pueblo, realizada en el Centro de Convenciones en el Estado de México, en Toluca, la presidenta Claudia Sheinbaum destacó que gracias a la implementación de los cuatro ejes de la Estrategia Nacional de Seguridad, ayer, el día de ayer, 21 de julio, se registraron 21 homicidios dolosos en todo el país. Es uno de los niveles diarios más bajos registrados en los últimos años. Escuche lo que dijo la presidenta.
12: Un promedio quiere decir que hay días en que a lo mejor pasamos de 55 homicidios ahora y hay días en que tenemos menos homicidios. En efecto, ayer fue el día de menos homicidios desde hace muchísimos años, 21 homicidios diarios. Y estos son, obviamente, son personas, pero estos indicadores nos muestran cómo vamos avanzando.
0: La presidenta Sheinbaum explicó que, en contraste, Vicente Fox cerró su sexenio con 28.6 homicidios diarios, Felipe Calderón con 70.9, más del doble de homicidios cada día, Peña Nieto con 100 homicidios diarios.
12: Y nosotros, en menos de 2 años, hemos disminuido los homicidios dolosos en 46%. Y van a seguir disminuyendo, estoy segura. Porque, primero, hay estrategia. La estrategia consta, como ustedes saben, de 4 ejes. Atención a los jóvenes, que es lo más importante, a las causas que generan la violencia. Antes se llamaba prevención Entonces hablamos de causas profundas que generan la violencia. Y el objetivo es que todos los jóvenes en México tengan acceso a la educación y tengan acceso a un empleo, de tal manera que no tengan que ligarse a un grupo delincuencial.
0: Y en el Estado de México, al cierre del mes pasado de junio de 2026, 2026 es el año con menos homicidios en esta entidad desde hace 19 años.
10: Claramente, 2026 es el año más bajo desde este 2017, es decir, de los últimos 19 años. La Estrategia Nacional de Seguridad Pública también muestra resultados al analizar los delitos que más impactan a la sociedad.
0: Eso dijo Marcela Figueroa, secretaria ejecutiva del Sistema Nacional de Seguridad Pública, quien también informó que entre septiembre de 2024 y junio de este año, es decir, desde que inició el gobierno de la presidenta Sheinbaum, el Estado de México ha registrado una reducción del 56% en el promedio diario de homicidios dolosos, pasa de 6.6 a 2.8 víctimas por día. Esto representa, dijo Marcela Figueroa, una cifra histórica.
10: Hay una disminución del 56% en el promedio diario en los homicidios dolosos, pasando de 6.6 homicidios dolosos diarios en septiembre de 2024 a 2.8 en junio de 2026.
0: Sobre los delitos de alto impacto en esta entidad, en el Estado de México, se registra una reducción del 40%, pasa de 181.2 casos en septiembre de 2024 a 109 en el mes pasado.
10: Una reducción del 40% al pasar de 181.2 delitos de alto impacto diarios en septiembre de 2024 a 109 en junio de 2026, con una visible disminución, particularmente desde la implementación de este Plan Oriente en marzo de 2025.
0: 2026 es el año más bajo desde el 2015 en el promedio de estos delitos, con una disminución del 19% entre 2025 con 143.1 y 2026 con 116. Estamos hablando de delitos de alto impacto. Fíjese usted que de seguir con esta reducción este año se perfila como el más bajo en los últimos 12.
10: Particularmente al comparar 2025 con los datos preliminares de 2026, se observa una reducción del 19%. Es decir, se pasó de un promedio diario de 143.1 delitos al día a 116.1. De seguir con esta tendencia, 2026 sería el año con promedio más bajo en los últimos 12 años.
0: ¿Cuáles son los principales descensos? ¿En qué delitos? Bueno, destaca el robo de vehículos. Cayó 59%, pasó de 94.4 a 39.1 casos diarios. Escuche, en Ecatepec, bueno, este municipio tenía el liderazgo nacional de robo de coches. Durante 2016 a 2018, la Asociación Mexicana de Instituciones de Seguros reportó continuamente a Ecatepec como el municipio con la mayor cantidad absoluta de autos robados en todo México. ¿Cómo ha disminuido este delito en todo el Estado de México? Escuche.
10: Particularmente de robo de vehículo, desde el inicio también de la administración, desde septiembre de 2024 a junio de 2026. Al comparar estos periodos, la disminución es del 59%, pasando de un promedio diario de robo de vehículo de 94.4 a 39.1.
0: La extorsión registra una baja de 40.7%, el robo a transportista de 22.4%, el robo a casa, habitación con violencia de 21.7% y el secuestro de 11.1%, así lo informó Marcela Figueroa.
10: La incidencia del delito de robo a negocio con violencia en la entidad, también de forma mensual, desde el inicio de la administración, este delito ha tenido una reducción del 56%.
0: Omar García Harfuch, el secretario de Seguridad de nuestro país, informó que del 1 de octubre de 2024 al 30 de junio de 2026, en lo que va el sexenio de la presidenta Sheinbaum, han sido detenidas en el Estado de México. ¿Cuántas personas por delitos de alto impacto?
13: Que del 1 de octubre del 2024 al 30 de junio del 2026, en el Estado de México hayan sido detenidas 3.300 personas por delitos de alto impacto.
0: Ahora, ¿cuántas armas, cuánta droga se ha asegurado en el Estado de México en este periodo?
13: Se aseguraron más de 1.300 kilos de droga, 819 armas de fuego y más de 28.000 cartuchos.
0: La operación Enjambre que se ha implementado en el Estado de México, ¿cuántos integrantes de redes criminales, incluidos servidores públicos, han sido detenidos?
13: se han desarticulado redes criminales y solo en el Estado de México han sido detenidas 60 personas y se han obtenido 16 sentencias condenatorias para 22 servidores públicos, entre ellos presidentes municipales, directores de seguridad y otros funcionarios vinculados con organizaciones criminales.
0: Bueno, la secretaria de Gobernación, Rosa Isela Rodríguez, señaló que en el Estado de México se construyó una mesa de paz. También ahí ha sesionado 440 veces, 32 mesas regionales han sido puestas con 4,517 sesiones, 5 interregionales en las que llegaron a 932 acuerdos en materia de seguridad, informó la secretaria de Gobernación.
14: Se tienen 32 mesas regionales que sesionan de forma presencial e itinerante. A la fecha se han efectuado 440 reuniones de la mesa estatal y 14,517 de las regionales y 5 interregionales, donde se alcanzaron 932 acuerdos en materia de seguridad.
0: Como parte de la atención a las causas en el Estado de México, ¿cuántas jornadas por la paz se han llevado a cabo?
14: En la entidad se desarrollaron 1,255 jornadas por la paz, con la participación activa de más de 400,000 personas, en su mayoría niñas, niños y jóvenes.
0: ¿Cuántos consejos de paz y de justicia civil se han celebrado?
14: Instalaron 100 consejos de paz y justicia cívica, el estatal y los municipales.
0: Hay un programa, lleva varios años, se llama Sí al Desarme, Sí a la Paz, inició en la Ciudad de México y bueno, se ha replicado en toda la República. Es un programa que consiste en que de manera voluntaria y anónima, personas que tengan un arma en su poder, en su domicilio, van y la entregan generalmente en puestos instalados por elementos de la Secretaría de la Defensa en atrios de templos. También se canjean juguetes bélicos por juguetes educativos. Ahí en el Estado de México, a través de este programa, Sí al Desarme, Sí a la Paz, ¿cuántas armas de manera voluntaria han sido intercambiadas?
14: Se llevó a cabo Sí al Desarme, Sí a la Paz en 54 municipios de la entidad. Agradecer el decidido apoyo para esta acción e informar que del 1 de octubre de 2024 al 30 de junio de 2026, la población intercambió de forma anónima y voluntaria 2,766 armas de fuego por dinero en efectivo. Y hay que decir que 2,766 armas es el estado que más ha participado, sus habitantes, en este programa Sí al Desarme, Sí a la Paz.
0: Usted lo tiene, habitantes del Estado de México son los más participantes en el canje de armas. Bueno, el lunes, cuando la autoridad de los Estados Unidos y el juez Brian Cogan determinaron que Ismael El Mayo Zambada pasaría su vida en prisión, el fiscal de este caso señaló que Estados Unidos estaría en vías ya de decomisar 15 mil millones de dólares de Ismael El Mayo Zambada. Ayer en la mañana del pueblo, la presidenta Claudia Sheinbaum hizo, bueno, referencia a este tema y señaló que se, bueno, evalúa la posibilidad de solicitar a los Estados Unidos parte de pues este dinero. Hoy Omar García Harfuch informó que al momento en México no se han incautado propiedades ni cuentas a nombre de Ismael El Mayo Zambada, pero sí ha asegurado distintas cuentas de todas las organizaciones del crimen organizado, como bueno, a través de la Unidad de Inteligencia Financiera de la Secretaría de Hacienda.
13: Han asegurado una gran cantidad de cuentas, de propiedades, sobre todo de cuentas congeladas de WIF. WIF ha hecho un avance muy importante que podemos presentar aquí con instrucción de la señora presidenta, de todas las organizaciones criminales. Precisamente se lo acaban de presentar a la señora presidenta en gabinete, lo podemos presentar aquí. Pero a nombre de él específicamente no, sí de las organizaciones criminales, y han sido una cantidad considerable de cuentas, inmuebles, etcétera.
0: Bueno, la presidenta Sheinbaum informó que el gobierno en México está invirtiendo 111 mil millones de pesos en el Estado de México, particularmente con el Plan Integral del Oriente de esta entidad. Bueno, se llevan a cabo obras de educación, de salud, de movilidad, de agua y de drenaje. Y además, muy importante destacar que esta inversión va prioritariamente a municipios, pues a los más pobres del Estado de México y a los que históricamente han estado más olvidados. Es un asunto de justicia social. Escuche.
12: Son 111 mil millones de pesos que estamos invirtiendo en el Estado de México, principalmente en la zona oriente. Eso no quiere decir que no estemos invirtiendo particularmente repavimentación de todas las carreteras federales del Estado de México o en el Estado de México, lo que estamos haciendo para apoyar el campo, educación, en fin, eso es en todo el Estado. Pero en el oriente decidimos hacer este proyecto, que es una zona, pues quizás la zona más densamente poblada de todo el país, y desde hace muchos años, pues tenía una carencia de inversión.
0: Con esa información nos vamos a una breve pausa. No se vaya mucho al volver.
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4: Estrategia Nacional de Seguridad, implementada por el Gobierno de la República, permitió la reducción de 48% de homicidios en el país, señaló la presidenta Claudia Sheinbaum, quien resaltó este martes como el día en que menos personas perdieron la vida por esta causa.
5: En septiembre de 2024 había 86.9, 87 homicidios dolosos cada día en promedio. Y ahora, a junio de 2026, lo que llevamos del 2026, tenemos un promedio de 45.4 homicidios. En efecto, ayer fue el día de menos homicidios desde hace muchísimos años, 21 homicidios.
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6: Son las 6:23 p.m. Gracias por continuar con nosotros aquí en Fórmula Noticias. Vamos con una exclusiva y para ello un poco de cronología. Vamos a hablar de la toma de las instalaciones del Canal 11 por parte de estudiantes del Instituto Politécnico Nacional. El día 16 de abril se dio el primer intento de toma, de irrupción breve en las instalaciones del Canal 11 en el Castro de Santo Tomás por alumnos que tenían exigencias, entre ellas mayor presupuesto, y bueno, pues denunciaron obsolencia de infraestructura. El 21 de mayo se llevó a cabo la toma ya definitiva de la televisora por parte de un contingente de estudiantes, entre ellos estudiantes de ciencias biológicas, economía y también medicina. Al día siguiente, el 22 de mayo, se estableció el plantón indefinido y se formalizó el resguardo de los accesos operativos del Canal 11 de Televisión. El 1 de junio, con 11 días de aquella toma, se bloquearon por parte de los estudiantes el flujo de personal de producción tradicional y se limitó la programación y con ello la transmisión regular de el Canal 11 de televisión con una señal en toda la República, un medio público. La prolongada toma de instalaciones de este canal por parte de estudiantes del Instituto Politécnico Nacional, pues ha cruzado ya una línea entre lo que sí es una legítima protesta social y el perjuicio al interés público, porque si bien las demandas de mejoras de infraestructura, de presupuesto institucional merecen atención sin duda alguna, el secuestro de un medio de comunicación del Estado constituye de entrada un error táctico y ético que desvirtúa la causa original debido a varios factores. Le voy a mencionar algunos. Atenta de entrada directamente con el derecho a las audiencias a recibir los contenidos de este canal público, culturales, educativos, informativos, de calidad, afectando con ello a millones de ciudadanos que son ajenos al conflicto interno. Se afecta la libertad de expresión, se impide físicamente además el libre ejercicio periodístico y de producción de los trabajadores del canal, y esto pues deja un precedente peligroso de censura indirecta mediante la fuerza ocupacional. Recordará además pues situaciones que deben y que merecen ser revisadas durante esta toma de las instalaciones. El pasado día 4 de julio, al menos tres sujetos, dos de ellos portando chalecos blindados, que nos ven a través de la señal de redes sociales, pues fueron captados en video entregando dinero a jóvenes que estaban en este plantón del Canal 11. Uno de ellos dijo llamarse Edwin Corona, ser egresado a la carrera de Contabilidad Pública de la Escuela Superior de Contaduría del Poli, portaba una cangurera y de esa cangurera saca dinero y le entrega dinero a una persona identificada como Jay Coatl, uno de los jóvenes que protagonizaron pues esta toma de las instalaciones del Canal 11. Y hay una grabación que muestra que quienes vestían los chalecos, bueno, escoltaban a Edwin Corona, quien llevaba fajos de billetes de 500 pesos, te preguntó a los manifestantes si tenían tesorero, después le entrega el dinero a Jay Coatl y le dice, no aflojen. Vamos a escuchar parte de lo que sucedió. A ver si lo podemos escuchar. No, parece que no lo podemos escuchar, pero bueno, yo le acabo. Ahí está. Bueno, ahí está la relatoría que le hago. Bueno, le digo que le tengo una exclusiva. El Instituto Politécnico Nacional y el Canal 11 presentaron ante la Fiscalía General de la República una querella en contra de quien o quienes resulten responsables por estos posibles daños a la infraestructura y los bienes tangibles e intangibles ocasionados por esta ocupación prolongada de las instalaciones de la televisora desde el día 21 de mayo. Esta denuncia señala que el ingreso se llevó a cabo mediante el uso de la fuerza y que desde entonces, bueno, se ha impedido el acceso del personal y el desarrollo normal de las actividades operativas, así como al mantenimiento básico de la infraestructura. La Fiscalía General de la República será quien determine si procede a iniciar la carpeta de investigación, a llevar a cabo las diligencias que sean necesarias para esclarecer los hechos, así como también determinar posibles afectaciones a la infraestructura técnica, a los sistemas y al archivo videográfico de la emisora, que estamos hablando pues de un archivo de enorme importancia, son décadas del registro documental del diario acontecer de la República Mexicana. Le seguiré informando sobre este tema. Y con esto, vamos con más información. Vamos ahora a la UNAM, porque la comunidad estudiantil convocó una marcha pacífica el próximo lunes 27 de julio. Exige que el próximo año el examen de ingreso a licenciatura sea, una vez más, de nuevo, aplicado de forma presencial. Esto después de controversia por los resultados atípicos que se pudieron registrar en la aplicación en línea. Lisbeth Hernández, el reporte tú lo tienes, voy contigo.
7: Así es, Juan, muy buenas tardes, me da muchísimo gusto saludarte. Efectivamente, la comunidad estudiantil, pues mediante redes sociales se ha unido en esta inconformidad y en esta controversia después de los resultados que incrementaron de manera atípica, sobre todo en algunas licenciaturas, en este examen de ingreso, como es el, en específico, el de la carrera de medicina, para pues pedir, exigir a las autoridades académicas de nuestra máxima casa de estudios, que el próximo año, por lo pronto, que el próximo año el examen de admisión vuelva a ser pues de manera presencial, como había sido hasta esta ocasión, que pues fue en línea ante pues esta inconformidad también de las tantos alumnos que pues su examen fue cancelado. La UNAM, recordemos que por su parte emitió un comunicado apenas el día de ayer en el que incluso el rector pues informó que iba a instruir a una comisión formada por especialistas para que revisaran todo este proceso de aplicación del examen para saber qué fue lo que ocurrió y que incluso también detallaron que las personas que habían resultado con su examen anulado, cancelado por alguna irregularidad, ya tienen cita, tienen fecha y hora de cita para pues que les expliquen los motivos por los cuales su examen fue cancelado. Sin embargo, pues la inconformidad continúa. El próximo lunes tendremos esta movilización y estamos al pendiente de lo que informe la UNAM, porque también, además de esto, a la par que informaron, pues también dijeron que a la brevedad informarían los resultados y bueno, qué es lo que va a proceder en torno a esto. Así que bueno, pues vamos a ver si la UNAM da alguna otra alternativa o qué es lo que va a suceder en torno a este tema en los próximos días.
6: Bueno, Lisbeth Hernández, un tema delicado sin duda alguna, pero que no es nuevo más allá de la modalidad, si el examen es presencial o es en línea. Me parece que aquí el reto de la autoridad de la UNAM es garantizar que los exámenes de admisión, bueno, respondan en quién determina la autoridad escolar en admitir a licenciatura o no, a la calificación que sacan, porque parece que antes lo hacían en una tómbola, ¿no? Te acordarás, pues personas que presentaban exámenes y sacaban buenas calificaciones no eran ingresadas a licenciatura de la UNAM, y otras personas con calificaciones más bajas pues sí tenían acceso a cursar una licenciatura en la máxima casa de estudios del país. Es un tema viejo, un tema añejo, que bueno, se va modificando de acuerdo a la tecnología, ¿no?
7: Pues sí, Juan, realmente, bueno, yo te puedo hablar de mi experiencia. Muchos de mis compañeros de la carrera, pues hicimos el examen y efectivamente, pues ahora sí que el resultado que obtuvimos fue, pues, de acuerdo a lo que cada quien se preparó. Por supuesto que hay muchos casos como los que mencionas, y hay mucha gente que pues está inconforme con el resultado porque asegura tener pues los aciertos y los conocimientos, estar preparados para esta prueba y no haber sido seleccionados. Sin embargo, pues efectivamente el examen presencial, pues aún así era una manera, un filtro importante, y pues que de alguna manera aún así daba lugar a dudas, imagínate, al hacer el examen presencial. Entonces ahora con esta modalidad en línea, pues efectivamente se vinieron a complicar muchísimo las cosas. La UNAM explicaba que utilizaron un sistema de inteligencia artificial, pero bueno, sabemos que aunque en muchos ámbitos de la vida la inteligencia artificial nos facilita y nos ayuda a las cosas, al parecer en esta ocasión pues falló. Al parecer. Sí, veremos, Lisbeth, qué es lo que dice la UNAM con esta revisión.
6: Bueno, pues estaremos pendientes de ver qué más da a conocer la autoridad allá en la UNAM. Gracias por el reporte.
7: Estamos pendientes, Juan. Buenas tardes.
6: Muy buenas tardes. Y bueno, vamos con otro tema. La UIF, la Unidad de Inteligencia Financiera, ordenó el bloqueo de las cuentas bancarias del exgobernador de Baja California, Ernesto Rufo. Juan Antonio Jiménez, voy contigo con el reporte. ¿Cuáles son, pues, los elementos que señala la UIF para sustentar este bloqueo, este congelamiento de cuentas del exgobernador de Baja California?
8: Gracias, Juan. Un placer saludarte. La Unidad de Inteligencia Financiera bloqueó las cuentas bancarias del exgobernador de Baja California, Ernesto Rufo Appel, ante la probable existencia de operaciones inusuales. En la investigación que lleva a cabo la Fiscalía General de la República contra el fundador y accionista de la empresa Ingemar por huachicol fiscal, se menciona que había al menos dos cuentas bancarias a su nombre en el banco Intercam y una más de BBVA Bancomer. Por eso, por esta razón, bueno, pues han sido congeladas, y que bueno, pues esto no son buenas noticias para el ex servidor público, debido a que todavía continúa esta audiencia en donde se va a resolver su situación jurídica. Llevamos ya prácticamente, vamos para las 23 horas de que se lleva a cabo, por junto con otros 7 más involucrados, en donde se va a determinar si se vincula o no a proceso. Esta, hay que recordar, es una diligencia que es a puerta cerrada y por videoconferencia en el penal del altiplano. Lo único que ha trascendido es de que sí, efectivamente, ya hubo un receso en la noche, y que bueno, pues ahora en esta situación, ¿qué es lo que tenemos que esperar? Hay que recordar que en la audiencia, en esta continuación de audiencia, tiene que hablar primero el Ministerio Público para presentar de nueva cuenta sus 100 datos de prueba. Ante ello tienen que contestar todos los 8 representantes legales que hay por parte de las personas que son acusadas. De nueva cuenta vuelve a dar su testimonio el Ministerio Público, y concluyen de nueva cuenta todos los representantes legales de las personas a las que están señalando de pertenecer a esta red de huachicol fiscal. O sea, sí es una audiencia realmente muy larga, así que bueno, pues esperemos que en breve podamos tener ya la resolución de esta diligencia, y nosotros nos vamos a mantener pendientes, Juan, a lo que ocurra.
6: Por supuesto, Juan Antonio Jiménez, desde ayer me decías, lo más posible es que esta audiencia termine el jueves, es decir, el día de mañana.
8: Ya se me está acercando.
6: Ya se está acercando, vamos a estar pendientes de lo que dé a conocer la autoridad. Y mientras tanto, México puede detener gobernadores, confiscar ferrotanques, pero mientras el origen del fraude no se toque con el mismo rigor, la red va a seguir teniendo un proveedor dispuesto desde los Estados Unidos para surtir este huachicol fiscal. Se tiene que atender a las empresas allá en Texas. Gracias, Juan Antonio. Con esta información nos vamos a una pausa. No se vaya, volvemos con más aquí en Fórmula Noticias.

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5: Los monstruos sí existen, solo que casi nunca tienen colmillos. No tengo miedo. La nueva serie de Netflix dirigida por Ernesto Contreras adapta la novela de Niccolò Amaniti y la traslada al Veracruz de los años 80. Lo que comienza con un verano cualquiera termina convirtiéndose en un thriller donde un niño descubre que los secretos más peligrosos nunca vienen de la oscuridad, sino de las personas que mejor conoce. Con Luis Alberti, Fátima Molina y Humberto Busto, la serie combina suspenso, drama, pero también mucha inocencia y esperanza en cada episodio. Porque la infancia termina el día que entiendes que los cuentos de terror nunca hablaban de monstruos. La serie No Tengo Miedo ya está disponible en la plataforma de Netflix. 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
6: La Fiscalía General de la República negó que se haya realizado un cateo en la ex oficina de Ulises Lara luego de que surgieran versiones sobre una diligencia en el inmueble días después de su salida como titular de la Fiscalía Especializada en Investigación de Asuntos Relevantes. El gobernador de Puebla, Alejandro Armenta, anunció que el Festival Internacional de Motociclismo y Cultura se realizará en el estado los días 15 y 16 de agosto. El evento reunirá a más de 20.000 motociclistas de México y el extranjero, generando una derrama económica estimada en 60 millones de pesos. Actividades y festejos del Mundial de Fútbol generaron 298 toneladas de basura en la Ciudad de México, informó el titular de la Secretaría de Obras, Raúl Basulto. Señaló que el 80% de los residuos recolectados fueron plásticos y PET.
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8: Son las 6 de la tarde con 38 minutos. Gracias por continuar con nosotros aquí en Fórmula Noticias. Se llevan a cabo ya reuniones, pláticas, conversaciones, mesas entre México y Estados Unidos sobre el T-MEC. Usted nada más, ¿cómo están las cosas? Muy complicada la situación, sobre todo para Canadá. Ya Donald Trump anunció hace un par de días que impondrá aranceles del 50% a varios productos canadienses. Mientras tanto, en México se llevan a cabo conversaciones encabezadas por el secretario de Economía, Marcelo Ebrard, bajo la estrategia que, bueno, le ha dictado la presidenta de México, la doctora Claudia Sheinbaum. El Consejo Coordinador Empresarial tiene estimaciones de que a final de este año se pueda lograr un acuerdo con Estados Unidos sobre este importante tratado trilateral, ya que, bueno, una vez haya pasado, por supuesto, el proceso electoral allá en los Estados Unidos. Ya ve que con Donald Trump todos los temas económicos, de migración, deportivos, de seguridad, pasan a ser temas electorales. Yo agradezco mucho al presidente del Consejo Coordinador Empresarial, a José Medina Mora y Casa, que nos acompaña aquí esta tarde. Siempre es un gusto saludarte, recibirte, conversar contigo, José. ¿Cómo estás?
9: Muy bien, muy buenas tardes, Juan. Qué gusto saludarte.
8: No, el gusto es nuestro. José Medina Mora, pues para conocer estas proyecciones que se está haciendo a través del Consejo Coordinador Empresarial, una vez que pasen las elecciones intermedias en los Estados Unidos, ¿habrá más disposición por parte de aquel país con el nuestro para avanzar en un tratado que le conviene, pues no solo a ambas naciones, sino también a Canadá, José?
9: Sí, bueno, una semana complicada, por decirlo menos. Como bien lo mencionabas, Juan, después de haber estado juntos en la final del Mundial de Fútbol, el presidente Trump, la presidenta Sheinbaum y el primer ministro Carney, al día siguiente, 50% de aranceles a Canadá en automotriz, en alcohol y en lácteos. Y bueno, el día viernes esta semana vencen los aranceles temporales que puso el presidente Trump cuando la Suprema Corte de Justicia de su país le pidió quitar los aranceles que había puesto. Entonces temporalmente pusieron estos aranceles del 10%, pero en estos 6 meses han estado trabajando en lo que es ahora los aranceles de la sección 301, que tienen que ver con exceso de capacidad y con trabajo forzoso, de tal manera que lo que señalan es que habrá aranceles para más de 60 países en todo el mundo. Entonces, en ese entorno, en esa semana, pues estamos justo en la tercera ronda de revisión del Tratado de Libre Comercio, el T-MEC. Concluimos hoy el segundo día de los tres que tenemos en esta negociación. Es la primera ronda después del 1 de julio, que como sabes cumplió 6 años el T-MEC, y lo que establecía el tratado es que a los 6 años se revisaba, con la posibilidad de que una revisión favorable extienda 16 años más el T-MEC con revisiones cada 6, pero por lo pronto se extendió ya 10 años más con la posibilidad de revisiones anuales. Es decir, tenemos T-MEC hasta el 2036. Y hemos avanzado en varios temas, en automotriz, en el agro. También hemos dialogado con los legisladores americanos. En fin, hay muchos temas sobre la mesa que estamos discutiendo en esta semana.
8: Y bueno, José Medina Mora, ¿consideras que fue un acierto por parte de la presidenta de México, la doctora Claudia Sheinbaum, haber asistido el domingo pasado a la final del Mundial allá en los Estados Unidos? Recordar nada más que ningún presidente de los tres países de sede acudieron al partido inaugural. Los tres se reunieron en Nueva York para la final entre España y Argentina, en donde sí vieron el partido, pero José Medina Mora hablaron, aunque fuera poquito, pero contundente, de este tratado. ¿Cómo ve esta decisión de la presidenta Sheinbaum?
9: Sí, yo te diría, Juan, que hay que ver la perspectiva de cómo ha sido la relación de la presidenta Sheinbaum con el presidente Trump. La mayor parte ha sido telefónica, pero la presidenta Sheinbaum ha sabido llevar una muy buena relación con el presidente Trump. El presidente Trump la respeta, y es a partir de que la presidenta Sheinbaum, con toda serenidad, ha planteado los temas con firmeza. Los temas son importantes para México. Y desde luego ha sido bueno que se vean de manera presencial. Recordarás que también fue al sorteo del Mundial allá en Estados Unidos. Tuvieron la oportunidad de platicar, pues sí, poco, pero bueno, algo se platica también presencialmente. Igual este domingo tuvieron la oportunidad de platicar, pero había más personas. Estaban no nada más los dos presidentes y el primer ministro, sino que estaba también el rey de España, estaba también gente de la FIFA, en fin, había más personas, pero sí tuvo oportunidad de dialogar sobre la parte comercial, aunque fuera poco, a pesar de que el partido se extendió a tiempos extras y demás. Entonces, es positivo que existe el diálogo. Desde luego, qué bueno que ha mantenido un diálogo frecuente telefónicamente, pero también es importante el que haya este diálogo presencial. Y bueno, más adelante se verá la conveniencia de tener ya un diálogo pues ya en bilateral, ya no nada más alrededor de un evento como fue el sorteo o la final del Mundial, sino ya precisamente para dialogar de la relación bilateral y de la relación comercial, sobre todo en la negociación del T-MEC.
8: A ver, José Medina Mora, presidente del Consejo Coordinador Empresarial, entonces, ¿estás de acuerdo conmigo y la lectura de que la postura de Washington ha sido tajante con respecto a insumos, a empresas de Asia en nuestra región, que es Norteamérica? ¿Cómo México tiene que llevar a cabo, a través de estas mesas, de estas negociaciones, de estas charlas, la presión que está ejerciendo los Estados Unidos? ¿Perdería el consumidor mexicano en caso de acceder a lo que quieren, a lo que piden, la libertad, no sé, de comprar autos, tecnología, incluso hasta ropa más barata proveniente de China, para alinearnos con el mercado estadounidense? O en caso de no aceptar, pues, ¿qué tendría que hacerse? ¿Seguir tendiendo puentes como ha sucedido con la Comunidad Europea?
9: Bueno, de alguna manera ya ha empezado a disminuir las compras de México de productos del continente asiático a partir de los aranceles que impuso México. Y bueno, en la medida de que como país podamos sustituir algunos de los insumos, no se trata de sustituir todo, pero sí de bajar la compra de insumos en el continente asiático y comprarlo en Norteamérica, lo que ya exista, desde luego a precios competitivos, pero también hay una tarea que tenemos que hacer, que es el desarrollo de proveedores locales, es decir, muchos de los productos que hoy importamos del continente asiático, hay la posibilidad de fabricarlos en México. No es un tema de corto plazo, pero es una tarea que en la medida en que podamos avanzar, esto ampliará el espacio de negociación para un aterrizaje positivo en esta revisión del T-MEC.
8: ¿Cuál sería, José Medina Mora, la línea roja que México bajo ninguna circunstancia debe cruzar en la mesa de negociación con los Estados Unidos, aún si Washington amenazara con romper el tratado?
9: Sí, nos parece una línea roja tiene que ver con el tema de estacionalidad, es decir, que quiera Estados Unidos poner límites a la exportación de México de productos del campo. Eso va en contra del libre mercado. Otra línea roja tiene que ver con la discusión de contenido de Estados Unidos. Es decir, han puesto sobre la mesa no el contenido de la región de Norteamérica, sino contenido del país Estados Unidos. Nos parece también que tenemos que mantenernos firmes en que tiene que ser contenido regional. Por eso es un tratado trilateral de la región de Norteamérica. Entonces, son dos de las líneas rojas que consideramos que se deben de poner. Y celebramos que el gobierno mexicano haya sido firme en poner estas líneas rojas, porque esto pues nos ayuda realmente a eventualmente llegar a un buen acuerdo. Desde el sector empresarial mexicano no queremos un mal arreglo pronto y sabemos que para llegar a un buen acuerdo se necesita tiempo y tendremos paciencia. Quizá, como mencionabas, Juan, después de las elecciones en Estados Unidos se abre un espacio finales de año, principios del siguiente, aunque también tenemos que estar abiertos a la posibilidad de que el presidente Trump quiera mantener abierto las revisiones anuales y que por lo pronto, mientras él sea el presidente de Estados Unidos, conservemos estas revisiones anuales, aunque la ventaja es que el tratado ya se extendió hasta el 2036.
8: Paciencia, paciencia y esperar el momento electoral allá en los Estados Unidos. Ese, pues me parece que es un llamado, pues bueno, es un llamado que hay que seguir. Finalmente, José Medina Mora, que no suceda, esperemos, y hay optimismo en que no pase, pero si el gobierno de los Estados Unidos se mantuviese inflexible con sus revisiones anuales o impusiera aranceles severos, ¿cuál es el plan B que México tendría que llevar a cabo y cuál es ese plan B en el que tendría que estar pensando el día de hoy para luego no apagar fuegos?
9: Sí, el análisis que ha hecho el gobierno mexicano en conjunto con el sector empresarial mexicano es un enfoque de cómo estas medidas afectan también a la empresa estadounidense y al consumidor estadounidense. De tal manera que si llegaran a una postura como la que mencionas de poner más aranceles y aranceles más elevados, eso, digamos, se revierte precisamente a las empresas americanas y a los consumidores, y sobre todo por la gran integración que ya existe entre la economía mexicana y la economía de los Estados Unidos. Entonces, a partir de pues información de análisis racional de por qué no conviene, no nada más a México, sino por qué tampoco le conviene a Estados Unidos, estos aranceles de la sección 232, en la discusión lo que hemos puesto sobre la mesa es que debe ser algo temporal y que pues deben determinar para que efectivamente haya la posibilidad de que las empresas, por ejemplo, armadoras de automotrices o las de acero y aluminio, pues tengan condiciones que les permitan competir contra las empresas del continente asiático y del continente europeo. Entonces hay mucho trabajo que se está haciendo en ese sentido, Juan.
8: Y yo te agradezco mucho, José Medina Mora, presidente del Consejo Coordinador Empresarial, que nos hayas acompañado el día de hoy, por supuesto muy pendientes de lo que en su momento, que espero sea pronto, se dé a conocer sobre estas pláticas que se llevan a cabo a profundidad. Y si me lo permite, seguimos hablando de este y otros temas.
9: Con mucho gusto, Juan. Y sí, estaremos comunicando los resultados de esta tercera ronda y las subsiguientes, porque va a haber todavía muchas rondas más.
8: Así es. Gracias, José Medina Mora. Que tengas muy bonita tarde.
9: Igualmente, un saludo para ti y para toda tu audiencia.
8: Muchísimas gracias. Y con esto, bueno, vamos con más información. Fíjese usted que ya que estamos hablando de los Estados Unidos, Donald Trump insinuó, dijo que en tono de broma, pues ya ve usted que entre broma y broma la verdad se asoma, o científicamente dicho, la broma es una manifestación del inconsciente. Bueno, Donald Trump ahí deslizó la posibilidad

0: hermana. ¿Cómo estás, Claudia?
1: Muy bien, ¿y tú, Juan?
0: Pues muy bien, ya no sé qué es verdad, qué es mentira. Luego lo que parece broma se convierte en una realidad. Donald Trump parecía una broma cuando se postuló a ser presidente de los Estados Unidos y ganó su primer término. Todo el mundo decía que era una broma, que era un chiste, y se terminó convirtiendo en una realidad. Y bueno, es un Trump que tú lo sufriste, pero es terriblemente peor el de ahora. No sé tú cómo lo veas. No,
1: bueno, sin duda, pues simplemente es un Donald Trump que después de haber sido presidente 4 años, parece que los 4 años que no fue presidente estuvo pensando todo lo que debió haber hecho, todo lo que no hizo, todo lo que le gustaría hacer, y pues ahora llegó afilado, ¿no? En su diseño, con sus pues sus manías muchísimo más acentuadas, y con rodeado además de un equipo muchísimo más alineado con esa visión, pues que ha instrumentado desde que llegó, ¿no? De aislar a Estados Unidos, de un poco renegar de los acuerdos que tenía con aliados, de imponer desde luego aranceles, su herramienta preferida, ¿no? A todo mundo, y bueno, pues de ser en general muy disruptivo, ¿no? Estados Unidos respecto del status quo que había antes de que él llegara. Entonces sí regresó más afilado y blandiendo la espada, metafóricamente, todas las espadas que tiene Estados Unidos, con muchísima más cotidianidad. Qué miedo, ¿no?
0: Qué miedo. Y en medio de esto, las conversaciones alrededor del tratado entre México, Estados Unidos y Canadá, y situaciones muy complejas como la más reciente, ¿no? La exigencia del gobierno de México a que se lleve a tribunales pues el lamentable hecho de los asesinatos de connacionales a manos de ICE, y bueno, ya presentó al menos 20 denuncias penales en distintas fiscalías, tanto estatales como de condados. ¿Qué más podemos esperar? Hay que ser pacientes, como dice José Medina Mora, con el T-MEC, y esperar a que pasen las elecciones. ¿Tú cómo ves la situación de la relación?
1: Pues mira, yo creo que es sin duda un tema más que de ser pacientes, que siempre hay que tener paciencia, pues de llevar nuestro ritmo, ¿no? Sin distraernos y con claridad en los objetivos. No es menor que Jameson Greer, que llega apenas hoy para incorporarse a la ronda de negociación mañana y de revisión que se dará mañana después de la revisión técnica hoy, y que estuvo compareciendo ante la Cámara de Representantes en el Comité de Finanzas, pues dijera que puede estar sujeta sin duda toda la renegociación o la revisión que se está llevando a cabo al cumplimiento de México de distintos objetivos que tiene el presidente Donald Trump. Habló específicamente del tema pues de cumplir con la entrega de, creo que son 10,000 millones de litros conforme al Tratado de Aguas, que no hemos entregado, pero también habló de seguridad y de otros temas. Es decir, pues ya lo habíamos visto, lo habían dicho de alguna manera, pero hoy lo reafirma en el marco de esta revisión y de esta ronda que se está llevando a cabo aquí en México. El representante comercial de Estados Unidos dice, pues todo está en la mesa y no vamos a avanzar en una cosa si no sentimos que hay también avance en otras materias, aunque no sean estrictamente la materia comercial, como puede ser el tema hídrico, el tema de seguridad, el tema fronterizo, etcétera. Pero qué bueno que México, pues como es nuestra tradición y además nuestra obligación, estemos pues buscando que haya responsabilidad por la muerte de nuestros connacionales a partir, sí, del despliegue de una política interna de Estados Unidos, pero que de ninguna manera podemos aceptar que se violenten los derechos humanos y mucho menos la vida de los mexicanos que están en Estados Unidos.
0: Claudia Ruiz Massieu, ¿te parece o no representativo de la postura de los Estados Unidos con respecto a la relación con México lo que sucede con este huachicol fiscal que finalmente pues se lavó y se envió desde empresas tejanas amparadas por una ley estatal de manera ilegal a México? Y bueno, pues México puede llevar procesos y puede hacer detenciones y aseguramientos, pero mientras de Estados Unidos se siga surtiendo a huachicoleros de este combustible ilegal, pues me parece que el tema no va a cambiar y no se está quitando de raíz a la cabeza de la hidra. No sé tú cómo lo veas, cómo tendría que responder y si te parece pues, muy representativo.
1: Mira, yo creo que en este tema del huachicol, como de muchas otras conductas y expresiones ilegales, ilícitas y criminales, ambos países debemos ser corresponsables y asumir una corresponsabilidad, y por eso es tan importante el tener canales de coordinación, de cooperación, de comunicación y de

0: confianza permanentes. Qué bueno que se hagan aquí investigaciones, qué malo si no se hacen allá, y al contrario lo mismo, qué bueno que se hagan allá investigaciones, por ejemplo, respecto de las redes, de los cárteles y del narcotráfico en Estados Unidos y aquí, pero qué malo que aquí no se hagan con suficiencia, ¿no? Entonces creo que es de estas cosas en donde no se vale solamente ver la paja en el ojo ajeno, lo digo en este caso que señalas, Estados Unidos de México, pero también nosotros al revés, ¿no? Yo creo que hay son temas tan grandotes, uh-huh, en donde claramente hay complicidades en ambos lados de la frontera, que pues que mejor haríamos en ponernos de verdad a trabajar ambos en exigir responsabilidades, en investigar con seriedad y en asumir una corresponsabilidad.
1: Claudia Ruiz Massieu, no puedo coincidir más contigo en este tema, como sucede en muchos, no en todos.
0: No en todos, Juan.
1: Afortunadamente.
0: Tampoco. Sí. Oye. Viva la diferencia.
1: No, bueno, tus amigos te lincharían y los míos a mí, ¿no?
0: A lo mejor les caerías muy bien, Juan, y yo a los tuyos, porque siempre hay que tener argumentos y ambos, pues siempre tenemos. Pues sobre todo eso, respeto, ¿no?
1: Por eso me encanta que vengas.
0: Muchas gracias siempre por la invitación.
1: Nos escuchamos pronto, Claudia.
0: Así será, Juan.
1: Nosotros vamos a una pausa, no se vaya. Volvemos con más aquí en Fórmula Noticias.
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10: Amazon MGM Studios confirmó que la esperada versión live action de Voltron, Defender of the Universe, no llegará a los cines y debutará directamente en Prime Video. La película, dirigida por Russell Marshall Turber y protagonizada por Henry Cavill, adapta la clásica serie animada de los años 80 sobre pilotos que controlan leones robóticos capaces de combinarse en el gigante Voltron. El elenco también incluye a Sterling K. Brown, quien interpretará al villano Sark. La decisión sorprendió a fans, especialmente porque la producción construyó enormes sets prácticos para recrear las batallas mecánicas con menos dependencia de CGI. La franquicia llevaba años atrapada en Development Hell, antes de que Amazon obtuviera los derechos en 2022. Porque en Hollywood, incluso las franquicias más gigantes pueden terminar aterrizando primero en streaming.
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10: Quinta Brunson desarrollará y protagonizará una película inspirada en Betty Boop. Proyecto junto a Fleischer Studios buscará reinterpretar al personaje desde una mirada moderna, explorando también la relación entre Max Fleischer y su creación. Porque algunos íconos animados siempre encuentran la forma de reinventarse.
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11: Son las 7 de la tarde, soy Juan Becerra Costa. Estamos en Fórmula Noticias y le voy a dar a conocer los sucesos más importantes, más destacados del país y del mundo ocurridos hoy, miércoles 22 de julio. Continuamos con este espacio informativo, nos sumamos a la señal de Telefórmula, ampliamos nuestra cobertura y estas son las noticias. Ayer, el día con menos homicidios dolosos en los últimos años. Con 21 víctimas de este delito en todo el país, ayer se registró uno de los niveles diarios más bajos en casi una década. Así lo presentó la presidenta Sheinbaum.
12: Ayer fue el día de menos homicidios desde hace muchísimos años. 21 homicidios diarios. Y estos son, obviamente, son personas. Pero estos indicadores nos muestran cómo vamos avanzando.
11: Además, en el Estado de México, 2026 es el año con menos homicidios desde hace casi dos décadas.
12: Es una cifra histórica. Repito, tenemos que seguir trabajando. Pero homicidio doloso, que conlleva la disminución de otros homicidios, está en un número que no se alcanzaba desde hace 19 años.
11: Todos los delitos de alto impacto en el Estado de México han sido reducidos en 40%. Así lo informó Marcela Figueroa, secretaria ejecutiva del Sistema Nacional de Seguridad Pública.
13: De 181.2 delitos de alto impacto diarios en septiembre de 2024 a 109 en junio de 2026, con una visible disminución, particularmente desde la implementación de este Plan Oriente en marzo de 2025.
11: No se han incautado propiedades ni cuentas a nombre de Ismael El Mayo Zambada. Sin embargo, sí se han asegurado cuentas de todas las organizaciones del crimen organizado. Así lo informó Omar García Harfuch.
14: No, se han asegurado una gran cantidad de cuentas, de propiedades, sobre todo de cuentas congeladas de WIF. WIF ha hecho un avance muy importante que podemos presentar aquí con instrucción de la señora presidenta, de todas las organizaciones criminales.
11: La UIF bloqueó las cuentas bancarias de Ernesto Rufo ante la probable existencia de operaciones inusuales. Morena y PAN chocaron en la comisión permanente por el caso del exgobernador panista de Baja California.
15: Y no se vale que el día de hoy se le señale como el huachicolero más grande del país. No, ahí está pendiente Américo Villarreal.
16: Estamos de acuerdo con que se investigue, pero no vamos a dejar de evidenciar que ustedes miden con doble vara.
17: Concluyo viéndolo a los ojos porque nosotros no tenemos nada que esconder.
11: Violencia en Morelos. El alcalde de Temoac, Valentín Lavín, fue asesinado hoy en la presidencia municipal. Tras la agresión se desplegó un operativo con corporaciones estatales y federales.
1: El periodista Francisco Alejandro Leiva Aguilar fue asesinado cobardemente en el estado de Oaxaca, a donde me enlazo con mi compañera Lupita Tomás. ¿Qué se sabe de este artero crimen, Lupita Tomás? ¿Qué dicen las autoridades?
18: ¿Cómo estás, Juan? Buenas tardes. Así es, pues bueno, las autoridades están revisando las grabaciones para reconstruir la ruta que siguieron antes y después de este homicidio del comunicador Francisco Alejandro Leiva Aguilar. Este miércoles fue asesinado cuando se encontraba en un puesto de comida en el fraccionamiento La Esmeralda, en el municipio de San Pablo Etla. Este ataque ocurrió aproximadamente a las 10:50 horas, Juan, cuando el comunicador, pues bueno, estaba ingiriendo algunos alimentos. Y la fiscalía, el fiscal personalmente se trasladó hasta esta zona con todo su equipo, Bernardo Rodríguez Alamilla, dijo que ya se identificó a dos personas que iban en una motocicleta y que los disparos que recibió el comunicador fueron entre la cabeza, el cuello y el tórax, por lo que se consideró pues que fue una agresión directa, ¿no? El cuerpo fue trasladado al Instituto de Servicios Periciales, va a ser velado esta noche. Ha generado pues una condena unánime de esta situación y están pues las investigaciones. El fiscal mismo dijo que no va a descartar ninguna línea de investigación, incluyendo obviamente su trabajo periodístico, Juan.
1: Guadalupe Tomás, por supuesto que vamos a estar pendientes sobre este tema hasta que haya verdad y con ello justicia. Gracias, Lupita. Nos vamos a una pausa.
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10: James Cameron quiere cambiar por completo la forma en que terminará la saga de Avatar. El director reconoció que las películas finales siguen en desarrollo, pero aseguró que deberá encontrar nuevas tecnologías para reducir costos y tiempos de producción.
32: Quiero hacerlas en la mitad del tiempo y con dos tercios del costo,
10: explicó Cameron durante una entrevista promocionando su documental sobre la gira de Billie Eilish. Aunque la franquicia sigue siendo una de las más exitosas de la historia, cada entrega ha generado menos dinero que la anterior, aumentando las dudas sobre si realmente llegarán Avatar 4 y Avatar 5. Cameron incluso bromeó con que, si las secuelas no ocurren, simplemente hará una conferencia de prensa para contar toda la historia planeada. Porque incluso en Pandora, el futuro también depende de los números.
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0: Just Like Fred Astaire, James, se queda. 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
2: Dado seguimiento y se estará dando seguimiento al desarrollo de las investigaciones que realiza la Fiscalía General de Justicia del Estado de Morelos para esclarecer este hecho y, bueno, identificar a los responsables. Hay que señalar que es el segundo o fue el segundo ataque que se registró en contra del presidente municipal en menos de 6 meses, porque el de 1 de enero se registró un ataque en su contra cuando circulaba sobre la carretera hacia la carretera federal a la altura del poblado de Amayuca en Jantetelco. En esa ocasión resultó con lesiones de impacto por los impactos de bala, y bueno, fue asesinado precisamente justo en las inmediaciones del Palacio Municipal, Juan.
3: Pues pendientes, por supuesto, de que se dé a conocer más información y que, bueno, los responsables respondan ante la justicia. Teresa Flores, pendientes allá en Morelos.
2: Estamos pendientes desde el estado de Morelos, Juan.
3: Gracias. Vamos con otra información y vamos a hacer un poquito de historia. Vamos con el caso de la actriz Livia Brito, que en el año 2020, en el verano, estaba en un hotel de Quintana Roo con su pareja hospedada. Se dio cuenta que estaba siendo fotografiada ella y su novio por un periodista. Se acercaron para reclamarle y le despojaron de sus pertenencias. Además, le causaron lesiones físicas en la cabeza utilizando su propia cámara. Estamos hablando del periodista de espectáculos Ernesto Cepeda, quien se aquerelló en contra de la actriz. Y bueno, ha habido un proceso larguísimo que incluso ha llegado a la Suprema Corte de Justicia de la Nación. Para resumírselo, al final, entre amparos, sentencias y otro tipo de estrategias legales, una jueza federal le niega en definitiva un recurso de amparo a Livia Brito. Juan Antonio Jiménez, voy contigo, voy con el reporte. El daño está acreditado, el robo del equipo del periodista, de nuestro compañero, está acreditado, así como también las lesiones. Se entiende que pueda haber molestia por tomarles una foto, no son las maneras de demostrarlo, y menos de alguien que pretende ser una figura pública. Hoy es famosa por este caso, porque antes ni quien la conociera, Juan Antonio.
4: Así es, y como bien lo señalas, Juan, una juez federal negó un amparo a la actriz Livia Brito, confirmando que seguirá vinculada a proceso por el delito de falsedad de declaraciones. Este conflicto legal emana de un altercado, como bien lo señalas, desde el 2020 en Cancún, donde la actriz y su pareja agredieron al fotógrafo Ernesto Cepeda y dañaron su equipo de trabajo. Aunque Brito ya realizó el pago de una indemnización civil superior al millón de pesos, ahora enfrenta cargos penales por supuestamente mentir bajo juramento al negar estos hechos ante la autoridad. Y es que hay que destacar que este delito también es considerado como grave, por lo que, a pesar de que estaba buscando la protección de la justicia federal, el proceso va a seguir en su contra por tratar de haber mentido ante un juez, y eso, pues, aquí está pagando ahora esta actriz las consecuencias. Juan, el reporte.
3: Muchísimas gracias, Juan Antonio Jiménez. Por supuesto que vamos a estar pendientes de en qué concluye este lamentable hecho, en donde sí hubo violencia, sí hubo despojo, y bueno, pendientes. Gracias, Juan Antonio.
4: Gracias, buenas noches.
3: Bueno, vamos con más información, y información en exclusiva de este espacio. Vamos con la toma del Canal 11 de Televisión Pública del Instituto Politécnico Nacional por estudiantes de esta escuela. Inició el 21 de mayo de 2026 de manera formal, pero bueno, el 16 de abril hubo un primer intento de toma, de irrupción breve en las instalaciones del Canal 11, allá en el casco de Santo Tomás, por alumnos que tenían exigencias que sí se tienen que escuchar, mayor presupuesto, y denunciaron obsolencia de infraestructura. El 21 de mayo de este año se dio la toma definitiva de la televisora por parte de un contingente de alumnos de Ciencias Biológicas, Economía y Medicina. El 22 de mayo se estableció el plantón indefinido y con eso se formalizó el resguardo de los accesos operativos del Canal 11 de Televisión. el 23 de mayo un acercamiento por parte de la Secretaría de Educación Pública y los alumnos pues no aceptaron ninguno de los acuerdos que le proponía la autoridad educativa. 11 días después de la toma de las instalaciones del Canal 11, se bloquearon ya de plano por completo los flujos del personal de producción tradicional y se limitó la programación regular de este canal. Después, el 5 de junio, se rechaza una vez más la oferta por parte de autoridades educativas y estamos hablando aquí de un asunto que, bueno, pues no es menor. Estamos hablando de la parálisis de un canal de televisión y con ello también estamos hablando de que se detiene o se impide un derecho, el derecho de las audiencias a estar informadas, ¿no? Entonces, las denuncias son legítimas, se tienen que atender sin duda alguna, pero al momento en el que se toman las instalaciones, además por bien poquitos alumnos que están ahí, son unos 7, 9, cuando mucho, se impide el ejercicio periodístico y además que personas desempeñen su profesión y su labor, pues se está atentando contra derechos. Vamos a recordar rápidamente, además, algo que sucedió con este toma, con esta toma de instalaciones del Canal 11, que genera, y al día de hoy, más preguntas que respuestas. Tres sujetos, dos de ellos que portaban chalecos blindados, así como lo escucha, fueron captados en video entregando dinero a los jóvenes que están en el plantón del Canal 11. Uno de ellos dijo llamarse Edwin Corona, ser egresado del Instituto Politécnico Nacional, dijo que de contaduría, y de una cangurera saca dinero y se lo entrega a uno de los jóvenes que protagonizaron la toma del canal, a Jay Coatl. Escuche usted parte de lo que pasó y véalo, porque tenemos el video.
5: Vamos a ver si es cierto esto. Bueno, ¿y quién se hace cargo de esto?
6: ¿Tú?
5: La chica que está, de hecho, fue a ver la camioneta ya.
6: Ok. Entonces dices que no tienes un tesorero.
5: Es la
6: que
5: los puede
6: dar. ¿Ella?
5: Ella es la que le acabo de eliminar.
6: Bueno, ¿se lo puedes dar ahorita?
5: Sí.
6: Por favor.
5: Te paso si quieres ahorita mi número para cualquier cosa que necesites. ¿Vale?
6: Sí, gracias.
5: No hay ningún tema.
6: Pues
5: vamos
6: si
5: allá.
6: Si quieres, llamas y les ayudamos.
5: Aquí vengan y todo lo que pueda suceder, pues no, si nos tenemos que atorar de esta manera, o sea, ustedes saben que tienen apoyo por parte de mí, ¿vale?
7: Gracias.
5: Sigan en lucha de cualquier situación, estamos al pendiente.
6: ¿Me recuerdan los nombres?
5: Mi nombre es Edwin Corona,
6: ¿vale?
5: También he pasado de la carrera de contabilidad pública en la ESCA de TPK, ¿vale?
6: Vale.
5: Aquí en
6: sí,
5: hermano.
7: Gracias.
3: Sigan la lucha, les dicen, y uno se pregunta, Edwin Corona y los otros sujetos, ¿quiénes son? ¿Por qué portaban chalecos antibalas? ¿De dónde sacaron el dinero? ¿Quién se los dio? ¿A quién responden? ¿Por qué los alumnos que tienen tomadas las instalaciones del Canal 11 lo reciben? ¿A cambio de qué? Y aquí hay un asunto que no es menor. Estamos hablando de la prolongada toma de instalaciones y del Canal 11 por parte de estudiantes, y esto ya ha cruzado la línea entre la legítima y necesaria, por supuesto, protesta social y el perjuicio al interés público. O sea, si las demandas de mejoras de infraestructura y de presupuesto institucional merecen la atención y la resolución, el secuestro de un medio de comunicación del Estado constituye de entrada un error táctico y ético que desvirtúa cualquier causa original debido a varios factores. Le voy a decir algunos. Se vulnera el derecho a la información. Atenta este bloqueo directamente con las audiencias y su derecho a recibir los contenidos del Canal 11. Afecta a la libertad de expresión, impide físicamente libre ejercicio periodístico y de producción de los trabajadores de este canal. Además, la interrupción de flujos, pues pone en riesgo latente los equipos del Canal 11. Su alta tecnología se debilita, sin duda alguna, la legitimidad de las denuncias al priorizar el secuestro de un canal de televisión que pues es de todos los mexicanos, porque es un canal público. Decía que le tengo información en exclusiva, así es, el Poli y el Canal 11 presentaron ya ante la Fiscalía General de la República una querella contra quién o quiénes resulten responsables por los posibles daños a la infraestructura y los bienes tangibles y también intangibles ocasionados por la ocupación prolongada de las instalaciones del Canal 11 desde el 21 de mayo. Una denuncia que señala que el ingreso se llevó a cabo mediante el uso de la fuerza, que desde entonces se ha impedido el acceso al personal y el desarrollo normal de las actividades operativas, así como también al mantenimiento básico de la infraestructura. Ya determinará la Fiscalía General de la República si procede a realizar las diligencias necesarias para que se esclarezcan los hechos y determine entonces posibles afectaciones a la infraestructura técnica, los sistemas y el archivo videográfico de la emisora y, por supuesto, deslinda responsabilidades y, bueno, decida si se vincula o no a proceso a quienes hayan dañado patrimonio que es del Canal 11, que es del Instituto Politécnico Nacional, por lo tanto, de quien es suyo, mío y de todas y todos los mexicanos. Vamos a estar pendientes, ya presenta denuncia el Poli y el Canal 11 contra quienes tienen tomadas sus instalaciones. Nos vamos a una pausa, regresamos con más, mucho más que darle a conocer aquí esta tarde de mitad de semana en Fórmula Noticias.
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8: Son las 7 de la tarde con 23 minutos. Gracias por continuar con nosotros aquí en Fórmula Noticias. Hace justo una semana yo le daba a conocer sobre la iniciativa de ley que informó la presidenta Claudia Sheinbaum enviaría al Congreso, una ley para investigar y sancionar el delito de feminicidio y para homologar en todos los estados de la República pues esta ley y la persecución de este artero crimen. La Comisión Permanente del Congreso de la Unión ya recibió la iniciativa de la presidenta Sheinbaum. Sara Pablo, el reporte tú lo tienes y voy contigo.
9: Sí, Juan, ¿cómo estás? Muy buenas tardes. La Comisión Permanente del Congreso recibió de la presidenta Claudia Sheinbaum la iniciativa con proyecto de decreto por el que se expide la Ley General para prevenir, investigar y sancionar el delito de feminicidio. Se turnó a comisiones del Senado, que será la Cámara de Origen. La propuesta busca homologar la actuación de las autoridades federales y locales, estableciendo criterios comunes para la investigación con perspectiva de género, la coordinación entre instituciones y la atención integral a las víctimas indirectas. La iniciativa contempla penas de 40 a 70 años de prisión y multas de 500 a 2.000 veces el valor diario de la UMA. Esto es unos 234,000 pesos, además de la obligación de reparar integralmente el daño. La pena se incrementará en una mitad, es decir, hasta 35 años, que podrían sumar 105 años de prisión, cuando se incurra en agravantes, por ejemplo, que la víctima sea menor de edad, que sea adulta mayor o embarazada, cuando el responsable sea un servidor público, cuando existan actos de violencia sexual, tortura, mutilaciones o una relación de confianza familiar o sentimental con la víctima, entre otras. La tentativa de feminicidio tendrá una pena mínima de 40 años. Además, el feminicida perderá los derechos sucesorios sobre sus propiedades, patria potestad o cualquier beneficio legal relacionado con las víctimas. No se aplicarán en este caso excusas absolutorias o atenuantes del delito. Así lo dio a conocer el ingreso de esta iniciativa la presidenta de la permanente, la senadora Laura Itzel Castillo.
10: Hago de su conocimiento que recibimos un oficio de la Secretaría de Gobernación con el que remite de la presidenta de la República una iniciativa con proyecto de decreto por el que se expide la Ley General para prevenir, investigar y sancionar el delito de feminicidio. Se recibe y se turna a las Comisiones Unidas de Igualdad de Género, de Justicia y de Estudios Legislativos, primera de la Cámara de Senadoras y Senadores.
8: Ahí está Sara Pablo, y bueno, dentro de muchos puntos que hay que discutir, está la importancia de que garantice esta ley que el paso del tiempo no extinga ni la acción penal ni la obligación de reparar el daño, es decir, este delito no va a prescribir. Se va a investigar de manera obligatoria e inmediata con perspectiva de género, criterios unificados, además con 10 razones de género, para que se homologue como un delito penal a nivel nacional. Sara Pablo, pues qué bueno, ya lo recibe el Congreso de la Unión y hay reacciones, ¿verdad?
9: Así es, bueno, por lo pronto el presidente de la Junta de Coordinación Política, Ignacio Mier, dijo que por supuesto el tema es prioritario y que se pretende aprobar en la primera semana de septiembre, que es cuando inicia el periodo ordinario de sesiones. Habló de estas posibilidades.
11: Se turnó a la Comisión de Igualdad, se turnó también a la Comisión de Justicia. Seguramente la próxima semana se reúnen y yo espero que tengamos el dictamen listo para la primera semana iniciando el periodo ordinario de sesiones en el primero de septiembre.
9: Pues parte de lo que se dijo sobre este tema, Juan, pero decirte que hoy en la sesión de la Comisión Permanente, el caso de Ernesto Rufo, acusado por la Fiscalía General de la República de contrabando de combustible, fue motivo de confrontación en el apartado de la agenda política. El vocero de los diputados de Morena, Arturo Ávila, dijo que los panistas pues miraban al suelo porque les daba vergüenza. Negó que se trate de una cortina de humo y señaló que el gobierno federal busca limpiar el desastre que dejaron gobiernos pasados. En este caso, dijo, es una investigación de más de un año con un daño al erario de más de 4,000 millones de pesos y llamó al exgobernador el rey del huachicol.
12: Concluyo viéndolo a los ojos porque nosotros no tenemos nada que esconder, nada. Pero hoy sí, ustedes deben de estar muy apenados. Se les debe caer la cara de vergüenza. Corruptos, narcopartido político, desastres, sinvergüenzas y, por supuesto, reyes del huachicol fiscal. Y, por supuesto, queda para la historia, el PAN es el partido del huachicol fiscal. ¿Saben qué deberían de hacer hoy? Pedirle una disculpa al pueblo de México.
9: Sin embargo, integrantes de Acción Nacional consideran a Rufo un preso político, aunque evitaron señalar si confían plenamente en su inocencia. Cuestionados sobre si meten las manos al fuego por él, pues respondieron algunos integrantes del PAN que tendrá que dar las explicaciones que correspondan, pero todo con respeto al debido proceso. El senador por Baja California, panista José Máximo García, calificó como lamentable el trato que ha recibido el exgobernador.
13: Si bien es cierto, habrá responsabilidades que aclarar y eso lo estará haciendo Ernesto Rufo Apple, el cual yo conozco desde hace 35 años y quien ha luchado por la democracia de este país. Y no se vale que el día de hoy se le señale como el huachicolero más grande del país. No, ahí está pendiente Américo Villarreal.
14: Concluya.
13: Ahí está la solicitud de extradición de Rocha Moya. Ahí los queremos ver. No se vale lo que el día de hoy le hacen a un gran hombre que construyó un gran legado. Y si bien dicen que es rufianes, pues miren, aquí está Rufo. Este es Rufo.
14: Concluya, y este es el rufián, senador.
13: Este es el verdadero rufián que hay en este país. Rocha Moya, al cual ustedes protegen.
9: Pues parte del debate que se dio hoy, Juan.
8: Bueno, a ver, entonces nada más rápido. En el PAN dicen que Rufo es preso político, pero al mismo tiempo no dijeron que confían en su inocencia. Pues como que una cosa no va con la otra. Pero bueno, Sara Pablo, vamos a estar pendientes. Y bueno, pues ahí está este entramado que llega hasta los Estados Unidos y que surge de ahí. Muchas gracias, Sara. Que tengas bonita tarde.
9: Hasta luego. Gracias, buenas tardes.
8: Bueno, ayer se lo informé, la presidenta Sheinbaum dio a conocer una inversión estimada en 181 mil millones de pesos. Al 2030 se van a llevar a cabo 152 proyectos como parte del plan de infraestructura hospitalaria. Estamos hablando de hospitales, de construcción de nuevos, rehabilitación de otros que ya existen, de más camas, además una cifra histórica de camas hospitalarias. Y yo agradezco mucho a Martí Batres, director general del ISSSTE, que nos acompaña aquí esta tarde para hablar de esta inversión y en lo que corresponde al ISSSTE, bueno, pues cómo se va a llevar a cabo. Martí, director, qué gusto saludarte como siempre. ¿Cómo estás?
15: Juan Becerra, ¿cómo estás? Te mando un abrazo fuerte.
8: Y yo te mando otro igual de fuerte. Martí Batres, un programa de cuántos hospitales nuevos, rescatados, rehabilitados integralmente en lo que le corresponde al ISSSTE de esta inversión de aquí al 2030 de más de 180 mil millones de pesos.
15: 20 hospitales. Nosotros queremos en este sexenio construir, rescatar o rehabilitar integralmente 20 hospitales del ISSSTE. Ya llevamos 4, el de Acapulco, Tlajomulco, Jalisco, Torreón, Coahuila y el Calero de Cuernavaca. Y en este momento tenemos obra en 9 hospitales. ¿Cuáles son estos? El de Tampico, Tamaulipas, que ya está casi listo. El de Oaxaca está más del 50%, Chetumal al 50%, y luego tenemos Chilpancingo, Guerrero, está en más de 30%, el Vasco de Quiroga en Morelia, Michoacán, está al 20%, la nueva clínica hospital de Cherán en el corazón de la meseta Purépecha, Michoacán, al 13%, y aparte está la clínica geriátrica de Acapulco, Guerrero, el Hospital General de Cancún y el Hospital de Tlatelolco en la Ciudad de México. Esos van empezando apenas, pero son obras muy importantes, como la de Tlatelolco. Ahí estuvo abandonado un inmueble 15 años y ahora vamos a hacer un nuevo hospital con 150 camas, con 90 camas, perdón.
8: Oye, Tlatelolco, una inversión de 1.700 millones de pesos. ¿Cómo impacta este hospital de Tlatelolco en la saturación de los servicios de salud de tercer nivel, hay que decirlo, en la capital, Martí?
15: Bueno, esta es una unidad de segundo nivel.
8: De segundo.
15: Sin embargo, va a tener resonador magnético que generalmente se pone en el tercer nivel y lo vamos a poner en este hospital. Igual que el de Tampico es de segundo nivel, pero va a tener resonador magnético. Así podemos dar un mejor servicio en los diagnósticos. Ahora, va a tener un impacto muy importante. De hecho, tiene una población usuaria potencial de más de 1 millón de derechohabientes, porque está ubicada en esta zona, en la Ciudad de México, especialmente en la zona norte. Va a cubrir una necesidad que se quedó vacía durante muchos años y es una obra en la Ciudad de México, en la mera capital. Va a ser muy importante, además de que es emblemático por ser en Tlatelolco, por reconstruir una obra que estaba abandonada, nos va a ayudar a la reconstrucción urbana en esa zona. Y bueno, déjame decirte algo, mi querido Juan, es el hospital donde nacimos muchos. Yo nací ahí, en ese hospital, y muchos de mis compañeros que conozco nacieron ahí en ese hospital. Gonzalo Castañeda era un importante hospital de maternidad y obstetricia.
8: Martí, nos queda, antes de la pausa, 40 segundos. ¿Se van a contratar nuevos médicos? Estamos hablando de rehabilitación de hospitales, sí, quirófanos, en fin, una gran inversión.
15: Bueno, para estas 9 obras, nada más para estas 9, son como 5,000 contrataciones nuevas del personal. En algunos casos, por ejemplo, Tampico, Tamaulipas, ya había personal y se va a sumar nuevo personal. Pero, por ejemplo, Oaxaca, ya hay personal del viejo Hospital Benito Juárez, pero vamos a contratar 2,100 más. En Tamaulipas ya hay personal, pero vamos a contratar 614 más.
8: Regreso del corte contigo, Martí, si me lo permites, porque nos cae.
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21: Wimbledon
1: Wimbledon renuncia voluntariamente a varios millones de dólares en potenciales ingresos cada año. Y justo por hacerlo, acaba siendo el que factura más. Tú lo habrás visto, la mayoría de los eventos deportivos buscan vender más patrocinios, más boletos, más todo. Wimbledon trabaja solamente con 17 socios comerciales y tiene sus canchas prácticamente limpias de publicidad. Porque lo suyo no es un negocio deportivo normal, es un negocio de pertenencia. Y lo vemos en los rituales como los de las famosísimas fresas con crema u, honestamente, toda la gente que camina por los pasillos mejor vestida que cualquier otro día, seamos sinceros. Y es por eso que Wimbledon es el Grand Slam que más factura en patrocinios con 125 millones de dólares. Y es que cuando pertenecer significa más, el resto de las cosas aumentan su valor, los derechos, los patrocinios, etc. Yo soy Aldo Salles y si quieres saber más sobre negocios del deporte, síguenos en @playbook.la.
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21: La orina de los gatos brilla bajo la luz ultravioleta debido a que sus componentes químicos naturales la hacen fluorescente.
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22: La organización Artículo 19 condenó el asesinato del periodista Alejandro Leiva y exigió a la Fiscalía de Oaxaca que realice una investigación independiente e imparcial que considere como principal línea su labor periodística. El Partido Verde Ecologista destacó que la entrada en vigor de la Ley General de Economía Circular impulsará a México como un referente latinoamericano en materia de reciclaje y sustentabilidad al transformar el modelo tradicional de consumo y reducir la contaminación. Los Centros para el Control y Prevención de Enfermedades de Estados Unidos han registrado del 1 de mayo a la fecha 4.173 casos ligados al brote de ciclosporiasis, infección parasitaria intestinal que provoca diarreas severas. Informó Itzel Vanegas, más detalles en radioformula.mx.
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8: Son las 7 de la tarde con 38 minutos. Gracias por continuar con nosotros aquí en Fórmula Noticias. Martí Batres, director del ISSSTE, gracias y una disculpa, nos agarró el corte. Nos estás dando a conocer sobre las nuevas contrataciones que habrá de especialistas médicos, de personal médico en el hospital del ISSSTE, tras la rehabilitación, construcción que habrá de aquí al 2030. De varios hospitales del instituto como parte de la inversión de 181 mil millones de pesos que dio a conocer ayer la presidenta Claudia Sheinbaum. Martí, bueno, se van a contratar más médicos, más personal médico. ¿Qué más está sucediendo en el instituto el día de hoy?
15: Bueno, mira, para complementar esa información te diría que en total vamos a contratar como 5 mil trabajadores de la salud, nada más para estos 9 hospitales. Hay otras unidades médicas de primer nivel y consultorios, en fin, otras áreas que se están ampliando, pero solo para estos 9 son 5,000. Es decir, es nueva infraestructura, pero también es nuevo personal. No va a ser infraestructura vacía, sino que va a ser ocupada por el personal para dar la atención a la gente. Y dentro de esos 181 mil millones, déjame decirte que el ISSSTE está invirtiendo 9,500 millones en estas 9 obras, independientemente de otras inversiones que está haciendo. Aquí quiero decirte, Juan, que además de hacer hospitales de segundo y tercer nivel, también estamos haciendo unidades de primer nivel y de atención primaria. Ni más ni menos que tenemos como plan construir 500 consultorios de atención primaria a lo largo de este sexenio, y tenemos como plan también construir 50 centros de salud con servicios ampliados, que son mixtos, son de primer nivel, pero tienen su pequeño quirófano y tienen sus camas, 6 camas de hospitalización de corta estancia. Es decir, estamos ampliando la infraestructura a todos los niveles y es una inversión muy importante en favor de la gente. Esto quiere decir que al finalizar este sexenio, el ISSSTE habrá crecido más o menos en un 50% en su número de unidades y va a crecer en el número de camas sensibles más que en los 36 años del neoliberalismo que se estancó el crecimiento del ISSSTE. Ya ves que fueron 36 años de abandono del neoliberalismo.
8: Pues Martí Batres, director general del ISSSTE. De entrada, gracias por habernos acompañado. Y si me lo permites, te busco muy pronto para hablar también de otros temas que tienen que ver con las salas especializadas, el uso de la tecnología en ellos y la telemedicina masiva, es decir, las interconsultas a distancia, lo que va a eficientar enormemente el servicio de salud, que es un derecho a las y los mexicanos, a los trabajadores del Estado. Martí, pues que tengas muy bonita tarde y hablamos pronto, si me lo permites.
15: Muchísimas gracias, mi querido Juan Becerra. Saludos al auditorio.
8: Saludos y abrazos, Martí Batres, muchísimas gracias. Y con esto, pues ya miércoles de debate. Y agradezco mucho que nos acompañen, como cada semana, Hamlet Almaguer, el ex consejero nacional del partido Morena, también es asesor parlamentario. Hamlet, ¿cómo estás?
0: Muy contento de estar aquí, Juan. Saludos a toda la audiencia y al diputado aquí en la mesa. Y a Santiago el tráfico, pero bueno, ojalá que llegue.
8: Santiago Torreblanca, miembro del Consejo Nacional del PAN, está en el tráfico. Ya ve usted que en la Ciudad de México casi no hay. Pero Carlos Mancilla, diputado federal por el PRI, ya está con nosotros. Muchas gracias, diputado. Bienvenido.
2: Muchas gracias a ti, Juan. Hamlet, a todo el auditorio. Muy contento de estar acá.
8: A ver, estamos hablando el día de hoy de un asunto que no es menor. En los medios, en las primeras planas, está el nombre del exgobernador de Baja California, Ernesto Rufo. ¿Por qué? Por el peso político que tiene su detención. Estamos hablando del primer gobernador de oposición en la ser actual de nuestro país y también de un entramado de huachicol. Pero a ver, Ernesto Rufo, pues no es la cabeza de este entramado, incluso es una pieza reemplazable en una operación criminal por demás sofisticada que tiene tentáculos tanto en México como en los Estados Unidos. Carlos Mancilla, ¿cuál es la postura del PRI sobre las investigaciones que se han llevado a cabo sobre este decomiso de huachicol en Coahuila que destapó una cloaca de corrupción? Sobre las investigaciones y sobre la detención del exgobernador y también de uno de sus socios en esta empresa que operaba de manera ilegal.
2: Pues sí, Juan, mira, nosotros hemos tenido una postura muy clara. Nosotros siempre hemos dicho que no se puede meter las manos al fuego por nadie, absolutamente nadie. Si el señor Rufo tiene algo que pagar con la justicia, que la pague, y no importa el partido o la afiliación política que sea. Nosotros también creemos que esta perspectiva neoporfirista de la fiscalía de decir a mis amigos justicia y gracia y a mis enemigos justicia ciegas, pues también denota lo que este gobierno quiere hacer con ese tipo de situaciones. Sin duda creemos que es también una cortina de humo por lo que está pasando en el tema de la gobernadora de Baja California.
8: Con Marina, a pesar de Pilar, del tiempo que lleva audios, a cabo la investigación.
2: Sin duda, porque es un timing perfecto.
8: Rufo acudió a declarar.
2: Sin duda, pero de ese tipo, de ese tema que salieron a declarar, la mayoría de los mexicanos no tuvo ni siquiera idea de que eso pasó. Y eso me incluyo yo también. Yo no tenía idea de que el señor Rufo había ido a declarar. Lo que hoy
8: sabemos, ponle este espacio, lo informé en su momento.
2: Sí, sin duda. Pero sí, no ha tenido la cobertura mediática que tiene hoy la detención del exgobernador Rufo. Lo que yo te diría, querido Juan, y a todo el auditorio, es que hoy sin duda hay temas muy, muy importantes, que si Rufo tiene algo que pagar, que lo pague, pero que también se voltea a ver a los que tienen de cómplices en Morena, porque este gobierno ha estado señalado, no solamente en dichos, sino en hechos, como el tema de Hernán Bermúdez, que ha sido ya sentenciado y como uno de los cabecillas del cártel de la Barredora. Es más, entre otros temas que han venido sucediendo, no solamente en Morena, ha pasado en el PAN, en el MC, y cualquiera que estos sean, estamos nosotros a favor de que se pague con creces en las rejas.
8: No importa el caso que sea, mientras
2: no importa,
8: hay investigaciones. A ver, Hamlet Almaguer, sí, aquí la clave, una de ellas es Ingemar. Es la empresa involucrada en este entramado de corrupción. Están también las empresas en Texas, en Estados Unidos, que amparadas por una ley estatal suministraron huachicol, es decir, combustible ilegal a esta empresa, a Ingemar. Sí. Pero, como decía, el exgobernador es solo una pieza de muchísimas. Un entramado pues que tiene cómplices en Estados Unidos y en México. Y en México, pues hay que investigar también a las estructuras aduanales, ¿no? O sea, porque pasaron la frontera. Vamos a hablar de la responsabilidad de Estados Unidos, de estas empresas, más adelante. Pero, ¿qué sucede en su momento con las aduanas en México? Digo, ya el que era director de aduanas ya no lo es en estos momentos, tiene otros proyectos, pero pues, se tuvieron que haber dado cuenta, ¿no, Hamlet?
0: Primero, reconocer que el diputado Mancilla, a nombre del PRI, acepte o considere que es favorable que existan estas investigaciones independientemente del partido. porque en el PAN tienen una postura un poquito más cerrada, ¿no? Sin conocer los hechos y las investigaciones. Segundo, y en atención a tu pregunta, pues recomendarle a la audiencia tu columna que se publica hoy en la jornada, que tocas este tema. Y me quedo con una frase donde señalas que lo importante a partir de ahora no es la detención del exgobernador Rufo, sino precisamente toda esta cadena que estás mencionando, todos los eslabones que se tenían que unir para que esta operación ilegal, que duró prácticamente un año y que movilizó miles y miles de contenedores, pudiera generar esta afectación tan relevante. Recomendar también, hay una investigación en El País, en el periódico El País, que ya aterriza los puntos de conexión. Mencionas Ingemar, que es, digamos, es la empresa A. Ahí Rufo dice, bueno, nosotros nada más proporcionamos los permisos de importación, pues sin esos permisos de importación no estaría el combustible robado en México. Segundo, Ingemar tiene prácticamente un cliente, nada más, que es esta empresa B de hidrocarburos, que es la que distribuye una vez que están aquí en México. Déjame terminar muy brevemente.
3: Por favor.
0: El administrador de Ingemar es comisario en la segunda empresa. O sea, la que tramitaba los permisos y la que distribuía el combustible robado. Ese es el punto que une a las dos empresas. Y la designación de esa persona tuvo que ser por parte de Rufo y de sus socios. No es una sociedad muy grande, es una sociedad nada más con tres inversionistas.
3: Bueno, vamos rápidamente a pedir a producción en pantalla a ver si nos pueden compartir la triangulación financiera que se llevó a cabo en el 2025, una operación financiera identificada. Presenta un comportamiento Ingemar incongruente con su perfil fiscal, registra ingresos por flujos superiores a los 3.075 millones de pesos en cuentas nacionales y operaciones de divisas por más de 1.386 millones de dólares. Estamos hablando aquí de un patrón de dispersión inmediata de recursos y saldos finales mínimos que es característico de cuentas puente. Entonces se observa que la empresa está dependiendo financieramente de recursos provenientes de Crismon, hidrocarburos y derivados.
0: ¿Qué es esa empresa?
3: Es esa empresa. A ver si podemos tener el gráfico, ayer lo presentamos, los cuales posteriormente son canalizados a empresas extranjeras mediante transferencias internacionales, configurando un esquema de flujo financiero con indicios de triangulación de recursos. Muchas gracias a la producción. Ahí puede ver usted en pantalla pues toda la ruta del dinero, el entramado que se está llevando a cabo y, bueno, pues es una evidencia definitivamente de lo que está sucediendo. Hay un viejo dicho que dice follow the money. A ver, Carlos Mancilla, diputado, si quieres un día hablamos de la barredora, si quieres un día hablamos de Sinaloa, porque esto sucede con el PRI, con Morena y con el PAN y con o los otros partidos, creo que el otro se llama Somos MX. Cuando tocan un tema que puede llegar a ser incómodo, entonces responden con otro tema que le resulte incómodo a otra organización política. ¿Qué te parece si hoy hablamos de este caso, del huachicol fiscal? Porque México puede tener gobernadores, puede confiscar carrotanques, pero mientras el origen del fraude no se toque, pues se va a seguir dispersando el combustible ilegal. Y el origen, por donde lo veas, es Estados Unidos, es Texas. ¿Cómo ves?
2: Yo creo que, en primer término, ese tema es un tema, no es incómodo para el PRI, es incómodo en todo caso para el gobierno, porque como tú bien decías en este espacio hace un momento, las autoridades aduanales hoy están siendo premiadas, en el caso de Rafael Marín Moñedo, con una casi candidatura al gobierno de Quintana Roo. Entonces, al final del camino, lo que yo digo es, ok, si se va a tocar el tema del huachicol fiscal, pues hay que ver a quiénes son los principales operadores de este tema que le ha hecho un daño gravísimo a nuestro país. Ha sido el desfalco, sin temor a equivocarme, querido Juan, querido auditorio Hamlet, el desfalco más grande en la historia del país. Esto no responde a una sigla partidista exclusivamente, responde a un entramado de personajes que han estado en el poder. Desgraciadamente tocó en este sexenio y en el pasado que personajes han usado los espacios del gobierno para enriquecerse, pero también hay graves señalamientos, no solamente en el tema de Rufo. Si Rufo tiene algo que la fiscalía pueda probar, pues tiene que pagar. Pero así también Rufo, así también Andy López Beltrán, que ha sido señalado por ese tema, Ana Augusto.

0: Esto lo que señala el diputado Mancilla, están sugiriendo que pues se investiga unos y otros no, y la parte de Estados Unidos, por favor.
1: Habrá tiempo para ello, Juan, y me gustaría que el auditorio tomara conocimiento de la etapa en la que estamos. Es la etapa inicial del proceso penal. En este momento se requieren solamente datos de prueba y un hecho, un acontecimiento que pueda constituir un delito. Después se dictará un plazo para la investigación complementaria, que de acuerdo a la ley no puede exceder de 6 meses. En esos 6 meses, estoy seguro, se van a conseguir los oficios, se van a conseguir los testimonios, se van a conseguir las transferencias, los depósitos, toda la información para poder desmenuzar esta cadena de la que estás hablando. Por lo pronto, dentro de los indiciados que ya, digamos, comparecieron ante el juez, hay agentes aduanales. En México, las operaciones aduanales vienen respaldadas por una especie de fedatarios públicos que tienen, hasta la última reforma de la presidenta Sheinbaum, tenían un nombramiento vitalicio y prácticamente con ello, con esa patente de agencia aduanal, podían respaldar las importaciones. Hay 2 agentes aduanales que están dentro de esta lista que comparecieron ante el juez. El tamaño de la propia lista, el número de pruebas, los datos que están a disposición de la jueza, ocasionan que la audiencia sea muy extensa, porque es algo que también la oposición ha estado aludiendo en algunos espacios. Es normal que duren 12, 24 horas con esta extensión, con este tamaño de asunto. Entonces, que no exista desesperación, habrá tiempo para las investigaciones. Yo calculo que serán estos 6 meses que establece la ley.
0: Bueno, pues por lo pronto que también se da a conocer cuando concluya la audiencia de Ernesto Rufo y los otros 7 detenidos que hay al momento, hay más órdenes de aprehensión vigentes que todavía no se han cumplimentado. Regreso, diputado Mancilla, con lo que te preguntaba hace rato. Te lo voy a formular de manera distinta. En México se está actuando en contra de este delito. Se están llevando a cabo investigaciones. Hay detenidos. Que es perfectible, sin duda alguna, como todo siempre, y así esperemos que sea. Pero, ¿qué pasa con los Estados Unidos y la empresa en Texas que es surte de huachicol a Ingemar o Ingemar, como le quieras llamar? ¿El caso quedará una vez más de este lado del Río Bravo, del nuestro? ¿O los Estados Unidos pues también tienen que llevar a cabo sus investigaciones? Porque el Departamento de Justicia de aquel país ya confirmó que sí ha detectado que se cometieron ilícitos y que está investigando, pero hasta ahí no ha habido mayor acción por parte de la autoridad de nuestros vecinos del norte.
2: Mira, Juan, yo estoy muy seguro que en los próximos meses, en las próximas semanas, el gobierno de los Estados Unidos habrá de presentar pruebas directas a estos personajes que han estado enquistados de parte del gobierno federal de México en esta red de huachicol fiscal. Lo que yo quiero...
0: Pero los suyos, en su territorio.
2: Lo que yo quiero saber...
0: Bellar Fields Company.
2: De ese lado y de este, Juan. Lo que yo creo que es importante que señalemos...
0: Es que aquí la autoridad dice, es la que tiene que determinar
2: sí,
0: en México nuestro
2: lo que aquí
0: territorio
2: se dice,
0: por un principio de soberanía.
2: Pero
0: diputado,
2: no lo hace.
0: Perdóname que
2: pero
0: te
2: no lo
0: diga.
2: Hace.
0: Y la
2: lo único que está haciendo el gobierno federal es señalar a los que le son incómodos.
0: O sea, me estás diciendo
2: ese
0: que los Estados Unidos
2: político,
0: no deben perseguir a las empresas
2: sí,
0: que en su territorio surgieron
2: de
0: huachicol y tienen que venir a México a llevar a cabo investigaciones en nuestro territorio.
2: No lo está haciendo
0: eso
2: la fiscalía.
0: Me estás diciendo.
2: No te estoy diciendo
0: ¿y dónde
2: eso.
0: Está el principio de soberanía?
2: La soberanía
0: la
2: no es defender narcos.
0: Pero,
2: la soberanía no es defender
0: oye, pero la soberanía
2: así
0: es impedir
2: mexicanos.
0: Que autoridades de los Estados
2: no
0: Unidos
2: es...
0: operen en México,
2: sin
0: ¿sí
2: duda.
0: O no?
2: Sí, claro.
0: ¿Y no estás pidiendo
2: sí.
0: eso?
2: No estoy pidiendo eso.
0: ¿Lo acabas de decir?
2: No, no ponga
0: a ver, entonces, por favor,
2: lo que yo
0: acláralo.
2: Te estoy diciendo, para que me permitas terminar el punto de vista, es que el gobierno de Estados Unidos va a emitir, sin duda alguna, tanto para propios como para los de otros países que cometan ilícitos, va a emitir pruebas y va a emitir detenciones como lo está haciendo con Roya Moya. Ahora, yo lo que quiero saber es si el gobierno va a aceptarlas, porque no las está aceptando en esta orden de aprehensión que giró en contra del gobernador de Sinaloa con licencia, Rubén Roya Moya, y contra el senador de la República, Insunza. Ahí sí el gobierno de los Estados Unidos está transgrediendo la soberanía nacional. Pero la soberanía nacional no es defender huachicoleros, no es defender narcos, y sea quien sea, tiene que pagar.
1: Hay un punto legal importante.
0: Por
1: Juan.
0: Favor, Hamlet.
1: Sí, la otra cara de la moneda, porque de este lado se está investigando la importación irregular, tramposa, contrabando, ¿no?, de estos combustibles, es la exportación, y esa necesariamente pues ocurrió en el vecino país. Ahí hay un proceso legal que es el que se tiene también
2: sin duda
1: que investigar y fincar, que es lo que menciona Juan y es lo que dice hoy en su columna, que reitero, le recomiendo a la audiencia.
0: Ahí está Hamlet Almaguer, tu minuto completo.
1: Bueno, en este caso...
0: No,
1: sabía cuánto tiempo nos quedaba. En este caso...

0: no es aislado, porque es algo que también ha manifestado la oposición, que solamente se ataca a aquellos que pertenecen a un partido político distinto, ¿no? Hay alcaldes de todos los partidos políticos, está la operación Enjambre.
1: ¿Del primo?
0: En el caso del sureste de La Barredora, como mencionas, hace apenas unos días se detuvo a un operador que tenía 150 millones de pesos en vehículos de lujo.
1: El prestanombre de Rutilio Escandón, exgobernador de Chiapas.
0: A ver, esa parte, digamos, tendría que ser sujeta a una investigación. Pero hay acontecimientos, hay hechos, hay detenciones. Entonces, no es válido lo que mencionas de que solamente es a los opositores.
1: No, sí es válido, porque no, te voy a decir por qué.
0: Porque estás viendo
1: operaciones dan peces todos chicos. Los días.
0: Y
1: pero
0: finalmente,
1: los peces grandes que están a gusto, a ver, ¿por qué no lo han agarrado?
0: Yo Hamlet, tengo que hablar siempre.
2: Diputado Mancilla, seguimos hablando la próxima semana. Se nos acabó el tiempo. Yo a usted le agradezco que nos haya acompañado. Los espero mañana a 6 de la tarde.
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6: 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El nuevo modelo está diseñado para que hablar con la inteligencia artificial se sienta mucho más como tener una conversación real. 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
8: El ramo vikingo. Dicen que la vida te cambia de un momento a otro y seguro a ti te ha sucedido. El 2026 ha sido el annus horribilis de la familia real noruega, pero con el mundial el panorama comenzó a cambiar. Y hay más risas en el palacio. Y es que fue una tendencia mundial el famoso remo vikingo. Seguro tú lo hiciste. Y qué decir del talento y la personalidad de su jugador estrella Erling Haaland. Y cómo los príncipes Ingrid y Sverrus los acompañaron a dos partidos y hasta los vestidores. El propio príncipe Haakon organizó el remo frente al palacio real. En medio de esto, la princesa Mette-Marit ya salió del hospital después de someterse a un trasplante de pulmón. También quien regresó a casa por un tiempo, pero con brazalete eléctrico, es su hijo Marius, que enfrenta unos 40 delitos. Y sí, el remo vikingo ha traído un poco de calma a la familia real noruega.
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11: El olivo es el emblema de la paz y la base de la dieta mediterránea. Estos árboles son extremadamente resistentes a la sequía y pueden producir frutos durante siglos. El aceite extraído de sus aceitunas es valorado mundialmente por sus beneficios a la salud. Su presencia ha moldeado la economía, la historia y el pasaje de las civilizaciones antiguas hasta hoy.
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0: noches, bienvenidos. Son las 8 de la mañana, de 8 de la noche en punto. Muchas gracias por acompañarnos. Le damos la bienvenida a todos quienes nos ven en Telefórmula y también a quienes nos escuchan en Radio Fórmula. A nombre de Leonardo Curcio, el titular de este espacio, todo el equipo le da la bienvenida al día de hoy. Bueno, pues tenemos mucha información. Les voy a adelantar, ya se los había comentado ayer, que vamos a tener una entrevista muy importante sobre el uso de las redes sociales y dispositivos electrónicos para niños, niñas y adolescentes. ¿Cómo prevenir que los niños, bueno, se enfrenten a situaciones difíciles, a ciberacoso, etcétera? Y sobre todo el debate que se está haciendo en todo el mundo, desde Europa, también en Francia, ya lo hablamos, más adelante tendremos más detalles, y lo que se está viendo en México para prevenir a que los niños sufran este tipo de violencia en línea o en internet y el manejo de las redes sociales, ¿no? También vamos a continuar con el tema de Ernesto Rufo, también de, bueno, pues de toda la información, lo que ha ocurrido, sobre todo con el caso Dafne, de esta niña, esta pequeñita de 13 años que murió en una academia. En fin, más adelante les daremos todos los detalles, mientras vamos con un resumen de noticias. La presidenta Claudia Sheinbaum envió una iniciativa de ley para prevenir, castigar y sancionar el delito de feminicidio. Ya se turnó a comisiones. El objetivo es que este se homologue a nivel nacional y contempla penas de entre 40 y 70 años de prisión, además de diversas agravantes. Más adelante mi compañera Sara Pablo nos dará toda la información. La primera audiencia del exgobernador de Baja California, Néstor Rufo Apel, continúa a puerta cerrada. En esta se va a determinar si el exmandatario y las otras 7 personas que están detenidas serán vinculadas o no a proceso por los delitos de contrabando de hidrocarburos y delincuencia organizada. El secretario de Seguridad, Omar García Harfuch, dio a conocer que no se le han asegurado propiedades directas a Ismael El Mayo Zambada, pero sí una gran cantidad de cuentas y propiedades, sobre todo de cuentas congeladas por la Unidad de Inteligencia Financiera. Vamos a escuchar parte de lo que dijo.
1: De él directamente a su nombre, no. Se han asegurado una gran cantidad de cuentas, de propiedades, sobre todo de cuentas congeladas de WIF, pero a nombre de él específicamente no, sí de las organizaciones criminales.
0: Continúa la tercera ronda de negociaciones del Tratado Comercial entre México y Estados Unidos. Más adelante les daremos todos los detalles. El embajador de México en Estados Unidos, Roberto Lasseri, se reunió con el congresista republicano Rudy Kayin, del grupo parlamentario llamado Caucus Congresional de Estados Unidos y México. Los temas que abordaron fueron la importancia estratégica del T-MEC para la generación de empleos, atracción de inversiones y el fortalecimiento de cadenas de suministro. El gobierno de México seguirá con su exigencia a Estados Unidos para que se investigue la muerte de 17 mexicanos que se encontraban bajo la custodia de la ICE. El canciller Roberto Velasco tuvo una reunión virtual con los titulares de las representaciones de México en los países de la Asociación de Naciones del Sudeste Asiático, la ASEAN, para revisar las prioridades y orientar el trabajo en favor de la relación entre México y la región. Vamos a una pausa comercial y regresamos con mucha más información. No se despegue de la señal.

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Kenny Loggins. Danger Zone.

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7: El drama de las desapariciones forzadas en México tiene un origen, una historia y tantos códigos como significado. Desde la frontera norte, Natalia Mendoza, antropóloga radicada en Altar, Sonora, se adentra en el desierto para explicar desde su nacimiento la mayor crisis de justicia padecida por nuestro país. El extravío de los signos, libro integrado por 5 ensayos, ofrece una completa narrativa de la transformación de la delincuencia en territorio sonorense para explicar la escalada de brutalidad contagiada al resto del país y que tiene su expresión más cruda en la siniestra mecánica generada por los grupos criminales que emplea a la desaparición para establecer una relación de zozobra y terror con las familias de sus víctimas. Natalia Mendoza recorre los últimos 20 años para explicar cómo un puñado de bandas traficantes de marihuana mutaron en una insaciable maquinaria de la muerte, devoradora de jóvenes nacidos en un ambiente hostil y sin esperanza.
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8: Caminando por México. Tequila, Jalisco. Rodeado de inmensos campos de agave azul, este destino es la cuna de la bebida nacional. El paisaje agavero, patrimonio de la humanidad, invita a recorrer destileras históricas. Es un lugar donde el sabor y la tradición mexicana se celebran.
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0: regreso, 19 grados la temperatura ambiente aquí en la zona al poniente de la capital del país. Bueno, les comentaba hace unos momentos que continúa la ronda de la tercera ronda de conversaciones bilaterales de cara a la revisión conjunta del T-MEC. Jenny Valencia, nos tienes todos los detalles. Adelante, Jenny.
1: Se llevó a cabo en la Secretaría de Economía la segunda jornada de la tercera ronda de conversaciones bilaterales México-Estados Unidos para la revisión conjunta del T-MEC. Cabe indicar que los equipos técnicos de ambas naciones están encabezados por el secretario de Economía Marcelo Ebrard y también por el embajador Jeffrey Goodman, quien es representante comercial adjunto de los Estados Unidos. Los principales temas que se discuten en esta tercera ronda, comentarte, son los relacionados con la industria automotriz, acero, aluminio, al igual que temas laborales, agricultura y regulaciones de servicios digitales. El secretario de Economía afirmó que para México la prioridad en estas negociaciones es mantener la ventaja arancelaria sobre el resto de los países del mundo, y se tiene previsto solo que el día de mañana jueves la presidenta Claudia Sheinbaum se reúna en Palacio Nacional con el secretario de Economía Marcelo Ebrard y también con el representante comercial de los Estados Unidos, Jamison Greer, para hablar de la revisión del T-MEC. Mañana también concluyen los trabajos de esta tercera ronda de conversaciones bilaterales entre México y los Estados Unidos, y solo comentarte que se prevé que antes de que termine el 2026 concluya la primera revisión anual de este acuerdo entre estos tres países. En la información estamos atentos, es por el momento el dato. Solo que tengas excelente noche.
0: Muchas gracias, Jenny. Igualmente, volveremos contigo en los siguientes días para tener más información. Muchas gracias. Vámonos ahora con Teresa Flores, la corresponsal de Morelos. Adelante, Teresa, ¿qué nos tienes?
2: Muy buenas noches, Sole. Te saludo con muchísimo gusto desde el estado de Morelos. Fue atacado a balazos el presidente municipal de Temuac, este municipio ubicado en los altos de Morelos, a plena luz del día y justo en las inmediaciones del Palacio Municipal, justo en el momento en que iba a abordar su vehículo. Dos sujetos armados lo atacaron, quitándole la vida en el lugar. Llegaron cuerpos de emergencia para brindar los primeros auxilios, sin embargo, confirmaron que el alcalde ya había fallecido. De inmediato, Sole, las autoridades de la Mesa de Construcción de Paz y Seguridad en la entidad confirmaron esa agresión en contra del edil, en donde presuntamente estos dos sujetos pues lo atacaron al momento de abordar su vehículo. Se desplegó un fuerte operativo por parte de autoridades municipales, estatales y federales, sin que se lograra pues hasta el momento dar con los responsables. Cabe señalar, Sol, que el 31 de enero de este 2026, el presidente municipal ya había sido atacado. Es como se da este segundo ataque en menos de este año, cuando circulaba a bordo de una camioneta sobre la carretera federal al oriente del estado de Morelos, a la altura del poblado de Amayuca, en el municipio de Jantetelco. En esa ocasión, el edil resultó lesionado. Sin embargo, pues fue este día en donde sujetos pues lo atacaron al momento de salir del Palacio Municipal. De inmediato, autoridades del gobierno del estado emitieron pues un comunicado pues condenando este hecho y pues han señalado que se mantiene esta coordinación con las autoridades competentes para poder garantizar la paz y la seguridad de las y los morelenses. Asimismo, se ha declarado ya por parte de la Mesa de Coordinación Estatal para la Construcción de Paz y Seguridad, una sesión permanente para poder reforzar la seguridad y preservar la gobernabilidad en Temuac. Escuchemos lo que señaló el encargado de la política interna, el secretario de Gobierno, Edgar Maldonado Ceballos.
3: Estatales y municipales, en este momento declaramos que nos encontramos en sesión permanente para garantizar la seguridad de la población, la gobernabilidad en el municipio y el seguimiento puntual en las investigaciones.
2: Se precisó que la 24ª zona militar se mantiene este seguimiento constante de la situación y que se ha reforzado ya las labores operativas en esta región del estado de Morelos. El fiscal general de justicia también, bueno, ha señalado por su parte, el fiscal Fernando Blumenkron Escobar, quien ha señalado que la institución intervino de manera inmediata a través del Ministerio Público, elementos de la Agencia de Investigación Criminal y personal del servicio de servicios periciales, quienes realizaron las primeras diligencias. Las indagatorias continúan y, bueno, se agotarán todas las líneas para esclarecer este crimen y llevar a los responsables ante la justicia. Así es que estaremos atentos en torno a este asesinato que se da del presidente municipal de Temuac, Sol.
0: Muchas gracias, lamentable este crimen y bueno, pues un ataque más en Morelos. Morelos es una de las entidades más visitadas en estas vacaciones, entonces pues hay que tener mucho cuidado. Muchas gracias, te agradezco mucho, Teresa. Y bueno, vámonos ahora con Lupita Tomás, corresponsal de Oaxaca. Adelante, Lupita, buenas noches.
4: Gracias, Sol, buenas noches. Pues en Oaxaca, el comunicador Alejandro Leyva Aguilar fue asesinado esta mañana cuando estaba en un puesto de alimentos, esto en un fraccionamiento de Etla, donde al parecer él tenía su domicilio. La fiscalía trasladó un equipo multidisciplinario a la zona y bueno, determinó que fueron 3 balazos los que recibió el comunicador en el cuello y la cabeza. Esto originó que perdiera al momento la vida. Están también ya haciendo, según decía el fiscal, la revisión videográfica para determinar quiénes participaron. Se tiene de manera preliminar ubicadas a 2 personas que iban en una motocicleta. Están revisando también si las 2 participaron en los disparos o solamente una persona se bajó y le disparó. Pero bueno, serán parte de las investigaciones. Y él comentaba por la mañana, Sol, que no se va a descartar ninguna línea de investigación, incluyendo su trabajo periodístico, toda vez que hay que pues recordar que él en una columna que se llamaba El Zumbido del Moscardón era un crítico constante al actual administración y también pues hacía posicionamientos ahí bastante críticos en cuanto a la labor de este gobierno. Entonces el fiscal dice que van a considerar también todas esas líneas. Hay una consternación en el gremio en Oaxaca, Sol, y la petición pues que las autoridades intervengan para esclarecer este crimen. También la fiscalía mencionó en un comunicado que va a pedir a la Fiscalía General de la República que haga esta, que absorba esta carpeta de investigación, que sea la responsable de llevarla adelante. Y bueno, pues en el tema de la colaboración del cuerpo del periodista va a ser velado en una funeraria local aquí en la ciudad de Oaxaca. Y bueno, pues están previstas sus exequias para mañana al mediodía después de una misa solemne. Es el reporte Sol.
0: Muchas gracias, Lupita. Y bueno, pues en lo que va del año ya son 6 periodistas asesinados. El periodismo es una de las profesiones más peligrosas en nuestro país y, bueno, pues lamentablemente perdió la vida Francisco Alejandro Leyva Aguilar. Descanse en paz. Bueno, vámonos a otros temas y es que, bueno, Juan Antonio, ya continúa a puerta cerrada esta larga audiencia de Ernesto Rufo. Has estado cubriendo esto desde ayer. Platícanos qué es lo que ha ocurrido y cuándo se prevé que pueda terminar esta audiencia. Buenas noches.
5: Gracias, Sol. Buenas noches. La audiencia en la que se resolverá la situación jurídica del exgobernador de Baja California, Ernesto Rufo Apple, y otros 7 presuntos integrantes de una red de huachicol fiscal, continúa todavía puerta cerrada y por videoconferencia en el penal del Altiplano. La diligencia encabezada por la jueza de control Alejandra Ramírez de la Vega se desarrolla puerta cerrada y mediante videoconferencia, luego de que la Fiscalía General de la República solicitara que el procedimiento permaneciera reservado debido a que durante el debate podían mencionarse datos de una investigación en curso y de otros posibles implicados que aún no han sido detenidos. La audiencia inició minutos antes de las 8 de la noche del martes y se ha prolongado hasta estos momentos. Cabe destacar que no existe información oficial sobre posibles recesos ni sobre la hora en que la jueza emitirá su determinación. De hecho, se dijo que en la madrugada de este miércoles sí hubo un descanso. Durante esta etapa procesal, la defensa de los 8 imputados intenta desacreditar cerca de 100 datos de prueba presentados por la FGR, los cuales sustentan la acusación de que formaban parte de una presunta organización dedicada al contrabando de combustibles, operación que, según las autoridades, habrían ocasionado un daño superior a los 4,000 millones de pesos al erario. Y bueno, pues por otra parte, también siguen las malas noticias para Rufo Apple, ya que la Unidad de Inteligencia Financiera bloqueó las cuentas bancarias del exgobernador tras detectar posibles operaciones inusuales. Según la investigación, tendría al menos 2 cuentas en Intercam y una más en BBVA vinculadas con estas indagatorias que se llevan a cabo. Así que esperamos que, nos habían dicho que muy posiblemente esta noche o en la madrugada de este miércoles, pero será mañana o pasado mañana, el martes o jueves o viernes, pero algún día vamos a conocer si nos vinculan o no a procesos.
0: Muchas gracias, Juan Antonio. Y bueno, hablando de los amparos, ¿Funcionó alguno de los amparos o se ha dado a conocer acerca de si lo tomaron en cuenta los amparos que promovió?
5: Es que los amparos, los tres amparos, dos en Baja California y uno en el Estado de México, ya habían quedado sobreseídos porque uno, no, bueno, los dos quedadores de Baja California fueron para que no los trasladaran a la Ciudad de México y mucho menos al penal del altiplano, justamente se los dan cuando ya estaba él interno en el altiplano, y el otro era para que no tuviera ningún problema con tener algún contacto con sus abogados, actos de tortura, incomunicación, etcétera. Pero pues ya habían incluso tenido relación ya con su familia y con el abogado, así que desafortunadamente estos amparos no sirvieron para gran cosa.
0: Pues sí, efectivamente. Bueno, pues te agradecemos la información y vamos con más contigo más adelante si es que hay alguna información, o si no, en los próximos días estaremos pendientes de tu reporte. Muchas gracias.
5: Gracias, buenas noches.
0: Buenas noches. Y bueno, pues les comento que aquí en la capital del país hace un par de horas se registró una lluvia muy fuerte con granizo. Maneje con mucha precaución porque hay encharcamientos en gran parte de la ciudad. Y por el otro lado, el clima caluroso ha dejado al momento 52 muertes en nuestro país. La última semana fallecieron lamentablemente 9 personas. De estas personas, 49 fue por golpe de calor y 3 por deshidratación. Vamos a una pausa y regresamos con más información. No se vaya.

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4: Canción que no necesita presentación. Los hermanos escoceses The Proclaimers la lanzaron en 1988 y desde entonces se convirtió en sinónimo de alegría y compromiso. ¿Quién no ha querido caminar 500 millas por alguien? Y 500 más. 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

0: 8:23, 8:23. Vámonos ahora hasta Tamaulipas, Daisy Herrera, vamos contigo. El caso Dafne, esta niña, esta pequeñita de 13 años que lamentablemente murió en una academia militarizada. Cuéntanos qué ha ocurrido hasta el momento.
1: Gracias, Sol. Muy buenas noches. Pues te informo que recién acaba de terminar una caminata aquí en Ciudad Mante, una caminata organizada por familiares y amigos de esta pequeña Dafne, en donde exigieron pues justicia, en donde lanzaron consignas como que no quieren que este pues crimen quede en la impunidad. También hicieron oraciones, levantaron veladoras. Esto ocurrió momentos después de que terminó una misa por el eterno descanso de Dafne, una misa que se llevó a cabo en la iglesia de Nuestra Señora de Guadalupe, en la iglesia principal de Ciudad Mante. De ahí partió esta caminata. Pudimos platicar con Alejandra Quintos, la madre de Dafne. Nos dijo que pues al ver la respuesta de la presidenta Claudia Sheinbaum de que se va a hacer una revisión a todas las escuelas militarizadas, ella le da un voto de confianza para que se pueda poner fin a los excesos que hay en estas escuelas y que no vuelva a haber ningún otro niño, ninguna otra niña que corra con la misma suerte de Dafne. Ella dijo también que confía en las autoridades que pues van a esclarecer este tema ahora que ha conseguido que se reclasifique el delito y que se investigue como feminicidio la muerte de Dafne. Así fue como ella pues habló con nosotros. Después ya se sumó al contingente que hizo esta marcha por las principales calles de Ciudad Mante y también nos dijo, Sol, que el día de mañana va a haber una segunda marcha. Esta marcha la están organizando directivos, personal docente y el alumnado de la secundaria general número 3, que es donde Dafne estudiaba. Esta marcha ocurrirá justo cuando se cumple una semana de la muerte de esta pequeña y pues ha sido organizada por sus mismos compañeros de escuela en muestra de que pues que no la olvidan y en muestra de que están sumados a la exigencia de justicia de su madre y pues de la comunidad entera aquí en El Mante.
0: Muchas gracias, Daisy. Seguiremos contigo para darle pues seguimiento puntual a esta situación, que no quede impune y afortunadamente con las redes sociales, con la viralidad que ha tomado el caso, bueno, pues esperemos que no quede definitivamente así impune y que se castigue a los responsables. Muchísimas gracias. Te agradezco, Daisy.
1: Gracias. Muy buenas noches.
0: Muchas gracias. Bueno, ahora vamos con mi compañera Sara Pablo. Vamos con ella. Bueno, en unos momentos más iremos con ella porque la presidenta envió una iniciativa de ley para que se castigue, se prevenga, se investigue y se sancione el delito de feminicidio precisamente. Así que en unos momentos iremos porque es una información muy, muy importante. Es precisamente para que se homologue en todo el país este delito y se castigue, porque desafortunadamente en nuestro país hay muy poca homologación, ¿no? En los que en algunos estados se castiga de una forma y en otros de otra. Así que, Sara Pablo, por favor, dinos qué fue lo que dijo la presidenta sobre esta iniciativa de ley.
2: ¿Cómo estás, Sol? Muy buenas noches. La Comisión Permanente del Congreso recibió de la presidenta Claudia Sheinbaum esta iniciativa con proyecto de decreto por el que se expide la Ley General para prevenir, investigar y sancionar el delito de feminicidio. Se turnó ya a comisiones del Senado, que será la Cámara de Origen. La propuesta busca homologar la actuación de las autoridades federales y locales. Se establecen criterios comunes para la investigación con perspectiva de género, la coordinación entre instituciones. La iniciativa contempla penas de 40 a 70 años de prisión y multas de 500 a 2,000 veces el valor diario de la UMA. Esto es unos 234,000 pesos, además de la obligación de reparar integralmente el daño. La pena se incrementará en una mitad, es decir, podrían ser 35 años más, esto sumaría ya 105 años en su conjunto, cuando se incurra en algunas agravantes, por ejemplo, que la víctima sea menor de edad, adulta, mayor o embarazada, cuando el responsable sea un servidor público que abuse de su cargo o cuando existan actos de violencia sexual, tortura, mutilaciones o una relación de confianza familiar o sentimental con la víctima, entre otras agravantes. La tentativa de feminicidio tendrá una pena mínima de 40 años. Además de estas sanciones, el feminicida perderá los derechos sucesorios, patria potestad o cualquier beneficio legal relacionado con las víctimas. No se le podrán aplicar excusas absolutorias o atenuantes del delito. Así le dio entrada a esta iniciativa la presidenta de la Comisión Permanente, Laura Itzel Castillo.
3: Hago de su conocimiento que recibimos un oficio de la Secretaría de Gobernación con el que remite de la presidenta de la República una iniciativa con proyecto de decreto por el que se expide la Ley General para prevenir, investigar y sancionar el delito de feminicidio. Se recibe y se turna a las Comisiones Unidas de Igualdad de Género, de Justicia y de Estudios Legislativos, primera de la Cámara de Senadoras y Senadores.
2: Durante la investigación, el Ministerio Público podrá solicitar información a empresas telefónicas y de comunicación, también dar seguimiento a personas hasta por un mes, que periodo que podría prorrogarse. Toda muerte violenta de una mujer deberá investigarse con perspectiva de género. Las personas imputadas por feminicidio estarán sujetas a prisión preventiva oficiosa. Se presume que la mujer sobreviviente actúa en legítima defensa cuando repele una agresión real e inminente del sujeto activo en tentativa de feminicidio. Este tema es prioritario, así lo señaló el presidente de la Junta de Coordinación Política, el morenista Ignacio Mier, quien dijo que podría pues ya aprobarse la primera semana de septiembre, una vez que inicie el periodo ordinario de sesiones.
4: Hoy se turnó a la Comisión de Igualdad, se turnó también a la Comisión de Justicia. Seguramente la próxima semana se reúnen y yo espero que tengamos el dictamen listo para la primera semana, iniciando el periodo ordinario de sesiones en primero de septiembre.
2: Y bueno, pues hay que decir que la Fiscalía General deberá expedir un protocolo homologado para la investigación del feminicidio, y también las fiscalías locales deberán contar con unidades o fiscalías especializadas. También las autoridades de todos los niveles deberán adoptar medidas de protección especial e integral para niños y adolescentes en situación de orfandad, entre ellas acceso a la alimentación, salud, atención psicológica. Se crea el Registro Nacional de Niñas y Niños y Adolescentes en Situación de Orfandad y una serie también de medidas para prevenir. Por ejemplo, los centros de libre atención a las mujeres, centros de justicia, espacios de refugio, la línea 079 para el bienestar de las mujeres, abogadas para las mujeres, en fin, pues es una toda una ley completa. Veremos qué pasa en la discusión, si sufre alguna modificación, y bueno, pues esperemos ya que en las próximas semanas se revise a detalle esta propuesta, Sol.
0: Muchas gracias, Sara. Sí, esperemos que sí, y que se apruebe cuanto antes ya esta ley, porque, bueno, hay muchísima violencia contra las mujeres que no se castiga. Muchísimas gracias.
2: Hasta luego, buenas noches.
0: Buenas noches. Y bueno, ahora vamos con nuestra compañera Maru Rojas, porque mujeres violentadas denuncian impunidad en estos casos de violencia en su contra y piden ayuda a la presidenta Sheinbaum. Maru, adelante con la información.
5: Las que son víctimas de violencia en su propio hogar, Sol, denunciaron en la Cámara de Diputados que son las instituciones encargadas de protegerlas las que están actuando a favor de sus agresores, y lanzaron un llamado urgente a la presidenta Claudia Sheinbaum, a la Fiscalía y al Poder Judicial para intervenir antes de que sus casos terminen en un feminicidio. No queremos ser una cifra más, advierten. Estuvieron acompañadas por el diputado del Partido Verde Ecologista de México, Felipe Miguel Delgado Carrillo, sí, hermano del secretario de Educación Pública, y ejemplos como el de Yatsiri Leticia Márquez, quien relató que denunció a su ex esposo por violencia familiar luego de sobrevivir a un intento de asesinato. Sin embargo, su carpeta lleva 9 meses sin avances, mientras que las denuncias que el propio exmarido le hizo en contra de sus padres incluso fueron ya judicializadas en cuestión de semanas. La víctima reporta que pues entregar fotografías, videos certificados, médicos, pruebas de amenazas, las autoridades no actúan para protegerla. Incluso una jueza minimizó el riesgo de feminicidio al responderle que no tenía una bola mágica para saber si su agresor la mataría. Responsabiliza públicamente al exesposo de cualquier daño que pudiera sufrir ella, sus hijos, sus padres o su equipo legal. Así lo dijo.
6: Amenazó con no parar hasta verme tras las rejas en Santa Marta, Acatitla. Y hoy pretende quitarme a mis hijos lo más valioso que tengo. Y por eso estoy aquí, para doblegarme. Ha falseado infinitamente en sus declaraciones, en todo momento, incluso haciéndose pasar en el juzgado familiar como un empleado, ganando, según él, mucho menos de lo que percibe en su mega empresa, la cual a base de mentiras y golpes también me quitó, haciéndome firmar un documento en mi recámara para que yo le cediera mi parte. Esto jamás se realizó mediante una asamblea ante notario, acción que resulta ilegal según los protocolos.
5: Y Sol, todas las mujeres que expusieron sus casos coinciden en que los jueces son los del acordeón.
0: Sí, seguramente nosotros nos preguntamos con el nuevo sistema de justicia, ¿ha cambiado algo en realidad? ¿No crees?
5: Para mal.
0: Exacto, para mal. Los jueces del pueblo tienen mucho trabajo que hacer. Muchas gracias, Maru.
5: Muy buenas noches.
0: Muy buenas noches. Muy buenas noches. Y bueno, vamos a continuar con más. Les digo, en unos momentos vamos a ir con Vincent Morfín. Él nos va a platicar precisamente del uso de las redes sociales y los dispositivos inteligentes en niñas, niños y adolescentes. No se despegue porque va a estar muy interesante esta entrevista. En un momento más, regresamos.
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13: El hurón. Los hurones son mascotas extremadamente energéticas y juguetonas. Tienen un cuerpo flexible que les permite explorar cada escondite de la casa. Son muy sociables y crean vínculos muy fuertes con sus dueños, aunque requieren una supervisión constante debido a su naturaleza traviesa y curiosa.
14: Deportes. Un partido especial será el que enfrente el Atlante ante América el próximo viernes en la cancha del Estadio Banorte a las 9:00 p.m. Ahí continuará la jornada 2 y a la par Tijuana se medirá a Club León. Sobre el regreso del Atlante al Estadio Azteca, Emilio Escalante, técnico del Atlante, señaló.
15: Hacerles ver que estamos comprometidos en tratar de traer el mejor espectáculo para los aficionados, ¿no? Para el fútbol mexicano.
14: Se confirmó que Saúl Canelo Álvarez enfrentará el 31 de octubre al invicto francés Christian Envili, despejando dudas sobre la fecha del combate y confirmando que será en Arabia Saudita. El enfrentamiento tendrá un ingrediente especial, ya que Envili llegará como campeón y pondrá en juego su cinturón de peso de supermedianos dentro del CMB. Informó José Luis Cuevas. 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

0: de la noche con 38 minutos. Y bueno, ya les hemos estado hablando en los últimos días acerca de esta misión que tenemos para proteger a los niños en el entorno de las redes sociales y en el Internet. Y la semana pasada les platicábamos que la presidenta de la Comisión Europea, Ursula von der Leyen, propuso la semana pasada establecer una edad mínima para que los menores puedan acceder a redes sociales de forma gradual. Y bueno, pues vamos a escuchar parte de lo que dijo.
1: Cuando más aprendemos y más vemos el impacto que esto tiene en nuestros hijos, más sólido se vuelve el argumento a favor de establecer una edad mínima para el uso de las redes sociales. Así como no les damos a nuestros hijos las llaves del coche antes de que tengan el carnet de conducir, o no les permitimos comprar alcohol hasta que tengan la edad legal para hacerlo, también debemos establecer la edad a partir de la cual los niños pueden acceder legalmente a las redes sociales.
0: También la presidenta Claudia Sheinbaum adelantó que se van a promover diálogos sobre el uso de redes sociales en menores de edad y cuáles son las consecuencias y cómo prevenirlas. Ayer también les platicamos sobre Francia, que ya aprobó la ley que prohíbe el acceso a redes sociales a menores de 15 años y así se convierte en el primer país de Europa en establecer una restricción de este tipo. El gobierno planea aplicarla ya desde el inicio del próximo ciclo escolar. Y para hablar más de este tema, doy la bienvenida a Vincent Morfin. Él es abogado de asuntos públicos de Early Institute. Esta organización está dedicada a realizar estudios y proyectos para la prevención de la violencia contra niños, niñas y adolescentes. Vincent, bienvenido. Muchas gracias por estar con nosotros el día de hoy.
2: Sol, ¿qué tal? Muy buenas noches. Muchas gracias por el espacio y saludo también con mucho gusto a todo tu auditorio.
0: Muchísimas gracias. Bueno, pues hablábamos acerca de todos estos temas y me gustaría que nos dijeras primero, lo primero que ustedes recomendarían y todos los estudios que han hecho en Early Institute, ¿cuál es la edad que ustedes recomiendan para que los niñas, niñas y adolescentes puedan utilizar redes sociales y también dispositivos inteligentes?
2: Fíjate que esta es una pregunta bastante interesante porque realmente hasta el día de hoy no hay un consenso unificado respecto del acceso de niñas, niños y adolescentes a dispositivos móviles, pero sí estamos viendo una tendencia bastante clara para poder regular un poco su acceso a las redes sociales. Como bien decías, justamente los países europeos en este momento están poniéndose de acuerdo y coinciden la mayoría en que una edad estándar, una edad promedio, podrían ser aproximadamente los 14, 15 años, con algunas especificaciones y con algunas cuestiones muy, muy concretas. Nosotros coincidimos realmente en este panorama y si me permites explicar un poco más, también estamos de acuerdo en que esto en miras a los debates que se tendrán para la implementación de esas políticas públicas en México, esto sí tiene que ser una parte importante de lo que se tiene que regular. Sin embargo, también consideramos que tiene que ser esto una política pública que no solamente limite el acceso a redes sociales, sino que esta sea una política pública bastante integral que abarque diversos aspectos como el aspecto de educación digital y también el aspecto de considerar los delitos.
0: Muy bien, y bueno, hablamos de proteger a niños, niñas y adolescentes de del Internet, pero solamente se piensa a veces únicamente en limitar el tiempo frente a las pantallas. ¿Cuál crees que son los principales riesgos que enfrentan hoy esta población en el entorno digital?
2: Pues mira, también esto es una pregunta importante porque nos abre justo el tema y el panorama de, primero, de las consecuencias que niñas, niños y adolescentes tienen por el uso excesivo de dispositivos móviles y de redes sociales, que esto pueden entrar escenarios de depresión, desconfianza, ansiedad, cambios repentinos en su estado de ánimo, bajo rendimiento escolar. Pero por otra parte también está la sección de los riesgos a los que los exponemos ya de una manera, ya no solo en el entorno digital, sino también de una manera física. Hablamos de que podemos ser víctimas de ciberacoso, podemos ser víctimas incluso de reclutamiento forzado, podemos caer también en estas tendencias de los famosos llamados retos virales, sobre todo estos que pueden poner en riesgo su integridad física y que ellos todavía ya no tienen esta suficiente madurez para dimensionar consecuencias a largo plazo. Entonces, la parte de delitos consideramos que es muy importante y consideramos también que es necesario hacer una revisión de los códigos penales en todos los estados y en el ámbito federal para poder tener un catálogo unificado en el cual se consideren todas las conductas de las cuales niñas, niños y adolescentes pueden ser víctimas en los entornos digitales.
0: Muy bien, y bueno, hace unos momentos hablaba sobre las tomas de decisiones que están haciendo en otros países. ¿Tú crees que México está llegando tarde a este debate o que estábamos a perfecto tiempo de entrar a estos temas?
2: Yo creo que de hecho estamos en perfecto tiempo porque están concurriendo dos circunstancias. La primera es que sí tenemos que reconocer que el problema ya lo tenemos encima, que ya estamos viendo escenarios en los cuales pues se están vulnerando los derechos de niñas, niños y adolescentes, pero yo creo que es un debate que en estos momentos está teniendo mucho auge justo sobre todo en países europeos. El primer país en implementar un modelo que restringió justamente la edad de acceso a redes sociales fue Australia y recientemente, en diciembre del año pasado, la Comisión Europea emitió justamente un documento explicando su preocupación por el acceso demasiado temprano de niñas, niños y adolescentes, tanto a dispositivos móviles como a redes sociales. Entonces, yo creo que no vamos tarde. Yo creo que sí tenemos que reconocer que hay una urgencia para atender esta problemática y creo que la presidenta Sheinbaum ha sido enfática también en decir que esto sí se tiene que abordar de una manera pronta, pero no creo que vayamos tarde. Creo que estamos bastante a tiempo para hacer una política pública integral y que atienda estas necesidades.
0: Muy bien, y bueno, ¿a quién responsabilizamos de este uso excesivo de las redes sociales? ¿A los padres, a las escuelas, a los desarrolladores tecnológicos? ¿A quién crees tú que podíamos pues responsabilizar de este caso?
2: Yo creo que esto es una cuestión que en la que confluyen pues todas las partes. Realmente todos hemos tenido un poco de responsabilidad, desde padres que hemos sabido poner límites para cuánto tiempo vamos a permitir a niñas, niños y adolescentes estar en contacto con las pantallas, estar dentro de las redes sociales y no hemos ejercido esta supervisión. Pero eso no exime de responsabilidad también a las plataformas tecnológicas, quienes también recordemos que utilizan algoritmos para captar la atención y que esto tiene un efecto particularmente potenciado en las niñas, niños y adolescentes. Pero también tenemos que poner un poco la carga de responsabilidad en el gobierno, porque realmente necesitamos que esto se convierta en un asunto que competa a todas y todos, sin colores, y que esto se convierta en un debate en el que realmente tomemos las mejores decisiones para ellos. Entonces, no hay un claro responsable, todos hemos tenido parte de responsabilidad, pero de la misma manera debemos tener esta responsabilidad tripartita entre sociedad, gobierno y empresas tecnológicas para poder establecer una regulación vanguardista que atienda todas estas problemáticas y que sea un proyecto normativo con perspectiva, es decir, el cual no solamente atienda los problemas actuales, sino que dentro de 10, 15 y 20 años esto nos pueda seguir sirviendo a una manera preventiva.
0: Sí, me parece muy bien. Y bueno, es imposible prohibir totalmente que los niños, niñas y adolescentes ingresen a las redes sociales. Incluso, bueno, ellos mienten a la hora de decir la edad que realmente tienen. Y bueno, ¿cómo podemos encontrar un equilibrio entre proteger a los niños y que puedan ver las redes sociales? ¿Y cómo hacerlo sin caer en medidas que terminen siendo poco efectivas?
2: Realmente aquí justamente va a entrar un proceso en el que se tienen que evaluar las políticas públicas que ya están en práctica en otros países como Australia para verificar qué está funcionando y qué se puede implementar de este lado. Te puedo comentar que, por ejemplo, en Australia se está pidiendo, por ejemplo, documentos oficiales para poder permitir la creación de redes sociales, pero no es lo único, porque como dices, realmente hay una amplia posibilidad de que pues, el menor pueda conseguir, pues en este caso aquí en México, el INE de uno de los padres y demás. Entonces, también la parte de los algoritmos no solo sirve para recomendar el contenido que vamos a ver como usuario, sino que también puede identificar patrones de tendencias para detectar que quien está viendo estos contenidos pues es una persona menor de edad. Entonces, todo esto tiene que funcionar en un conjunto y tenemos sobre todo que hacer una conciencia colectiva para precisamente poder regular y poder supervisar lo que niñas, niños y adolescentes están haciendo mientras hacen uso de los dispositivos móviles. Entonces, es un ejercicio en el cual para empezar tenemos que darles un acceso de manera progresiva y considerando que los contenidos que ellos van a revisar sean los adecuados a su edad y segundo, no caer en un escenario en el que digamos, pues bueno, le voy a dejar simplemente el dispositivo móvil y no voy a enterarme de qué está haciendo, no voy a enterarme de con quién está hablando. Es un ejercicio que se tiene que hacer, que debe de partir de la familia y en el cual también las plataformas tecnológicas deben poner especial atención y el gobierno también en la parte regulatoria, tanto para señalar qué contenidos se pueden ver, a qué edad se pueden acceder y también para establecer sanciones en caso de incumplimiento.
0: Sí, eso me parece perfecto. Y bueno, hablábamos de celulares, tabletas, redes sociales, pero ¿qué hay ahora de la inteligencia artificial?
2: Este es un debate bastante amplio porque realmente la inteligencia artificial está permitiendo muchísimas evoluciones, está permitiendo muchísimas posibilidades para crear nuevos modelos, para crear algoritmos, para detectar tendencias. Sin embargo, también se le está dando un uso nocivo. Y quisiera recordar simplemente pues, dos casos, uno de ellos muy vigente, en el cual la inteligencia artificial pues, está jugando en contra. El más reciente pues, es todo este tema que hemos tenido ahorita con los exámenes de ingreso a la Universidad Nacional Autónoma de México, en el cual pues está aludiendo que estudiantes han utilizado inteligencia artificial para contestar estos exámenes. Entonces, esto es algo que definitivamente no puede ocurrir. Y otro caso muy concreto también recordará seguramente que hace algunos años hubo un caso de un alumno del Instituto Politécnico Nacional, en el cual mediante inteligencia artificial alteraba imágenes de sus compañeras para crear contenido de índole sexual y posteriormente realizar extorsiones a estas compañeras o simplemente distribuir estas imágenes. Entonces, son escenarios en los cuales pues, no se puede permitir que el uso de la IA caiga en estas partes de irresponsabilidad y pues, realmente de afectaciones hacia la niñez y la adolescencia. Sin embargo, quisiera yo también señalar que en este tema, al ser un tema tan amplio, que seguimos descubriendo realmente todo el potencial, pues que al momento de establecer una regulación y una legislación no cometamos el error de quererlo abarcar absolutamente todo, porque esto sí es un modelo que está en constante cambio. Aboquémonos de momento a enfrentar las problemáticas vigentes y dejemos el terreno preparado para detectar cuáles han sido las nuevas tendencias y poder actuar en consecuencia desde los organismos del gobierno.
0: Muy bien, y bueno, hace unos momentos mencionabas sobre los delitos que hay en Internet o en las redes sociales. ¿Podrías mencionar brevemente los tres más comunes para que la gente los pueda identificar? Porque, como bien dices, no podemos darle los dispositivos como se está haciendo actualmente a los niños y pensar que porque están dentro de casa están a salvo. Eso no es verdad. Entonces, ¿por qué no mencionar algunos de estos delitos para que la gente los ubique y pueda estar más pendiente de sus hijos?
2: Claro que sí, yo diría que de momento el más común es el ciberacoso, definitivamente, que es la acción de hostigar, humillar, amenazar o reiteradamente estar molestando, en este caso, pues a una niña, niño o adolescente. Y esto se caracteriza porque se realiza a través de los entornos digitales y pues principalmente de las redes sociales. Entonces, cuando este acto pasa a realizarse a través de un dispositivo móvil, realmente es cuando tenemos esta situación del ciberacoso. También, por ejemplo, quisiera no obviar la parte del reclutamiento forzado, que esto se suele dar también en muchas ocasiones en redes sociales o en plataformas de videojuegos. Y esto consiste en captar, engañar y manipular a niñas, niños y adolescentes para que a través de estos puedan ser captados, valga la redundancia.

0: o en situaciones de connotación sexual y de, posteriormente estas imágenes ser distribuidas o ser vendidas. Y también esto entra en la sextorsión, que es justamente cuando ya tenemos imágenes reales, simuladas o creadas con inteligencia artificial, sobre todo de índole sexual, pues exigir a la persona a la cual estamos afectando un pago para pues no realizar esta difusión. Entonces, son los más comunes, sin embargo, pues tenemos múltiples más y cada día vamos sumando nuevos delitos que se pueden cometer, también pues temas de suplantación de identidad. Entonces realmente tenemos que estudiarlo muy bien y tenemos que establecer sobre todo un catálogo muy amplio y muy unificado para que sin importar si un delito se comete en el estado de Jalisco, en la Ciudad de México, en el estado de Nuevo León, la conducta pueda ser perseguida y pueda ser castigada, dada la magnitud de los entornos digitales y su transfronterización.
1: Muy bien, Vincent, pues te agradezco mucho que nos hayas acompañado el día de hoy. ¿Dónde podemos buscar más información de lo que hace Early Institute?
0: Claro que sí, pueden encontrarnos en redes sociales como Early Institute y también quisiera dejarles la página de internet que es earlyinstitute.org y también la página de alumbra.mx donde es nuestro programa especializado en violencia sexual contra niñas, niños y adolescentes y ahí sobre todo es una página muy dinámica en la cual padres, madres, cuidadores o cualquier persona que tenga interés en mejorar la prevención para menores de 18 años puede encontrar muchos recursos y puede encontrar muchos materiales para poder justamente capacitarse en esta materia.
1: Muy bien, muchísimas gracias, Vincent Morfín. Bueno, pues te agradecemos mucho esta información y continuamos con más. Muchas gracias, Vincent Morfín, abogado de asuntos públicos de Early Institute. Muchas gracias, buenas noches.
0: Muchas gracias, Sol. Buenas noches.
1: Gracias. Bueno, ahora vámonos a otros temas. Andrea Meraz, buscan legalizar la muerte asistida. También es un tema muy importante y muy controvertido. Muchas gracias, Andrea, por acompañarnos el día de hoy. Adelante con la información.
2: Qué gusto saludarte, Sol. Pues sí, la Asociación Libertad para Morir tiene ese objetivo, establecer el derecho a morir en dignidad. Y pues en esta búsqueda de hacerlo un trámite legal y gratuito, más de 5,000 personas ya han firmado esta iniciativa. La presidenta de esta asociación, Asunción Álvarez, definió la intención como la última libertad del ser humano, la cual dice, según sus estadísticas, están apoyadas hasta en un 70% y así nos los platicó.
3: Se considere ya como es ahora un delito, sino que sea una opción más de terminación de vida en el contexto de la atención de la salud.
2: Esta propuesta que busca legalizar dos modalidades de si será presentada en el Congreso de la Ciudad de México, habla de la eutanasia en la que el personal médico administra directamente fármacos letales y el suicidio médicamente asistido. ¿Por qué inician en la capital del país? Esto nos lo platicó también.
3: Y empezamos por la Ciudad de México porque es la ciudad pues, que tiene más tradición de respaldar libertades personales, pero la idea es después seguir por otros estados.
2: Puntos importantes, esta iniciativa se cierra a menores de edad y pacientes psiquiátricos, respalda a adultos que soliciten el morir de forma voluntaria y padezcan un sufrimiento físico o mental intolerable derivado de enfermedades incurables. El protocolo involucra personal médico responsable, una segunda opinión de un médico consultor independiente y la autorización de un comité de evaluación de asistencia médica para morir, el cual estará integrado entre 5 y 9 personas de disciplinas como medicina, derecho, enfermería, psicología y bioética. Para reunir 20,000 firmas y que el Congreso lea esta nueva legislatura, esta nueva ley, pues tendrían hasta diciembre de este año para recolectar, se decía, el total de 20,000 firmas y llevan 5,000 en este momento.
1: Muy bien, Andrea, pues te agradezco mucho la información y hay que darle seguimiento a este caso. Muchas gracias, buenas noches.
2: Hasta luego, buenas noches.
1: Y bueno, lamentablemente ya son 5,398 muertos por el doble sismo en Venezuela. Y bueno, quiero comentarles esta nota que me parece muy curiosa. Autoridades italianas incautaron en el aeropuerto de Roma Fiumicino una parte de un cargamento de 12 lingotes de oro que era transportado en maleta por dos personas procedentes de España. Imagínense el valor de este oro incautado, ronda los 2.2 millones de euros. Serían alrededor de 43 millones de pesos mexicanos. Es increíble que alguien pueda estar trayendo estos lingotes de oro, los estaba paseando, es obvio que iban a atraparlos, creo yo. Bueno, pues hasta aquí terminamos el noticiario del día de hoy. A nombre de Leonardo Curcio y de todo el equipo, les agradecemos que nos hayan acompañado y los esperamos el día de mañana con mucha

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0: Lionsgate confirmó que una secuela de Michael ya está en desarrollo. Adam Fogelson adelantó que la nueva película sobre Michael Jackson podría romper el orden cronológico tradicional para explorar distintas etapas de su vida y catálogo musical, porque algunas leyendas no pueden contarse en línea recta.
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4: Septiembre de 2006. Mientras en Estados Unidos seguían siendo una banda alternativa de culto, en Reino Unido Scissor Sisters ya era un fenómeno masivo. Y con Tada querían hacerlo todavía más grande. Para lograrlo llamaron a Elton John. Sí, Elton ayudó a escribir I Don't Feel Like Dancing. El resultado fue disco, glam y pop puro. Irónico, porque una canción sobre no querer bailar terminó

0: Love confirmó que podían mezclar teatro, pop y exceso sin perder identidad. Toda fue extravagante, absurdo y completamente irresistible. El disco que convirtió a Scissor Sisters en una banda que todavía sigue sonando.
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3: Christopher Nolan confesó que todavía no tiene smartphone ni correo electrónico. Durante 60 Minutes, el director de The Odyssey aseguró que nunca se interesó por ese tipo de comunicación, aunque admitió que los códigos QR han complicado su vida cotidiana, porque incluso en plena era digital, todavía hay quienes prefieren vivir desconectados.
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2: OpenAI presentó GPT Live, su sistema de voz más avanzado hasta la fecha para que los humanos tengan una interacción natural con la inteligencia artificial a través de ChatGPT Voz. El nuevo modelo está diseñado para que hablar con la inteligencia artificial se sienta mucho más como tener una conversación real. Gracias a su arquitectura Full Duplex, el modelo puede escuchar y hablar al mismo tiempo, siguiendo una conversación con coherencia e incluso responde con un ajá o con un sí para mostrar que está poniendo atención mientras le hablas. Para responder preguntas que requieren búsqueda web, razonamiento más profundo o trabajo más complejo, delega en segundo plano el tema a GPT-5.5 para que lo resuelva y lo retoma cuando tiene lista la respuesta sin interrumpir la conversación ni el flujo de la misma. Está disponible en dos versiones en dispositivos móviles y web, GPT Live One y GPT Live One Mini, para usuarios de ChatGPT en todo el mundo. Informó Aidey Rivera. 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
0: San Miguel de Allende, Guanajuato. Aunque ahora es ciudad, conserva su esencia mágica con calles empedradas y su icónica parroquia neogótica de cantera rosa. Es un centro artístico internacional lleno de galerías, festivales y una luz especial que enamora a pintores y viajeros del mundo.
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4: Tras denunciar que ha sido víctima de hostigamiento, Verónica Rufo, hija del exgobernador de Baja California, Ernesto Rufo, Apple, acudió como ciudadana estadounidense a la Embajada de Estados Unidos para solicitar protección tras acusar un constante acoso por las protestas realizadas en defensa de su padre. El Partido Verde Ecologista presentó una iniciativa en el Congreso Capitalino para garantizar que las personas con discapacidad tengan acceso a las áreas verdes como parques, corredores ecológicos y utopías de la Ciudad de México. La propuesta impulsada por el diputado Jesús Esma busca la inclusión social. Autoridades de Protección Civil confirmaron el fallecimiento de una persona y otra lesionada tras la explosión de un polvorín clandestino en la comunidad de Cuatzingo, municipio de Chalco, Estado de México. Informó Itzel Vanegas. 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
10: La película de live action de Hello Kitty ya tiene directores confirmados. David Derrick Jr. y Jonah Oshima encabezarán el proyecto que llegará a cines en 2028. La producción contará con Bo Flynn y Ramsey Naito, porque incluso los íconos más tiernos también quieren conquistar Hollywood.
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10: La sátira de The Voice vuelve a encender redes. La cuenta de Back International anunció que hacer memes de Homelander será crimen. El mensaje en tono irónico refleja el poder del mensaje y su paranoia. La nueva temporada ya está en emisión, porque en este universo, hasta el humor puede ser castigado.
9: Canciones que cumplen 40 años este 2026. Kenny Loggins, Danger Zone.

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3: Quinta Brunson desarrollará y protagonizará una película inspirada en Betty Boop. Proyecto junto a Fleischer Studios buscará reinterpretar al personaje desde una mirada moderna, explorando también la relación entre Max Fleischery y su creación. Porque algunos íconos animados siempre encuentran la forma de reinventarse.
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3: La sátira de The Voice vuelve a encender redes. La cuenta de Back International anunció que hacer memes de Homelander será crimen. El mensaje en tono irónico refleja el poder del mensaje y su paranoia. La nueva temporada ya está en emisión. Porque en este universo, hasta el humor puede ser castigado.
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3: El planeta de los simios entra en una nueva etapa. Disney decidió abandonar los planes de continuación de la historia reciente y reiniciar por completo la saga con una nueva versión encabezada por Matt Sackman y Joss Friedman. Noah y May quedarán fuera mientras la franquicia busca reconectar con el público desde cero. Porque al final, reiniciar una historia no es empezar de nuevo.
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3: Estas son las Stevie Bites de Stevie de TV. Los monstruos sí existen, solo que casi nunca tienen colmillos. No tengo miedo. La nueva serie de Netflix dirigida por Ernesto Contreras adapta la novela de Niccolò Amaniti y la traslada al Veracruz de los años 80. Lo que comienza con un verano cualquiera termina convirtiéndose en un thriller donde un niño descubre que los secretos más peligrosos nunca vienen de la oscuridad, sino de las personas que mejor conoce. Con Luis Alberti, Fátima Molina y Humberto Busto, la serie combina suspenso, drama, pero también mucha inocencia y esperanza en cada episodio. Porque la infancia termina el día que entiendes que los cuentos de terror nunca hablaban de monstruos. La serie No Tengo Miedo ya está disponible en la plataforma de Netflix. Estas fueron las Stevie Bites con Stevie de TV.
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4: La orina de los gatos brilla bajo la luz ultravioleta debido a que sus componentes químicos naturales la hacen fluorescente.
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4: El país con más islas en el mundo es Suecia, contando con más de 200.000 en todo su territorio.
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5: El Instituto Politécnico Nacional y Canal 11 presentaron una denuncia ante la Fiscalía General de la República contra quien o quienes resulten responsables por los posibles daños a la infraestructura y los bienes tangibles e intangibles ocasionados por la ocupación prolongada de las instalaciones de televisión desde el 21 de mayo. Autoridades de salud registraron en la última semana 9 defunciones por calor en el país, sumando 52 muertes relacionadas con altas temperaturas, la mayoría de ellas por golpe de calor. Baja California fue el estado que más casos registró. Autoridades federales y estatales aseguraron 34.150 litros de hidrocarburo, más de 87 kilos de presunta droga y detuvieron a 47 personas durante operativos realizados en 37 municipios de Veracruz. Informó Itzel Vanegas. 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
1: Revista del consumidor. Radio. ¿Conoces todos los nutrientes que aportan los cacahuates? En esta emisión de la Revista del Consumidor Radio, conocerás más sobre esta leguminosa y los resultados del estudio de calidad realizado a distintas marcas de cacahuates salados y japoneses. Acompáñanos y descubre más sobre esta popular botana.
3: Revista del Consumidor.
4: El cacahuate es una leguminosa originaria de América que se cultiva en México desde hace más de 2000 años. Su nombre viene del náhuatl tlalcacahuatl, que significa cacao de tierra. Más allá de su sabor, el cacahuate tiene un alto valor nutricional, aporta proteína, favorece la digestión y contribuye a la salud del corazón y del sistema nervioso.
1: En el mercado encontramos distintas presentaciones, entre ellas los cacahuates salados y japoneses. Dos opciones que, aunque parten del mismo ingrediente, tienen diferencias en su preparación, sabor y contenido nutricional. Mientras que los cacahuates salados contienen aceite vegetal y sal, los cacahuates japoneses contienen harinas de trigo, almidones, azúcares, sal y algunos adicionan soya o saborizante de soya.
4: Quédate porque hoy te contaremos los resultados de nuestro estudio de calidad para que sepas cuál es la mejor opción al elegir tu botana favorita.
1: El Laboratorio Nacional de Protección al Consumidor analizó 35 productos, de los cuales 17 son cacahuates salados y 18 japoneses. Se realizaron pruebas para verificar que la información comercial de los productos cumpliera con los requisitos establecidos en la normatividad mexicana y que el contenido neto coincidiera con lo declarado en la etiqueta.
4: También se determinó la cantidad de azúcares reductores totales y el contenido de peróxidos, que indica si el producto se ha deteriorado, afectando su sabor, olor o calidad, o si presenta tendencia a la rancidez. Además, se evaluó el contenido de grasas, proteínas y carbohidratos por cada 100 gramos de producto, así como su aporte calórico y la veracidad de las leyendas o declaraciones incluidas por los fabricantes.
1: ¿Cuáles fueron los resultados? Todos los productos cumplieron con el contenido neto que declaran en su etiqueta y con el índice de peróxido establecido.
4: Ten cuidado, algunas marcas presentaron más sodio del que declaran en su etiqueta, por lo que su información comercial no es veraz. En el caso de los cacahuates salados, esto ocurrió en las marcas First Street, Golden Hills, Golden Nuts Barcel, Great Value, Nature Sun y Sol. Y entre los cacahuates japoneses, en las marcas Great Value, Selecto

0: Land y Snack Club.
1: Se detectó que dos marcas de cacahuates salados no exhiben el sello de exceso de sodio, a pesar de que por su contenido están obligados a hacerlo. Golden Hills y Nature's Sand.
0: Algunas marcas no son claras con su fecha de caducidad. En las presentaciones Selecto Brand, tanto en cacahuates salados como japoneses, se usa la leyenda fecha de consumo preferente, aunque en realidad indica la fecha de caducidad.
1: Por otro lado, el contenido nutrimental de las botanas está relacionado con el proceso de elaboración. Por ello, toma en cuenta que el contenido de proteína es mayor en los cacahuates salados y el contenido de carbohidratos es casi el doble en los japoneses respecto a los salados.
0: Presta atención, aquí van algunas recomendaciones de consumo que te ayudarán a cuidar tu salud. Evita estos productos si tienes hipertensión o problemas del corazón. No sustituyas una comida con estos productos. Son botanas, no un plato fuerte. Considera consumir cacahuates naturales o tostados. 50 gramos a la semana aportan vitaminas, minerales y reducen el riesgo de enfermedades cardíacas. Informarte es la mejor manera de disfrutar tus botanas de forma segura.
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1: Descubre más consejos y temas que te ayudarán a consumir de forma responsable e informada en la Revista del Consumidor, en su versión impresa o digital.
0: Síguenos en nuestras redes sociales. En Facebook nos encuentras como Revista del Consumidor MX y Profeco Oficial. En Instagram estamos como arroba Revista del Consumidor MX y arroba Profeco Oficial. En X, las cuentas son arroba R del Consumidor y arroba Profeco. Y en TikTok, síguenos como arroba Profeco.
1: Si tienes alguna queja o denuncia en contra de un proveedor de bienes o servicios, comunícate al 55 55 68 8722 y al 800 468 8722. La Profeco protege tus derechos. 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
2: La sátira de The Voice vuelve a encender redes. La cuenta de Back International anunció que hacer memes de Homelander será crimen. El mensaje en tono irónico refleja el poder del mensaje y su paranoia. La nueva temporada ya está en emisión, porque en este universo, hasta el humor puede ser castigado.
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0: 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Radio. ¿Conoces todos los nutrientes que aportan los cacahuates? En esta emisión de la Revista del Consumidor Radio, conocerás más sobre esta leguminosa y los resultados del estudio de calidad realizado a distintas marcas de cacahuates salados y japoneses. Acompáñanos y descubre más sobre esta popular botana. Revista del Consumidor.
1: El cacahuate es una leguminosa originaria de América que se cultiva en México desde hace más de 2000 años. Su nombre viene del náhuatl tlalcacahuatl, que significa cacao de tierra. Más allá de su sabor, el cacahuate tiene un alto valor nutricional, aporta proteína.

0: sepas cuál es la mejor opción al elegir tu botana favorita.
1: El Laboratorio Nacional de Protección al Consumidor analizó 35 productos, de los cuales 17 son cacahuates salados y 18 japoneses. Se realizaron pruebas para verificar que la información comercial de los productos cumpliera con los requisitos establecidos en la normatividad mexicana y que el contenido neto coincidiera con lo declarado en la etiqueta.
0: También se determinó la cantidad de azúcares reductores totales y el contenido de peróxidos, que indica si el producto se ha deteriorado, afectando su sabor, olor o calidad, o si presenta tendencia a la rancidez. Además, se evaluó el contenido de grasas, proteínas y carbohidratos por cada 100 gramos de producto, así como su aporte calórico y la veracidad de las leyendas o declaraciones incluidas por los fabricantes.
1: ¿Cuáles fueron los resultados? Todos los productos cumplieron con el contenido neto que declaran en su etiqueta y con el índice de peróxido establecido.
0: Ten cuidado, algunas marcas presentaron más sodio del que declaran en su etiqueta, por lo que su información comercial no es veraz. En el caso de los cacahuates salados, esto ocurrió en las marcas First Street, Golden Hills, Golden Nuts Barcel, Great Value, Nature Sun y Sol, y entre los cacahuates japoneses en las marcas Great Value, Selecto Brand y Snack Club.
1: Se detectó que dos marcas de cacahuates salados no exhiben el sello de exceso de sodio, a pesar de que por su contenido están obligados a hacerlo, Golden Hills y Nature Sun.
0: Algunas marcas no son claras con su fecha de caducidad. En las presentaciones Selecto Brand, tanto en cacahuates salados como japoneses, se usa la leyenda fecha de consumo preferente, aunque en realidad indica la fecha de caducidad.
1: Por otro lado, el contenido nutrimental de las botanas está relacionado con el proceso de elaboración. Por ello, toma en cuenta que el contenido de proteína es mayor en los cacahuates salados y el contenido de carbohidratos es casi el doble en los japoneses respecto a los salados.
0: Presta atención, aquí van algunas recomendaciones de consumo que te ayudarán a cuidar tu salud. Evita estos productos si tienes hipertensión o problemas del corazón. No sustituyas una comida con estos productos. Son botanas, no un plato fuerte. Considera consumir cacahuates naturales o tostados. 50 gramos a la semana aportan vitaminas, minerales y reducen el riesgo de enfermedades cardíacas. Informarte es la mejor manera de disfrutar tus botanas de forma segura.
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1: Descubre más consejos y temas que te ayudarán a consumir de forma responsable e informada en la Revista del Consumidor, en su versión impresa o digital.
0: Síguenos en nuestras redes sociales. En Facebook nos encuentras como Revista del Consumidor MX y Profeco Oficial. En Instagram estamos como arroba Revista del Consumidor MX y arroba Profeco Oficial. En X, las cuentas son arroba R del Consumidor y arroba Profeco. Y en TikTok, síguenos como arroba Profeco.
1: Si tienes alguna queja o denuncia en contra de un proveedor de bienes o servicios, comunícate al 55 55 68 8722 y al 800 468 8722. La Profeco protege tus derechos.
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8: Quinta Brunson desarrollará y protagonizará una película inspirada en Betty Boop. Proyecto junto a Fleischer Studios buscará reinterpretar al personaje desde una mirada moderna, explorando también la relación entre Max Fleischery y su creación. Porque algunos íconos animados siempre encuentran la forma de reinventarse.
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8: La sátira de The Voice vuelve a encender redes. La cuenta de Back International anunció que hacer memes de Homelander será crimen. El mensaje en tono irónico refleja el poder del mensaje y su paranoia. La nueva temporada ya está en emisión, porque en este universo, hasta el humor puede ser castigado.
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2: La Odisea no solo es la nueva película de Christopher Nolan, es el relato que dio origen a gran parte de las historias que seguimos contando casi 3.000 años después. Con Matt Damon, Anne Hathaway, Tom Holland y Zendaya, la película sigue a Odiseo en un viaje de 10 años para regresar a Ítaca después de la Guerra de Troya, enfrentando monstruos, dioses y, sobre todo, las consecuencias de las decisiones que marcaron su vida. Lo más sorprendente es ver a Nolan dejando de lado los rompecabezas narrativos para concentrarse en contar una historia profundamente humana sin perder esa grandeza visual que solo él sabe construir. Todo fue filmado con la nueva generación de cámaras IMAX y cada imagen parece estar pensada para verse en la pantalla más grande posible. Al final entiendes que el verdadero viaje nunca fue contra los monstruos, sino descubrir si todavía queda algo de ti cuando por fin logras volver a casa.
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0: 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Explorando la naturaleza. Bosque Nuboso de Monteverde, Costa Rica. Este santuario biológico es uno de los bosques más famosos de Centroamérica debido a su constante neblina y su increíble biodiversidad. Situado en la división continental, el Bosque Nuboso permite la existencia de miles de especies de orquídeas, insectos y aves icónicas como el quetzal. Es un laboratorio vivo para científicos que estudian el cambio climático, ya que su ecosistema depende directamente de la humedad de las nubes que lo atraviesan.

0: OpenAI presentó GPT Live, su sistema de voz más avanzado hasta la fecha para que los humanos tengan una interacción natural con la inteligencia artificial a través de ChatGPT Voz. El nuevo modelo está diseñado para que hablar con la inteligencia artificial se sienta mucho más como tener una conversación real. Gracias a su arquitectura full duplex, el modelo puede escuchar y hablar al mismo tiempo, siguiendo una conversación con coherencia e incluso responde con un ajá o con un sí para mostrar que está poniendo atención mientras le hablas. Para responder preguntas que requieren búsqueda web, razonamiento más profundo o trabajo más complejo, delega en segundo plano el tema a GPT-5.5 para que lo resuelva y lo retoma cuando tiene lista la respuesta sin interrumpir la conversación ni el flujo de la misma. Está disponible en dos versiones en dispositivos móviles y web, GPT Live One y GPT Live One Mini, para usuarios de ChatGPT en todo el mundo. Informó Aide Rivera. Más detalles en radioformula.mx.
1: Caminando por México.
2: Bacalar, Quintana Roo. Famoso por su Laguna de los Siete Colores, este pueblo caribeño cautiva con sus aguas cristalinas de distintos azules. Antiguo refugio de piratas, hoy ofrece paz, cenotes profundos y estromatolitos milenarios. Es un paraíso natural de belleza tranquila y única.
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3: El encendedor de bolsillo se inventó antes que los cerillos, facilitando la creación de fuego de una manera mucho más rápida.

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1: Este mundial nos está confirmando que el modelo de negocios del deporte tiene que terminar de cambiar. Y es que el partido ya no es el producto en sí, es simplemente el insumo, la materia prima de todo lo que viene después. Fíjate, el partido en México-Inglaterra en el Reino Unido tuvo 9.1 millones de espectadores, lo cual es tremendo. ¿Pero qué pasó después? Las plataformas de BBC Sport registraron 330 millones de visualizaciones. Una sola entrevista, la de Harry Kane, tuvo 65 millones de visualizaciones. Los highlights, casi 6 millones. En fin, esto generó que hubiera 15 millones de usuarios únicos en la app y el sitio de BBC Sports. Entonces, ¿dónde quedaron los 9.1 millones de espectadores de televisión? Como dije, eso solo fue el inicio. Y es que durante décadas el deporte ha vivido con un modelo de consumo lineal. El partido empezaba, terminaba y ahí moría el asunto.
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2: Pepino para la frescura. El pepino es un aliado indispensable cuando sube la temperatura. Al estar compuesto casi totalmente por agua, ayuda a mantener el cuerpo fresco desde el interior. Puedes agregarlo a tus bebidas o comerlo crudo con un poco de limón. Su bajo contenido calórico y alta cantidad de fibra lo convierten en la botana perfecta para hidratarse sin pesadez estomacal.

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1: El ramo vikingo. Dicen que la vida te cambia de un momento a otro y seguro a ti te ha sucedido. El 2026 ha sido el annus horribilis de la familia real noruega, pero con el mundial el panorama comenzó a cambiar. Y hay más risas en el palacio. Y es que fue una tendencia mundial el famoso remo vikingo. Seguro tú lo hiciste. Y qué decir del talento y la personalidad de su jugador estrella Erling Haaland. Y como los príncipes Ingrid y Sverrus los acompañaron a dos partidos y hasta los vestidores. El propio príncipe Hakon organizó el remo frente al palacio real. En medio de esto, la princesa Mette-Marit ya salió del hospital después de someterse a un trasplante de pulmón. También quien regresó a casa por un tiempo, pero con brazalete eléctrico, es su hijo Marius, que enfrenta unos 40 delitos. Y sí, el remo vikingo ha traído un poco de calma a la familia real noruega.
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5: El drama de las desapariciones forzadas en México tiene un origen, una historia y tantos códigos como significado. Desde la frontera norte, Natalia Mendoza, antropóloga radicada en Altar, Sonora, se adentra en el desierto para explicar desde su nacimiento la mayor crisis de justicia padecida por nuestro país. El extravío de los signos, libro integrado por 5 ensayos, ofrece una completa narrativa de la transformación de la delincuencia en territorio sonorense para explicar la escalada de brutalidad contagiada al resto del país y que tiene su expresión más cruda en la siniestra mecánica generada por los grupos criminales que emplea a la desaparición para establecer una relación de zozobra y terror con las familias de sus víctimas. Natalia Mendoza recorre los últimos 20 años para explicar cómo un puñado de bandas traficantes de marihuana mutaron en una insaciable maquinaria de la muerte, devoradora de jóvenes nacidos en un ambiente hostil y sin esperanza.
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3: Territorio Animal.
6: El hámster. Estos pequeños roedores son perfectos para espacios reducidos. Son animales nocturnos que disfrutan haciendo ejercicio en su rueda y almacenando comida en sus mejillas. Aunque su vida es corta, ofrecen una gran oportunidad para enseñar a los menores la responsabilidad sobre el cuidado animal.
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6: Los diamantes son trozos de carbón que soportaron presiones y temperaturas extremas bajo la superficie de la Tierra por siglos.
3: Conoce más.
6: El Sol es tan grande que dentro de él podrían caber 1 millón de planetas como la Tierra de forma muy holgada.
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6: Los cerdos no pueden mirar físicamente al cielo debido a la forma y musculatura rígida de su cuello y espalda.
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6: Un solo rayo contiene suficiente energía para tostar

0: 100.000 rebanadas de pan en una fracción de segundo.
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3: Los monstruos sí existen, solo que casi nunca tienen colmillos. No tengo miedo. La nueva serie de Netflix dirigida por Ernesto Contreras adapta la novela de Niccolò Amaniti y la traslada al Veracruz de los años 80. Lo que comienza con un verano cualquiera termina convirtiéndose en un thriller donde un niño descubre que los secretos más peligrosos nunca vienen de la oscuridad, sino de las personas que mejor conoce. Con Luis Alberti, Fátima Molina y Humberto Busto, la serie combina suspenso, drama, pero también mucha inocencia y esperanza en cada episodio. Porque la infancia termina el día que entiendes que los cuentos de terror nunca hablaban de monstruos. La serie No Tengo Miedo ya está disponible en la plataforma de Netflix. 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
1: San Miguel de Allende, Guanajuato. Aunque ahora es ciudad, conserva su esencia mágica con calles empedradas y su icónica parroquia neogótica de cantera rosa. Es un centro artístico internacional lleno de galerías, festivales y una luz especial que enamora a pintores y viajeros del mundo.
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2: El corazón de un camarón se encuentra ubicado en su cabeza, cerca de su sistema digestivo y otros órganos vitales.
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1: Parque Nacional Redwood, Estados Unidos. Situado en la costa de California, este bosque es el hogar de los seres vivos más altos del planeta, las secuoyas rojas. Estos gigantes pueden superar los 100 metros de altura y vivir durante siglos. El ecosistema costero, envuelto frecuentemente en niebla, proporciona la humedad necesaria para su crecimiento monumental. Caminar entre estos árboles centenarios ofrece una perspectiva única sobre la majestuosidad y la resistencia de la naturaleza frente al tiempo.

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1: La ninfa es una cacatúa pequeña, conocida por su distintiva cresta y manchas anaranjadas. Son aves muy afectuosas que disfrutan posándose en el hombro de sus dueños. Su capacidad para silbar melodías completas las convierten en una de las mascotas aladas más carismáticas.
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2: La Odisea no solo es la nueva película de Christopher Nolan, es el relato que dio origen a gran parte de las historias que seguimos contando casi 3000 años después. Con Matt Damon, Anne Hathaway, Tom Holland y Zendaya, la película sigue a Odiseo en un viaje de 10 años para regresar a Ítaca después de la Guerra de Troya, enfrentando monstruos, dioses y, sobre todo, las consecuencias de las decisiones que marcaron su vida. Lo más sorprendente es ver a Nolan dejando de lado los rompecabezas narrativos para concentrarse en contar una historia profundamente humana sin perder esa grandeza visual que solo él sabe construir. Todo fue filmado con la nueva generación de cámaras IMAX y cada imagen parece estar pensada para verse en la pantalla más grande posible. Al final entiendes que el verdadero viaje nunca fue contra los monstruos, sino descubrir si todavía queda algo de ti cuando por fin logras volver a casa.
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4: OpenAI presentó GPT Live, su sistema de voz más avanzado hasta la fecha para que los humanos tengan una interacción natural con la inteligencia artificial a través de ChatGPT Voz. El nuevo modelo está diseñado para que hablar con la inteligencia artificial se sienta mucho más como tener una conversación real. Gracias a su arquitectura Full Duplex, el modelo puede escuchar y hablar al mismo tiempo, siguiendo una conversación con coherencia e incluso responde con un ajá o con un sí para mostrar que está poniendo atención mientras le hablas. Para responder preguntas que requieren búsqueda web, razonamiento más profundo o trabajo más complejo, delega en segundo plano el tema a GPT-5.5 para que lo resuelva y lo retoma cuando tiene lista la respuesta sin interrumpir la conversación ni el flujo de la misma. Está disponible en dos versiones en dispositivos móviles y web, GPT Live One y GPT Live One Mini, para usuarios de ChatGPT en todo el mundo. Informó Aide Rivera. 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
5: Una sola gota de petróleo puede contaminar hasta 25 litros de agua potable, dañando gravemente el ecosistema marino y terrestre.
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1: Este mundial nos está confirmando que el modelo de negocios del deporte tiene que terminar de cambiar. Y es que el partido ya no es el producto en sí, es simplemente el insumo, la materia prima de todo lo que viene después. Fíjate, el partido en México-Inglaterra en el Reino Unido tuvo 9.1 millones de espectadores, lo cual es tremendo. ¿Pero qué pasó después? Las plataformas de BBC Sport registraron 330 millones de visualizaciones. Una sola entrevista, la de Harry Kane, tuvo 65 millones de visualizaciones. Los highlights, casi 6 millones. En fin, esto generó que hubiera 15 millones de usuarios únicos en la app y el sitio de BBC Sports. Entonces, ¿dónde quedaron los 9.1 millones de espectadores de televisión? Como dije, eso solo fue el inicio. Y es que durante décadas el deporte ha vivido con un modelo de consumo lineal. El partido empezaba, terminaba y ahí moría el asunto.
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3: El drama de las desapariciones forzadas en México tiene un origen, una historia y tantos códigos como significado. Desde la frontera norte, Natalia Mendoza, antropóloga radicada en Altar, Sonora, se adentra en el desierto para explicar desde su nacimiento la mayor crisis de justicia padecida por nuestro país. El extravío de los signos, libro integrado por 5 ensayos, ofrece una completa narrativa de la transformación de la delincuencia en territorio sonorense para explicar la escalada de brutalidad contagiada al resto del país y que tiene su expresión más cruda en la siniestra mecánica generada por los grupos criminales que emplea a la desaparición para establecer una relación de zozobra y terror con las familias de sus víctimas. Natalia Mendoza recorre los últimos 20 años para explicar cómo un puñado de bandas traficantes de marihuana mutaron en una insaciable maquinaria de la muerte, devoradora de jóvenes nacidos en un ambiente hostil y sin esperanza.
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4: La taiga es el bosque boreal más extenso de la Tierra, cubriendo gran parte del norte de Rusia. Compuesta principalmente por coníferas como pinos y abetos, este ecosistema está adaptado a inviernos extremadamente fríos y veranos cortos. Es un refugio vital para especies como el tigre de Siberia y el oso pardo. Además, sus suelos congelados almacenan enormes cantidades de carbono, siendo fundamentales para mitigar el calentamiento global actual.

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1: El ramo vikingo. Dicen que la vida te cambia de un momento a otro y seguro a ti te ha sucedido. El 2026 ha sido el annus horribilis de la familia real noruega, pero con el mundial el panorama comenzó a cambiar y hay más risas en el palacio. Y es que fue una tendencia mundial el famoso remo vikingo. Seguro tú lo hiciste. Y qué decir del talento y la personalidad de su jugador estrella Erling Haaland. Y cómo los príncipes Ingrid y Sverrus los acompañaron a dos partidos y hasta los vestidores. El propio príncipe Haakon organizó el remo frente al palacio real. En medio de esto, la princesa Mette-Marit ya salió del hospital después de someterse a un trasplante de pulmón. También quien regresó a casa por un tiempo, pero con brazalete eléctrico, es su hijo Marius, que enfrenta unos 40 delitos. Y sí, el remo vikingo ha traído un poco de calma a la familia real noruega.
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6: El planeta de los simios entra en una nueva etapa. Disney decidió abandonar los planes de continuación de la historia reciente y reiniciar por completo la saga con una nueva versión encabezada por Matt Sackman y Joss Whedon. Noah y May quedarán fuera mientras la franquicia busca reconectar con el público desde cero. Porque al final, reiniciar una historia no es empezar de nuevo.
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6: Joe Cocker, You Can Leave Your Hat On.

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Fly fue el gran éxito que catapultó a Sugar Ray en 1997 con su mezcla de pop rock y reggae suavecito. Esta canción fue hecha para sentirse como un día soleado. Curiosamente, el álbum hay una versión con y sin el rapero Supercat, pero la versión que se volvió favorita en la radio fue la más tranquila, con una vibra un poquito más relajada que nunca pasa de moda. Sugar Ray con Fly.

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3: Pátzcuaro, Michoacán. Este pueblo purépecha es famoso por sus plazas amplias y techos de teja roja. Su celebración del Día de Muertos en el lago es legendaria. Entre artesanías de madera y gastronomía local, ofrece una conexión profunda con las raíces prehispánicas.
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8: De acuerdo con organizaciones civiles, del 1 de octubre a la fecha, más de 13 periodistas han sido asesinados en el país. Los estados que cuentan con más casos son Veracruz, Guerrero, Michoacán, Guanajuato y Puebla. Por su parte, la organización Artículo 19 registró en 2025 451 agresiones a comunicadores, que van desde abuso del poder público, ataques físicos, casos de vigilancia o restricciones digitales y violaciones graves a los derechos humanos. Estudiantes que no aprobaron el examen de admisión a la UNAM convocaron a una marcha pacífica para el próximo 27 de julio para exigir que el próximo año el examen de ingreso a licenciatura sea aplicado de forma presencial. Informó Itzel Vanegas. 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
7: Apple Martin, hija de Chris Martin y Gwyneth Paltrow, debutará en cine en una nueva película de Nancy Meyers. El proyecto contará con figuras como Penélope Cruz, Jude Law y Owen Wilson. Porque Hollywood siempre encuentra nuevas generaciones listas para entrar en escena.
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9: Janet Jackson, When I Think of You.

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¿Qué tal? Muy buenos días, un gusto estar con ustedes este jueves 23 de julio. Los saludamos con el gusto de todas las mañanas. Hasta hace unos momentos continuaba la audiencia en el penal de Almoloya del Altiplano, la audiencia de vinculación de Ernesto Rufo, más de 35 horas. Y ayer a las 5 de la tarde el Ministerio Público terminó de presentar las pruebas que dice tener en contra del gobernador. Ayer también la Unidad de Inteligencia Financiera ordenó congelar todas las cuentas de Ernesto Rufo y personas cercanas. Pues como hace 24 horas seguimos a la espera de la conclusión de la audiencia de Ernesto Rufo. Tendremos pues lo que se pueda informar esta mañana sobre dicha audiencia. Llegó a México el representante comercial de Estados Unidos, el señor Jameson Greer. Lo fue a recibir al aeropuerto el secretario de Economía Marcelo Ebrard, y Jameson Greer llegó con un discurso de que si México no coopera

0: totalmente en temas como seguridad o temas que tienen que ver con el agua, difícilmente habrá tratado comercial. Hoy deberá reunirse con la presidenta Sheinbaum. La inflación sigue a la baja en el país, aunque subió 0.07% en los últimos 15 días, en la primera quincena de julio, la inflación anualizada queda en 3.10%, es la inflación anualizada muy por abajo de lo que teníamos hace 15 días, que era 3.37. En un miércoles terrible para el país. Ayer fue asesinado en su oficina dentro del ayuntamiento de Temoac el alcalde Valentín Lavín Romero. Dos personas bajaron de una motocicleta, se metieron al ayuntamiento, lo dispararon y lo mataron. Es el alcalde que ya había sufrido un atentado a principio de año. Y ayer también en San Pablo Etla, Oaxaca, mataron al periodista Alejandro Leiva Aguilar. Estaba desayunando ahí cerca de su casa. Tenía una videocolumna muy conocida en Oaxaca, El Zumbido del Moscardón. Era muy crítico del gobierno de Oaxaca. Pues tendremos un día más la crónica del dolor en México. Ayer fueron asesinadas 54 personas en el país. Hoy la organización Alto al Secuestro reporta que en junio fueron secuestradas 158 personas. Promedio de 5, otra vez 5 personas por día. Aparte de lo que tendremos hoy, el dólar interbancario se está vendiendo en 17 pesos con 49 centavos, y me reportan que la juez federal Alejandra Ramírez vinculó a proceso al exgobernador de Baja California Ernesto Rufo y otras 7 personas por supuesta delincuencia organizada y contrabando de hidrocarburos. Vamos a tener la información completa ahora que regresemos del corte. 7:05, volvemos.
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2: 7:09, Fernando Gómez Mont, abogado de Ernesto Rufo. Buenos días, Fernando. Acaban de vincular a proceso al señor Rufo. Buen día, te escuchamos, abogado.
3: Sí, bueno, estamos saliendo ahorita de la audiencia. Ha sido una sesión muy larga, un poco monótona, porque al final... Al leer el auto de vinculación, la juez prácticamente vertió lo que había venido diciendo en la orden. Entonces, tampoco hubo mucho debate sobre o mucha consideración sobre los argumentos y pruebas que en su momento se presentaron durante el plazo. Pero honradamente tampoco estábamos nosotros por esperar un resultado distinto, dando la inercia que trae este asunto y cómo funcionan este tipo de asuntos de alto perfil. Cuando se dan en estas circunstancias.
2: 30 y...
3: le decía sí. Yo a tu gente de producción que estoy muy cansado y que yo creo que a ti y a tu público le debo una entrevista un poco más lúcida.
2: Sí.
3: Y que de esto vamos a tener tiempo para discutir, hablar y entender el contexto, qué es lo que nos toca. Y entonces agradecerte y pedir que cuando podamos volver a platicar pronto estoy a tus órdenes.
2: Sí, sin duda, y muchas gracias por estas palabras, Fernando. Una sola pregunta nada más. ¿Qué sigue, Fernando?
3: A ver, por lo pronto viene una pausa y tenemos que analizar. Se abre desplegar toda la defensa. Nosotros vamos y tendremos que estudiar. Creemos que es un abuso que estén... personas a las que le están acusando de un tema fundamentalmente patrimonial, que estén recluidos en un centro de máxima seguridad en condiciones inhumanas. Tendremos que plantear por las vías legales un cambio en las condiciones de internamiento. Yo creo que llevar este grado a ese grado de fuerza innecesaria, de restricción innecesaria, no tiene ningún sentido. Pero esa es mi reacción inmediata, es por lo muy pronto bien, así... Me parece un abuso.
2: Un abuso. Sí, te agradecemos sí. Mucho estas palabras. Suponemos que está devastado el señor Rufo.
3: No, él es un hombre que tiene su firmeza, tiene la seguridad de su propia inocencia y la seguridad de estar sufriendo un sistema de abuso. Y como todo, yo lo vi pues con la entereza de un hombre de bien, es la verdad.
2: Muchas gracias, Fernando, que descanses. Gracias por estas palabras. Buen día.
3: A tus órdenes.
2: Gracias, Fernando Gómez Montel, abogado de Ernesto Rufo. Manuel, buenos días.
4: Ciro, por la mañana, muy buenos días. Buenos días a todos en Grupo Fórmula. Pues sin duda, Ciro, una audiencia que comenzó el martes. Estamos a jueves, Ciro, 7 de la mañana. Y la audiencia está terminando, está saliendo de los juzgados allá de Almoloya. Pues el juez, la defensa precisamente del señor Ernesto Rufo, y nos está diciendo evidentemente pues que no esperaba un resultado distinto, ¿no? Dada la complejidad, dada la circunstancia de un caso de alta complejidad como son estos casos de alto perfil, él no esperaba otra cosa. Él tiene que hacer su trabajo también para buscar que no se le vinculara a proceso, pero finalmente pues lo que ha pasado es que se ha vinculado a proceso a por lo pronto a 7 personas, un orden de aprehensión, Ciro, que tiene en total 24 personas incluidas, 7 de ellas ya detenidas, 7 presentadas ante jueza, y esta jueza que, bueno, pues con sus técnicas muy particulares, pues le gustan las audiencias largas, largas, largas, Ciro, ¿no?
2: Bueno.
4: Como la del fin de semana y ahora esta que vimos.
2: Juan Antonio Jiménez, buenos días.
5: Gracias, Ciro, muy buenos días. La juez federal Alejandra Ramírez de la Vega vinculó a proceso al exgobernador de Baja California, Ernesto Rufo Apple, y otros 7 presuntos integrantes de una posible red de huachicol fiscal por su presunta participación en los delitos de delincuencia organizada y contrabando de hidrocarburos. La impartidora de justicia ratificó así la medida cautelar de prisión preventiva y de esta manera continuarán internos en Almoloya Ernesto Rufo Apple, Ricardo Thompson, José María de la Peña, Juan Hermilo Chávez y Luis Antonio Barrientos, mientras que en prisión domiciliaria estarán José María Peña Ramos y Guillermo de la Peña Rosales. En tanto, Adriana Magali Bárcenas Guillén continuará interna en el penal de Nezahualcóyotl. Cabe destacar que esta diligencia fue a puerta cerrada y por videoconferencia desde el altiplano y tuvo una duración prácticamente de 36 minutos. La audiencia inició
2: horas,
5: desde el martes
2: 36 horas.
5: No. Ya hasta estas horas ya no sé ni lo que digo. Pues la jueza Ramírez de la Vega encontró los elementos suficientes para acusar a los indiciados de que formaban parte de una presunta organización dedicada al contrabando de combustibles, operación que según las autoridades habría ocasionado un daño superior a los 4,000 millones de pesos al erario. Ciro, el reporte.
2: Muchas gracias y muchas gracias por toda la cobertura de estas 36 horas, Juan Antonio Jiménez. Un abrazo, gracias.
5: Buenos días.
2: Gracias. Bueno.
4: Si quieres, leo el comunicado, Ciro. Está llegando en este momento el comunicado de la Fiscalía de la República. Simplemente va a reiterar, ¿no?, lo que hemos estado informando. Pero el comunicado de la Fiscalía de la República dice que con base en una investigación sólida, la Fiscalía General de la República expuso datos de prueba contundentes para obtener la vinculación al proceso en contra de Ernesto N., Ernesto Rufo, Ricardo N., José N., por su posible participación en los ilícitos de delincuencia organizada, contrabando y delitos en materia de hidrocarburos. José Luis y Luis N., o Juan y Luis N., por delincuencia organizada y contrabando, mientras que para José María N., Guillermo N., Adriana N., por delincuencia organizada y delitos en materia de hidrocarburos. En continuación con la audiencia inicial, toda vez que en días pasados la defensa se acogió a la duplicidad del término constitucional, el juez otorgó, o la juez en este caso, otorgó la vinculación para las personas referidas. Una vez que el Ministerio Público Federal, adscrito a la Fiscalía Especializada en Materia de Delincuencia Organizada, expuso los argumentos para que además se ratificara la prisión preventiva oficiosa al cumplirse en el Cefereso 1, allá en el altiplano, en el caso de Ernesto N., José N., Ricardo N., Juan N., Luis N., para Guillermo N. y José María N., la misma se deberá cumplir en domicilio, como nos decía Juan Antonio, y Adriana N., en el Centro Penitenciario de Reinserción Social de Nezahualcóyotl Sur. Estas personas fueron detenidas en coordinación con el Gabinete de Seguridad del Gobierno de México como resultado del trabajo de una investigación de alta complejidad relacionada con operaciones irregulares de importación, distribución y comercialización de productos derivados del petróleo, en el que los imputados posiblemente participaron. Lo anterior representa un esquema de contrabando de hidrocarburos, el cual consiste en introducir combustible al país mediante declaraciones falsas o incompletas en aduanas, es decir, que se reporta menos de lo que realmente se transporta o se declara como si fueran otros productos para evadir impuestos. Estas conductas delictivas generan una afectación económica directa para el país y al mismo tiempo constituyen una fuente de ingresos para las organizaciones criminales. A las personas mencionadas en este comunicado se les presume inocentes, mientras no exista sentencia condenatoria emitida por autoridad judicial competente.
2: Bueno, pues como nos dijo hace unos momentos aquí el abogado Fernando Gómez Montt, no hay sorpresa, hubo toda una operación de difusión por parte del gobierno, del régimen, empezando por la presidenta Sheinbaum, cuando dijo que había muchísimas, así dijo, ¿no? Uh-huh.
4: Muchísimas pruebas
2: en contra de Ernesto Rufo. Llama la atención que cuando parecía tan obvio, cuál sería el desenlace, se lleven a cabo audiencias tan largas y ahora, pues, contracorriente, con todo en contra, Ernesto Rufo, pues, permanecerá en prisión probablemente muchos años,
6: pues sí,
2: en lo que se lleva a cabo este proceso, que por supuesto no va a durar un año y medio, ¿no? Antes de que le dicten, no sé si por supuesto, pero difícilmente tomará el año y medio antes de que se le dicte una sentencia, y es la fuerza del Estado contra Ernesto Rufo. Ellos dirán que no es contra Ernesto Rufo, que es contra el huachicol fiscal, lo cual es una enorme mentira, porque hay muchas otras historias sobre el huachicol fiscal, que donde también habría participación de personajes ligados al mundo de la política, a quienes no le molesta nadie. México tiene una justicia, y lo sabíamos, tiene una justicia selectiva, y este es probablemente el caso más ejemplar hasta el momento ya del nuevo tiempo del Poder Judicial Federal. Los jueces del acordeón están haciendo su trabajo y tienen el respaldo del poder político.
6: El poder político, sí. Claro.
2: Yo no sé si algún día un abogado mexicano lleve a tribunales internacionales esto que nos dicen los especialistas, esto que en el derecho internacional se conoce como el chilling effect o el efecto amedrentador o disuasivo, que sin duda empieza a prevalecer en nuestro sistema judicial. No sé qué jueza iba a negar la vinculación a proceso Ernesto Rufo. No fue la jueza Alejandra Ramírez, una jueza de elección popular, una jueza que llegó a esa posición el año pasado. No sé si exactamente es jueza del acordeón.
6: Sí, muy igual. Sí,
2: una jueza del acordeón. Y una jueza del acordeón no se va a enfrentar nunca a la presidenta Claudia Sheinbaum. Vamos a pausa, volvemos.
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1: Noticias para la economía mexicana: la inflación en la primera quincena de julio subió pues prácticamente nada, 0.07, lo cual ya promediado las últimas 24 quincenas deja la inflación anualizada en 3.10, el nivel más bajo, no sé en cuánto tiempo, pero un 3.10 ya prácticamente en la meta de Banco de México de tenerla en el 3%, y comparado con la inflación que teníamos hace 15 días, que era de 3.37%, pues es una extraordinaria noticia para la economía mexicana, la inflación. En este momento, si usted tiene cualquier revisión de contrato de arrendamiento, lo que sea, que se ajuste con la inflación anualizada, en este momento es de 3.10%. Bueno, ayer llegó al aeropuerto de la Ciudad de México el representante comercial del gobierno de los Estados Unidos, el señor Jameson Greer, y lo fue a recibir Marcelo
2: Ebrard. Si lo
1: fue, yo no sé qué tan común es eso. Yo no recuerdo a secretarios caminando por los pasillos del aeropuerto con un funcionario. Sí, en ocasiones lo recibes de ciertos funcionarios, sobre todo jefes de Estado, en la escalinata del avión, en casos muy especiales. Pero ver al secretario de Economía, Marcelo Ebrard, en el aeropuerto recibiendo a Jameson Greer, que además llegó, bueno, desde la mañana, aquí lo habíamos reportado, está manejando un discurso de que Donald Trump difícilmente aceptará una renovación del tratado comercial con México si México no coopera o no hace lo que Donald Trump quiere en seguridad. Ayer mencionó seguridad.
2: Sí, y metió hasta el tema de aguas.
1: Y el tema de aguas. Hoy se reunirá con la presidenta Sheinbaum,
2: Después de las 10, porque no está en la agenda, entonces reunión privada, ¿no?
1: Entonces será después de la conferencia mañanera, y va a ser muy interesante a ver si le responde la presidenta Sheinbaum estas palabras antes de la reunión que tendrá con él, o si la presidenta toma el camino de decir, no, sobre el tema no voy a hablar porque tengo reunión con él en unos minutos. Bueno, cambio de tema, ayer mataron a otro alcalde de México, al alcalde de Temoac, uh-huh, en el oriente del estado de Morelos. Mataron a Valentín Lavín Romero. Según las crónicas, la reconstrucción de hechos, dos personas llegaron a una motocicleta, se bajaron, nunca se quitaron los cascos, y así con cascos se metieron
2: hasta su
1: oficina. Entraron a la oficina, le dispararon, lo mataron.
2: Se fueron.
1: Y se fueron. Valentín Lavín había sufrido un atentado en enero.
2: Así es.
1: A finales de enero. ¿Qué más se sabe sobre esta ejecución? Teresa Flores, Fórmula Morelos, buen día. ¿Qué se sabe esta mañana, Teresa?
3: Muy buenos días, Ciro y Manuel, los saludo desde el estado de Morelos. Así es, como bien has referido, se trataba del segundo ataque en contra de Valentín Lavín Romero, presidente municipal de Temoac, en menos de 6 meses. Fue el pasado 31 de enero que fue agredido a balazos el edil cuando circulaba sobre la carretera federal México-Oaxaca a la altura del poblado de Amayuca, en Jantetelco. Viajaba en esa ocasión junto con su esposa e hijo, resultando lesionado. Posteriormente, tras este primer ataque, el alcalde en esa ocasión le pidió una licencia y se ausentó por una semana para poderse recuperar de la agresión. Asimismo, emitió un comunicado en donde agradecía profundamente a todas aquellas personas que habían estado al pendiente. Asimismo, refería que confiaba plenamente en que las autoridades competentes esclarecieran los hechos y actuaran conforme a derecho. Y como bien lo has referido, fue después del mediodía que dos sujetos a bordo de una motocicleta pues le dispararon en repetidas ocasiones al alcalde.
1: Pero no fue a bordo de una motocicleta, se bajaron de la motocicleta.
3: Se habla que fue en el interior del Palacio Municipal cuando se registró esta agresión. Sin embargo, también hay quienes señalan que fue al momento de que ya iba a abordar su vehículo. Son estas dos versiones que se tienen sin que hasta el momento las autoridades confirmen. Las autoridades únicamente han confirmado que fue en el interior del Palacio Municipal sin que se dé a conocer si fue en su oficina o si fue en el estacionamiento precisamente en donde se pues registró esta agresión de estos dos sujetos, quienes emprendieron precisamente la huida en esta motocicleta y que bueno, ya la fotografía se ha difundido a través de las redes sociales. Valentín Lavín Romero, del Partido Verde Ecologista de México, ya había sido presidente municipal anteriormente, en el periodo 2019-2021. Durante la actual administración, de Lavín Romero, se dio la detención de quien fungiera como tesorera del ayuntamiento. Se trata de Andrea Angelina N., alias La Patrona, y quien es presuntamente el líder de la célula delictiva Los Huazulco, relacionada con extorsiones y secuestros en esta zona, y quien, además de tener una relación laboral, era suegra del presidente municipal. La Patrona fue detenida en dos ocasiones en el 2024 y posteriormente en el 2025. En esta última aún permanece en el Centro de Reinserción Social. Cabe pues señalar, Ciro, que hasta el momento pues no se revelaron pues los nombres ni la identidad de los presidentes municipales que estaban o que están siendo investigados por las autoridades de la Fiscalía General de la República en torno a esta relación con el crimen organizado. Pues únicamente pues se dio la detención de dos presidentes municipales, como ya lo hemos ya le hemos dado cuenta. Sin embargo, pues no se daba a conocer o no se dio a conocer hasta el momento si el presidente municipal que fue asesinado estaba siendo investigado. También hay que pues recordar que recientemente se registró otro hecho violento en este mismo municipio de Temuac. Se trata del homicidio del feminicidio de Sandra Rosa Camacho Flores, quien fue asesinada el pasado 26 de marzo en este mismo municipio y quien fuera líder social y ex candidata a la presidencia municipal por el Partido del Trabajo. Además, también recientemente el presidente municipal de Temuac pues había publicado a través de sus redes sociales, Valentín Lavín Romero había pues señalado a través de sus redes sociales que pues no se trata de ser mejor que alguien más, sino de ser mejor que ayer. Cada paso, por pequeño que pareciera, pues se acerca a la persona que se quiere llegar a ser, por lo que pues exhortaba a seguir avanzando con determinación, gratitud y la convicción de que las mejores historias se escribían con esfuerzo diario. Fue una de las últimas publicaciones que realizara el presidente municipal a través de sus redes sociales. Ya las autoridades, Ciro, han declarado esta mesa de coordinación estatal para la construcción de paz y seguridad, esta sesión permanente para poder reforzar la seguridad y preservar la gobernabilidad en Temuac. Han señalado que en la 24ª zona militar se mantiene el seguimiento constante de la situación y se han reforzado las labores operativas en la región.
1: Lo que dicen siempre, Teresa, eso no los podemos brincar, ¿no? Y la fiscalía seguramente dirá que está investigando, pero digamos, no hay más información.
3: Así es, hasta el momento
1: ni siquiera queda claro si lo entraron y lo mataron en su oficina o desde la motocicleta le dispararon en el estacionamiento. Desconocemos, no, yo no recuerdo cómo es el ayuntamiento de Temuac, pero digamos no hay más información.
3: Así es, el comunicado únicamente que emitió la Fiscalía en un inicio y que fue cuando se confirmó precisamente este hecho, se señala que el levantamiento se estaba haciendo en el interior del Palacio Municipal, sin que se especificara el sitio en donde se registró esta agresión. También hay quienes pues han señalado que estos dos sujetos ingresaron, incluso hasta discutieron con el edil, pero hay son versiones que no se han confirmado por parte de las autoridades y que no se han dado detalles precisamente de cómo se registró este asesinato, Ciro.
1: Te agradeceríamos si hay más información antes de las 10, ojalá la puedas compartir con nosotros. Muchas gracias, Teresa Flores, Grupo Fórmula Morelos. Muchas gracias.
3: Estamos pendientes desde el estado de Morelos.
1: Gracias. Y pues ahí están las estampas de un país roto. Ayer era un día de celebración, se había registrado la cifra de homicidios más baja, pues cuando menos en los 8 años que lleva como gobierno la Cuarta Transformación, 21 si no mal recuerdo.
2: 21, sí.
1: Habían sido asesinados en el día anterior, el martes, y ayer antes de la tarde teníamos dos noticias. Una, mataron a un periodista en Oaxaca, ahora vamos a tener la información. Y otra, este asesinato de un alcalde en una región del país donde, cuando menos desde hace 30 años, se puede matar y no pasa nada. A este señor le habían dicho, te vamos a matar, y lo mataron. Y nadie pudo hacer nada por él.
2: ¿No?
1: Yo recuerdo en el Excelsior, en mi columna, yo estuve ahí hace 31 años, en 1995, haciendo la crónica de un homicidio múltiple, recuerdas, ¿no? El de las viudas de Amilcingo. Amilcingo es uno de los poblados de Temoate, hace 31 años. Y la situación de violencia en lo esencial no ha cambiado. Y ya gobernaron todos los que podían gobernar, ya gobernaron. Y vean dónde estamos hoy. Volvemos.
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9: Cítricos y electrolitos. Las naranjas, toronjas y limones no solo aportan vitamina C para fortalecer tus defensas, también son excelentes hidratantes. Sus jugos naturales ayudan a equilibrar los electrolitos perdidos a través del sudor durante los días calurosos. Beber agua con rodajas de cítricos es una alternativa saludable a los refrescos azucarados, manteniendo tu energía alta y tu cuerpo muy bien hidratado.
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16: Wimbledon renuncia voluntariamente a varios millones de dólares en potenciales ingresos cada año. Y justo por hacerlo, acaba siendo el que factura más. Tú lo habrás visto, la mayoría de los eventos deportivos buscan vender más patrocinios, más boletos, más todo. Wimbledon trabaja solamente con 17 socios comerciales y tiene sus canchas prácticamente limpias de publicidad. Porque lo suyo no es un negocio deportivo normal, es un negocio de pertenencia. Y lo vemos en los rituales como los de las famosísimas fresas con crema u, honestamente, toda la gente que camina por los pasillos mejor vestida que cualquier otro día, seamos sinceros. Y es por eso que Wimbledon es el Grand Slam que más factura en patrocinios con 125 millones de dólares. Es que cuando pertenecer significa más, el resto de las cosas aumentan su valor, los derechos, los patrocinios, etc. Yo soy Aldo Sales y si quieres saber más sobre negocios del deporte, síguenos en @playbook.la.
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21: El Mauna Loa, Estados Unidos. Situado en Hawái, es el volcán más grande de la Tierra en volumen. Es un volcán de escudo, caracterizado por erupciones de lava fluida que crean paisajes negros espectaculares. Su actividad es vital para los científicos que estudian la formación de las islas oceánicas.
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12: Después de más de 30 horas de audiencia, la juez de control del Centro de Justicia Penal Federal de Almoloya de Juárez determinó vincular a proceso a Ernesto N., exgobernador de Baja California, por lo que seguirá en prisión preventiva oficiosa. El caso gira en torno a presuntos delitos de crimen organizado y contrabando de combustible. La jefa de gobierno, Clara Brugada, destacó que el Mundial de Fútbol dejó una derrama económica de 44,000 millones de pesos e impulsó la creación de más de 100,000 empleos formales durante junio, la cifra más alta registrada para un solo mes en la historia de la capital. Afirmó que la Ciudad de México fue la otra campeona del torneo. El Tribunal Electoral del Poder Judicial de la Federación confirmó una multa del INE por 67,884 pesos al partido de reciente formación PAS por ofrecer y entregar dádivas en reuniones realizadas en Tala y Tlaquepaque, Jalisco, a cambio de asistencia a asambleas para su registro.
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1: ...7:39, otra nota que está hoy en las primeras planas de los diarios, además del asesinato del alcalde de Temoac en Morelos, es la del periodista Alejandro Leyva. Lo mataron en San Pablo Etla. Estaba, pues según las crónicas, estaba desayunando en algún lugar cercano a su casa. La Jornada, por ejemplo, la destaca, es su segunda nota. Dice: asesinan en Oaxaca a periodista crítico del gobernador Jara. Híjoles, qué dura cabeza, ¿no?
2: Sí, claro. Dirigida, ¿no?
1: Sí, es como si hubieran dicho: atentan contra periodista crítico de López Obrador, uh-huh. ¿no? Uh-huh. Por ejemplo. Sí. Pero bueno, asesinan en Oaxaca a periodista crítico del gobernador Jara, que sí lo era.
15: Además, es cierta la, uh-huh. la cabeza. A lo que me refiero es
2: a la dureza de la expresión.
1: La cabeza en la primera plana, pero bueno. El periodista Alejandro Leyva en San Pablo Etla, mientras desayunaba. ¿Quién era Alejandro Leyva? ¿Qué es lo que hacía? ¿Cuál es el trabajo periodístico de Alejandro Leyva? Miriam, buenos días.
19: ¿Qué tal? Buenos días. Pues sí, indudablemente el Alejandro Leyva se identificaba y era popular en el gremio periodístico, pero también entre la política oaxaqueña, porque era totalmente duro con el gobernador del estado, duro con sus servidores públicos, con la familia del gobernador también. Acusaba de nepotismo, acusaba a senadores morenistas, acusaba al de la colusión del narcotráfico con el gobierno actual. Era sumamente crítico y no hay otra forma. Ayer escuchaba a los reporteros, al gremio periodístico que se manifestó, y ellos decían: aquí no hay pierde. En Oaxaca, aquí no hay pierde. Él era sumamente crítico, tiene una serie de nombres importantes en sus columnas recientes, incluso desde el año pasado. Alejandro Leyva Aguilar grabó una de sus videocolumnas y señalaba que si le sucedía algo a él, a su familia, sobre su libertad, sobre su vida, había que señalar directamente al gobierno del estado.
1: Eso escribió él.
19: Él no lo escribió, él tenía videocolumnas y también tenía una parte escrita que hacía a través de sus publicaciones en redes sociales. ¿Qué son las últimas dos publicaciones que tiene?
1: Perdón, paréntesis, Alejandro Leyva. Con todo eso no sabemos qué pasó, no sabemos si lo mandó matar el gobierno de Oaxaca. Pero Manuel, pues también es carta abierta para quien quiera dañar al gobierno de Oaxaca. Evidentemente, Miriam.
19: No, sí,
1: lo hemos visto en otros atentados, ¿no? No por criticar a López Obrador, López Obrador te manda a matar.
19: No. Entonces, estoy dando el contexto.
1: Esto es lo que dice él, Manuel. Eso lo cual es muy grave, sí, claro. Muy delicado.
2: Sí. Absolutamente. Es parte justamente de lo que él tenía como sus argumentos. Desafortunadamente, quizás se da la coincidencia de que es pues su última publicación, Ciro, antes del asesinato.
1: Sí, ¿no? Sí.
2: Es quizá la parte más.
1: Sí, y también el día, ¿no?, anterior te pueden decir, sí, que quien te escuche y vea tu programa le va a dar cáncer en el cerebro. Y no necesariamente, sí, él te mandó matar, ¿no? Ese es mi punto, no lo sé. Qué lamentable, antes que nada, qué lamentable, sí, pues, que maten a un periodista. Pero que el periodista diga que hace responsable de su eventual homicidio a alguien, no significa que ese alguien lo mató.
2: No.
1: Al menos por lo pronto. ¿Qué más, Miriam?
19: No. El tema es esta relación, el crimen organizado siempre presente en sus publicaciones, recientes publicaciones también desde las últimas horas, mencionaban, él mencionaba el crimen organizado apropiándose de las playas y las costas del sur de Oaxaca.
1: Hacía un trabajo sistemático, ¿no? Todo el tiempo
19: había una crítica, por eso dicen, incluso hay denuncias que le interpuso en su momento el gremio, la familia solicita que la primera línea de investigación fuerte, obviamente tenga que ver con el trabajo periodístico. Son tanto los nombres de políticos, de organizaciones, de colusiones, de corrupción, que como tú dices, él pudo haber señalado uno, ¿no? Sí, públicamente, sí. Pero en el análisis que hará, que solicitan que sea la Fiscalía de Periodistas de la Fiscalía General de la República quien investiguen todo esto, porque seguramente, posiblemente, entre sus columnas, en donde menciona una gran cantidad de nombres, pudiera haber un dato, una pista de qué lleva el asesinato.
1: Ahora, ¿quiénes
19: de Alejandro?
1: ¿Y cómo lo mataron?
19: Pues llegaron, él estaba almorzando.
1: ¿Cuántas
19: siempre
1: personas?
19: Se habla de dos personas que se acercan.
1: A pie,
19: y bueno, primero hablaban de una motocicleta, según los testigos. Él vivía en un fraccionamiento. Uh-huh. Él solía siempre
1: frecuente. En
19: San Pablo Etla. Él solía ir a ese puesto de comida, almorzar, ¿no? Pasaban las 11 de la mañana, sabían sus costumbres. Llegan estos hombres, se hablan de unos motociclistas que llegan, se acercan a él, le dan tres disparos, tiran a matar, cuello y cabeza, iban a matarlo. Sabían, seguramente ya lo habían espiado, porque dicen, fue en el puesto de comida y a la hora que él solía salir a hacer este almuerzo, y eso es lo que hay, ¿no? Ayer estuvo el nivel que tiene esa investigación, es que llega el fiscal general del Estado. Sí. A hacer las primeras pesquisas, y él da la información de cómo vienen los tiros, son indudablemente a matar, le dan por la espalda.
1: ¿No? Iban también, como con el alcalde de Temoac, iban a matarlo y lo mataron.
19: Y lo mataron, y le dieron por la espalda. Uh-huh. Ataque directo. Y bueno, ese es el contexto, digamos, periodista crítico, sí. Un listado de nombres en sus columnas, desde crimen organizado, corrupción, autoridades estatales, federales, menciona servidores públicos, como cualquier columnista de ese nivel. Fue director de la Corporación Oaxaqueña de Radio y Televisión, de ahí viene la confrontación con el gobierno, o sea,
1: que era
19: estatal.
1: Medio de gubernamental.
19: Era un medio gubernamental.
1: ¿En qué época lo fue?
19: Fue la administración pasada, en la de Alejandro Murat y José, ¿no? Entonces, de ahí vienen una serie de confrontaciones, lo despide obviamente cuando llega la nueva administración, y ahí se dan una serie de encontronazos, y él es muy claro, es un periodista que fue sumamente claro desde que inicia el Moscardón, su columna, siempre señalando al gobernador del estado, a Salomón Jara, siempre señalando que no había ganado la elección, y fue directo los señalamientos, sí. Ahí.
1: ¿Qué edad tenía Alejandro? Fue.
19: No tengo el dato de cuántos años tenía Alejandro Ciro, ese dato no lo tengo, pero conocido, respetado, y por el momento su familia no ha dado...
2: 60 años, Ciro.
1: 60 años.
19: Por el momento.
1: O sea, ya con una larga
19: trayectoria conocida.
1: Con una larga trayectoria. Bueno.
19: No,
1: y el caso informó.
2: Informó hace un rato la Fiscalía de la República, pues muy brevemente, Ciro, que ejerce la facultad de atracción en torno al homicidio del asesinato precisamente de este periodista allí en Oaxaca. Dice que con base en lo que marca la ley, la Fiscalía de la República, a través de la Fiscalía Especializada en Materia de Derechos Humanos, para realizar las investigaciones correspondientes y tratar de dar con los responsables de la muerte de Francisco Leiva.
1: Bueno, pues veremos a la Fiscalía de Ernestina Godoy. A ver qué instrucción recibe.
2: A ver qué instrucción recibe.
1: Si sacar de todo esto al gobernador Salomón Jara o hacer pedazos al gobernador Salomón Jara, punto. Porque eso es hoy la procuración, la fiscalización en México, ¿no? Vamos a ver, le van a decir, tú investiga a ver qué fue lo que pasó. No, esa etapa de México hoy no existe. Hoy yo digo que está suspendida. Algún día volveremos a tener algo parecido. No es que antes tuviéramos un gran sistema de procuración y de impartición de justicia. Hoy simplemente se siguen instrucciones y vamos a ver qué resuelve el poder político sobre este caso.
2: Así es.
1: Es ve adelante con todo, y con todo es ve sobre el gobierno de Oaxaca, sobre el gobierno de Oaxaca, o di que fue el cártel Jalisco Nueva Generación,
2: da igual, y ya no. Y
1: te la, o el cártel de quién sabe qué, o el cártel local.
2: Y con eso cierras tu investigación.
1: Y con eso cierras tu investigación, punto. Eso es hoy la Procuración de Justicia en México, ¿no? Por lo pronto, me quedo con esta cabeza durísima hoy de la jornada. Asesinan en Oaxaca periodista crítico del gobernador Jara. Uh-huh. Es impecable en términos de...
2: ¿De información?
1: De información, sí. Asesinan, uh-huh. En Oaxaca, sí. Periodista, sí. Crítico del gobernador, sí. ¿Sí? Digamos, los cuatro elementos de esa cabeza son correctos, pero... como un señalamiento, ¿no?
2: Pues prejuzga, ¿no? Prejuzga de alguna forma,
1: más que pero... Es el sentido editorial, que está bien. Cada medio da el sentido editorial que...
2: Y me parece que la jornada por alguna razón se la toma en serio, no porque no haya que tomarla en serio, sino también su rayuela tiene un moño negro, ¿eh? Tiene un moño negro de luto.
1: La jornada que ha sido presentado durísima con el gobernador de Oaxaca.
2: Sí, por supuesto.
1: Con el gobernador Salomón Jara. Bueno, y pues a ver si podemos hablar con gente.
19: Estamos buscando gente cercana a Alejandro.
1: Bueno, ¿algo más sobre él? No. Y sobre su trabajo.
2: Creo que no, sino creo que las cosas están dichas, están manejadas, son trazos que ya están marcados sobre cómo fueron los hechos, sobre cómo trabajaba el caso de Alejandro Leyva, sus coberturas periodísticas, sí, y desafortunadamente, pues como una vez más llegan y en la calle pues acaban con la vida de una persona.
1: Bueno, cambio de tema, más que cambio de tema, vamos a escuchar de nueva cuenta lo que nos dijo muy breve, porque sí. Nos dio una entrevista de 3 minutos, dijo que estaba muy cansado, el abogado Fernando Gómez Montt, 3 o 4 minutos después de que terminara la audiencia, en la cual una jueza, la jueza Alejandra Ramírez, vinculó a proceso a Ernesto Rufo y otras personas. Esto nos dijo aquí a las 7:10 de la mañana Fernando Gómez Montt.
0: La juez prácticamente vertió lo que había venido diciendo en la orden, pero honradamente tampoco estábamos nosotros por esperar un resultado distinto dando la inercia que trae este asunto y cómo funcionan este tipo de asuntos de alto perfil. Creemos que es un abuso que estén personas a las que le están acusando de un tema fundamentalmente patrimonial, que estén recluidos en un centro de máxima seguridad en condiciones inhumanas, no tiene ningún sentido.
1: Suponemos que está devastado el señor Rufo.
0: Yo lo vi pues con la entereza de un hombre de bien, es la verdad.
1: A ver, vamos a ver si podemos recuperar completa, porque es una entrevista breve, ¿no? Es una entrevista muy breve. De unos 3 minutos que nos dio Fernando Gómez Montt.
2: Sí, correcto, Ciro. Entonces, bueno, a ver si la podemos recuperar completa simplemente para presentarla, porque lo que decía es, pues evidentemente lo que no esperábamos algo diferente, dice Fernando Gómez Montt, en un tema como estos de los de alto impacto, ¿no? Para poder escuchar una vinculación a proceso como la que ofreció y la que concedió la jueza Alejandra Ramírez de la Vega, ¿no? Le preguntabas también, por ejemplo, por el estado de ánimo, por la parte física del señor Rufo, y le decías, está devastado, y decías, no, lo veo como un hombre tranquilo, lo veo como un hombre sereno, que sabe enfrentar este tipo de circunstancias.
1: Bueno. Y se queda ahí.
2: Y se va a quedar ahí, sino en Almoloya, ¿no? Ahora sí que en Almoloya, donde este gobierno le gusta tener, pues, a sus políticos, ¿no? Ahí está César Duarte. No se nos olvide que César Duarte está ahí también, pues, ¿no? Sí. Exgobernador de Chihuahua, ahí los tiene, ¿no?
1: Todas las personas a las que este régimen quiere encarcelar. Ahí no va a estar, o difícilmente va a estar, el gobernador Roche. De Sinaloa. No, hombre, difícilmente va a estar, no, el gobernador de Tamaulipas. Ellos no van a estar ahí. Ellos están protegidos por, claro, el poder político y... Yo no sé si el señor Rufo en verdad fue responsable de una gran cadena, red de defraudación fiscal, que finalmente eso es, ¿no? Era introducir más combustible del que se reportaba, a muy grandes rasgos. O introducir combustible diciendo que se introducía otro producto. Eso es el huachicol fiscal, a muy grandes rasgos.
2: Así es.
1: Porque, pues, no decían, ¿a poco Rufo se robaba combustible? No. Bueno, nos da tiempo de escuchar a Gómez Montt. Vamos a escuchar lo que nos dijo aquí hace unos minutos. Buenos días, Fernando. Acaban de vincular a proceso al señor Rufo. Buen día, te escuchamos, abogado.
0: Sí, bueno, estamos saliendo ahoritita de la audiencia. Han sido una sesión muy larga, un poco monótona, porque al final, al leer el auto de vinculación, la juez prácticamente vertió lo que había venido diciendo en la orden. Entonces, tampoco hubo mucho debate o mucha consideración sobre los argumentos y pruebas que en su momento se presentaron durante el plazo. Pero honradamente tampoco estábamos nosotros por esperar un resultado distinto, dando la inercia que trae este asunto y cómo funcionan este tipo de asuntos de alto perfil cuando se dan en estas circunstancias. Le decía ya a tu gente de producción que estoy muy cansado y que yo creo que a ti y a tu público le debo una entrevista un poco más lúcida.
1: Sí.
0: Y que de esto vamos a tener tiempo para discutir, hablar y entender el contexto, qué es lo que nos toca. Y entonces agradecerte y pedir que cuando podamos volver a platicar pronto estoy a tus órdenes.
1: Sí, sin duda, y muchas gracias por estas palabras, Fernando. Una sola pregunta nada más. ¿Qué sigue, Fernando?
0: A ver, por lo pronto viene una pausa y tenemos que analizar. Se abre desplegar toda la defensa. Nosotros vamos y tendremos que estudiar. Creemos que es un abuso que estén personas a las que le están acusando de un tema fundamentalmente patrimonial, que estén recluidos en un centro de máxima seguridad en condiciones inhumanas. Tendremos que plantear por las vías legales un cambio en las condiciones de internamiento. Yo creo que llevar este grado a ese grado de fuerza innecesaria, de restricción innecesaria, no tiene ningún sentido. Pero esa es mi reacción inmediata, es por lo muy pronto bien, así me parece un abuso.
1: Un abuso. Sí, te agradecemos mucho estas palabras. Suponemos que está devastado el señor Rufo.
0: No, él es un hombre que tiene su firmeza, tiene la seguridad de su propia inocencia, de la seguridad de estar sufriendo un sistema abuso. Y como todo, yo lo vi pues con la entereza de un hombre de bien.
1: Hace unos momentos aquí, Fernando Gómez Montt. Volvemos.
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0: 8 de la mañana saludamos a las personas que a partir de este momento se suman a nuestro programa a través de Telefórmula y a quienes han estado con nosotros desde las 7 de la mañana por Radio Fórmula, por las plataformas digitales, por YouTube y que entre otras cosas escucharon la entrevista con el abogado Fernando Gómez Montt. Minutos después, un par de minutos después de que se vinculara a proceso a su defendido Ernesto Rufo, a todos ustedes de nueva cuenta, muy buenos días. Lourdes, buen día.
1: Sí, don Manuel, buenos días. Esta es la información. No hay sorpresa en la vinculación a proceso de Ernesto Rufo. La jueza simplemente vertió lo que decía la acusación sin considerar los argumentos de la defensa. Ernesto Rufo tiene la firmeza y la seguridad de su propia inocencia. Lo vi con entereza de un hombre de bien, aseguró por la mañana Fernando Gómez Montt, abogado del exgobernador de Baja California. Dijo que es un abuso que a quien acusan de un tema patrimonial esté en un centro de máxima seguridad en condiciones inhumanas.
2: La juez prácticamente vertió lo que había venido diciendo en la orden, pero honradamente tampoco estábamos nosotros por esperar un resultado distinto dando la inercia que trae este asunto y cómo funcionan este tipo de asuntos de alto perfil. Creemos que es un abuso que estén personas a las que le están acusando de un tema fundamentalmente patrimonial, que estén recluidos en un centro de máxima seguridad en condiciones inhumanas, no tiene ningún sentido.
0: Suponemos que está devastado el señor Rufo.
2: Yo lo vi pues con la entereza de un hombre de bien, es la verdad.
1: La presidenta Sheinbaum recibirá en unas horas en Palacio Nacional al representante comercial de Estados Unidos, Jamie Sogrir, quien ayer llegó a la Ciudad de México para el último día de la tercera ronda de negociaciones del Tratado de Libre Comercio de América del Norte. La inflación en la primera quincena de julio aumentó 0.07%, lo que deja la inflación anualizada en 3.10%, de acuerdo con el reporte que publicó esta mañana el INEGI. Esto refleja una disminución considerable en comparación con la quincena anterior, cuando la inflación cerró en 3.37%. Ayer fueron asesinadas 54 personas en México, de acuerdo con cifras preliminares publicadas esta madrugada por la Secretaría de Seguridad y Protección Ciudadana. Los estados más violentos fueron Chihuahua, donde se registraron 14 homicidios dolosos, y Sinaloa, donde las autoridades reportaron 7 asesinatos.

0: En estos momentos, el dólar interbancario se cotiza en 17 pesos con 41 centavos.
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2: Bueno, y la Fiscalía Ciro de la República también informa que la Fiscalía Especial para la Atención de Delitos contra la Libertad de Expresión será la que pues atienda.
3: La FEATLE
2: efectivamente atienda el asesinato de Alejandro Leiva. Como Fiscalía tiene la función de dirigir, coordinar, supervisar las investigaciones y en su caso perseguir los delitos cometidos en contra de quienes ejercen la actividad periodística o se cometan en razón del ejercicio del derecho a la información o de libertad de prensa y expresión, pues lo veremos.
3: Y ojalá, es la FEATLE, desconozco al nuevo titular de la Fiscalía de Delitos contra la Libertad de Expresión, y ojalá tenga un desempeño como el que a mí me consta pudo dar el Estado mexicano, la Fiscalía General de la República, en mi caso, ¿no? Eran otros tiempos, ¿no? Ya la gente que estaba en la FEATLE, tengo entendido que prácticamente todos se fueron. Desde luego, ya no está Ricardo Sánchez Pérez del Pozo. Ricardo Sánchez Pérez del Pozo. Pero bueno, pues ojalá los dejen trabajar, ¿no? Y ojalá no les digan, vayan por este camino y señalen a estas personas. Ojalá la FEATLE siga trabajando como lo hacía hasta hace no mucho. Hacemos pausa, volvemos.

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7: 8:09, Lourdes.
8: Ciro, Alto al Secuestro va a presentar en unas horas las cifras de víctimas de secuestro de junio y de acuerdo con este registro, son 158 víctimas de secuestro registradas en junio, de acuerdo con la organización Alto al Secuestro. Esto es un aumento de 7.5 respecto a mayo, cuando se registraron 147 víctimas de secuestro. Entonces, son 158 víctimas de secuestro durante junio, es decir, 4.7 secuestros, un promedio de secuestros por día, 4.7 secuestros por día. Sí, prácticamente 5 secuestros, Ciro. Y en su recuento también, los estados con mayor incidencia de este delito: Sinaloa con 18, Chihuahua 10, Veracruz 8, Guanajuato 6, Baja California y el Estado de México con 5 secuestros cada uno, y 0 secuestros registrados: Aguascalientes, Colima, Guerrero, Tamaulipas y Yucatán. Entonces, reitero, 158 víctimas de secuestro durante junio, de acuerdo con la organización Alto al Secuestro. La autoridad, el gobierno federal, reporta 58 víctimas de secuestro, es decir, 63% menos víctimas que la organización Alto al Secuestro.
7: O sea, el gobierno habla de un país con 2 secuestros diarios. Alto al Secuestro
8: con 5.
7: Registra uno de 5. Esa es la diferencia.
8: Sí.
7: Esa es la diferencia. Y una brecha que no se cierra. Alto al Secuestro mantiene su metodología de tantos años, que además es muy difícil de cuestionar.
9: Así es.
7: ¿Por qué? Porque es la información que recibe de los lugares. Muchas veces es la información que recibe de las familias. El gobierno dirá que es la información que puede manejar, la que llega al Ministerio Público, punto. Y esto nos lleva a pensar, yo le sigo dando validez plena a las cifras de Alto al Secuestro, que en este país hay, pues, 6 de cada 10 secuestros no son registrados por la autoridad, o la autoridad los clasifica
9: de otra manera,
7: como otros delitos.
9: Sí.
7: Porque
9: sí,
7: no puede ser todos los meses, esta discrepancia en las cifras de una organización con una metodología tan sólida como Alto al Secuestro y el gobierno todos los meses bajando esa cantidad.
9: Sí, no es compatible, Ciro. No es compatible, pero así hemos tenido que estar reportándolo de alguna forma en el caso de Alto al Secuestro, pero grado tal que tampoco el gobierno entre en conflicto con Alto al Secuestro, porque tampoco lo combate, simple y sencillamente trae su metodología, digamos que no los voltea a ver, pero no los descalifica, porque me parece que no puede descalificar los datos, ¿no? Precisamente por la veracidad de la información y la estadística que lleva en Alto al Secuestro hace ya muchos años.
7: Si no mal recuerdo, la última vez que hubo una controversia, me puedo estar equivocando, entre el gobierno y las cifras de Alto al Secuestro fue en tiempos del gobierno de Peña Nieto. ¿Te acuerdas, no? Cuando el secretario de Gobernación era Miguel Ángel Osorio Chong, y la secretaria de Gobernación tenía a su cargo todas las tareas de seguridad. Quizá en el 2015, hace 11 años.
9: Sí, la última ocasión. Sí,
7: ya luego,
9: la última ocasión.
7: El propio gobierno, a la mitad del gobierno de Peña Nieto. Luego se replegó el gobierno de Peña Nieto. El gobierno de López Obrador era demasiado omnipotente, ¿no? Como para discutir con una organización de esas, de la mal llamada sociedad civil, ¿no? Porque nunca se habían violado más derechos humanos que cuando estaba esa comisión, ¿sí? Y nunca se mataron a más mexicanos, señor López Obrador, que cuando usted fue presidente también. Pero bueno, no entraba en ese debate y tampoco lo hace el gobierno de Claudia Sheinbaum.
9: No, tampoco lo hace el gobierno de Claudia Sheinbaum. Me parece que hace bien, sino porque si repase, y yo creo que ya lo hicieron, sino en algún momento repasar la estadística, la manera, la metodología, quiero decir, que utiliza Alto Secuestro, y pues me parece que no es debatible, Ciro, no. Me parece que no lo es.
7: Bueno, ¿algo más sobre el Alto Secuestro?
8: No, Ciro, ahí están los registros. Entonces, 158 víctimas de secuestro durante junio, de acuerdo con la organización Alto al Secuestro.
7: Gracias, Lourdes. Gracias, nada más para quienes están llegando con nosotros, repasar la conclusión, lo que determinó la jueza Alejandra Ramírez hacia las 7 de la mañana, uh-huh. más o menos, después de casi 36 horas así de audiencia, es. Sobre el caso de Ernesto Rufo.
9: Es correcto, Ciro. Se vinculó a proceso de acuerdo con la información que se brindó por parte de la jueza, ¿no? Con base en la investigación que presentó la Fiscalía de la República, se vinculó a proceso a 7 personas, entre otras Ernesto Rufo Appel, por su posible participación en los ilícitos de delincuencia organizada, contrabando y delitos en materia de hidrocarburos, para otras 2 personas por delincuencia organizada y contrabando, mientras que para José María, Guillermo y Adriana por delincuencia organizada y delitos en materia de hidrocarburos, pues todos, Ciro, pues quedan en este caso recluidos en diferentes circunstancias, en el penal de Almoloya, en prisión domiciliaria y en el penal de Nezahualcóyotl, de Nezabordo.
7: Bueno, y está en nuestras, me imagino que ya está en nuestras redes, está en la entrevista, redes sociales, que entrevista, nos dio sí. Par de minutos después de terminar la audiencia el abogado Gómez Montt. Ya la presentamos, si tenemos oportunidad, después sí, de las 9, es una entrevista muy breve, de 2 minutos y medio, la volveremos a pasar. ¿En qué están en Palacio Nacional, Sofía? Buen día.
0: Buen día, Ciro. A las 10 de la mañana va a recibir la presidenta al embajador Jamieson Greer para revisar el tema del tratado comercial. Así lo acaba de decir hoy, hace unos minutos, la presidenta. Dice que va a terminar temprano, va a terminar a las 9 de la mañana, la mañanera, justamente para recibir a las 10 en una reunión amplia, dice la presidenta, con compañeros de la Secretaría de Economía y los invitados que vienen de Estados Unidos para este tema. Y en este momento están presentando o hablando de la segunda edición de este concurso.
7: A ver, un momento. Es todo lo que dijo,
0: es todo lo que dijo.
7: De Jamieson Greer.
0: Todo.
7: Nada. ¿Por qué? Pues que como comentábamos e informábamos al inicio del programa, el señor Greer viene
9: a ver con ella, claro.
7: Con la espada desenvainada.
9: Sí. Viene con
7: a juzgar por lo que dijo ayer en Washington. Bueno, sobre todo en Washington.
9: En Washington. Viene con instrucciones muy claras de ser tajante, ¿no? O coopera México o se acabó el tema del TLC.
7: Coopera México, ¿no? En otros temas.
9: En otros temas que no tienen necesariamente ver con TLC, ¿no?
7: Muy difícil.
9: Asuntos de seguridad, asuntos de agua.
7: Veo muy difícil que el presidente Trump quiera renovar el tratado comercial si uh-huh. México no cumple en otros temas. Seguridad, y él mencionó seguridad y agua.
9: Y agua, claro.
7: Espada desenvainada.
9: Sí, por supuesto, con condicionamientos muy duros, me parece, ¿no?
7: No sé si esto es un bluff político, yo creo que a estas alturas es innecesario por parte de Estados Unidos.
9: Pues sí.
7: O el señor Greer está diciendo, antes de que me encierre con la presidenta Sheinbaum, con el gobierno de México, antes de que se publique un comunicado, que seguramente saldrá después de la reunión, donde se diga que fue una reunión cordial,
9: sí,
7: de entendimiento,
9: cordial, amable,
7: la importancia,
9: ¿no?,
7: de la cooperación. Antes de todo eso, quiero advertir, mexicanos, que no les vamos a firmar el acuerdo comercial si no hacen pues lo que nosotros queremos o necesitamos, claro, que hagan en seguridad y en agua. Es una advertencia, es una amenaza, es un bluff.
9: Pues es un condicionamiento.
7: Lo iremos viendo en los próximos días, pero es, ¿no?, antes, repito, de encerrarse de esa reunión uh-huh. privada y antes de los comunicados que saldrán al mediodía diciendo que fue una gran reunión. Este es el mensaje que ha mandado el gobierno de los Estados Unidos. Ahora sí, Sofía, ¿qué más?
0: Y digo que es una conferencia corta para recibir al señor Jameson Greer a las 10 de la mañana y en este momento están en otros temas. Decide la presidenta darle espacio al Festival México Canta, la edición 2026. Le pide a los reporteros que primero hagan preguntas sobre ese tema y ya después, si queda tiempo, otros temas. Entonces, a ver si alcanzan a preguntarle justamente de estas declaraciones.
7: De Jameson Greer y del alcalde asesinado en Temoac, Morelos, y del periodista asesinado ayer en Oaxaca y de algunas otras cosas.
9: Así es, correcto, señor.
7: Sí, supongo que van a celebrar y qué bueno la cifra de la inflación.
9: La inflación, sí, no, muy buena.
7: Una inflación. ¿Quién diría, para todos esos que dicen se va a caer la economía mexicana, un desastre, viene lo peor para la economía mexicana, que ya en la segunda mitad del 2026 la inflación esté en 3.10 y el tipo de cambio ahí lleva la vida abajo de los 18 pesos. Sube a 17.60, baja a 17.30, esta mañana 17.49. Lleva ahí, parecería que por
9: toda
7: los siglos
9: la vida,
7: de los
9: parece
7: siglos,
9: que toda la vida. Sí. Y el tema, Ciro, del crecimiento de junio, que los avances parece que son muy buenos en materia de la economía, ¿no? Por fin, en el caso del mes de junio, todavía ni siquiera es segundo semestre, lo cual sería una muy buena noticia, sobre todo para la expectativa que tiene la Secretaría de Hacienda, ¿no? Donde espera que el segundo semestre del año, vigente en este momento, pues sea parte de los crecimientos o del crecimiento importante que le hace falta a la economía mexicana y que no ha tenido.
0: Y nada más, mañana la mañanera es en Cuernavaca, en Morelos. Va a estar en Morelos el fin de semana la presidenta.
7: Interesante. 70, 80 kilómetros de donde...
9: Sí. ¿No? Sí, porque Temoac está pasando Cuautla.
7: Cuautla, sí. Pasando Cuautla. ¿Qué serán? A ver si nos ayudan. ¿Qué serán? Unos 80 kilómetros.
9: Son 80 kilómetros de Cuernavaca a Temoac.
7: Vamos a pausa. 8:20. Volvemos.

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0: 8:24, miren.
1: Ciro, hemos dado seguimiento a este video, a este caso del Hotel Parlife de Santa Fe, en donde se registró el 29 de junio esta agresión, brutal agresión de un huésped hacia la recepcionista a las 7:30 de la noche. Ella estuvo con nosotros, vimos las lesiones, el resultado de esa golpiza. Ella sigue en tratamiento médico, ya ella denunció el siguiente día de los hechos por cuenta propia. Sabemos que la Fiscalía General de Justicia de la Ciudad de México ya busca a este personaje, a Octavio Jorge Cortés Jiménez. Sabemos que la investigación es por feminicidio en grado de tentativa, pero no habíamos escuchado en toda esta historia, no habíamos podido localizar directamente a los propietarios, a quienes dirigen este hotel. Y en los últimos días platicamos con ellos, ellos nos solicitaron, tuvimos varias pláticas telefónicas con el área de comunicación de esta empresa, hasta que el día de ayer me enviaron ya por la tarde una serie de planteamientos a los cuestionamientos que les hice vía telefónica, porque la primera idea era tener una entrevista, Ciro, contigo, con nosotros aquí en el estudio o vía telefónica, y ellos tomaron la decisión de hacerlo, de contestar por escrito.
0: Bien.
1: Planteamientos básicos. ¿Te parece? ¿Te gustaría que leamos las preguntas así como van?
0: Tal cual.
1: Bueno.
0: El cuestionario nos va a tomar unos 3-4 minutos, pero vamos a leer. Son cinco preguntas.
1: Cinco
0: preguntas y la respuesta completa del Hotel Parlife. Y en especial a la pregunta que decíamos.
1: Exacto.
0: ¿Cómo era posible que después de la agresión fue un lunes, el lunes 29 de junio, y el tipo todavía se quedó 2 semanas en el hotel? ¿Cómo era posible que después de eso, que fue reportado, que constaba en las cámaras de seguridad, permitieran que siguiera alojado? Y bueno, permitieron que siguiera alojado. Pero bueno, vamos con las cinco preguntas, te escuchamos.
1: El primer cuestionamiento que se les hizo es cuál es la postura de Parlife frente a la agresión de su colaboradora. Ellos nos dicen, tal cual, Parlife lamenta profundamente los hechos ocurridos el pasado 29 de junio y rechaza categóricamente cualquier forma de violencia, incluida aquella ejercida contra las mujeres. La empresa reitera su respaldo y solidaridad con la colaboradora afectada. Desde que tuvo conocimiento de la agresión, su prioridad ha sido proteger su bienestar, acompañarla durante su recuperación y facilitarle el acceso a la atención y los apoyos necesarios. La conducta observada en el video no corresponde a los estándares de Parlife, que exige a todo el personal que presta servicios en sus instalaciones. Por ello, la empresa ha iniciado el fortalecimiento de sus protocolos de seguridad y de los mecanismos de supervisión de sus proveedores, con el propósito de prevenir que hechos como este vuelvan a ocurrir. No existe justificación alguna para ejercer violencia contra colaboradores, residentes, clientes o visitantes dentro de sus instalaciones. Eso es por una parte.
0: Digamos, primera respuesta.
1: No dicen nada.
0: No, que van a fortalecer sus protocolos.
1: Un planteamiento de, pero, digamos.
0: Y que condenan la violencia. Bueno, pues menos mal. Segunda pregunta.
1: ¿Qué protocolos activó Parlife después de conocer los hechos? Aquí ya es, pues, a los minutos después de este video de la agresión. Y dicen, en cuanto Parlife tuvo conocimiento de la agresión, activó sus protocolos internos de actuación. De inmediato solicitó la intervención de la policía y de la jefa de la recepción, y la jefa de recepción acudió para asistir a la colaboradora. Posteriormente se le brindó apoyo para presentar la denuncia ante el Ministerio Público. Desde entonces, la empresa ha mantenido comunicación con ella, facilitando su atención médica, cubriendo los gastos asociados con su recuperación y dando seguimiento al caso ante las autoridades. Al día siguiente del hecho, Parlife solicitó al proveedor de seguridad el retiro del elemento que se encontraba de servicio en la propiedad. Asimismo, la empresa inició una revisión de sus protocolos de seguridad y de la actuación de los proveedores involucrados.
0: Bueno, en este segundo punto, Manuel, hay un tema delicadísimo, que no sé si sea la intención del hotel, pero dicen que avisaron de inmediato a la policía y que además se presentó la denuncia ante el Ministerio Público. pero ¿con qué diligencia actuó la policía y el Ministerio Público que dejaron que este tipo siguiera ahí 2 semanas?
2: Yo la verdad tengo mis dudas, Ciro, de que eso haya sucedido.
0: Yo con también, bueno, eso dice, pues, claro.
2: Eso dice Park Life, pero yo tengo mis dudas de que eso haya sucedido. Tan tengo mis dudas que haya sucedido que cuando nosotros dimos a conocer este video,
0: hace dos semanas,
2: la Secretaría de Seguridad Ciudadana de entrada, lo primero que hizo fue hacer una inspección, primero que nada. Y si efectivamente ya se había levantado una denuncia, fueron los agentes del Ministerio Público a hacer una nueva investigación. Yo tengo mis dudas efectivamente de que eso haya sucedido así.
0: Dice el hotel que le avisó a la policía y la policía pues no hizo nada.
2: No se paró por ahí.
0: Raro, ¿eh? Y segundo, sí se presentó una denuncia ante el Ministerio Público, pero el Ministerio Público lo turnó como otro caso.
2: Como otro caso.
0: Ahora, lesiones contra mujer. Y cuando reaccionaron, después de que pasamos aquí el video, el tipo ya se había escapado.
2: Ahora,
0: como dicen ustedes, ya se había pelado.
2: Ya se había pelado. Bueno, sí. Y si lo que hicieron para ellos, o lo que significa para ellos avisarle a la policía, es avisarle a la compañía de seguridad del policía inútil, pues evidentemente no sirvió de nada, ¿no?
0: Tercera pregunta, Miriam.
1: Tercera. ¿Por qué el huésped involucrado no fue retirado inmediatamente de las instalaciones? Aquí el gran planteamiento en toda esta golpiza brutal. Y dice, Park Life notificó formalmente la rescisión del contrato de arrendamiento al día siguiente de la agresión. A partir de ese momento, la empresa adoptó las medidas contractuales y legales que se encontraban a su alcance. La ocupación de la unidad no derivaba de una reservación hotelera, sino de un contrato de arrendamiento que establecía el procedimiento para su terminación y desocupación. La permanencia temporal de los ocupantes mientras se desarrollaba dicho procedimiento no implicó tolerancia frente a la agresión ni falta de actuación. Park Life no podía desalojarlos por la fuerza, cambiar las cerraduras ni recuperar unilateralmente la posesión del inmueble, por lo que debía actuar conforme a las disposiciones contractuales y legales aplicables. Asimismo, la empresa ha solicitado el auxilio de las autoridades competentes.
0: A ver, otra vez, ¿asimismo ha solicitado?
1: Asimismo, la empresa ha solicitado.
0: En ese tiempo verbal, ha solicitado para
1: el auxilio de las autoridades competentes para recuperar la unidad conforme a derecho y evitar el reingreso de la persona presuntamente responsable de la agresión.
0: Si me permiten ese párrafo, bórrenlo, ¿no? Y pues hicimos lo que teníamos que hacer, pero no podíamos hacer nada.
2: No pudimos hacer nada.
0: Y en los hechos, el señor, hoy, todo indica prófugo por tentativa de homicidio, siguió hospedado ahí como si nada.
2: Sí, como si nada.
0: Pues no lo podíamos correr.
3: Es que había un contrato.
0: Tenemos un contrato. Tampoco hizo mucho Park Life.
2: No.
0: Para presionar a la autoridad o para decirle a la autoridad que esa persona no podía seguir ahí. Pues nosotros hicimos lo que teníamos que hacer y no podíamos hacer más. Entonces, repito, ese tipo, hoy todo indica prófugo por tentativa de homicidio, siguió hospedado 2 semanas en el hotel. Cuarta pregunta.
1: ¿Por qué Park Life no despidió el elemento de seguridad que aparece en el video? La empresa inició de inmediato una revisión de la actuación del personal involucrado y de los protocolos aplicables. El elemento de seguridad pertenecía a una empresa externa, por lo que la terminación de su relación laboral correspondía al proveedor, no a Park Life. Al día siguiente, Park Life exigió al proveedor el retiro inmediato del elemento de seguridad de la propiedad, requirió una explicación sobre su actuación e inició una evaluación integral del servicio de seguridad y de la continuidad del proveedor.
0: Y quinta pregunta,
1: ¿qué ocurrirá con el elemento que colaboraba, el empleo, de la colaboradora? La colaboradora conserva su empleo, sus derechos laborales y cuenta con el respaldo de Park Life. Actualmente se encuentra bajo atención médica y seguirá las indicaciones correspondientes. Su reincorporación se llevará a cabo cuando su estado de salud lo permita y existan las condiciones necesarias para proteger su bienestar. Park Life continuará brindándole el apoyo requerido durante este proceso. Cuando pueda retomar sus actividades, tendrá la posibilidad de hacerlo en la misma propiedad o, si así lo prefiere, en otro centro de trabajo, sin que ello afecte sus condiciones laborales. Y respecto a su privacidad, la empresa no hará públicos detalles a los medios de información.
0: Nada más faltaba que despidieran a la muchacha. A ver, vamos, hacemos una pausa, regresamos para cerrar este tema y tenemos muchas cosas más. 8:35, volvemos.

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8: Territorio Animal.
9: La ninfa es una cacatúa pequeña, conocida por su distintiva cresta y manchas anaranjadas. Son aves muy afectuosas que disfrutan posándose en el hombro de sus dueños. Su capacidad para silbar melodías completas las convierten en una de las mascotas aladas más carismáticas.
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11: Avanza en el Congreso de Veracruz la solicitud de la Fiscalía Estatal para el desafuero del alcalde de Ixcoatlán de Sureste, Raúl González. Lo indagan como presunto autor intelectual del asesinato de la periodista Roxana Guzmán. La gobernadora de Guanajuato, Olivia Denise García Muñoz Ledo, encabezó la octava reunión regional de seguridad, a la que asistieron 6 gobernadores y mandos de Guardia Nacional y Defensa. El resultado fue reforzamiento de la inteligencia e intercambio de información, con lo que se consolida la coordinación interestatal y la colaboración entre las autoridades civiles y militares. Un centenar de integrantes del Cuerpo de Fuerzas Especiales del Ejército Mexicano partieron la noche del miércoles de la base aérea militar de Santa Lucía a Zacatecas. Se suma a los 400 efectivos del Ejército Mexicano y de la Guardia Nacional desplegados desde el pasado 19 de julio para reforzar la seguridad de la entidad.
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12: Continuamos con Ciro Gómez Leiva por la mañana.
13: Agradecemos a los propietarios, los directivos del hotel Park Life Paradox de Santa Fe por su respuesta. Y con todo respeto, lo digo con todo respeto, primero, agradecemos.
14: Sí, gracias.
13: La respuesta. Segundo, no hicieron nada. No hicieron nada. Una agresión brutal. Esa agresión, sí se dan las condiciones, podría llevar a este tipo hasta 30 años a la cárcel y no hicieron nada. Y ese país, ese triste país en donde dicen, activamos los protocolos, no podíamos hacer esto, no le podíamos, tenía un contrato de arrendamiento, no le podíamos rescindir, es no hacer nada. La joven denunció ante el Ministerio Público, pues el Ministerio Público no peló el caso, Manuel.
14: No,
13: tuvo que salir otra vez, tuvo que salir en los medios de comunicación. Tuvo que estar en un medio de comunicación para que la autoridad reaccionara. Y reaccionaron, qué bueno que reaccionaron, porque eso fue una tentativa de homicidio, de un tipo violentísimo. Pero lo que me queda, a mí, no sé a ti, Manuel, de esta respuesta es que el hotel, en términos efectivos, no hizo nada en contra de esta persona.
14: No, no.
13: Qué bueno que van, están protegiendo y van a cuidar a la joven. Y qué bueno que van a modificar sus protocolos. Eso es rollo. Vamos a ver si lo hacen, ¿no? ¿Tiene responsabilidad o no? En este caso, el hotel. Finalmente, esto termina siendo un encubrimiento de un acto criminal.
14: A mí me da la impresión, Ciro, coincido contigo, de que el hotel no hizo absolutamente nada.
13: Nada.
14: No movió un dedo.
13: Nada.
14: No movió un dedo. Es probable que raye en el límite de la corresponsabilidad,
13: sí,
14: ¿no? Precisamente porque esta idea de, es que, a ver, ante una agresión de ese tamaño, interponemos un contrato de arrendamiento. No me suena lógico, Ciro.
13: Por supuesto que no.
14: No me suena lógico. Perdón, no me suena
13: por
14: lógico.
13: Por supuesto que no.
14: Perdón, Ciro, ¿y si la chava la mata?
13: Supongo que habría sido distinto.
14: ¿Construyen una versión de cómo fue el asesinato?
13: A ver.
14: ¿Modifican la escena?
13: Por fortuna no la mataron.
14: No, afortunadamente
13: pero
14: no.
13: Ya nos dijo la fiscalía que están investigando tentativa.
14: Tentativa de homicidio.
13: De homicidio, de
14: porque
13: feminicidio.
14: Porque de ese tamaño fue la golpiza, mujer. Ciro. De ese tamaño fue la golpiza.
13: Y el establecimiento comercial, el hotel, dice que no podían hacer más que por el contrato de arrendamiento, que no podían tener la chava, que avisaron. Dicen que le avisaron a la policía.
14: Dicen.
13: Vamos a ver qué. ¿Qué aviso le dan?
14: Sí, sí, sí.
13: Luego nos meten en ese rollo de que la policía, a la que tenían contratado, el Servicio Privado de Seguridad, ese es otro asunto. Aquí el hecho central es que hubo una agresión brutal contra una mujer empleada del establecimiento y el tipo siguió de lo más tranquilo, hospedado en el establecimiento. Tuvo que salir el video en un medio de comunicación, en este caso el nuestro, para que ocurriera todo lo que ocurrió. Y este tipo de estar tranquilamente hospedado en el Park Life Paradox Santa Fe,
15: sí, ¿qué pasa?
13: Es ahora un prófugo de la justicia.
14: Es correcto, Ciro. ¿Y cómo no iba
13: ese
14: a estar
13: es el
14: tranquilo?
13: Tamaño de las cosas.
14: Si ve tú a saber qué habló con el hotel. O el hotel nunca le hizo un comentario. Oiga, señor, ya ni la muela.
15: Bueno, aquí voy a hacer otro comentario. Justo, acuérdate que había un antecedente de violencia de él para con la recepcionista de semanas antes. Y el hotel sabía de esta situación de violencia y no hizo nada. Vamos a lo
14: porque
15: mismo.
14: Resulta.
15: ¿Cómo sostienes a una persona que ya atentó, que ya violentó a tu trabajador y pasó lo peor? La agarró después a golpes, ¿no? En una segunda ocasión, no actuaste hotel la primera, mantuviste a tu huésped por un contrato de arrendamiento y lo siguiente fue trágico, casi trágico, la pudo haber matado. Fue brutal la golpiza que le puso.
14: Sí,
15: sí había antecedentes, hablando de lo que tú dices, de raya en la corresponsabilidad. Por supuesto, hay lineamientos y códigos de conducta cuando firmas un contrato de arrendamiento.
14: Sí.
15: Y segundo, no perdamos de vista, el guardia de seguridad sí es responsabilidad también del hotel porque él contrató el servicio.
13: Bueno,
15: ¿no?
13: Y ese es el país que tenemos. El país en el que pueden medio matar a una mujer, empleada del establecimiento y el establecimiento no hizo nada en contra del agresor. Lo mantuvo ahí. Pero no hubiera pensado, oiga señor, usted no puede seguir aquí, se va.
14: No,
13: para eso supongo que tienen representación jurídica o le tenían pavor a ese tipo.
14: De
13: y
14: contrato,
13: para eso vas a buscar a la policía y si la policía no te hace caso, vas y buscas a ver a quién, vienes a un medio de comunicación, te mueves. Pero no sigues hospedando así a un tipo que, repito, ahí durmió tranquilamente hasta que el asunto se hizo público.
14: Y Beto, ¿sabes
13: hay
14: qué
13: una
14: tipo? Porque además no me digan que entre los responsables del Park Life no hubo un diálogo entre ellos, ¿no? Como para poder hacer una evaluación, yo sí lo veo, ellos evaluando que hasta dónde podrían meterse en un problema, ¿sí o no? Hasta dónde podían meterse en un problema. y de repente pues decir, no, pero no pasa absolutamente nada, no pasa absolutamente nada, porque todo parece indicar que efectivamente no pasa absolutamente
16: nada. Pues no pasa nada, y ese es el México, y luego toda la culpa es del gobierno, toda la culpa, y qué terrible país, pues sí, en parte por eso. En parte por eso, por cómo se amedrentan, ¿no?
14: Sí.
16: La sociedad, los empresarios, en este caso la empresa. Es que aplicamos nuestro protocolo, pues ¿qué protocolo, El protocolo que permite que un tipo hoy prófugo, por tentativa de homicidio, de feminicidio, durmiera tranquilo 2 semanas en el hotel. ¿Algo más sobre el caso Miriam?
15: Pues nada más, a esta empresa, después de que recibimos, cabe precisar, estas respuestas, obviamente solicité profundizar en varias respuestas más, porque teníamos muchísimas más dudas, sobre todo lo que tú, me cierro con esto, enfatizabas sobre este triste párrafo, de que la empresa ha solicitado el auxilio de las autoridades competentes para recuperar la unidad conforme a derecho y evitar el reingreso de la persona. Me queda la duda, aquí les pregunté y espero que nos den respuesta, Ciro. ¿Este señor, este cuarto de hotel o este departamento sigue estando bajo el arrendamiento de este señor? ¿Existe?
16: Eso ya que importa, ¿no? Miriam. Eso,
15: tiene
16: eso,
15: que ver con un asunto de...
16: Eso ya que importa, eso es lo minúsculo del caso. Lo importante es que hubo una agresión brutal. ¿Qué importa si tenía un arrendamiento de 6 meses o si el arrendamiento está vigente? El tipo siguió durmiendo ahí, siguió comiendo ahí, siguió pasando enfrente de la mujer. Y el hotel lo toleró.
14: Así es.
16: Con el argumento de, ¿qué más podíamos hacer? ¿Qué más podíamos hacer? Tú dices que quizá haya responsabilidad.
14: A mí me parece
16: no
14: que
16: sé.
14: Raya en la corresponsabilidad, no, no, no, Ciro. Raya en la corresponsabilidad, sí. ¿No?
16: El hotel siguió alojando 2 semanas, como si nada, porque no podía hacer más. A un tipo, repito, lo digo por última vez esta mañana, hoy seguramente, no sé si ya liberaron la orden de aprehensión, pero seguramente prófugo por tentativa de feminicidio. Con el contrato que sea. Con el contrato que sea.
14: No te pueden parar, un contrato no te ampara ante un intento de homicidio.
15: No lo estoy justificando. Por eso mi pregunta aquí, entiendo tu enojo.
16: Sí, no es enojo, no, pero no es contigo. El enojo es con la situación.
15: Cuando yo pregunto esta aclaración, es justo saber las condiciones, porque me haría pensar que un día, el día que presentamos nosotros el video, saliendo de aquí yo fui al hotel, había agentes de seguridad de la Fiscalía de la Ciudad de México. Ahí en los ojos, en las narices de los agentes de seguridad de la Ciudad de México, este tipo se fue, se escapó, era lo que decían, huyó, dejando detrás todas sus cosas. Y ahí sí el hotel, por eso te digo, tuvo el consentimiento del hotel, sí, para permanecer todo este tiempo ahí, claro que lo tuvo.
16: No, pero claro pues, sí durmió ahí, aunque...
15: Claro que lo tuvo, por eso ahí, de orientar más hacia esa pregunta, porque...
16: Y si no tuvo el consentimiento, el hotel nos pudo haber mostrado la respuesta de la autoridad, de la policía, del Ministerio Público, de un juez diciendo que no podían hacer nada. Entonces no estaríamos hablando del hotel, estaríamos hablando de la policía, del Ministerio Público o de un juez.
15: Y
16: no lo hicieron, no lo hicieron. ¿Por qué? Porque se amparan en decir, en el mexicanísimo, y no es contigo, es al público, estamos en la radio, en el mexicanísimo... Es que no podíamos hacer más.
14: No podíamos hacer
16: más. No podíamos hacer más.
14: No podíamos hacer más. No, un intento de homicidio no está por encima de un contrato de arrendamiento. Hazme el favor. Y en eso se ampararon, porque seguramente lo vieron con... Estoy seguro que lo vieron con un abogado. ¿Qué nos opinas? No, pues no lo podemos hacer nada. No podemos hacer nada. ¿Qué pasó con la chava? Ya la atendieron. Ah, perfecto, ya. Ahí murió. No pasó nada.
16: Por segunda vez, algo más, Miriam.
14: ¿Estás segura? Piénsalo bien.
15: Todo bien. Seguimos trabajando con el área de comunicación social de esta empresa y a ver si podemos obtener más información.
16: Pues sí,
15: ¿no?
16: Sobre todo si quieren responder algunas de las preguntas que acabamos de hacer, agradecemos la comunicación que nos dieron. Qué tristeza, ¿no? Ese es nuestro país también. Es el país en donde matan alcaldes adentro de las alcaldías, en el que siguen matando periodistas, en el que siguen encarcelando a los adversarios políticos y en el que las empresas dicen, no podíamos hacer más. Ese es nuestro país, país de cosas gloriosas y de cosas maravillosas también, muchas, pero ese también es nuestro país. Gracias. Miriam, y si te dicen algo, pues aquí que aquí estamos y que ojalá la próxima puedan responder nuestras preguntas. Esta es nuestra posición, ¿eh? No pudieron haber hecho más. Y yo mantengo, después de leer su texto, mantengo la pregunta. Después de lo ocurrido, ese señor siguió durmiendo y paseándose enfrente, durmiendo en el hotel y paseándose enfrente de la joven agredida durante 2 semanas. Dios mío.
14: Qué cosa.
16: Cambio de tema.
14: Cambio de tema, Ciro. A ver, una tarjeta informativa que está liberando el Gabinete de Seguridad tiene que ver con un asunto sobre Verónica Rufo y sus cuentas. Dice, en relación con información, cuentas bancarias. En relación con información difundida en medios de comunicación sobre un presunto bloqueo de cuentas de Verónica Rufo, el Gabinete de Seguridad precisa lo siguiente. La Fiscalía General de la República no ha solicitado la inmovilización de recursos de Verónica Rufo, ni existe alguna petición en ese sentido dentro de la investigación correspondiente. La solicitud formulada por la Fiscalía de la República a la Unidad de Inteligencia Financiera contempla únicamente a las personas físicas y morales expresamente señaladas en la investigación, entre las cuales no se encuentra Verónica Rufo, lo cual confirma entonces el bloqueo de cuentas de Ernesto Rufo y de las otras personas.
16: Pero no de Verónica.
14: Pero no de Verónica. Las solicitudes de inmovilización de recursos que en su caso formulan las autoridades competentes se sustentan en la existencia de indicios suficientes de un riesgo fundado, actual y verificable, de que los recursos o bienes vinculados con las personas investigadas puedan utilizarse para la comisión, continuidad u ocultamiento de actividades ilícitas, ser objeto de disposición o transferencia inmediata o formar parte de circuitos financieros o comerciales relacionados con la delincuencia organizada. Dichas medidas se solicitan exclusivamente respecto de personas incluidas en la investigación correspondiente. Y esto, pues te digo, es un comunicado del Gabinete de Seguridad del Gobierno de México. Sino entonces, simplemente para puntualizar, no están congeladas las cuentas de Verónica Rufo, que ayer pues andaba en la embajada de los Estados Unidos. Ella tiene nacionalidad estadounidense y fue a pedir ayuda porque siente que la están, pues, que la están persiguiendo, que la están hostigando, que le están escuchando sus llamadas, que están advirtiendo sus movimientos, Ciro, ¿no? Eso es lo que ella siente.
16: Pero la autoridad la desmiente
14: en el caso de sus cuentas.
16: Al congelamiento de sus cuentas bancarias.
14: Sí, sí, que en ese caso no están congeladas y qué bueno, ¿no? Y qué bueno. Porque yo creo que en algún momento, Ciro, está muy bien, toda esta justificación está muy bien, seguramente hay jurisprudencia en lo que tiene que ver con por qué se congela una cuenta, pero y entonces cuando te tienes que defender ante la autoridad, ¿cómo te defiendes? ¿No? ¿Cómo te defiendes? Yo sé, o sea, estoy seguro que hay jurisprudencia previa que me pueden argumentar, pero y entonces te dejan en la calle, ¿cómo te defiendes? ¿Pides prestado? ¿Das tu palabra, tu nombre, tu palabra y dices, sí, yo te voy a pagar abogado el día que tenga dinero? ¿Cómo te defiendes? ¿Cómo pagas a los abogados si quieres tener a la mejor defensa? Porque todas las defensas cuestan, ¿sí?
16: Pues es el control, ¿no?, del Estado. Se dirá que en casos de delincuencia organizada eso es fundamental para congelar la actividad.
14: Seguro,
16: de la organización,
14: sí, seguro,
16: criminal,
14: digo, segurito.
16: Pero todo es organización criminal. Y hay casos increíbles, ¿no? Tienes, por ejemplo, no sé en qué situación esté ahora, pero ¿te acuerdas Rosario Robles?
14: Rosario Robles,
16: Rosario
14: por
16: Robles estuvo en la cárcel de mediados del 2019. A mediados, creo que agosto del 2022, estuvo 3 años. Salió, va a cumplir 4 años fuera de la cárcel. Tengo entendido que todavía por ahí están congeladas sus cuentas.
14: ¿Qué cosa?
16: Pero Rosario Robles, si fuera Rubén Rocha, pues...
14: No.
16: Bueno, tiene también congeladas sus cuentas.
14: Se supone que
16: pero
14: sí.
16: Pero bueno, sí, sí, sí. Pero esta... Se supone que sí. Bueno, y se cumplen 2 años, ¿eh?, de el caso de la extracción, abducción, secuestro, entrega.
14: 2 años
16: que haya sido
14: el
16: mayo Zambada. Se cumplen el 25, ¿no? El sábado. Y el señor Rocha, no puedo decir que duerme tranquilo, supongo que no dormirá tranquilo,
14: no,
16: pero sigue en libertad. El señor Insunza sigue en libertad. El expresidente Culiacán sigue en libertad y el señor Rufo está en la cárcel.
14: Sí, así de contradictorio es este panorama, Ciro, ¿no?
16: ¿Así de contradictorio o así de claro?
14: No, pues así de claro, Ciro, ¿no? Así de claro, porque los que tendría que estar supuestamente tras las rejas, por lo pronto en los Estados Unidos, porque no en México, porque en México pedimos pruebas, pues son ellos los que tenían que estar tras las rejas en los Estados Unidos, como está el general Gerardo Mérida. Y él sí dijo, yo con permiso voy a
16: renunciar. Y del otro señor seguimos sin saber nada.
14: Del otro señor seguimos sin saber nada, fíjate.
16: Pero dicen que está en Estados Unidos. Vamos a pausa, volvemos, 8:55.
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0: 9 de la mañana. Deyanira, buenos días.
1: Buenos días, Ciro. Vamos con un resumen de la información. No hay sorpresa en la vinculación a proceso de Ernesto Rufo. La jueza simplemente vertió lo que decía la acusación sin considerar los argumentos de la defensa. Ernesto Rufo tiene la firmeza y la seguridad de su propia inocencia. Lo vi con la entereza de un hombre de bien. Aseguró por la mañana Fernando Gómez Montt, abogado del exgobernador de Baja California. Dijo que es un abuso que a quien acusan de un tema patrimonial esté detenido en un centro de máxima seguridad en condiciones inhumanas.
2: La juez prácticamente vertió lo que había venido diciendo en la orden, pero honradamente tampoco estábamos nosotros por esperar un resultado distinto dando la inercia que trae este asunto y cómo funcionan este tipo de asuntos de alto perfil. Creemos que es un abuso que estén personas a las que le están acusando de un tema fundamentalmente patrimonial, que estén recluidos en un centro de máxima seguridad en condiciones inhumanas, no tiene ningún sentido.
0: Suponemos que está devastado el señor Rufo.
2: Yo lo vi pues con la entereza de un hombre de bien, es la verdad.
1: Verónica Rufo, hija del exgobernador de Baja California, compartió por la mañana una imagen que prueba que su cuenta bancaria de Banbajío sí fue cancelada después de que el Gabinete de Seguridad informó en un comunicado que no solicitó la inmovilización de recursos en su contra. En una hora, la presidenta Sheinbaum recibirá al representante comercial de Estados Unidos, Jamieson Greer, en Palacio Nacional. La presidenta aseguró esta mañana que será una reunión amplia donde también participará personal de la Secretaría de Economía. El Hotel Park Life no pudo retirar inmediatamente a Octavio Jorge Cortés Jiménez después de que golpeó brutalmente a la recepcionista porque existía un contrato de arrendamiento y no podía desalojarlo por la fuerza ni cambiar las cerraduras, aseguró Park Life a Por la Mañana. La inflación en la primera quincena de julio aumentó 0.07%, lo que deja la inflación anualizada en 3.10%, de acuerdo con el reporte que publicó esta mañana el INEGI. Esto refleja una disminución considerable en comparación con la quincena anterior, cuando la inflación cerró en 3.37%. Y en estos momentos, el dólar interbancario se cotiza en 17 pesos con 40 centavos.
3: Sofía. Ciro, terminó la conferencia 3 minutos antes de las 9 de la mañana y la presidenta se fue sin hablar de ninguno de los temas de coyuntura, más que de el Festival México Canta, de el impacto que tienen los jóvenes. Fueron las únicas preguntas que recibió hoy la presidenta. Anunció que a las 10 de la mañana se reúne con el embajador Greer y por ahí le dijeron, bajó la inflación, presidenta. La presidenta dijo, bajó la inflación, creció la economía, todo bien. Fue todo lo que pasó hoy en la mañanera, así que a esperar a que llegue el embajador, que se dé la reunión y después conozcamos algo de información.
0: Pues ya, por lo pronto le debe esta Jamieson Greer.

0: Podría ser una mañanera muy complicada la de hoy.
1: Sí.
0: Asesinato de un alcalde.
1: De un periodista.
0: Asesinato de un periodista. Y las propias declaraciones del señor Greer, el representante comercial del gobierno de Donald Trump. Pero bueno, buena justificación para decirme tengo que ir temprano, pues tengo que preparar muy bien. Seguramente va a tener además una junta previa, ¿no? Con el equipo que va a participar en esta reunión con Greer. No sé si va a estar sola la presidenta, si va a estar ahí.
1: No, Marcelo, dijo que iban a estar funcionarios de...
0: Entonces, seguramente van a darle una repasada porque vamos a ver si el señor Greer repite hoy en Palacio Nacional lo que dijo ayer en Washington, ¿no? De que no habrá tratado comercial si México no cumple, entre otras cosas, lo que el gobierno de Estados Unidos le está pidiendo en temas de seguridad. Y uno de los primeros temas de seguridad pasa por Sinaloa y los 10 sinaloenses que Estados Unidos quiere tener en su territorio para procesarlos. Volvemos.

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3: De la mañana con 9 minutos, vamos a escuchar esta entrevista que en punto de las 7:10 pudimos escuchar con Fernando Gómez Mont, el abogado de Ernesto Rufo, justamente saliendo apenas de los juzgados de Almoloya de Juárez, ahí donde se acababa de vincular a proceso a Ernesto Rufo y 7 personas. Vamos a escuchar esta entrevista.
4: Buenos días, Fernando. Acaban de vincular a proceso al señor Rufo. Buen día, te escuchamos, abogado.
5: Sí, bueno, estamos saliendo ahorita de la audiencia. Han sido una sesión muy larga, un poco monótona, porque al final, al leer el auto de vinculación, la juez prácticamente vertió lo que había venido diciendo en la orden. Entonces tampoco hubo mucho debate sobre o mucha consideración sobre los argumentos y pruebas que en su momento se presentaron durante el plazo, pero honradamente tampoco estábamos nosotros por esperar un resultado distinto dando la inercia que trae este asunto y cómo funcionan este tipo de asuntos de alto perfil cuando se dan en estas circunstancias. Le decía yo a tu gente de producción que estoy muy cansado y que yo creo que a ti y a tu público le debo una entrevista un poco más lúcida.
4: Sí.
5: Y que de esto vamos a tener tiempo para discutir, hablar y entender el contexto, qué es lo que nos toca. Y entonces agradecerte y pedir que cuando podamos volver a platicar pronto estoy a tus órdenes.
4: Sí, sin duda, y muchas gracias por estas palabras, Fernando. Una sola pregunta nada más. ¿Qué sigue, Fernando?
5: A ver, por lo pronto viene una pausa y tenemos que analizar. Se abre desplegar toda la defensa. Nosotros vamos y tendremos que estudiar. Creemos que es un abuso que estén personas a las que le están acusando de un tema fundamentalmente patrimonial, que estén recluidos en un centro de máxima seguridad en condiciones inhumanas. Tendremos que plantear por las vías legales un cambio en las condiciones de internamiento. Yo creo que llevar este grado a ese grado de fuerza innecesaria, de restricción innecesaria, no tiene ningún sentido. Pero esa es mi reacción inmediata, es por lo muy pronto bien, así me parece un abuso.
4: Un abuso. Sí, te agradecemos mucho estas palabras. Suponemos que está devastado el señor Rufo.
5: No, él es un hombre que tiene su firmeza, tiene la seguridad de su propia inocencia y la seguridad de estar sufriendo un sistema de abuso. Y como todo, yo lo vi pues con la entereza de un hombre de bien, es la verdad.
4: Muchas gracias, Fernando, que descanses. Gracias por estas palabras. Buen día.
5: A tus órdenes.
4: Gracias, Fernando Gómez Montel, abogado de Ernesto Rufo. Manuel.
3: Ahí está, Ciro. Estas palabras está, por supuesto, desde hace mucho rato en nuestras redes sociales para quien quiera escucharla y estaremos atentos simple y sencillamente para cuando se pueda dar esa conversación y esa creo que reflexión de parte del abogado de cómo se dio una audiencia larga con un resultado de alguna forma esperado, que es lo que decía Fernando Gómez Mont, pero pues bueno, por eso se va ese debate en una audiencia de vinculación para tratar de combatir los elementos de la Fiscalía de la República. En consecuencia, la Fiscalía de la República lo que ha hecho simplemente pues es celebrar que tenga ya esos autos de vinculación.
4: Y no hay mucho más.
3: Y no hay mucho más, no hay mucho más. Por ahí liberó un video la Fiscalía de la República, que lo único que tiene son imágenes de cuando llegan a las instalaciones de la Fiscalía los diferentes detenidos, Ciro, pero con todas las caras cubiertas.
4: Iñaki, buen día.
6: Ciro Manuel, buenos días. Pues le hemos estado dando seguimiento al caso de la estatua del expresidente Felipe Calderón ahí en el Complejo Cultural Los Pinos, que según la Secretaría de Cultura Federal fue derribada por un árbol la noche del 24 de julio de 2025. Es decir, que mañana
4: se cumple un año
6: y la estatua sigue estando ahí. Está a punto de cumplir un año en el piso.
4: Cumple un año, hoy es el día 13 y 365.
6: Un año en el piso, abandonada y en las mismas condiciones que hemos estado registrando pues desde hace ya un par de semanas, pero que en realidad se extienden pues durante un año completo. Por ejemplo, ahí está la telaraña de la que hemos estado hablando estas últimas semanas. Nadie la ha quitado. Ni la lluvia ni el viento ha sido capaz de quitar la telaraña. Incluso mientras estaba ahí, logré capturar el momento en el que una ardilla brinca sobre la estatua de...
4: A ver,
6: de
4: ahí está la imagen. Ahí está
6: y
4: la
6: se
4: imagen.
6: Queda ahí unos segundos en los ojos de la estatua.
4: Otra metáfora.
6: Y,
4: ¿qué cosa?
6: Y pues nada.
4: Pero ya es mal que es una ardilla y no un cuervo.
6: Sí, sí. Pero pues sí, ya se está haciendo, digamos, una con el entorno, con la naturaleza, estando ahí tirada. Y también, una vez más, por cuarta ocasión consecutiva de las veces que he estado ahí, pasó una pareja de personas al lado de la estatua, se rieron y le tomaron una foto. Cuarta ocasión consecutiva de las, cuatro que he estado ahí. Y pasó lo mismo.
4: Pues a estas alturas ya podemos empezar a llegar a alguna conclusión, ¿no?
7: Sí.
4: Manuel, el gobierno de la presidenta Claudia Sheinbaum humilla de esta manera a un expresidente de la República, punto. Esa es la conclusión. Humilla el gobierno de la presidenta Claudia Sheinbaum, porque es impensable que la presidenta Sheinbaum no sepa de esto. Y que sea un funcionario menor, por ejemplo, la jefa del...
7: ¿Cómo se llama?
4: Complejo Cultural de Los Pinos. Finalmente una funcionaria menor. Quien tome la decisión. El gobierno de la presidenta Sheinbaum ha decidido humillar públicamente al expresidente Felipe Calderón. Y el hecho que lo manifiesta, el hecho que lo pone en evidencia, es que se cumple hoy un año de que supuestamente un árbol derribó justo la estatua de Felipe Calderón. Y lleva un año tirada ahí sin que nadie haga nada. Hay todo un mensaje político en esto. Es la humillación. Este es un gobierno que humilla y lo hace con ostentación. Pero además, ahí hay una falta administrativa.
7: Claro.
4: Porque esa estatua no le pertenece a la presidenta Sheinbaum. Esa estatua forma parte de algún... de bienes públicos, de algún patrimonio.
7: De un patrimonio, sí.
4: Bajo resguardo... de una burocracia, en este caso la burocracia del gobierno federal.
7: Así es.
4: Y eso puede quedarse ahí por los siglos de los siglos, Manuel.
7: Ya lleva por lo pronto un año.
4: Sí.
7: Ya lleva por lo pronto un año y no hay manera de que se pueda, ni creo que de que estén dispuestos a abrirse para poder de alguna forma repararla. Porque tuvimos conocimiento, Ciro, de que el 16 de julio, apenas el 16
4: días.
7: De julio, exactamente la semana pasada, el abogado Roberto Gil Suart solicitó a la maestra Elisa Lemus Cano, la directora general del Complejo Cultural de Los Pinos, acceso y autorización para la ejecución de obras de intervención, restauración y reinstalación de la escultura del expresidente Felipe Calderón Hinojosa con cargo exclusivo a fondos privados, Ciro. O sea, lo que están pidiendo es déjenos entrar a repararla. Nosotros vemos los recursos, los traemos, son externos, no tiene que invertirse un recurso público, un peso del erario, y nosotros la reparamos. De esta respuesta tampoco, o de esta petición tampoco ha habido respuesta.
4: Pues no, porque el objetivo es político, el objetivo es humillar. El objetivo es humillar a Felipe Calderón. Lo hacen cada vez que pueden en la mañanera, no lo humillan,
7: sí, claro.
4: Se dirá que ahí lo confrontan. Pero esto es una humillación. Y tenemos un gobierno que humilla.
7: Sí.
4: Y ahí está el ejemplo. ¿Cuántas? ¿Cuatro veces has estado?
7: Cuatro
4: ahí.
7: Veces. Cuatro.
4: Ya salió cuatro veces en los medios. Y no porque este medio tenga una importancia, nada. Pero ya saben que esto ocurre. las altas autoridades del gobierno y no hacen nada. Y si no hacen nada es porque quieren que ahí esté la estatua de Felipe Calderón. Es decir, hay un acto de humillación.
3: Así es.
4: Yo decía hace 3 semanas o 2 cuando presentamos esto, yo no imagino a la presidenta Sheinbaum humillando así a nadie. Pues Felipe Calderón es la excepción.
3: Es la excepción, Ciro. Me parece que absolutamente directo, marcado y absolutamente ejemplificado con estas imágenes que hemos estado viendo desde las últimas semanas para acá, donde se cumple un año precisamente de que supuestamente un árbol que por cierto solo existe una fotografía de ese árbol que supuestamente tiró, el árbol sí lo levantaron, curiosamente el árbol sí tuvieron la voluntad de levantarlo, pero no tuvieron la voluntad de levantar, ni la han tenido levantar ni reparar la estatua de Felipe Calderón. ¿No? Y ahí dejarla. Pues no importa el llamado que tú hagas, Ciro, ¿no? No importa el llamado que se haga, me refiero, ¿no? Ni a la lógica, ni al respeto, ni a nada.
4: Más allá de la humillación, hay una falta en el cuidado de los bienes públicos. Porque, repito, esto no le pertenece a la señora Elisa, a la secretaria de Cultura, ni a la presidenta Sheinbaum. Iñaki.
6: No, pues hacer justo el apunte de que precisamente Elisa dijo que se iba a recuperar, que se iba a restaurar. Hoy eso es una mentira.
4: O no, prisa cuando menos. No tiene.
6: Fue hace ya
4: vamos a
6: meses.
4: Pausa, volvemos.

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1: Los flamencos son rosados porque consumen crustáceos ricos en pigmentos llamados carotenoides, que cambian el color de sus plumas.
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5: Miren.
6: ¿Qué tal? Ciro, me platicábamos muy temprano sobre el asesinato de Alejandro Leyva, este periodista asesinado a unos pasos de su casa en Etla, Oaxaca. Un periodista conocido por su crítica dura e implacable contra la política oaxaqueña. Y en esta búsqueda de quiénes lo conocían, quién era, que tú me haces esa pregunta muy temprano, localizamos a Juan Carlos Zavala. Él es periodista en Oaxaca, compañero, pero sobre todo amigo de Alejandro Leyva. ¿Qué tal, Juan Carlos? Buenos días.
5: Buen día y un abrazo, Juan Carlos, Zavala. Un fuerte abrazo a ti y a todos los periodistas de Oaxaca. Buen día. ¿Qué nos puedes contar de Alejandro?
7: Buen día, muchas gracias.
5: ¿Y cómo estaba? ¿Cuándo fue la última vez que lo viste? ¿En qué tono estaba? ¿Qué nos puedes contar, Juan Carlos?
7: Mira, las últimas dos ocasiones que vi a Alejandro Leyva fue en un convivio de la Asociación de Periodistas de Oaxaca. Él era buen músico, digamos, tocaba muy bien la guitarra y cantaba muy bien. Era muy platicador y alegre. Era parte de su carácter y de sus talentos, ¿no? La última vez también que lo vi fue una conferencia de la Fiscalía y lo seguía en sus columnas El Zumbido del Moscardón, porque siempre revelaba datos o era muy puntual en algunas críticas y señalamientos, ¿no?, que hacía.
5: Sí.
7: ¿No? Ayer pues nos enteramos alrededor de las 11 de la mañana del atentado y 20 minutos después se había confirmado su asesinato. Él había salido a desayunar a un puesto de comida que está frente a su casa, sobre la calle, un puesto donde venden memelas, que son un platillo muy tradicional de Oaxaca. Uh-huh. Y lo que se sabe es que los asesinos, hay dos puestos de comida de memelas muy cerca, similares, y habían ido a preguntar primero uno, habían ido a observar si estaba ahí, en el primer puesto de memelas, dice no está aquí, y luego se dirigen hacia donde está, y le disparan por la espalda, ¿no? En tres ocasiones, entre el cuello y la cabeza, según informó la Fiscalía de Oaxaca. Su cuerpo quedó tendido y básicamente duró alrededor de 4 horas los peritajes. Ahí, en este fraccionamiento de San Pablo Etra, que se llama La Esmeralda.
8: La Esmeralda.
6: Oye, Juan Carlos, tú me comentabas hace unos momentos que él también estuvo pues en la defensa, presidía organizaciones de periodistas para la defensa de sus derechos, una persona que también se convirtió en activista de los derechos ahí en Oaxaca, ampliamente conocido. Ustedes exigían ayer en manifestaciones públicas que se investigara este asesinato por su labor periodística. ¿Por qué?
7: Sí, él fue dirigente, fue miembro del comité directivo de la Asociación de Periodistas de Oaxaca. Es una de las asociaciones más viejas o más antiguas que hay en el estado. Es un cargo que dura aproximadamente un año, pero se mantuvo dentro de la organización. Además ha sido parte de otras organizaciones de periodistas nacionales e internacionales. Y él había denunciado amenazas el año pasado. Él presentó una denuncia ante la PGR el 16 de julio de 2025 contra el gobernador Salomón Jara, contra el consejero jurídico Giovanni Vázquez Agrero y contra el secretario de gobierno Jesús Romero López. Parte de esta demanda es por una persecución jurídica por supuestas irregularidades que hubo durante su desempeño como director de la Corporación Oaxaqueña de Radio Televisión, que es un medio de comunicación del estado o estatal.
5: Sí.
7: ¿No? pero que estas denuncias surgen a partir pues de sus críticas en el Zumbido del Moscardón, donde revelaba presuntos actos de corrupción del actual gobierno del estado. Entonces él presenta la queja primero 2 días antes ante la Defensoría de los Derechos Humanos del Pueblo de Oaxaca, el 14 de julio, el 16 de julio presenta la denuncia ante la FGR, pero el 30 de julio la FGR se declara incompetente, es decir, descarta y inicia una investigación por estas amenazas bajo el argumento de que los hechos denunciados eran amenazas y se declara incompetente, ¿no? Y la Defensoría, poco tiempo después, también determina que no hay ningún servidor público vinculado a los hechos que denunciaba. Es decir, también la Defensoría de los Derechos Humanos del Pueblo de Oaxaca descarta seguir investigando la queja presentada por Alejandro Leyva. Ahora la FGR pues atrae la investigación de su muerte, ¿no? Pero pudo haber investigado, en mi opinión, pudo haber investigado desde que él presentó la denuncia, ¿no? Bueno. Se le ofrecieron, lo que se sabe es que se le ofrecieron medidas de protección del mecanismo federal y aparentemente él las rechazó de manera verbal.
5: Pero ¿no? Sí se le ofrecieron o se decía que se las... Él, ¿cómo lo contaba él?
7: La versión... No, eso no lo contó él. La versión del gobierno es que él... El gobierno del estado es que le ofrecieron a él medidas de protección. No el gobierno del estado en sí, sino el mecanismo de protección federal y la Defensoría de los Derechos Humanos del Pueblo de Oaxaca, ¿no? Pero solo sabemos eso de manera verbal.
5: ¿Él no las aceptó o él no tenía custodia, no tenía escolta?
7: No, él no tenía escolta, ¿no? También en una reunión, cuentan los compañeros que en una reunión se le preguntó que si no le daba miedo, porque todo lo que publicaba y difundía era bastante fuerte, ¿no? Y él decía que él asumía los riesgos de eso, ¿no?
5: Y lo mataron ayer. Pues te agradecemos mucho. Juan Carlos, ¿ibas a decir algo más?
7: Pues no, que estamos... la verdad es que su muerte impactó porque era una figura muy visible, ¿me explico? Era de los periodistas más críticos del actual gobierno. Y además él quedaba la cara y lo hacía cada semana con su columna del Zumbido del Moscardón. Y entonces su muerte, pues es... No, sentimos que no mataron a cualquiera, ¿no? Mataron a una de las figuras más críticas y más... con más impacto en el estado. Y ha generado indignación y temor en el gremio aquí en Oaxaca, ¿no? Y muchas especulaciones en relación a ver quién pudo haberlo matado, ¿no? Porque hay muchos frentes, ¿no? En ese sentido.
5: Muchas gracias, Juan Carlos Zavala, periodista de Oaxaca. Muchas gracias, buen día.
7: Muchas gracias a ustedes.
5: Gracias.
7: Buen día. Hasta luego.
5: Miriam.
6: Con una enorme consternación hemos estado buscando, y así como se da esta narración, entre, yo le comentaba a él, entre el dolor, el coraje y también el seguir siendo periodista y la necesidad y tu labor de informar es muy compleja, justo por lo que dice al final, sino el perfil es el temor que deja, matan a una de las figuras más visibles. Y obviamente el resto de los compañeros, reporteros, periodistas, pues se sienten temerosos, desprotegidos con este frío de dónde pudo venir, porque al final queda un mensaje que es para todo el gremio, ¿no? Era la figura número uno más consumida en redes sociales, en materia de opinión, era una videocolumna, Ciro, y era sumamente consumida en las redes sociales de Oaxaca. Si eso le pasó a él, ¿qué nos puede pasar a nosotros? Es la pregunta que me repiten los compañeros ahí en Oaxaca. Y pues lo que sigue el día de hoy, pues la tristeza de esperar los servicios funerarios, de que les entreguen el cuerpo y pues hacer los servicios con una enorme tristeza, ¿no? En el gremio, en el centro de Oaxaca. Así se vive hoy.
5: Bueno, gracias Miriam. Manuel,
0: Bueno, vamos a pausa, sirve simplemente reiterar que el caso de Alejandro Leyva lo atrajo muy temprano la Fiscalía de la República, pues suponemos que para hacer una investigación que no deje dudas, precisamente por la relación que hay de las fiscalías tan cercanas con los gobiernos, en este caso la de Oaxaca, que no es la excepción en lo que tiene que ver con el gobierno de Salomón Jara. Bueno, pues suponemos que por eso la Fiscalía de la República rápidamente toma la decisión, se da cuenta que es un tema central y bueno, pues para hacer una investigación, suponemos una investigación pues transparente, correcta, a la altura de lo que ha sido en estos últimos años la Fiscalía de Delitos en contra de periodistas. Vamos a pausa. Estamos por la mañana, arroba Ciro Gómez L, nuestra cuenta de X, Facebook, Instagram y Thread, Ciro Gómez Leyva, por X y por TikTok, arroba Radio Guión Bajo Fórmula, por Facebook Radio Fórmula, por Instagram y Threads Radio Fórmula MX, nuestro sitio para que nos visite radioformula.com.mx. Si nos quiere llamar, también lo puede hacer al 55-5279-2291. Repito, 55-5279-2291. Estamos también a través de YouTube, lo sabe, a través de Ciro Gómez Leyva Oficial y Grupo Fórmula. Estamos por la mañana, hacemos una pausa, no le cambie.

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5: Un estudiante estadounidense de 17 años desarrolló una herramienta de inteligencia artificial para diagnosticar el trastorno del espectro autista y el trastorno por déficit de atención con hiperactividad mediante imágenes de la retina. Edward Kahn creó RetinaMind, un modelo de inteligencia artificial para perfeccionar un estudio realizado por investigadores de la Universidad de Hong Kong. Combina la inteligencia artificial con la biología de laboratorio. Tiene una tasa de precisión de aproximadamente 89% y puede detectar y combinar simultáneamente patrones retinianos extremadamente sutiles que son demasiado complejos para que los humanos los reconozcan, lo que lo hace lo suficientemente potente para realizar diagnósticos. RetinaMind permite obtener un diagnóstico más temprano, que de manera tradicional llevaría meses o incluso años, marcando una gran diferencia para las familias y para su atención. Informó Aide Rivera. 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
6: Información sorprendente.
7: La orina de los gatos brilla bajo la luz ultravioleta debido a que sus componentes químicos naturales la hacen fluorescente.
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8: De acuerdo al Índice Nacional de Precios al Consumidor publicado por el INEGI, al cierre de la primera quincena de julio, la inflación anual se ubicó en 3.10%, cifra menor al 3.55% registrado en el mismo periodo de 2025. La Fiscalía General de la República dio a conocer que atraerá la investigación en torno al homicidio del periodista Alejandro Leiva, ocurrido este miércoles en el estado de Oaxaca. Subrayó que mediante la Fiscalía Especializada en Materia de Derechos Humanos realizará la indagatoria para esclarecer el caso y dar con las personas responsables. Para reanudar la vía diplomática, el secretario de Estado de Estados Unidos, Marco Rubio, se reunió en Filipinas con el canciller de Rusia, Sergei Lavrov, quien calificó de inadmisible que los estadounidenses continúen suministrando armas a Ucrania. Informó Amy Arriaga. 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

0: Pero qué necesidad, estamos escuchando de Juan Gabriel Ciro, y lo escuchamos porque la Embajada de México en Cuba lanzó una convocatoria para que a partir del lunes, de hace dos días, y hasta el 15 de agosto, toda la gente que viva en Cuba y que admire a Juan Gabriel, cante como Juan Gabriel y quiera participar en un concurso que se llama Serenata a México, se inscriban. Esto es del lunes al 15 de agosto. Las audiciones serán del 18 al 21 de agosto y la gran final de este concurso va a ser el 15 de septiembre. Dice la Embajada de México en Cuba que esto es primero para rendirle un homenaje a Juan Gabriel. El 28 de agosto, en un mes exactamente, se van a estar cumpliendo 10 años de que murió Juan Gabriel, y además también para estrechar lazos culturales entre México y Cuba. ¿Qué tal? A ver cómo les va. La verdad es que lanzan esta convocatoria, pero bueno, pues a ver qué tal responden los cubanos.
1: Pues suerte. Suerte. Bien. México, pues bien, está bien. Aunque será para subir un poco el ánimo,
2: ¿no? Pues es lo que estaba pensando.
1: De los cubanos.
2: No tienen luz, Ciro, ¿no? La mayor parte del día no tienen luz allá en Cuba. Están con unas preocupaciones permanentes sobre el tema de la alimentación, ¿no? De la manutención, del trabajo, de mantener el trabajo. Pues no sé si esto sirva, ojalá, de alguna forma, para darles algún paliativo, ¿no? Mínimo, pequeñito.
1: Bueno, y no sé, Sofía, si alcanzó a salir en la mañanera, pero creo que termina la semana, no han tocado el tema de Nicaragua, por ejemplo.
2: No.
1: Daniel Ortega, el tirano, Daniel Ortega, el dictador, el criminal Daniel Ortega, y dijo, ya no va a haber elecciones, ¿por qué? Pues porque no. Ya, no vamos a quedar nosotros aquí todo el tiempo, ya no hay nada en Nicaragua, salvo ellos, y el gobierno mexicano dice algo, el gobierno mexicano presto siempre a abrazar a las dictaduras, en especial a la cubana, pero pues
2: sí, claro,
1: y a la nicaragüense como que no le hace caso, pero le deja pasar,
2: claro,
1: todas. ¿No? Y bueno, la venezolana ya se la quitaron
2: desde
1: enero, pero nada, ¿verdad? El tema de Nicaragua, eso no existe.
3: ¿No?
1: No hay que meterse con otros pueblos, siempre y cuando esos otros pueblos no sean Perú, no sea Argentina, no sea Ecuador, bueno. Con Ecuador hubo un hecho ahí, digamos, que lo justifica. Siempre y cuando no sean esos pueblos, nosotros no tenemos por qué meternos con cosas de Cuba o con cosas de Nicaragua. Nada, ¿va? Tema ausente, Nicaragua.
3: No, no le preguntaron para nada de este tema ni hoy ni en lo que va de la semana. No le han preguntado sobre Daniel Ortega y esta decisión de cancelar elecciones ni de otro país. De lo que alcanzaron a preguntarle, ya había terminado la conferencia, ya se había tomado fotografías la presidenta e incluso habían terminado la transmisión en los canales de YouTube, y por ahí alcanzan a gritarle los reporteros, presidenta, un poco más sobre su reunión con el embajador Greer. La presidenta dice de entrada, a ver, ha habido mucho trabajo, esta no es una reunión aislada, es parte de una serie de reuniones que ha tenido la Secretaría de Economía, el equipo que nombramos para apoyar a la Secretaría, hay mucho trabajo realizado, dice la presidenta, es una evaluación de hasta dónde vamos, qué es lo que ellos proponen, los tiempos de negociación, y después habla la presidenta sobre las declaraciones que hizo ayer el señor Jamieson Greer allá en el Congreso en Estados Unidos, y dice esto la presidenta.
4: Ha habido mucho trabajo, o sea, no es una reunión aislada. Es parte de una serie de reuniones que ha tenido la Secretaría de Economía y el equipo que nombramos también para apoyar a la Secretaría de Economía. Entonces, hay mucho trabajo realizado. Es como una evaluación de hasta dónde vamos, qué es lo que proponen ellos, hasta los tiempos. Entonces, poder tener un poco más de información de manera directa de cómo se está planteando esta revisión que estamos haciendo. Sí, es muy importante porque ayer él estuvo en el Congreso o en el Senado, y ahí senadores de Texas, creo, no sé si fue el Senado o Congreso, en el Senado, le plantearon que no estamos cumpliendo con la cuota del agua, y eso es falso, estamos cumpliendo perfectamente y hay total acuerdo con Estados Unidos, y este año que esperamos que llueva más, pues todavía se va a cumplir. O sea, no hay ningún problema en este momento con el tema del agua.
3: Dice también la presidenta que no se trata de contestar a cada uno de los señalamientos que hizo ayer el embajador Greer. Dice, hoy vamos a ver el tema comercial, el tema de seguridad y otros temas se ven a través de otras mesas. Dice, no sabemos exactamente qué es lo que va a hacer Estados Unidos. Nosotros lo que estamos haciendo es nuestro mejor trabajo para buscar las mejores condiciones para nuestro país. Habla, por ejemplo, de estos nuevos aranceles y dice la presidenta, nosotros hemos hecho todo lo humanamente posible para que México tenga las mejores condiciones posibles.
1: Bueno, pues ya, en 15 minutos debe empezar la reunión con él. ¿Por qué le dicen embajador? Pues es el representante comercial. ¿Pero sí le dicen el embajador?
3: Pues sí, es el embajador.
2: Greer, yo creo que tiene condición de embajador, sí.
3: ¿No? Por fue embajador y los embajadores se quedan siendo embajadores.
2: Que en algún otro momento haya sido representante.
1: Pero hoy está,
2: ¿no?,
1: aquí como
2: consular.
3: Representante
1: hoy está
3: comercial.
1: Aquí como el representante comercial,
2: sí, sí, sí,
1: del gobierno de Trump, aunque haya sido embajador.
2: Como el canciller Ebrard.
1: Como el canciller Ebrard. Como el senador Germán Martínez.
2: Como el senador.
1: Saludos
2: Martínez,
1: al senador, senador Germán Martínez. Siempre senador.
2: Siempre senador, Ciro.
1: Bueno, nada más.
2: Nada más, Ciro.
1: Nada más. Enrique Burak, buen día.
5: Hola, Ciro Manuel. ¿Cómo están? Los saludo con mucho gusto. Vamos a platicar acerca de varias cosas.
1: ¿Dónde estás, Enrique? ¿Dónde estás?
5: Ah, en Televisa, Chapultepec.
1: Ah, yo pensé que estabas en...
2: ¿El baño?
1: No, pensé que andabas allá. Que también te habían vinculado, pero no.
5: No, para nada.
1: Dije, ya nos lo vincularon.
2: No.
5: No, estoy en mis humildes aposentos en Avenida Chapultepec 28, segundo piso. Aquí para lo que se les ofrezca. Que bueno, tenemos béisbol, por cierto, 10:15 de la mañana a través de Big Bones a ver Atlanta en contra de San Diego. Es un buen partido. Pero bueno, antes de entrarle al béis, vamos a platicar acerca de Pep Guardiola, porque este formidable técnico español ha sido ya contactado por la Federación Italiana de Fútbol. Italia, que bueno, pues ha sido varias veces campeona del mundo, sin embargo, en tres ocasiones consecutivas no ha ido a los mundiales. Ahora están contactando a Guardiola, que viene de dejar al Manchester City, con quien se estuvo por espacio de 10 años. Decía Guardiola que quería descansar, pero pues vamos a ver si es que finalmente lo convencen. Guardiola, que desde el 2007 que inició su carrera como técnico hasta la fecha solamente se ha tomado un año sabático, que fue en el Inter, de que dirigió al Barcelona y al Bayern Múnich entre 2012 y 2013. Y ahora, pues, vamos a ver si es que finalmente lo convencen para ir a la escuadra de Italia.
1: Y solamente se ha tomado un año sabático, dice solamente uno. ¿Cuántos te has tomado tú?
5: Yo ni uno.
1: Ah, bueno, pues que dice solamente tú.
2: Yo estoy todavía por pensarlo, si no. Todavía estoy por pensarlo.
5: Sí, a lo que me refiero es a que Guardiola en varias ocasiones ha hablado, inclusive... Llegó a tener esa situación en donde iba a dejar al Manchester City tiempo atrás, sí, por problemas familiares, ¿no? En donde, pues, la familia en España y él en Inglaterra. Finalmente vino una extensión de contrato, se quedó hasta este 2026. Pero bueno, pues vamos a ver qué pasa con Guardiola. Ayer se anunció con bombo y platillo este gran torneo extraordinario de la Leagues Cup. Donde son 18 equipos de la Liga Mexicana, todos. Son 18 equipos de la MLS, ahí no son todos. Un torneo que, vamos, no tiene ni pie ni cabeza. Hablan de la gran rivalidad de la Liga Mexicana y de la MLS. Esto es cuando quieres meter, pues no sé, con calzador un zapato, ¿no? Pero bueno, pues esto es lo que quieren hacer. Ahora, cada equipo va a tener tres partidos, van a jugar... los de la MLS, todos partidos contra los de la Liga MX y viceversa. Los que tengan más puntos estarán avanzando a la siguiente ronda, es decir, los cuatro primeros de la MLS, los cuatro primeros de la Liga MX. Y por esto es que se suspende la Liga. La primera fase va a ser entre el 4 y el 13 de agosto.
1: Sí.
5: Luego, cuando vengan los cuartos de final, va a ser entre el 25 y el 27 de agosto. Los que vayan a semifinales van a jugar entre el 1 y 2 de septiembre. Y la gran final, y además hay partido por el tercer lugar, será el 6 de septiembre de esta Leagues Cup, que bueno, viene ya para su sexta edición. Se han dejado las cinco anteriores, pues simplemente torneos truncos, en donde vienen las primeras tres jornadas, y luego paras la liga, y luego pues vamos a retomar, y en dónde íbamos, en fin, es un torneo que no sirve para nada. Hablando acerca de Isaac del Toro, este extraordinario ciclista mexicano, en este momento está desarrollando la etapa número 18. Quedan tres etapas que son de montaña y luego el final, que es el domingo, en donde llegan a los Campos Elíseos. Pero pues básicamente este ya es un paseo recreativo, ¿no? Ya no hay mucho, es terreno plano y es para terminar literalmente el Tour de Francia, que se extiende por espacio de 3 semanas. El día de ayer, la etapa número 17 fue la última favorable para los sprinters, que fue de 175 kilómetros, en donde después de esa etapa, Tadej Pogačar, el esloveno, se mantiene en la primera posición, llevándole a Remco Evenepoel 4 minutos y 32 segundos, y luego sale del Toro a 6 minutos 51 segundos. Detrás de del Toro, Paul Seixas, que viene a 7 minutos y 11 segundos, es decir, a 20 segundos del ciclista mexicano. Insisto, en este momento se está desarrollando la etapa número 18 del Tour de Francia. Veremos cómo le va a Isaac del Toro. Ayer concluyó en la posición número 52. En el béisbol de Grandes Ligas, ayer terminó la racha de los Medias Rojas de Boston. Ganaron el primer partido una doble cartelera contra los Orioles de Baltimore, llegando a 15 triunfos seguidos, empatando la mejor marca en la historia de la franquicia, llegando a esos 15. Sin embargo, perdieron el segundo partido de la doble cartelera 5-1 en contra de los Orioles de Baltimore. Es su mejor racha, insisto, desde 1946. Y con ello, un equipo que hace unas cuantas semanas estaba lejísimos de las primeras posiciones está instalado en el tercer lugar de comodín de la Liga Americana. Ayer también, por cierto, se acabó la racha de los Diablos Rojos del México, que son líderes en su zona. Llegaron a 14 victorias consecutivas, cayeron en contra de los Bravos de León 7-4. Un día antes, cuando llegaron a 14 victorias consecutivas, un partido de 19 innings y que terminó por ahí de las 2 de la mañana. Y bueno, el Canelo Álvarez anuncia que finalmente, después de solucionar una serie de problemas personales, estará de regreso en los encordados el 31 de octubre. Va a pelear en Arabia Saudita contra Christian Billy, que es un boxeador de origen camerunés, es canadiense, y va a ser por el título supermediano del Consejo Mundial de Boxeo. Hace pues un año prácticamente que no pelea el Canelo Álvarez, desde septiembre del año pasado. Muy bien. Bueno, pues LeBron James, este gran jugador del básquetbol de la NBA, es algo muy curioso porque todavía está debatiendo. Él tiene una cláusula para jugar la próxima temporada con los Lakers, dijo que no, pese a que le iban a pagar más de 50 millones de dólares. Y entonces se habla de que puede ir con Golden State, que puede ir con Miami, que puede ir con Cleveland, puede ir con Filadelfia. Y entonces ayer salió un post de la oficina de prensa del equipo de Miami que subieron a redes diciendo que pues todo estaba listo para proporcionar un link para la conferencia de prensa de la presentación de LeBron James el 27 de julio en YouTube. El problema es que no hay nada oficial y dijeron, nada. No, perdón, nos equivocamos.
6: Bueno. Muy bien, pues ya veremos. Gracias, Enrique.
5: Gracias, buen
6: día. Tómate un sabático, Enrique, aunque sea solo uno.
5: No, hay muchas cosas que pagar.
6: Solo un sabático. Nos quedamos
5: con esa frase. Al ratito en el béisbol.
6: Gracias. Gracias, Enrique. Lourdes.
0: 9:52 por la mañana. No hay sorpresa en la vinculación a proceso de Ernesto Rufo. La jueza simplemente vertió lo que decía la acusación sin considerar los argumentos de la defensa. Ernesto Rufo tiene la firmeza y la seguridad de su propia inocencia. Lo vi con la entereza de un hombre de bien, aseguró por la mañana Fernando Gómez Montt, abogado del exgobernador de Baja California. El Gabinete de Seguridad aseguró que no solicitó el bloqueo de cuentas de Verónica Rufo después de que la hija del exgobernador de Baja California denunció que le habían cancelado una cuenta bancaria. Es completamente falso que México no esté cumpliendo el acuerdo de agua con Estados Unidos. En la reunión con el embajador Greer solo vamos a tocar el tema comercial el día de hoy. Otros temas como el de seguridad se tratan en otras mesas, aseguró esta mañana la presidenta Sheinbaum, quien en unos minutos recibirá en Palacio Nacional al representante comercial de Estados Unidos. El Hotel Park Life no pudo retirar inmediatamente a Octavio Jorge Cortés Jiménez después de que golpeó brutalmente a la recepcionista porque existía un contrato de arrendamiento y no podía desalojarlo por la fuerza ni cambiar las cerraduras, aseguró Park Life a por la mañana. La inflación en la primera quincena de julio aumentó 0.07%, lo que deja la inflación anualizada en 3.10%, de acuerdo con el reporte que publicó esta mañana el INEGI. En estos momentos, el dólar interbancario se cotiza en 17 pesos con 51 centavos.
7: El Expreso de Mante, Ciro, está dando a conocer que hubo una detención ya en el caso de la menor Dafne, de esta niña que en el colegio militarizado murió, ¿no? Todo parece indicar que ahogada, y trascendió la captura de Dana Yanina N. Agentes del grupo especializado en combate a feminicidios capturaron a Dana Yanina N. De acuerdo con información extraoficial, trascendió que la mujer se desempeñaba como trabajadora académica en esta academia Doenitz, como auxiliar de la sargento Estrella. Así es la responsable de las alumnas. Ayer por la noche se encontraba declarando en las instalaciones de la Fiscalía Especializada y se le aplicó una orden de detención. Entonces, la primera de las detenciones en el caso de la, pues, del asesinato de la niña Dafne.
6: Bueno.
7: Allá en Tamaulipas, sí.
6: Bueno, pues nos vamos. Nos vamos. Muchas gracias por haber estado con nosotros. Muchas gracias, como todas las mañanas, por sus mensajes. Se quedan con Chumel Torres. Buen jueves, ya hacia el final de...
7: Sí, señor.
6: Ya se acaba julio.
7: Está acabando julio. Es que ya todavía una semana completa, ¿eh?
6: Sí, pero bueno.
7: Completita, ya, pero todavía. Bueno. Sí, ya está.
6: Al final, a fin de mes, se quedan con Chumel Torres. Buen jueves. Pásela muy bien.

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Ya son las 10 de la mañana con 6 minutos. Bienvenidos a Trion Zenit. Acaban de escuchar parte del soundtrack, el score, el título de Star Wars. Que bueno, como hoy es jueves de palomitas, pues se los pusimos aquí en Trion. Muy buenos días, bienvenidos aquí al 106.1. Un placer acompañarlos. Estaremos juntos hasta la 1 de la tarde con la mejor programación musical de todo el sureste del país. Y acompañados también con... no sé si vaya a venir la Venus el día de hoy. No sé si vaya a venir la Venus. Vamos a ver si viene. Pero bueno, los voy a mandar con música. Déjenme buscar alguna canción. Es que, híjole, luego cuando uno se malvibra... qué feo empezar el programa malvibrado. Pero bueno, vamos a echarle energía. Recuerden que podemos estar en contacto al 2291-413906. Ese es la vía de comunicación en el grupo de WhatsApp que tenemos. Y también, obviamente, podemos estar en las redes sociales, en Instagram y Facebook, ahí platicando, arroba Trion Veracruz, TikTok, arroba Trion-Veracruz. Vamos ahora sí con más música. Esto que van a escuchar a continuación es de Acapulco, se llamaba, o sin Acapulco, esta película de Elvis, sí, bueno... Escuchan Bossa Nova Baby a través de Trion. 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

Son las 10:10 en estos momentos. Acaban de escuchar Bossa Nova Baby con Elvis Presley. Aquí en Trion Zenith vamos a saludar a todos los Trioners del grupo de WhatsApp. El buen Charles ya alzó la mano. El buen Charles dice saludos, mi buen Charles. Pusieron ahí la foto de los argentinos cuando le ganaron a Inglaterra, que decía la lona de las Malvinas son argentinas, pero bueno, le hicieron edición y dice que regresen los tiburones rojos. ¡No! Que regresen los toros Neza mejor. Esos estaban más chidos, pero bueno, eso según yo. No me vayan a funar. No vayan a cerrar mi restaurante por decir que eran mejor los toros Neza. No, hombre, andando un susceptible la banda, que qué cosa. Saludos a la Burgos también. Le mandamos un fuerte abrazo. Ayer subí un videíto de mi otro trabajo en la noche en el chat. Ahí algo de los Art Toys que están en el Beto Ávila. Y la Burgos ahí lo vio y también lo vio Angie, lo vio en varios. Está bueno el videíto. Hay varios spots como de arte urbano ahí en el Beto Ávila que vamos a ir documentando y subiéndolo en el grupo de WhatsApp 2291-413906. Hablando de la Burgos, nos pidió esta canción. Suéltala, por favor. Es Baby Díaz, productora en vivo, la cual nos saluda hace rato. La saludo ahora. Ozzy Osbourne, quien, por cierto, el día de ayer cumpliera un año de fallecido. Crazy Train, sonando en el jueves de palomitas.

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8: Quinta Brunson desarrollará y protagonizará una película inspirada en Betty Boop. Proyecto junto a Fleischer Studios buscará reinterpretar al personaje desde una mirada moderna, explorando también la relación entre Max Fleischer y su creación. Porque algunos íconos animados siempre encuentran la forma de reinventarse.
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Acaban de escuchar Pilot Magic y la canción. Después le hizo un cover a Selena Gómez ahí en los 2000s y retomó esta gran canción que acaban de escuchar a través del 106.1. Son las 10 de la mañana con 27 minutos, jueves 23 de julio. Estamos totalmente en vivo transmitiendo para toda la zona centro del estado de Veracruz en el 106.1 y para todo México y el mundo en Trion.fm y la aplicación iHeartRadio. Hoy nos pusieron ahí en el chat de Trioners el buen Marcos Miguel, que todos los días nos manda datos muy interesantes, que hoy es el Batman Day. Hoy es el día de Batman. Sí, es no sé por qué hicieron esta conmemoración el 23 de julio. Voy a investigarles bien. Pero sí, es el día de Batman y nos están pidiendo canciones de soundtracks de películas de Batman. Por acá Marcos nos dijo que pusiéramos algo de Prince. Y por acá el buen Charles nos dijo que pusiéramos algo de U2. Y como ayer pusimos Prince, nos vamos con U2. Esme, por favor, suelta la canción del soundtrack de Batman Forever.

0: escuchar a U2 del soundtrack de Batman Forever, que por cierto, muchos la critican, esta película de Batman Forever, en la cual apareció Nicole Kidman, también apareció por primera vez Chris O'Donnell como Robin, Pumas 2, Toluca 0, por cierto, ahí por si se les ofrecía saber el marcador, Pumas 2, Toluca 0, pero bueno, continuamos con Batman Forever. Tommy Lee Jones salía como dos caras, Jim Carrey como el acertijo y Val Kilmer como Batman. Sí, ya dale gas, ya dale gas, Felipón. Ya, cámbiame de operador, por favor. Ya no aguanto la mala vibra de esta. Esta viene de malas, la hace enojar el Chaca y ya aquí viene a desquitarse con uno. Entra mal al aire. Sí, Felipón, ya dale gas. Aparte, ganaron los Pumas, tienes que celebrarme. Ah, le ganaron al Toluca, a tu Toluca. Perdón a nuestro director regional. Le mandamos un fuerte abrazo y muy buenos días. Pero bueno, esto de Batman Forever, que el día de hoy dicen que se celebra el día de Batman. No, ahí les va la corrección. No es hoy. El primer día de Batman se celebró un 23 de julio del 2014. Pero después de eso, lo recorrieron a el tercer sábado de septiembre. A partir del 2015, se celebró el 26 de septiembre, 23 de septiembre, 21 de septiembre, luego lo corrieron para el segundo sábado, no el tercero, el 15 de septiembre, el 17 de septiembre, luego lo volvieron a mandar para el tercero. No tiene una fecha fija el día de Batman. Lo que sí es que ahora se sabe, no es en julio, no es el 23 de julio como se hizo en la primera vez, esta fecha impulsada por Warner Brothers y por DC Comics, sino que ahora se celebra hasta septiembre y se celebra sea el tercero o el segundo sábado de septiembre, el día de Batman. Nosotros vamos a continuar con más, ya aclarado el punto, porque pues sí nos confundimos algunos, están muchas publicidades en algunas redes sociales, pero ahí está el punto aclarado. Nosotros tenemos que ir a un corte comercial, pero regresamos con más aquí en el 106.1 Trión.fm y la aplicación iHeartRadio. 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
6: Parque Nacional Redwood, Estados Unidos. Situado en la costa de California, este bosque es el hogar de los seres vivos más altos del planeta, las secuoyas rojas. Estos gigantes pueden superar los 100 metros de altura y vivir durante siglos. El ecosistema costero, envuelto frecuentemente en niebla, proporciona la humedad necesaria para su crecimiento monumental. Caminar entre estos árboles centenarios ofrece una perspectiva única sobre la majestuosidad y la resistencia de la naturaleza frente al tiempo.
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7: En el espacio de Ciro Gómez Leiva, Fernando Gómez Mott, abogado de Ernesto N., calificó como un abuso la determinación judicial de prisión oficiosa en el Cerezo 1, el altiplano, para el exgobernador de Baja California. Adelantó que planteará por las vías legales un cambio en las condiciones de internamiento. La gobernadora del Estado de México, Delfina Gómez, resaltó que la coordinación de los 3 niveles de gobierno genera avances en seguridad, obras estratégicas y programas de bienestar. Señaló que la estrategia de mando unificado en 15 municipios de la zona oriente contribuyó a un descenso de 53% en el robo de vehículos. Reporteros Sin Fronteras condenó el asesinato en Oaxaca del periodista Francisco Leiva, séptimo comunicador asesinado en México en 2026. Exigió una explicación pública sobre las fallas de las instituciones que conocían la situación de riesgo del periodista. Informó Eime Arriaga. 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

0: Amarte duele con Natalia Lafourcade, del soundtrack de la misma película, bueno, del nombre tiene la misma, pero bueno, ¿qué quiero decir? No, bueno, ando, es que andamos viendo aquí con el buen Felipe Gómez. ¿Cómo estás, Felipe? Bienvenido a Cabina de Trión. Ábrele el micro a nuestro director regional, que él sí entra a todos lados menos a Trión. Salúdanos a todos los trioners, a todos los radioescuchas. ¿Cómo estás, mi querido Felipe, que estuvo de regreso el día de ayer? Siéntate, hombre, y platica con nosotros. Ay, si le da pena, ahora resulta que le da pena. Cuando ayer traía la mesa de análisis político y andaba ahí repartiendo queso y leña. ¿Cómo estás, Felipe Gómez, director regional de Grupo Fórmula Sureste? ¿Cómo estás?
1: ¿Qué tal, Eliseo? Muy bien, aquí estamos volviendo a recuperar la conducción. La tenía conducción. 6 años que no lo hacía. Uh-huh. Por causas del destino tuve que hacerlo en Poza Rica.
0: En Poza Rica, sí.
1: Y dije, cuando se presentó la situación, dije, ¿por qué no? Entonces, así me aventé 15 días, hora y media cada noticiero.
0: Cada noticiero, sí, lo me acuerdo perfectamente. Cuando estabas en la dirección de Poza Rica, antes de que te vinieras para acá a Veracruz, nos aventábamos los noticieros que estuviste en lugar de Martín de Jesús, ¿no? Nuestro compañero, estuviste ahí en lugar de él cubriéndolo.
1: Es correcto.
0: Y ahora te tocó, porque Chuchito Olivares se nos fue de vacaciones. Anda de vacaciones el buen Chucho.
1: Le dimos vacaciones y...
0: Sí. Está de vacaciones, no le dimos gas, le dimos vacación.
1: No, está de vacaciones, todos merecemos un breve
0: descanso. Sí.
1: Y pues igual se suscitó la situación de que teníamos que hacer algo aquí en Veracruz y dijimos, ¿por qué no?
0: Entonces, ¿por qué no? Otra vez de regreso al micrófono, aparte. Oye, Felipe, cambiando un poquito el tema... cuéntanos un poco de las tecnologías que Grupo Fórmula está presentando últimamente. Te he visto muy inmiscuido con todo lo de la inteligencia artificial. Estos, pues, no son como avatars también que se pueden ocupar. Todo lo que son las nuevas estrategias de publicidad que se están abarcando en el mundo actual en el que vivimos, ¿no? ¿Cómo nos hemos tenido que adaptar a todas estas nuevas herramientas que han sido de mucha ayuda para que los clientes que nos escuchan tengan mayor impacto de sus productos y servicios?
1: Es correcto. Fíjate que hemos actualizado o nos hemos renovado, vamos a llamarlo así, todas nuestras campañas auditivas. Vamos a hablar primero de radio. Nuestras campañas de radio las pasamos primero por un laboratorio de inteligencia artificial, uh-huh, en donde hacemos un breve diagnóstico o una auditoría al cliente con todo lo que está público o incluso podemos mostrar algunas audios o promos o spots de lo que actualmente está
0: al aire,
1: no nada más con nosotros, sino que es algo de todo lo que sea público. Y se hace una auditoría o nos arroja un diagnóstico, y en base a ese diagnóstico podemos hacer algo a la medida y a lo que verdaderamente detecta que es el área de oportunidad, en este caso nuestro laboratorio. Entonces no nos vamos a ciegas, no estamos vendiendo por vender o haciendo producciones por producir, sino que es algo ya específicamente dirigido a lo que necesita el cliente, que es lo que no está sucediendo en ese momento.
0: Aparte de que la inteligencia artificial, el laboratorio de Fórmula, es propio de Fórmula, no es un ChatGPT ni un Grok ni nada de eso, es una inteligencia específica y entrenada para el temas de publicidad, para temas de dar a conocer productos y servicios, incluso también noticiosos.
1: Es correcto. Y aparte, por ejemplo, tenemos otras unidades de negocio como lo que es digital. Y insistimos en lo mismo, lejos de hacer un post en nuestra página web o un post en nuestras redes sociales, uh-huh, se hace algo, un traje a la medida bajo un diagnóstico de nuestro cliente o prospecto. ¿Qué sucede? Digo, se le diseña toda una estrategia publicitaria, uh-huh, para que los resultados sean óptimos. ¿Qué quiere decir? Que no nada más vamos a hacer una sola o utilizar un solo producto. Digo, al final de cuentas nosotros no vendemos solo productos, vendemos estrategias comerciales con la efectividad que nosotros podemos garantizar. Somos una empresa que posee autoridad, que posee prestigio y que somos un referente en la zona. Bueno, eso que hemos captado o ganado con años, uh-huh, es lo que trasladamos hacia nuestros clientes. Por eso es que nosotros les ayudamos incluso a crecer, a posicionarse, a ser una empresa de autoridad y que sean un referente en la zona. No competimos con redes sociales, aunque a veces a la inversa desprestigian a la radio.
0: Sí, sí, sí. No, ¿cuántos views tuviste? ¿O cuántos views tienes? A ver, espérate. Nosotros cada vez que abrimos el micrófono tenemos un probable alcance de 4 millones de personas cada vez que está esta cosita sonando. Y en redes sociales, cuando llegan a 5,000 likes, se emocionan.
1: Exacto. O sea, al final de cuentas, digo, las redes sociales son buenas. Yo no lo niego, son buenas. Es para lo visual, pero es para que ganes likes.
0: No, y para que tu comunidad que ya tienes la tengas informada. Mira, te voy a poner un ejemplo. El Club América, que nos cae regordo a ti y a mí. El América.
1: Que no te escuche Mario.
0: Les mando saludos al buen Mario. ¿Cuántos millones de seguidores tiene en su página de Facebook? Creo que son 12 millones de seguidores los que tiene el Club América. ¿Y cuándo te ha salido en tu timeline de Facebook un posteo de la página oficial del Club América?
1: Exacto. Es que, digo, y qué bueno que lo aclaras. El algoritmo de Facebook, vamos a llamarlo hoy, el algoritmo de Facebook es totalmente diferente a lo que sus orígenes. Antes todo mundo podía ver todo, hoy tú tienes exactamente la misma edad que tú y yo, pero a lo mejor tú tienes un consumo en Facebook y yo otro, ¿no? Y no quiere decir que porque un cliente lance una campaña para jóvenes como tú y yo,
0: somos comaños,
1: nos va a llegar. O sea, no, simplemente le va a llegar al que es consumidor de ese producto o de esa empresa. Pero hay otro punto en contra, que el algoritmo, llámese Andrómeda de Meta o de Facebook, ahora lo que tú publiques en Facebook o todo tu contenido, si no le gusta, no lo comparte.
0: Ok.
1: Entonces, eso es algo que también hacemos una invitación a todos nuestros clientes. Que se acerquen.
0: No solamente llegarle al público nicho que ya tienen, sino lo que buscan las marcas es llegarle a consumidores que no tienen dentro de su universo para poder crecer la propia, ¿no?
1: Es correcto.
0: Y es por donde le pegamos nosotros como empresa.
1: Así es. Repito, contamos con Radio Fórmula, con Trión. Local, estatal, regional, nacional, como lo quieras, incluso
0: la única estación estatal de todo Veracruz con cobertura de punta a punta del estado, es Radio Fórmula Veracruz.
1: Y empezamos con nuestro primer noticiero, parece que es el único en toda la entidad a esa hora, 16:07 con Carlos Navarrete.
0: 16:00 a.m.
1: Muy bien recibido, y sobre todo es el traslado del empresario, del político, de las amas de casa hacia las escuelas, etcétera, ¿no? Contamos con lo que es la unidad de negocio de inteligencia artificial, nuestra empresa NexAI. Y tenemos una gama de productos que la verdad yo se invitaría al empresario que me está escuchando que se acerquen con nosotros, porque incluso voy a poner un ejemplo de la marca, pero bueno, no es eso. Podemos crearles o desarrollarles un chat GPT,
0: claro.
1: Pero empresarial, obviamente todo está cerrado, a modo de que, por ejemplo, a ver, si yo quiero saber cuál es el inventario de X sucursal, lo puede tener en tiempo real, ¿no? Okay. Desde su aplicación, obviamente hay facultades y todo está clasificado.
0: Ya en temas de comunicación empresarial interna también entramos, no solamente el dar a conocer los productos o servicios.
1: Se tienen, por ejemplo, se pueden crear filtros. En lugar de que esté una persona ahí, un cuadrito de 1x1, de 2x2, bueno, son los filtros. Se pueden crear avatars, tótems o cámaras con reconocimiento facial. Y que, por ejemplo, viene el liceo, pues te abre el primer filtro. Digo, si es una empresa donde tiene que haber mayor seguridad, pasas a un segundo filtro, un detector de metales, y no traes nada, entonces te libera la segunda puerta, ¿no?
0: ¿Y todo eso lo ofrece Fórmula?
1: Todo eso lo ofrece Fórmula. No, el eslogan es: tú lo piensas, nosotros te lo creamos, ya sea en radio, en televisión, en digital o en inteligencia artificial.
0: Yo tenía un tío que decía que las verdades de la vida, o sea, los dichos son las verdades de la vida, decía. Y hay un dicho muy cierto, que santo que no es visto no es adorado. Si ustedes no promocionan su producto, por muy bueno que sea, la gente no lo va a conocer y no lo va a consumir.
1: Así es.
0: Entonces, no es que estemos haciendo marketing ni aquí campaña, sino que es la verdad, ¿no?
1: Platicar un poquito de lo que nos pudieran encasillar, no vamos a decirlo así de manera general, nada más son radio, no, nada más somos radio. Y aún siendo radio, podemos crear
0: No, tenemos radio, tenemos muchas. Telefórmula, tenemos
1: digital. No, en cuestión de contenido, sí. Incluso en radio podemos crear mucho, o sea, uh-huh. Por ejemplo, tú decías de los videos que una vez te mostré, bueno, todo ese video está arrojado por precisamente por ese diagnóstico. Okay. Hacemos un diagnóstico, tenemos un diagnóstico profundo y un diagnóstico como auditoría. Bueno, ese tipo de auditorías nos da ese prompt o ese guión para crear ese avatar, y ese avatar con todo su entorno es creado exclusivamente para el cliente en base a lo que el mismo diagnóstico nos está diciendo de lo que está careciendo.
0: Ok, eso es muy importante. Y ya obviamente no solo el diagnóstico, todo esto se nutre con información de los clientes.
1: Es correcto.
0: Información de la empresa, números fríos, los números son fríos, y ahí nos correcto. Vamos sobre eso, y ahí es donde se hace toda esta planeación. Está súper interesante esto, Felipe, me encantaría que siguiéramos platicando, tenemos que ir a un corte, tú sabes que
1: claro
0: si no,
1: que sí.
0: El que primero lo que deja y luego lo cataruga, entonces te agradezco muchísimo que nos platicaras un poco de esto, a ver si la próxima semana tenemos oportunidad de hablar un poco más
1: claro,
0: a fondo
1: claro.
0: Y platicarle a todos nuestros radioescuchas y a todos nuestros clientes los productos que ofrece Grupo Fórmula y Grupo Fórmula Veracruz, que tú tan dignamente representas, mi querido Felipe. Ya 5 años, ¿no?
1: 5 años aquí.
0: Ajá.
1: Y 11 en Fórmula.
0: En Grupo Fórmula. Muy bien, ¿no? Pues ahí vamos, ya que nos manden nuestros reconocimientos, ¿no? De corporativo.
1: Es correcto.
0: Felipe Gómez, director regional de Radio Fórmula, aquí en el 106.1. Escucha Antrión, vamos a un corte y regresamos. ¿Ya se te bajó lo amargo, Mies? Bueno, ya. No, sigue amargada. Vámonos con un corte.
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3: 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Never gonna forget the day that we almost opened up for Green Day.
1: Nimrods, la película inspirada en los primeros años de Green Day, llegará a cines de Estados Unidos el 14 de agosto. La historia sigue a tres amigos que creen haber conseguido un lugar como teloneros de la banda antes de la era de Dookie. Porque antes de convertirse en leyenda, toda banda comenzó como una aventura sobre ruedas.
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3: Ya estamos de regreso, 11 de la mañana con 8 minutos a través del 106.1. Saludos a todos mis trioners, a la Burgos, a Marcos Miguel, a José. Ya le puse una rola de Tina Turner al buen José. Pidió por ahí alguna de Kenny Loggins y también la de Welcome to the Jungle de Guns N' Roses, pero ya le pusimos la de Tina Turner en el Jueves de Palomitas de Trión. Y aparte, Jueves de Palomitas es Jueves de Destino Veracruz, como ya escucharon, y tenemos en los micrófonos del 106.1, Trión.fm y la aplicación iHeartRadio a Joana Gómez. ¿Cómo estás, Jo?
0: Excelente. Bendito sea Dios. Aquí
3: ¿cómo te fue tu semanita?
0: Pues ya sabes, sin dormir como todos los días.
3: ¿Sigues con ese rollo de los TikToks y todo?
0: Mira, pero yo feliz, ¿eh? Las ganancias te dejan feliz.
3: Ah, andas muy ganadora.
0: Ah, pues oye, ahí vamos, ahí vamos.
3: Andas facturando, desgraciada.
0: Ahí vamos. Pero ¿sabes qué es lo mejor?
3: Ajá.
0: De mis mismas empleadas de la tienda de TikTok Shop, ya están iniciando también en TikTok Shop, pero ellas como vendedoras. Sí.
3: Ah, hija. No, bueno,
0: y también las estoy asesorando.
3: Eso es todo mío. Y ni una coca me invitas, desgraciada.
0: Traigo. Hay que traerte una birria.
3: Una birria o algo. Saludos al buen Luisito Tumbao que estamos
0: ya
3: esperando.
0: Al fin, desde ayer está de vacaciones, apenas.
3: Una barbacha de hoyo de esas que venden acá por la central de abastos, que está buenísima. Entonces, a
0: mejor
3: ver si nos invitas.
0: Hay que irnos un día de vacaciones a Guadalajara a comer barbacoa buena. Sí,
3: ¿Sabes dónde está la mejor barbacoa de todo México? Dicen que en Hidalgo. Dicen que ahí de ahí nació el estilo hidalguense. No. La mejor barbacoa, incluso a mí me tocó ver una vez al expresidente Andrés Manuel López Obrador comiendo ahí. Uh-huh. Está en San Juan del Río, Querétaro.
0: Ay, sí te creo.
3: Ahí, pie de carretera. Hay un restaurante de nombre. No tengo, ahorita se me fue, maldito Alzheimer. Ya está dura la edad. Pero hay un restaurante de barbacoa casi llegando a San Juan del Río, 5 minutos antes de llegar a la entrada de San Juan del Río, yendo de México hacia Querétaro. Qué cosa tan deliciosa esa barbacoa, ¿eh? Qué no. Eso sí, está carísima de París.
0: Yo
3: carísima.
0: No sé.
3: Carísima.
0: ¿Por qué? Bueno. Pero para el sur los mariscos, pero hacia el norte todo lo que es la barbacoa, la birria y todo el michiote.
3: Mira, ahí está, la barbacoa de Santiago se llama, así se llama. Y es como un paradero que hay ahí en la carretera. Este, no, hombre, te lo súper recomiendo, la barbacoa de Santiago. Pues, y ya luego les echaré el chisme porque conocí al dueño, pero luego se lo echaron. Sí, entraron como que a quererlo extorsionar y se lo echaron y ya lo... Pero sigue y ahí está buenísimo el negocio porque no solamente venden barbacoa, venden jugos, venden lo que se te antoje, está buenísimo.
0: Son lugares...
3: Pero vayan, sí, vayan.
0: Ese cruce está pesadito.
3: Sí, ¿verdad?
0: Sí, pero bueno. De San Luis a Querétaro está...
3: Este sí es algo bravo.
0: Sí.
3: Pero bueno. Y yo... Tenemos invitado el día de hoy en cabina, ¿verdad?
0: Sí, fíjate que...
3: Si no te lo vas a comer, mija.
0: Fíjate que Char viene invitado el día de hoy... Porque está se me olvidó quitarle el sonido.
3: ¿Quién te está hablando? Contéstale, contéstale al aire, pone bueno el relajo.
0: Es que viene a visitarme, por eso llegué tarde.
3: Contéstale al aire, contéstale.
0: No, espérate, no.
3: Sí,
0: no,
3: sí, a ver qué nos dice. A ver, yo le contesto, güey. Yo ya colgo, ya vale.
0: Ya colgo. Bueno, no, estoy con lo de mi invitado.
3: Ajá.
0: Bueno, él está haciendo labor social.
3: Ajá.
0: Empezó con este proyecto de enterrar a los animalitos que están muertos, tirados así en la calle, que nadie los levanta y los siguen aplaste. Y bueno, primero que todo, bienvenido.
4: Hola.
0: Muy buenos días.
4: Muy buenos días, gracias.
0: Y qué gusto que nos hayas aceptado
3: estás,
0: la invitación.
3: ¿Cómo estás, viejo? Bienvenido a Trión. ¿Cómo te llamas? Porque te dicen, ¿qué? ¿Cómo te dicen?
4: El Char.
3: El Char, así, sí, así el tiburón. Puse. No me digas que le das a los tiburones rojos.
4: No, wey. Char de Charlie Brown.
3: Ah, Char. El Char.
4: Tenía un parecido con él de niño. Pero sí, mi nombre es Alejandro Herrera.
3: Alejandro, qué bueno que nos visitas. Muchas gracias por estar con nosotros hoy en cabina.
4: Sí, igualmente, gracias por haberme invitado.
3: Qué noble acción estás haciendo. Este tema que desde el otro día nos platicó Joe, que tú cuando veías algún animalito, algún ser vivo que ya estaba sin vida, tirado en la calle, pues tú, o sea, les dabas ese entierro digno, esa... esa despedida digna a todos estos seres vivos que son parte de nuestro entorno.
4: Sí.
3: Dime, ¿cómo empezó? ¿Qué fue lo que te motivó para arrancar con este tema?
4: Pues mi motivación simplemente fue como que algo cotidiano, que yo vi cotidiano, así que dije, no está bien dejarlo ahí, porque pasé una vez y a los 3 días seguí el animal y dije, tengo que quitarlo y ya, lo enterré y ese mismo día enterré 2, fue un mapache, el primero que encontré fue un mapache, apestosísimo, pero lo levanté y pues seguimos, de eso fue en noviembre, 15 de noviembre de 2025, y ahorita estamos en julio.
3: ¿Cuántos ya llevas ya, de noviembre para acá?
4: Bueno, pues ya con el impacto ahorita últimamente, de que ya me agarran como una fuente de mensajes, de que oye acá, oye allá, oye y tal, tal, tal. Entonces...
3: Ah, ya te volviste influencer en ese tema, ya la gente te busca para que los ayudes en estas cosas.
0: Ya digamos que gracias a Dios. Servicio social.
3: Qué bueno. Oye, bueno, continúa, ahorita
4: sí, te y ya me revolví entre tanto, llevamos como, porque últimamente le hemos metido yo y otro compañero que siempre me echa la mano.
3: ¿Cómo se llama?
4: Luis Ángel.
3: A Luis Ángel le mandamos un abrazo.
4: Luis Ángel Sosa, abrazos hermano. Y sí, me ayuda porque nos facilita ese labor social, tanto cargar palas, cargar mochila y todo. Y llevamos mínimo, ya vamos como para 20 animales, pero alrededor de todo el puerto yo creo que diariamente mueren unos 30.
3: Uy.
4: Sí, porque o sea, sí, solo que yo puedo recoger uno o dos al día. Yo también olvidé bajarle el volumen.
3: Contestan al aire, se pone bueno el relajo, hombre.
4: No, son los de Telcel siempre. Pero sí, ya como 20 ha sido ardillas, gatos, mapaches y perros hasta el momento.
3: Oye, lo que mi buen Charles.
4: Dígame.
3: Híjole. Aquí el tema de que tú lo hagas solo, con tus recursos, con tus palas, con tus instrumentos, con tu movilidad. Veo que andas en la moto la semana pasada, no pudiste porque desgraciadamente se te ponchó la llanta. Andas rifándotela tú. ¿No se ha acercado ninguna asociación civil o alguna dependencia de gobierno a decirte, oye, te ayudo, vamos a hacerlo juntos? Veo que esta iniciativa está increíble. ¿No ha habido ningún acercamiento?
4: No, hasta el momento no, pero pues para toda la gente que me escuche, si llega a otras puertas a tocar el mensaje, estaría muy padre que se unieran, porque ya sí sería una facilidad de poder llevar esto a cabo, porque así como dice, las palas, pero sí ha habido gente, más bien lo que se ha sumado a esto han sido las personas que nos han visto en redes sociales.
0: Ajá, tus seguidores.
4: Ajá, seguidores, personas adultas, personas jóvenes también, que que cubrebocas, que guantes, tiendas de protección industrial, todo eso.
0: Ahorita,
4: más bien ha sido la gente en vez de asociaciones o así.
0: Ahorita, ¿qué es lo que te hace falta para seguir avanzando, para seguir creciendo?
4: Yo creo que, bueno, es que todo, hay muchas cosas, hay muchas ramas por las cuales se necesitaría, ¿no? Porque como tal yo no recibo ganancias como de que así, pues le invierto tiempo, pospongo mi trabajo. Y falta, pues ahorita hasta el momento todo bien, pero estuve pensando en que estaría muy padre un terreno donde ya tengamos donde llegar a enterrarlos. Ajá, un terreno así, no importa, y pues ahí. Porque luego es muy difícil de que me encuentre uno en Miguel Alemán, uno supuesto, una carretera, y no hay buen esparcimiento de tierra, pues te tienes que mover, o uno en Playa Marte y tienes que bajar al lugar donde haya tierra para encontrar. Y pues ya ahí vamos cargando el animal en la moto, así a como lo más lejano de nuestro cuerpo. Y hay que buscar, y luego si la tierra está dura hay que seguir picando y picando y picando piedra hasta que lleguemos a poder enterrarlo.
0: Sí. No, sí.
3: Oye, hay que hacer una invitación a todos nuestros trioners, a todos los que nos escuchan a través del 106.1, a todas las asociaciones civiles que nos escuchan, a la gente de gobierno, se escucha mucha gente en dependencias gubernamentales, a la gente de PMA, la Procuraduría Estatal del Medio Ambiente en Veracruz, a los cuales les mandamos un fuerte abrazo. Están aquí en Paso Las Flores, en el Virginia, ahí tienen sus oficinas, los de PMA, que pongan atención en esta gran labor que está haciendo el Charles, todo lo que está, esforzándose y sacrificando de su propia vida para poder, pues, no solamente darles un entierro digno a los animalitos, sino es una cuestión ya también de salud pública, el no tener un cadáver de un animal ahí en exposición durante días, pues todos los gases, todo lo que expiden estos cadáveres de animalitos también son dañinos para la salud de los humanos. Sí. Entonces, hay que hacer un llamado para que todas estas dependencias puedan sumarse a esta gran iniciativa? Porque normalmente, ¿quiénes hacían esto? ¿Quiénes? Los de la basura, ¿no? Venían al animal, lo recogían y se lo llevaban, pero les vale gorro, lo dejan ahí.
0: Generalmente.
3: Lo tiran a la basura, es horrible.
0: Ahí se la pasa aplastado por carros y más carros y más carros, y nadie se toma el tiempo, la molestia de poder quitarlos. Yo me enteré de lo que estabas haciendo porque hubo un portal de noticias que hizo la publicación, pero solamente fue y hizo la nota. Okay. No se tomaron el tiempo de recogerlo.
3: Okay.
0: O sea, nada más fueron, ay, un gatito aquí, que no sé qué, que no sé qué. Ya. Okay. Y ahí lo dejaron.
4: Ya me acuerdo, el video que yo dediqué a ese medio. Ah, sí, sí, que es que en Paseo Ejército Mexicano había un gato que todavía tenía figura, tenía su cuerpecito, estaba en media calle. Ajá. Y ya nada más hicieron la nota y compartieron un mensaje, de... mensaje largo de empatía, no abandono al animal, tal, tal, tal. Y ya yo ese mismo día llegué en la mañana, recogí mi primer perrito en una total descomposición así horrible, de que gusanos en la mandíbula, sí, el cuello abierto, gusanos y pues...
3: Uy.
4: Ajá. Y ya dije, recojo este, me tomo mi tiempo y ya luego voy más adelante. No estaba muy lejos, estaba ahí en la misma calle. Y ya cuando llegué, pues ya no existía, porque pues... como tal, los carros le pasan y le pasan y le pasan. Y ya eso fue lo que me molestó y por eso le dediqué un video de que falta de empatía y de que nada más vayan, así nota, y pues ahí lo dejaron. Yo mínimo, fuera ellos, a un lado. Tal vez no enterrarlo, pero a un lado.
3: Mínimo lo mueves.
4: Ajá, aunque yo sí los entierro. Pero sí, fue... Oye, entonces de ahí me conoció.
3: Pues, híjole, hacemos el llamado, fíjate, ya tengo aquí, estoy contactándome con la gente... del ingeniero Ángel Carrizales, que es el procurador del medio ambiente en Veracruz.
4: Buenas.
3: Le mandamos un fuerte abrazo a toda la gente de PMA para que pongan atención en todo lo que está haciendo el buen Charles y lo puedan apoyar de alguna manera para que esto sea, pues no sé, ¿cómo le podemos llamar? Sea un final feliz y no sea nada más una carga extra que está llevando el buen Charles por hacer un bien a la comunidad. Que ahorita seguimos platicando, ¿les parece? Vamos un corte comercial, claro, y regresamos con Joe Gómez y con Charles aquí en Trion Zenith. 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
9: El planeta de los simios entra en una nueva etapa. Disney decidió abandonar los planes de continuación de la historia reciente y reiniciar por completo la saga con una nueva versión encabezada por Matt Sackman y Joss Friedman. Noah y May quedarán fuera mientras la franquicia busca reconectar con el público desde cero. Porque al final, reiniciar una historia no es empezar de nuevo.
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9: Apple Martin, hija de Chris Martin y Gwyneth Paltrow, debutará en cine en una nueva película de Nancy Meyers. El proyecto contará con figuras como Penélope Cruz, Jude Law y Owen Wilson. Porque Hollywood siempre encuentra nuevas generaciones listas para entrar en escena.
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1: Estamos de regreso. Sí. Estamos invitando al buen Charles a que tire primera bola a un juego del Águila de Veracruz. Y dice Joe, o sea, ahí solamente tiran primera bola gente importante. Una vez se nos coló un pelado, el MPS.
2: ¿Se te coló?
1: Pero hasta la nariz se nos coló, ¿no? Pero bueno, y también Alfredo Adame se nos coló una vez.
2: Sí, se nos coló.
1: Sí, no fue mi intención, se los prometo.
2: Fue
1: ¿no?
2: marketing.
1: Está bien que yo programo las primeras bolas, pero se los coló.
2: Fue marketing.
1: Hay que echarle culpa a marketing. Ese. Saludos a marketing.
2: Es que no sabías todavía el contexto, ¿no?
1: Es correcto. Llovió feo cuando invitamos al amigo este a tirar la primera bola y también cuando invitamos, ¿cómo se llama? Dime en pi. Él. Y a Alfredo Adame, ¿cómo nos tiraron en redes?
3: O sea, bro, ¿qué?
1: No, hombre, ellos no son dignos. Así, no son dignos de levantar el minjorri, ¿no? El martillo de todo.
2: Es como cuando vas a misa y el que levanta la... El cura que levanta la copa es la misma ceremonia en el béisbol.
1: No es para tanto, mi querida, yo, pero bueno, sí, por ahí va. Está bien. Continuamos con Joe Gómez en Destino Veracruz, como todos los jueves aquí en el 106.1 y con el buen Charles.
2: Pero cuéntales la buena nueva.
1: ¿Cuál fue la buena nueva?
2: Pues la invitación que ya hubo por parte de...
1: Ah, sí, Adria Laluf ya está sumándose a este tema con el buen Charles. Dice que ya nos está escuchando, le mandamos un saludo a Adri. La próxima semana quiere platicar contigo, que te invitamos acá a cabina en su sección de Dejando Huellitas.
4: Claro.
1: Para que platiquemos, a ver si nos haces el favor, mi buen Charles, de venir la próxima semana. Y bueno, continuamos con toda esta labor que estás haciendo, que tienes tus redes sociales donde estás dando a conocer todo
3: sí,
1: esto, ¿verdad?
3: ¿Puedo decirlas?
1: Sí, por favor, claro, adelante. Sí.
3: Para toda la gente que me está escuchando y si quiera sumar asociaciones, personas, con poco que sea, ayudan y alcanzamos a más personas. En TikTok estoy como el Char HM, HM son mis apellidos, Herrera Medina. En Facebook estoy como Alejandro Herrera. Y pues todas, Instagram, YouTube y TikTok es el Char HM y en Facebook también, pero mi perfil es Alejandro Herrera, donde okay. Me diga a conocer más en Facebook.
1: Ahorita mándamelo el perfil para compartirlo en el grupo, por favor, mi querida.
2: Ok, nos quedamos en que nos estabas contando que fuiste invitado a una universidad.
3: Ah, sí, fui invitado a una universidad y ahí gracias a Dios me topé a una personita, una regidora aquí en Veracruz de ayuntamiento y ya me ofreció mis estudios.
2: ¿Quién?
3: La señorita Lisette Martínez Echeverría.
1: Okay, sí.
3: Se ofreció a dar
1: saludos
3: y muchas gracias por de ayudarme con mi preparatoria. Estoy volviendo a estudiarla.
1: Qué bueno.
3: Empecé el sábado.
2: Qué bien.
1: Sí, muchas felicidades.
3: Sí, gracias, de verdad que estoy muy entusiasmado. Son cosas que en el pasado igual cometí errores de que no quise estudiar y ahorita sí, que me llega como que ya está uno más
1: Más maduro, más cuerdo. Ya te entró el 20, está bien, brother. Sí. Mira, los estudios son súper importantes porque ahorita sí las redes y todo eso, pero lo que tú aprendas en la escuela es lo que vas a vivir en un futuro.
3: Uh-huh.
1: Entonces, qué bueno, me da mucho gusto, felicidades, muchas gracias a la regidora Lisette.
2: Sí, le mandamos un besote enorme. Chula,
3: yo también
2: me reclamó el otro día porque no le ha ayudado en nada.
1: No lo has ayudado,
2: pero
1: hombre.
2: Es que como cambió, ya no está en la parte de lo de las mujeres y todo.
1: Ajá.
2: Eso. Ahora está en Jardines, ¿cómo es?
1: Parques y Jardines.
2: Parques y Jardines.
1: Ajá.
2: Pues es como que no es tanto.
1: Fíjate
2: sector,
1: que,
2: ¿no?
1: Que nosotros lo hemos invitado para que sea parte de la mesa de análisis femenina en Grupo Fórmula. Muy amablemente contestó la invitación, no pudo atenderla, pero bueno, sigue abierta la invitación para que se sume.
2: Voy a invitarla para el próximo jueves.
1: Para que se sume, ¿no? También a la mesa de análisis femenina con los demás partidos políticos y puedan debatir a gusto y se pone muy, muy bonito el tema. Pero bueno, de eso no estamos hablando ahorita.
2: Dale.
1: Estamos hablando de la gran labor que hace el buen Charles. Bueno, yo le digo Charles.
3: Sí, de cariño, pero el Charles HM. De cariño.
1: Es muy importante recalcar todo esto que está haciendo y toda esta labor y todo el apoyo que necesitas también, brother, porque yo nunca había visto a alguien que se dedicara a hacer esto. Como lo decía, lo recogían los de la basura y cuando se les daba la gana, los animalitos que ya habían fallecido.
3: Sí, es que exactamente eso es lo que tal vez yo no creí que fuera a pasar. Yo no creí nada de eso, de que no era un tema tan visible, de que nadie lo hacía y así. Yo nada más lo hice y cuando impactó y realmente me puse a ver quién más hacía eso y nadie. Y pues quizá los de la basura, como usted dice, los recogen, pero pues para el mismo pues terminan aplastados.
1: Sí, o sea, claro, sí.
3: Y pues ya, simplemente me da gusto darle visibilidad al tema que alcanza muchas puertas, corazones de personas que sin intención alguna se han estado dando. Igual en TikTok hay un video que apenas subimos hace como unos 5 días, tiene 2 millones de vistas, de que cuántos animales pudimos recoger un día, porque pues las áreas en que nos movemos, de que estamos aquí a Coyol, que nos vamos a carretera a Jalapa, que nos vamos aquí a Boca del Río, Mocambo, realmente tratamos de movernos a donde podamos, Lomas 4, todo eso. Y pues recogimos 4, fueron 2 gatos y 2 ardillas, pero hasta el momento es el día en el que más hemos podido ayudar aquí a la ciudad, recogiendo 4, y un día antes habíamos recogido 3, entonces en solo 2 días nos recogimos 7 animalitos. Y gracias a que llevé, el primer día que fueron 3, llevé 4 personas, el segundo día llevé 3 personas, pero entre esos nos apoyamos.
2: ¿Qué tiempo inviertes en cada, en cada recolección que haces?
3: Ah, sí, se invierte una buena cantidad y sobre todo salud, y te da mucha hambre, porque si es algo cansado por los rayos de sol y todo, entonces mínimo nos invertimos, como ya hemos agarrado más el rollo, invertimos unas 3, 4, 5 horas, es lo que invertimos, y ya luego yo en lo que llego, lavo el equipo, las camisas las echo con sanitizante en una cubeta, las dejo ahí unos momentos, luego que sanitizante en todo el cuerpo, antes de llegar a nuestras casas nos sanitizamos. Sí, claro. Tenemos una pistola, no me acuerdo cómo se llama.
1: Sí, estos atomizadores.
3: Atomizador, y ya, llegamos limpios, las palas igual cuando toca raspar el piso, pues hay que llegar a lavar las palas. Y pues es un proceso largo, y ya fuera de todo eso, ya luego yo me tengo que tomar el par de horas, no sé, 2, 3, en lo que... Ah, porque nada más tengo un celular con el cual edito, que tiene 64 gigas, entonces luego es difícil porque se llena la memoria, ¿no? Y le tengo que invertir, no sé, 3 horas de edición, y así, y ya... Pero sí tengo la costumbre de que me paro todos los días 6:30, 7, y ahí me pongo 2 horas para subir el video en la mañana, a darle.
1: Aparte de estudiar, ¿estás trabajando?
3: Sí, trabajo de repartidor, y de hecho ayer trabajé sacando tierra, porque le cayó una chamba a mi compañero, y pues ya yo me sumé y le digo, vamos, para terminar rápido e irnos. Pero sí terminamos muy cansados, de hecho como que nos enfermamos.
1: Ah, caray.
3: Sí, ya ya no fuimos a laborar ayer lo de los animales.
2: Oye, ¿tú tomaste alguna capacitación para las medidas de sanidad que llevas?
3: No, ninguna. De hecho, la primera vez, pues, el tacto hacia los animales era más cercano. O sea, nada más llevaba guantes de látex, un cubrebocas de esos normalitos, una pala y una bolsa jumbo negra. Entonces, no tomé ninguna de capacitación. Simplemente lo hice como yo creí que fuera correcto.
2: ¿Ahorita necesitas más equipo?
3: Estaría padre, porque las máscaras yo siento que son personales porque van en la boca. Entonces, no podemos estar... De que digamos algún día mi compañero no está, pero yo puedo contar con alguien más, y pues ahí le damos alguna máscara. Los guantes de uso rudo, pues trato de botar, los boto, porque hemos agarrado animales muy descompuestos, entonces no se me hace muy pulcro llevarlos y lavarlos, ¿no? Mejor sí, los boto. Claro. Pero ahorita estaría muy padre, no sé, algún trajecito, un overall completo que pueda cubrirnos todo el cuerpo.
2: Okay. Pues igual hacemos la invitación.
1: Sí, ¿verdad? Claro.
2: A nuestros radioescuchas, que pues
1: no solamente
2: si quieres
1: a los
2: sumarse,
1: radioescuchas, a todos los que sí, están, claro, todos los departamentos de gobierno, ayuden, asociaciones, empresarios, que se sumen. Yo de entrada te prometo una camisola del Águila de Veracruz. Esa sí te la prometo.
3: El día que vayamos allá.
1: El día que vayas a lanzar primera bola, que tiene que ser antes de que termine la temporada. Creo que nos quedan 2 series de local.
3: Okay.
1: La próxima semana, entonces nos cuadramos, te vamos a invitar y ahí tienes tu camisola del Águila.
3: Vale, gracias, sí. Un dominguito, ¿no? Un sábado,
1: y nos ponemos de acuerdo.
3: Va.
1: Oye, vamos a un corte comercial, mi querido Charles y mi querida Joe, y regresamos porque también tenemos cosas de comida.
2: Eso.
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6: El tomate es mucho más que un ingrediente. Es una cápsula de hidratación natural. Compuesto mayoritariamente por agua, es ideal para preparar sopas frías como el gazpacho o ensaladas frescas. Aporta vitamina A y C, fundamentales para reparar la piel tras la exposición solar. Consumirlo regularmente durante tiempos de calor ayuda a mantener muy estables los niveles de hidratación interna.
7: 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El Consulado de México en Orlando reveló que solicitó a la Patrulla de Carreteras de Florida, Estados Unidos, una investigación exhaustiva por el caso de Juan Jairo Coronilla, mexicano que murió atropellado durante un operativo del Servicio de Control de Inmigración y Aduanas. El Gabinete de Seguridad señaló que la Fiscalía General de la República no solicitó la inmovilización de los recursos de Verónica Rufo, hija del exgobernador de Baja California, Ernesto Rufo Appel. Explicó que la solicitud a la Unidad de Inteligencia Financiera contempla solo a las personas físicas y morales señaladas en la investigación de huachicol fiscal. La Fiscalía de Tamaulipas detuvo a Dana Janina N., auxiliar del grupo femenil de la Academia Militarizada de Ciudad Madero, en la que falleció Dafne Zapata. Había acudido a declarar de forma voluntaria a la Fiscalía Especializada que indaga el feminicidio de la adolescente. Informó Amy Arriaga. 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
1: Estamos de regreso, son las 11 de la mañana con 38 minutos en estos momentos. Seguimos en cabina con el buen Charles, que no sé si ya se tenga que ir o no, pero aquí lo mantenemos un ratito más, también con Joe Gómez. Y en estos momentos vamos a enlazar a mi querida Perita Pimentel. ¿Por qué? Porque nos toca conocer de temas foodie, de comida. Y el día de ayer, fíjate, no sé si viste el grupo de WhatsApp, mi querida Joe, que los trioners se proponían, oye, denos tips para comida saludable, para estar más fit, que no sé qué, ya sabes que me caen regordos con sus cosas fit, que aunque yo ya esté a dieta, pero yo quiero cosas fat, ¿no? Y les dije, vamos a hacer la sección fit contra fat. ¿Les parece? Entonces, ahorita estamos marcando la Perita Pimentel, creo que no puede atender la llamada en estos momentos, si no la enlazamos más adelante, para que podamos hablar de fit contra fat. Un poquito de comida saludable contra comida que nos vale gorro, ¿no? Que es para engordar. Pero continuamos en cabina del 106.1, mi querida Joe. Ya estás mandando el número de cuenta, ¿verdad?
10: Así es. Estamos, porque ya se están activando en el grupo.
1: Ya se están activando en el grupo. Ya están ahí, Sumándose, benditos al Señor.
10: Vamos a pasarles por aquí al aire el número de cuenta de Alejandro para quien quiera sumarse y apoyar. Para que anoten, tengan listo.
1: ¿Dónde lápiz? Anotar? Ya lo tenemos en el grupo de WhatsApp para los trainers del grupo. Ajá. 2291-413906, ese es el grupo de WhatsApp. Pero para los que nos escuchen y que no estén en el grupo, por favor, échales dos veces el número de cuenta para que les dé chance de anotar.
10: A ver, ahí les va, a nombre de Alejandro Herrera Medina, Banco Azteca, 5263-5401-5048-6229. Va de nuevo, a nombre de Alejandro Herrera Medina, Banco Azteca, 5263-5401-5048-6229. Al ratito lo volvemos a pasar.
1: Es correcto.
10: Para que estén al tanto y por si ahorita no alcanzaron a buscar lápiz y papel.
1: Es correcto, mi querida Joe.
10: ¿Ya no nos contestó?
1: No, ahorita le marcamos a Peri, pero pues hay que también despedir al buen Char, que pues tuvo la gentileza de acompañarlos el día de hoy aquí al aire. Ya lo comprometimos para que venga la próxima semana. Sí. Y aparte ya lo comprometimos para que vaya a hacer lanzamiento de bola al Águila también.
10: Ahora,
1: ¿verdad?
10: Sí voy a ir.
1: Ahora sí vas a ir. No estás parado ahí como en 4 años, desgraciada, pero bueno. Sí.
10: Bueno, no fui ahorita cuando lo de la velada.
1: Ah, sí es cierto, pero no fuiste
10: no
1: a juego.
10: No, pero sí pisé el estadio.
1: Sí, es correcto. Mi querido Charles, muchísimas gracias por acompañarnos. ¿Algo más que quieras agregar?
3: Pues que, por favor, gente, los que gusten apoyar, estaría muy padre, estaría muy chido, y pues vamos a seguir impulsando el movimiento, el cual nació de la nada, y pues agradezco mucho el apoyo, y pues gracias a Dios estamos llegando a tocar puertas. Por ejemplo, yo nunca me imaginé, yo pasaba aquí enfrente, pero nunca me imaginé subir a un piso como invitado, sonar en radio, noticias.
1: Tu noble labor es lo que te está llevando a todos estos lugares y síguela haciendo porque vas muy bien y no dejes los estudios, por favor, bro.
3: No.
1: Por mucho que te aloques o que te gane la novia o que la chaca te esté, oye, no, vamos. No. Primero el estudio.
3: Sí.
1: ¿Va?
10: No, y ya muchos medios de comunicación lo han estado buscando también para entrevistas por su labor. Ojalá que también se sumen y no solamente hagan una nota, súmense. Aunque sea reportando algún animalito que ustedes vean y que necesite el apoyo de
1: Y dando a conocer también. Exacto. La labor del buen Char.
10: Compartiendo también en sus redes sociales lo que él hace. Ahorita vamos a pasar las redes sociales en el grupo, pero repítelas nuevamente, por favor, para la gente que nos escucha.
3: Vale, a toda la gente que escucha, se las voy a dictar. En TikTok estamos con el Char HM. Tenemos, digo la cantidad, no.
1: Todo lo que tú quieras puedes decir aquí, bro.
3: Todo, okay. En TikTok contamos con 56,000 seguidores. El Char HM en TikTok, en Instagram, el Char HM también, en YouTube, el Char HM, en Facebook tengo una página, igual el Char HM, y también tengo mi perfil que igual es público y cuenta con seguidores. Es Alejandro Herrera. Pues los invito a que me sigan, manda, y como. Están diciendo ellos, también súmense, realicen la acción. Y pues sobre
1: ¿dónde
3: todo
1: estás como Alejandro Herrera?
3: En Facebook
1: Alejandro Herrera. De una vez le voy a dar con la página de Trión, te vamos a seguir.
3: Ahí está, ya Trión se sumó. Entonces, si se suman ellos, ustedes también pueden. Por favor y muchas gracias. Sigamos adelante y lo agradezco. Y sobre todo le agradezco a Dios que me ha puesto aquí y tiene un propósito para mí en mi vida. Voy a terminar mis estudios.
10: Tu número, un número de teléfono donde.
1: Espérate, está agradeciéndole al señor, a Dios, si tú lo interrumpes. Maldita tea, cállate la boca, déjalo en paz.
10: ¿Cuál la tea? Déjame. A ver, pero sí, es importante el número,
3: Mi número de teléfono para que me contacten.
10: Sí, dice. Por ahí dicen, me río de las ocurrencias del liceo. Yo no lo dije. Y tú tampoco lo dijiste, ¿verdad?
1: Ah,
10: no.
1: Mira, ya lo estoy siguiendo. El Char HM, así como Charal. Ya te di la madre, perdón. No, Char HM y Alejandro Herrera.
3: Vale, a las dos, muchas gracias. Y pues bueno. Que diga mi número. Ok, para cualquiera que guste contactarme, lo voy a dictar dos veces. Ahí va, échale, apunte. Échale. 22-94-19-81-77. Ok,
1: otra vueltita
3: ahí va. 22-94-19-81-77. Estoy disponible para recibir sus mensajes y muchas gracias.
1: Muchas gracias,
3: viejo. Me despido aquí.
1: Muchas gracias, viejo. Antes de que te vayas, mira lo que me acabo de encontrar en Facebook, güey. Mira lo que me salió. Una foto de la Joe en bikini. No, bueno, qué cosas.
10: Mira,
1: andas exhibicionista ahí.
10: No, pero fue porque bueno. Hoy me apareció ese recuerdo.
1: Ajá.
10: Rose acaba de fallecer hace unos dos meses.
1: ¿Ella?
10: Sí.
1: ¿En serio?
10: Sí.
1: Yo la conocí, tú la llevaste al estadio una vez.
10: Sí, era.
1: Sí, ella nos ayudó una vez en una activación, creo, ¿no?
10: Hacía pintura para niños.
1: Caritas, ¿no? Hizo, sí.
10: Era una artista.
1: No manches, que ya falleció. ¿Cómo se llama? Se llamaba
10: Rosalba.
1: Rosalba,
10: le dio cáncer, desafortunadamente. Uy. Y ya lo descubrió en la última etapa. Fue bastante difícil. Lamentable. Porque se alejó. Ella era una persona que sus duelos los vivía sola. Uh-huh. No le gustaba compartir.
1: Ella estaba
10: con él.
1: Ella su dolor
10: se alejó de todo el mundo. Uh-huh. Hasta que pues ya
1: se nos fue. Híjole, Rosalba, te mandamos
10: y hoy
1: un
10: me
1: beso
10: ese recuerdo, hija.
1: Qué
10: no.
1: Triste, caray, qué triste. Sí. Muy guapa, muy joven. Yo me acuerdo perfectamente cuando la llevaste ahorita, sí. Yo la conozco. Fue un juego también que hicimos, ¿no? Sí. Un juego ahí, un soporte.
10: También muy altruista.
1: Eso. Sí. Bueno, sí. Nosotros vamos a música. Muchísimas gracias, mi Char.
3: Gracias.
1: Nos vemos en el Beto Ávila y la próxima semana nos escuchamos por acá. Ya tiré mi micrófono, ya es un relajo aquí. Mi querida Esbe, suéltala, por favor.
3: Se llama Eliseo.
1: Ese mero soy yo, brother.

0: acaban grande, de escuchar Tu Forma de Ser con Rubén Albarrán, ¿sí? El de Café Tacuba, ¿sí? Sí, sí. Así te, ¿cómo te dice? ¿Te volvió loco Tu Forma de Ser? Sí. Sí, como los auténticos sí. Decadentes.
1: Imagínate si no lo vuelve loco Mi Forma de Ser. Estoy bien loca.
0: Sí, estás solate
1: yo. Pero mira, yo le dije desde que me conoció. Yo estoy loca, ¿eh?
0: Tú sabes a lo que le tiras, güey.
1: Yo estoy loca, tú sabes.
0: Ajá. Si ¿le quieres, entras o no?
1: Sí. Pero siempre, ajá, yo siempre a todos les decía, yo estoy loca, ¿eh?
0: Oye, ¿sabes que a mí no me pasó lo mismo? Pero con yo les decía, ¿sabes qué les decía? Aguas porque te voy a engordar, güey. No, ¿cómo crees? Te voy a engordar aguas, güey. Te voy a empezar a llevar a restaurantes y que vamos a comer esto y que la porquerita esta. Te voy a engordar, ten cuidado. Les valió gorro y pregúntale a la Fanny lo que llegó a pesar, la desgraciada.
1: O sea, me tocó verla bien.
0: Llegó a pesar, sí, un chorro. O sea, hasta mi suegra en paz descanse le decía, oye, ya ponta dieta, échale ganas, ¿no? Sí, sí, sí. Y ahorita ya está super fit. Ya ahorita ya va al box, está bien flaca y no, hombre, parece modelo de...
1: No,
0: ya,
1: ¿y tú
0: ya hasta
1: también?
0: Se le marcó la panza. No, a mí me falta todavía un chorro.
1: Pero no,
0: pero
1: hombre,
0: aquella sí.
1: También bajaste,
0: pero yo se los aviso. Así, ay, cuando empiezo a andar con alguien, ¿verdad? Te voy a engordar aguas, güey. Cuídate. Porque no, aparte los hombres tenemos como que el mal pensamiento de que las mujeres comen a nuestra misma velocidad y a nuestro mismo ritmo, ¿no? Y la misma cantidad, así. Ah, ya, cómetelo. Y pedimos 6 tacos, 3 y 3, ¿no? Y tienes que comértelos también tú, los 3. No, y la pobrecilla ya está con uno llena y no, te los acabas. Y ahí está.
1: Ah, no. Yo siempre lo que queda de la comida se lo come mi marido. Ah,
0: no le digas así a mi querido Luisito. Por eso le dicen topper a topper. Por eso es su apodo, el topper.
1: Sí, sí.
0: ¿Por qué? Porque decían que todo lo que no quería, cuando trabajábamos antes en la otra estación, él era el topper. Todo se lo dábamos a él para que lo guardara. Se lo comía, obviamente, ¿no? Entonces, de ahí nació el apodo de mi carnal Eduardo, el topper.
1: Mira, fíjate, eso no lo sabíamos.
0: Es correcto. Pensábamos. Oye, por ahí me llegó ahorita una notificación. Al parecer, en la carretera rumbo a Veracruz, hay un señor que viene manejando como Lorenzo y trae nerviosas a varias personas en el auto.
1: Así
0: acaba
1: es.
0: De llegarme el mensaje, mi querida Joe. Creo que también sí, te sí. llegó a ti, ¿verdad?
1: Sí, sí. Que tengan cuidado porque viene a extrema velocidad.
0: Sí, sí, sí. Que viene bajando las cumbres de Maltrata como si fuera la recta de la Esperanza.
1: Ajá. Ahí está. Saluditos para Eric del Río. Y para mi mamá, para mi hermana y mis sobrinos que vienen ya rumbo al puerto de Veracruz. Vienen de Cuitláhuac, ellos viven en Cuitláhuac.
0: Ajá.
1: Y vienen el día de hoy a hacer unos asuntitos, pero pues ya ahí pasan a visitar.
0: Perfecto. Oye, ya me está contestando aquí Perita Pimentel. Déjame, le marco rápido antes de que te mañes.
1: Ándale. Igual, mientras les voy diciendo, niños, para la próxima semana, el jueves de la próxima semana, vamos a hacer esta semana una investigación sobre los lugares,
0: ajá,
1: donde pueden conseguir comida sana.
0: Ok.
1: Y sobre todo de noche, donde pueden comer más sano. Sí, porque veces, por
0: mira,
1: ejemplo, yo...
0: ya tenemos a Peri Pimentel en la línea. ¿Cómo estás, Perita? Bienvenida a Trión.
2: Súper bien, Eliseo. Qué gusto, como siempre, estar con ustedes.
0: Oye, es que ayer estábamos en el chat debatiendo, está Joe Gómez con nosotros en cabina, y estábamos debatiendo el tema de la comida, de que ya me cayeron gordos todos los que andan haciendo ejercicio y andan muy fit y todo eso, y me dicen, deberían de hacer una sección de comida fit. Y les digo, ¿sabes qué? Me gusta más una sección que se llame comida fit versus fat. O sea, lo gordo y lo saludable. Y dije, le vamos a proponérselo a Perita Pimentel, estaría bueno. Entonces, ya te estamos dando guerra ahorita, mi Peri, pero te marcamos más adelante para hacer tu enlace del día de hoy, ¿te parece?
2: Claro que sí, súper bien. Oye, está muy interesante, ¿eh?
0: Está buena, ¿verdad? Está buena la propuesta fit versus fat. Y como dice Joe, en las noches, que luego es difícil encontrar comida fit, y en las mañanas, que es difícil encontrar comida fat.
2: Bueno, sí. pero como buena keto te voy a decir que puedes comer lo que sea siempre y cuando no tenga carbohidratos, y hay muchas cosas de noche que podrían entrar en la categoría, Eliseo.
0: Es correcto, sí, ya ves que andamos bien ketos nosotros, bien cetosos. Entonces, pues vaya, vamos a platicar de eso y más adelante aquí en el programa, mi querida Peri. Te marcamos en un ratito más. Te mando un beso enorme, saludos a Paul. Muchas gracias a Joe Gómez, que está aquí en cabina. Nosotros tenemos que ir a un corte comercial. Nos escuchamos el próximo jueves, mi querida
1: Así
0: Joe.
1: Así es, me despido, les mando un besote. Hermosas, hermosos. Y recuerden mis redes sociales, yo soy Joana Lisbeth Gómez en Facebook y en todo lo demás, Joana La Venus. Y saluditos también para mis niñas, mis empleadas allá en el estudio, ¿verdad? De Yera Premium. les mando un besote a todas y pues que sigan chambeando porque pues está buena la venta.
0: Sí, está buena la venta. Nos escuchamos el próximo jueves, Joe
1: Así
0: Gómez.
1: Es, nos vemos
0: y
1: el jueves.
0: En un ratito regresamos con Peri Pimentel. 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
14: Amazon MGM Studios confirmó que la esperada versión live-action de Voltron, Defender of the Universe, no llegará a los cines y debutará directamente en Prime Video. La película dirigida por Russell Marshall Turber y protagonizada por Henry Cavill, adapta la clásica serie animada de los años 80 sobre pilotos que controlan leones robóticos capaces de combinarse en el gigante Voltron. El elenco también incluye a Sterling K. Brown, quien interpretará al villano Sark. La decisión sorprendió a fans, especialmente porque la producción construyó enormes sets prácticos para recrear las batallas mecánicas con menos dependencia de CGI. La franquicia llevaba años atrapada en Development Hell antes de que Amazon obtuviera los derechos en 2022. Porque en Hollywood incluso las franquicias más gigantes pueden terminar aterrizando primero en streaming.
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0: Son las 12 del día con 5 minutos en estos momentos a través del 106.1. Le damos la bienvenida a cabina a Marquitos Esquenaze, que ya está en la producción en vivo. Recuerden que podemos estar en contacto a través del 2291-413906, 2291-413906, y pues vamos con Perita Pimentel. Vamos a marcar la Perita, pero ¿saben qué? Ahí estoy marcándole. Antes de... Ya sé que ya nos contestó Perita, pero tengo que poner su intro, porque si no ponemos su intro, no sabemos que está Perita. Bueno, sí sabemos porque ya les dije yo, pero hay que ponerle su intro. Espérenme tantito, lo mando y se lo mando a Marquitos. ¿Dónde está? Destino Veracruz, ya lo vimos, es Punto de Sabor. Aquí está, ya lo tenemos. Mi querido Marquitos, por favor, ponle su intro a Perita para darle la bienvenida.
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0: Perita Pimentel en línea a través del 106.1, mi Peri. Ahora sí, como debe de ser, bienvenida a Trión.
3: Oye, qué recepción tan maravillosa, Eliseo.
0: Es que así es lo mínimo que tú te mereces, mi Peri.
3: Qué gusto estar como cada semana contigo, Eliseo, y con todas las personas que nos están escuchando en este bello puerto.
0: Es un placer tenerte en estos micrófonos, mi querida Peri. Hace ratito ya dimos un preview. ¿Cómo ves esa propuesta de hacer una sección fit versus fat?
3: Vamos a ganar los fats, Eliseo.
0: ¿Verdad que sí? ¿Verdad que sí?
3: No era competencia.
0: No, pero sí, ya me caen muy gordos, porque en el WhatsApp de Trión, en el grupo, se la pasan, ay, que ya salí a correr a las 5 de la mañana. Ahí miren mi ensalada, ahí miren, ya me tienen harto. También queremos comida fat.
3: Claro, porque además la grasa es lo que le da el sabor a la vida, Eliseo. Nada de que la sal, la grasa.
0: Exacto. Exacto.
3: Oye, Eliseo, fíjate que hace 2 semanas dijimos que íbamos a hablar sobre el tema de las franquicias de alimentos. Y teníamos por ahí un caso muy particular que nos llamó la atención a los veracruzanos que estamos metidos en el tema de la comida. Porque en Plaza El Dorado hubo un local de una franquicia que es además súper conocida a nivel nacional, que se llama Sonora Grill.
0: Ajá.
3: Y de repente esa franquicia, un día, te lo juro, así tal cual, llegamos a comer al Dorado, íbamos directo a Sonora Grill y de repente vemos que el local está vacío, Eliseo.
0: Sí, de repente lo vaciaron.
3: Imagínate lo que debe de significar el hecho de que una franquicia de ese tipo, que están costando entre los 15 y los 20 millones de pesos, el equipamiento en cocina, para los que no tienen ni idea, es muy caro cuando lo compras de la calidad que esa franquicia pide como estándar.
0: Requiere.
3: Entonces, imagínate cerrar una tienda de un día para otro que te costó esa cantidad de dinero, y obviamente si le estás cerrando es porque en números no te está dando.
0: Es correcto. No, aparte yo creo que sabes qué fue también el tema de la funada que les dieron a nivel nacional, porque decían que solo ponían agüeritos, así como tú, mi querida Peri, en sus mesas visibles.
3: Mira, la realidad de muchas franquicias de ese tipo que les llaman de larga distancia o premium, es que no solamente es la experiencia, la arquitectura, un servicio impecable y por supuesto un ticket promedio muy alto. Obviamente ahí solamente venden cortes o carnes. Pero también le vendes a la gente el ver y ser visto, la experiencia como tal. Entonces, la realidad es que nosotros como veracruzanos no somos un segmento en cuanto a la gastronomía muy particular, porque tenemos un arraigo a nuestros sabores y a las cosas que conocemos de antaño muy fuerte. Digo, ahí está el gran café de la parroquia que tiene 200 años. Entonces estamos hablando de que sí nos casamos mucho con nuestras franquicias. Estamos hablando de que, por ejemplo, que Sonora entre a competir con una franquicia como El Cacharrito, pues sí le cuesta trabajo, sí les costó trabajo. Y la prueba es que El Cacharrito ahí sigue con sus sucursales y Sonora Grill, adiós.
0: Oye, otro que también me dio mucha sorpresa, justamente fui a ver el juego México-Inglaterra al cine, ahí a Plaza El Dorado. Los de mariscos, el Fishers, también ya cerró.
3: También, pero es lo mismo. La realidad es que a las franquicias de mariscos que han entrado a la ciudad, que vienen con conceptos del Pacífico, que debo de decir una cosa, a lo mejor también porque porque estoy muy acostumbrada a estar de este lado y de repente yo reconozco el marisco del Pacífico, que es delicioso, y la variedad de guisos es diferente, pero no a todo mundo le gusta la propuesta de la comida del Pacífico. Y eso precisamente nos hace darnos cuenta que estamos tan arraigados no solamente a nuestros restaurantes locales, sino a la manera en la que nos gusta consumir el marisco y los guisos muy en particular. Entonces, sí les ha costado mucho trabajo.
0: Y es un tema que es viceversa, ¿eh? Yo me acuerdo muchísimo de Chinito Valdés, bueno, el Chino Valdés, cuando fuimos allá, que nos invitaron a Mazatlán, que fuimos, Peri, que bueno, toda la comida, todo el marisco en Mazatlán. Fuimos al Muchacho Alegre, pero fuimos a uno buenísimo también, no me acuerdo el nombre, que nos llevó el Chino. Le mandamos un abrazo al buen Chino Valdés. Toda la cocina, la mayoría de la cocina del Pacífico es fría, es marisco frío. Y él nos decía, es que en Veracruz yo no me acostumbro al marisco caliente. Me acuerdo perfectamente que, pues también los que vienen del Pacífico y empiezan con la comida de por acá, no se acostumbran, son ahora sí que, como tú dices, raíces que tenemos arraigadas desde nuestra infancia.
3: Sí, son cosas que ya se vuelven muy muy del veracruzano y muy propias de la ciudad, y sí es muy difícil brincarse este tipo de costumbres y que estos negocios prosperen en la ciudad. La verdad es que sí, Fishers también, además que, bueno, a la gente le gustaba mucho, la que frecuentaba Fishers le gustaba mucho porque además la promoción que tenían con el alcohol era buenísima. Digo, era un alcohol caro, pero ajá, te servían, te empinaban la botella y tú decías cuándo.
0: ¿Hasta dónde?
3: Exacto, nada, ¿no? Que te doy tus 3 onzas y ahí ya te bolas con tu lata de refresco, ¿no? Entonces sí son conceptos que por mucho que traen esa novedad, en el caso, por ejemplo, de Fishers con el alcohol, la realidad es que no llegan a prosperar. Y en el caso muy particular de Sonora Grill, también hubo un incremento así como que muy, muy, muy rápido de los precios, y de repente de un día para otro, de pagar a lo mejor 1,200 por una... Bueno, tenían una picaña muy buena, que era la colita de picaña completa, y te la vendían en 800 pesos. Uh-huh. El siguiente fin de semana que fuimos, ya lo tenían en 1,300, y así, de repente un día lo sacaron del menú. ¿Por qué? Porque obviamente la gente se iba por el corte de picaña. Nosotros que somos 6, sentarnos con una picaña entera, pues está perfecto. Y en 800 pesos, wow, maravilloso, en ese tipo de lugar. Pero no les conviene. Ellos están buscando un ticket promedio por persona muchísimo más alto. Y lo único que pasó fue que nos corrieron. El día que decidimos volver a ir y darle chance, ya habían cerrado el liceo.
0: Ya habían cerrado, Peri, sí, lamentable. Oye, este tipo de restaurantes que paqueteaban. Yo me acuerdo en la Ciudad de México había mucho restaurante paquete, de que llega, te damos tu mesa y, como tú dices, un kilo de carne más no sé cuántas cervezas, más no sé cuántos refrescos, más ensaladas, todo. ¿Este tipo de concepto no ha llegado acá a Veracruz?
3: Fíjate que es un poco complicado porque la gente, como, mira, tenemos un tema muy, muy particular ahora con estas nuevas generaciones. Yo siempre digo, la gente no lee, y que tú ofrezcas un paquete o que jales a alguien con un paquete significa que ya lo vieron, ya lo leyeron, ya lo entendieron y dijeron, wow, está maravilloso, vamos a ir. Pero la realidad es que ahora la publicidad tiene que ser muy visual, en muy poco tiempo, y hacer propuestas como las que conocíamos antes en este tipo de restaurantes cuesta un poco más de trabajo. Entonces te vas por los artículos rápidos que la gente ve en ese momento y dice, este taco en 15 pesos, maravilloso, voy y me lo como. O por lo que los influencers te dicen que puedes ir a consumir en un lugar o que te recomiendan. Y eso está padre, es una nueva cultura, una nueva forma de hacer marketing para la comida, pero la realidad es que sí ha cambiado mucho el mercado en cuanto a lo visual y a lo que se puede ofrecer en muy poco tiempo.
0: Retomando un poquito lo que dijiste al inicio, Peri, creo que tienes toda la razón. Ahora los restaurantes no solamente te ofrecen la comida, sino te ofrecen la experiencia, el entorno y todo para que tú te sientas... Bueno, antes, ¿cuánto tiempo era el tiempo promedio de un comensal en un restaurante? Y ahora, ¿cuánto es? Ahí está la diferencia.
3: Bueno, yo recuerdo cuando abrieron las cafeterías estas que se hicieron franquicia aquí en Madrid. Estoy pensando en ellas y se me fue el nombre.
0: Starbucks.
3: No. Antes era una marca local que teníamos aquí. Y yo recuerdo bien claro que las sillas estaban súper incómodas, Eliseo, pero súper incómodas.
0: Ok.
3: Y el dueño una vez me dijo, lo que pasa es que no queremos que la gente se sienta aquí eternamente a estar en el café. Que se compre su café y que te vaya.
0: Ah, ya sé cuál, a lo mejor Café Andrade. que también ya no he visto café Andrade.
3: No, Andrade sí es para quedarte y para echarte un buen rato ahí. Ay, me voy a acordar, como dentro de 3 semanas te digo. Sí es cierto que muchos lugares están diseñados y la otra es que la dinámica de muchos lugares está hecho para que la gente no se quede sentada tanto tiempo. Okay. Pero va a depender de lo que tú como dueño de tu negocio y de tu local quieras, porque hay gente que sí está casada con el, oye, la sobremesa. Ajá. Entonces tienes que tener una estrategia de venta, porque la realidad es que cada metro cuadrado de tu restaurante, cada mesa que tú tengas, cada asiento, tiene que significarte dinero al final del día. Entonces, si tú no tienes tus mesas no están circulando todo el tiempo, o tienes gente que se queda muchísimo tiempo más.
0: Sí, sin consumir, ¿no?
3: Claro, entonces es el truco de, van a querer algo más, les traigo la cuenta, cuando estén listos pueden pasar a pagar a la caja, si es que es el tipo de modelo. Son procesos que te hacen sentirte a lo mejor un poquito correteado. Pero si estás viendo que afuera, digo, también es de conciencia, ¿no? Si estás viendo que el lugar tiene 15 mesas y afuera hay gente parada esperando, dices, caray, o sea, al final tenemos que tener también un poco de conciencia de esto es un negocio y la gente necesita circular y el dinero necesita circular en el lugar. ¿Te gusta mucho el concepto? Pues dale chance a los demás de que también lo vean, ¿no?
0: Oye, ¿sabes dónde es un lugar increíble para hacer sobremesa en Veracruz? Y que he visto al Paul también, que ahí va, ¿eh? Que no se haga. En el Yagar con el buen Spanky también ahí les encanta hacer sobremesa a todos los que a tu compadre, Nachito, todos ahí se les pasan haciendo sobremesa.
3: Pero fíjate que ese es uno de los lugares y precisamente ellos van, se juntan todos los martes, le digo yo que a la comida de la curvita, ahí en el Yagar. Y sí, la verdad es que es uno de los lugares que se presta muchísimo para hacer sobremesa. Si tú llegas, por ejemplo, también al Gaucho, lo primero que percibes cuando llegas al Gaucho es el murmullo de la gente. Uh-huh. Y pasa lo mismo en la parroquia. El otro día me tocó estar en esa transición entre que hay muchísima gente y se oye el barullo, que si le pones demasiada atención, sí como que te empiezas a volver medio loquito, y de repente me cayó el 20 de, ya no se oye, ¿qué pasó? Y volteo porque estaba yo de espaldas al resto de las mesas, estaba yo mirando el ventanal, y cuando volteo ya no había más que 2-3 mesas. Y notas esa diferencia porque a la gente sí le gusta ir a hacer sobremesa. Y algo bien importante, por ejemplo, en la parroquia, no hay wifi, Eliseo.
0: Ok.
3: La parroquia, el gran capel de la parroquia, no sé, las de Don Marce, la otra franquicia, pero las del gran capel de la parroquia no tienen wifi. Entonces, okay, no es como que es un lugar a donde puedas ir a embobarte con tu celular y a no prestar atención con las personas que estás en la mesa. O sea, es un lugar de convivio y de plática y de vamos a comer. Entonces, creo que ese tipo de situaciones son las que hacen la diferencia en los lugares. Ahora, ¿qué tanto vaya a prosperar ese concepto de no te presto ni te doy wifi? Porque sí lo tienen, porque lo utilizan en sus máquinas, pero no te lo presto para estar sentado en las mesas. ¿Qué tanto entra y qué tanto lo entienden las nuevas generaciones? Yo, por ejemplo, soy capaz de explicarle a mis hijas, a ver, este lugar no es para que vengan a pedir el wifi, este lugar es para venir a comer y a que convivamos y demás, y lo entienden. Pero ¿qué tantas personas acostumbran a hacer ese tipo de momentos educativos con sus hijos de decir, este lugar es para esto, y vamos a apreciar la comida y el momento y el rato y el café y vamos a sentarnos a hacer lo que se debe? ¿Qué tanto pasa y qué tanto prosperan esos conceptos para las siguientes generaciones? Ve que tuvo que hacer Sanborns, hizo las caricaturas de los búhos, uh-huh, tuvo que entrar en contacto con tu nuevo próximo comensal en 15 años. Ese niño que llegaba a dibujar o a colorear los búhos en el Sanborns, que se volvieron caricatura, ¿por qué? Porque tenías que conectar con ese niño para que después ese niño siguiera siendo tu cliente.
0: Es correcto, muy interesante la plática, mi querida Peri, me encanta que te conectes con nosotros todas las semanas aquí en Punto de Sabor a través de Trion Zenit. Recuérdanos tus redes sociales antes de despedirnos, que tenemos que ir a un corte.
3: Estoy en Instagram como Perita Pimentel. Como siempre, es un gusto, Eliseo, estar con ustedes.
0: Muchas gracias, Peri. A ver si la próxima semana vienes a cabina. Para, sí, claro, para que armemos bien el tema del fit versus fat.
3: Perfecto, Eliseo. Por allá me daré una vuelta con ustedes.
0: Perfecto. Perita Pimentel con Punto de Sabor a través del 106.1. Nosotros vamos a un corte comercial y regresamos con más. 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
6: Mucho antes del MCU, Marvel ya experimentaba con historias bastante extrañas, incluyendo una película animada sobre Frankenstein producida junto a Toy Animation. La cinta Frankenstein, Legend of Terror, será restaurada en 4K y relanzada por Def Crocodile, después de permanecer prácticamente perdida durante décadas. Dirigida por Toyo Ashida, conocido por Vampire Hunter D, la película presenta una versión mucho más oscura, violenta y trágica del monstruo clásico. El relanzamiento también revive una etapa poco conocida de Marvel, donde Frankenstein llegó incluso a cruzarse con Spider-Man y los X-Men. Porque antes de los superhéroes millonarios, Marvel también apostaba por el horror más extraño y experimental.
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6: Apple Martin, hija de Chris Martin y Gwyneth Paltrow, debutará en cine en una nueva película de Nancy Meyers. El proyecto contará con figuras como Penélope Cruz, Jude Law y Owen Wilson. Porque Hollywood siempre encuentra nuevas generaciones listas para entrar en escena.
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0: Regresamos en el 106.1. Acaban de escuchar New Sensation con In Excess. Nos la pidieron por acá en el chat de Trioners. Dicen, espero que se encuentren muy bien. Un saludo desde AutoZone de Miguel Alemán. Saludos, yo el otro día fui a AutoZone a comprar cosas allá a Miguel Alemán. Les mando un abrazo a todos los que están escuchándonos ahí en el piso de venta de AutoZone. De parte de toda la plantilla que está trabajando, a todos los que están ahí chambeándole el día de hoy, que les aleve, les mandamos un fuerte abrazo y qué bueno que están en sintonía del 106.1. Nosotros continuamos con más musiquita. Déjenme, le mando al Marquitos algo de música. Ya nos toca algo en español, ¿no? Nos toca algo en español. Todavía tengo en línea Perita Pimentel. Peri, ¿qué se te antoja en español? ¿Qué ponemos?
1: Ay, me mandas español y yo quería algo así como de, no sé, Britney Spears.
0: Oh, que la, te di la vuelta. Pero bueno, ¿qué tenemos? Mira, tengo Miguel Mateos, Diego Torres. ¿Eh?
1: Un Roxito Ochenterón.
0: ¿Roxito Ochenterón? Muy bien. Vámonos con Miguel Mateos, porque Peri lo pidió. Ahora vámonos con esto que se llama Llámame si me necesitas, a través de Trion Zenith, el sonido de Veracruz.

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1: 12 del día con 32 minutos. ¿Sí nos alcanza el tiempo? Sí, sí nos alcanza el tiempo para poner una canción antes del corte comercial. Ya que andamos en esto, vamos con Roy Orbison. Oh, Pretty Woman, en el jueves de Palomitas de Trión. 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
7: Información sorprendente.
8: La orina de los gatos brilla bajo la luz ultravioleta debido a que sus componentes químicos naturales la hacen fluorescente.
7: Caminando por México.
3: Tequila Jalisco. Rodeado de inmensos campos de agave azul, este destino es la cuna de la bebida nacional. El paisaje agavero, patrimonio de la humanidad, invita a recorrer destileras históricas. Es un lugar

0: El embajador de Estados Unidos en México, Ronald Johnson, destacó que las empresas estadounidenses mantienen un papel clave en la economía de ambas naciones. Durante una reunión con representantes empresariales, señaló que México sigue siendo relevante para la inversión y la generación de oportunidades. El indicador global de la actividad económica registró un decremento mensual de 0.3% en mayo, la primera disminución después de 3 meses consecutivos de expansión. Sin embargo, en términos anuales, la economía del país avanzó 2%. El Banco Mundial estimó que los 2 terremotos que azotaron Venezuela en junio provocaron $19,500 millones en daños físicos directos, la mayoría en viviendas. Por ello, sugirió una alianza público-privada vigorosa para afrontar la reconstrucción. Informó Amy Arriaga. 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

Estamos de regreso, 12 del día con 41 minutos. Estaba en la cabina de producción de Radio Fórmula Poza Rica y Radio Fórmula Coatzacoalcos con el buen Andy, porque ya trajimos la playera de Anuar, no vino Anuar. Prometió que hoy iba a venir por su playera de Argentina, no vino, ya la tenemos aquí lista. Ya, es más, ahorita le subes una foto a los trioneros, mi querido Andy, de que ya la tenemos, su playera del Anuar, para que venga a recogerla. Recuerden que ya estamos en la recta final del programa, ya casi nos vamos, estamos en Jueves de Palomitas. Oigan, ¿les parece si nos vamos con un soundtrack que yo sé que tanto a la Burgos como a mí nos va a rayar? No sé si a ustedes les guste o no. Pero nosotros que somos fans de la lucha libre, escuchen esto con John Cena. Sí, John Cena. The time is now.

John Cena. Sí, acaban de escuchar a John Cena, el que ahora es actor y era luchador, con My Time Is Now, a través de Trion. Esta rola la escribió él, ¿eh? Él escribió, aparte la canta, y era su rola de intro para las luchas cuando luchaba, porque ya no, ya se retiró. Ya se retiró John Cena, y ya, y Gunther fue el que lo retiró. Bueno, más planeado que planeado, man, pero bueno, este ya quedó ahí. Oigan, vámonos con más música. Espérame, Marquitos, hasta que te diga las sueltas, porque esta rola es la dosis perfecta. Échale.

0: Regreso con ustedes, 12 del día con 49 minutos. Vamos con saludos para todos nuestros trioners. Le mandamos saludos al buen Johnny. Al buen Johnny también le mandamos a Angie Flowers. Le mandamos saludos. Hoy aquí la banda está platicando de antros de la Ciudad de México, del Rocotitlán. Qué buen antro aquel. Fíjense que a mí me tocó más que el Rocotitlán, el Bulldog Café. En el Bulldog Café, híjole, me encantaba desde que estaba en Sullivan, en la calle de Sullivan, ubicado. Una vez les platico, me tocó, yo estaba en una escuela lasallista, en el Colegio Cristóbal Colón de Lomas Verdes, y nos tocó ser voluntarios de una de las visitas del Papa Juan Pablo II a México. Creo que fue la penúltima visita que tuvo a México. Y nos tocó ser voluntarios para hacer valla en el trayecto que el Papa recorría, ¿no? De la Ciudad de México, ahí que pasaba en el Papa Móvil saludando y todo eso. Pues les platico que iba mi prima Mónica Espinosa, que tiene años que no la veo, le mando un abrazo. Iba Pepito Sirvent, iba David Colín, que ahorita es directivo de Sayerlac a nivel internacional. Pepe Sirvent, que tiene, bueno, agencias de autos, está yendo increíble al buen Pepino. Y estamos ahí todos ahí como que haciendo el tema de la reunión previa, porque nos reunimos una noche antes para hacer todo el tema de pues la coordinación de las vallas. El Papa iba a pasar como a las 8 de la mañana y nosotros nos reunimos a las 11 de la noche para también ya ir marcar lugares y todo eso. Pues que de repente estamos ahí y llega Azurim Rey y el buen Joseph Curry y nos dijeron: oigan, pues el Papa pasa hasta las 8 de la mañana, pues son las 12 de la noche, vámonos al Bulldog, ¿no? Y que ahí vamos al Bulldog, nos salimos de todo lo que era ese rollo, nos fuimos al Bulldog y estábamos ahí celebrando y todo. Bueno, hasta el Joseph ya se iba a agarrar ahí con un pelado, porque empezó el Joseph a gritar: Papa, hermano, ya eres mexicano. Y uno le dijo: no, ¿cuál mexicano? Y ya se iban a agarrar. No, no, no, un relajo. Llegamos todos en vivo a hacer las vallas para el paso del Papa. Bendito sea el Señor. Todo nos salió bien, nadie se dio cuenta de nada, bien perfumados. Bueno, también cuando tienes 20 y tantos años o 10 y tantos años, pues ni quien se dé cuenta que andes, ¿no? Dios, fresco como lechuga. Y nos tocó ir al Bulldog Café durante una de las visitas del Papa a México. No nos lo íbamos a encontrar ahí, ¿no? Pero bueno, un lugar legendario que, por cierto, es muy famoso porque grandes bandas de rock se aventaron palomazos ahí. ¿Sí? Venían a tocar a México, al Palacio de los Deportes, al Foro Sol, algún lugar, y después se iban al After, al Bulldog, el que estaba ahí en Sullivan, y se aventaban su palomazo. Después cambiaron la ubicación y lo pasaron a Avenida Revolución, el Bulldog Café. Y después hicieron un Bulldog Café en Cancún, que bueno, ya nada que ver con el concepto original y todo, pero buenísimo recordar aquellos tiempos. Porque me preguntan acá del Rocotitlán, digo, no, yo era más tirado para el norte de la ciudad, yo era de Lomas Verdes, ¿no? A mí me tocó La Boom, los miércoles de carnizol, salchichonería de La Boom, así le decían, sí. Me tocó el News, el Magic Circus, previamente a eso. En Mundo E había antros, era La Salamandra, que era de Grupo Alebrije. Estaba el MX, que ahí mi compadre Christopher tenía mesa reservada todos los días, el desgraciado, en el MX. Y bueno, una cosa bonita recordar aquellas épocas de juventud con todos mis trioners en el chat de WhatsApp, en el grupo que tenemos, 2291-413906. Nosotros estamos llegando al final del programa por el día de hoy. Muchísimas gracias a todos los que nos escucharon desde las 10 de la mañana en el 106.1 para toda la zona centro del estado de Veracruz, Trión.fm y la aplicación iHeartRadio para todo México y el mundo. Mañana tenemos una cita aquí en el Viernes Dance, ¿eh? Mañana es Viernes Dance, mañana nos alocamos, ponemos música dance y preparamos la fiesta para el fin de semana aquí en Trión Zenit. Muchas gracias a mis productores en vivo, Marcos Esquenace y Sveidy Díaz. También muchas gracias a Mission Control, productores de Trión Zenit, todos bajo la dirección regional de Felipe Gómez y la dirección nacional de Eric Calderón. Mi nombre es Eliseo Morfín. Nos escuchamos mañana aquí en Trión Zenit, Viernes Dance. Mientras tanto, quédense con la programación del 106.1. 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
11: Lionsgate confirmó que una secuela de Michael ya está en desarrollo. Adam Fogelson adelantó que la nueva película sobre Michael Jackson podría romper el orden cronológico tradicional para explorar distintas etapas de su vida y catálogo musical. Porque algunas leyendas no pueden contarse en línea recta.
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0: Porsche en Francia y en regiones de España el termómetro supera los 44 grados. En Washington DC las 15 horas con el voto a favor de 4 republicanos. La Cámara de Representantes aprobó una petición de retirada de tropas estadounidenses del conflicto en Irán. Trump amenaza con lanzar el peor ataque masivo contra ese país. Los hutis en Yemen, con un gran castigo también militar, dice Trump, por atacar con 12 petroleros saudíes en el Mar Rojo, por atacar a 2 petroleros saudíes en el Mar Rojo. Los precios del barril del crudo ya superaron de nuevo los $100. En Orlando, a las 15 con un minuto, el consulado de México en esa ciudad exige a Florida una investigación por la muerte del mexicano Juan Jairo Coronilla, luego de un operativo del Servicio de Inmigración y Aduanas el pasado 14 de julio en San Agustín. Son los puntos en donde se genera la noticia, desde donde estaremos informándola a lo largo de este espacio. Yo soy Enrique Acevedo, estamos en tiempo real y le tenemos información en desarrollo.
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0: Vámonos con Leopoldo Espejel. Una reunión de seguridad, gobernadores de la región central del país, incluyendo, por supuesto, la Ciudad de México, a la jefa de gobierno Clara Brugada. Cuéntanos, Leopoldo.
2: ¿Cómo estás, Enrique? Efectivamente, ha concluido ya esta reunión interestatal de coordinación por la paz y la seguridad. Nos encontramos en el Centro de Capacitación para Protección Civil del Estado de México, aquí en el municipio de Tecámac, donde han asistido las gobernadoras de Morelos, también de Hidalgo, no, perdón, de Morelos, de Guerrero, la jefa de gobierno de la Ciudad de México, Clara Brugada, y está encabezada por la gobernadora del Estado de México, Delfina Gómez. Los gobernadores de Querétaro, de Hidalgo, de Tlaxcala y de Puebla solamente enviaron a representantes. Esta reunión interestatal tiene el objetivo de coordinar justamente acciones en materia de seguridad y de prevención en la zona centro. Han asistido también personal de CAPUFE, así como de la Guardia Nacional y la Secretaría de la Defensa Nacional. En estos momentos, la gobernadora Delfina Gómez está dando un mensaje en torno a la, pues, el resultado de esta reunión, Enrique.
0: Perfecto, bueno, pues ahí está la información. Leopoldo Espejel, muchísimas gracias, buenas tardes.
3: Buenas tardes, Enrique.
0: El tema de CAPUFE, el tema de las autoridades de la región central, pues claramente vinculado a esto que hemos visto, un incremento en el número de asaltos, de incidentes vinculados con el transporte de carga. Apenas ayer hablábamos de un caso más que se han documentado docenas, si no es que cientos de asaltos al transporte público, asalto en realidad a la movilidad de cientos de miles de personas que operan en esta zona del país y que dependen de estas herramientas de movilidad para poder llegar a sus trabajos, para poder regresar a sus casas. Marco Silva, qué gusto saludarte, ¿cómo te va?
4: Bien, Enrique, ¿cómo estás? Muy buenas tardes. Y lo dices bien, solamente para dar un ejemplo, el corredor Puebla-Veracruz, que está, digamos, en el centro de esta reunión, por lo que a Puebla corresponde, es visto por la CANACAR, la Cámara Nacional de Autotransporte, como la zona más roja, más caliente de todo el país, junto con el Estado de México. Así que hacen bien en hablar de estos temas, ¿no?
0: Por supuesto, y es que se han ido planteando soluciones, acompañamientos, presencia de Guardia Nacional, y claramente ha resultado insuficiente. El tema va a requerir de medidas y coordinación en otro nivel para poder terminar con la operación de estas bandas criminales que se aprovechan justamente de estas circunstancias. Hacemos pausa, ya volvemos con más información en tiempo real.
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17: La película de live action de Hello Kitty ya tiene directores confirmados. David Derrick Jr. y Jonah Oshima encabezarán el proyecto que llegará a cines en 2028. La producción contará con Bo Flynn y Ramsey Naito, porque incluso los íconos más tiernos también quieren conquistar Hollywood.
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1: Ya estamos de regreso en tiempo real. Gracias por continuar con nosotros. Esta mañana la presidenta Sheinbaum se reunió en Palacio Nacional con el representante comercial de Estados Unidos, Jamison Greer. El encuentro forma parte de los trabajos de esa tercera sesión de diálogo, de trabajo entre las delegaciones de México y Estados Unidos para la revisión del T-MEC. Duró cerca de una hora y media y al final la presidenta informó en X que se reunió justo con Jamison Greer para revisar el T-MEC y para avanzar en los acuerdos bilaterales en beneficio de ambos pueblos. Cuéntanos, Enrique Hernández, ¿cómo estás?
2: ¿Qué tal, Tocayo? Buenas tardes, te saludo con gusto. Es correcto, esta reunión duró hora y media aproximadamente, él llegó a las 10 de la mañana de forma puntual, y en esta reunión estuvo Altagracia Gómez del Consejo Asesor de Desarrollo Económico, Roberto Velasco, el canciller mexicano, así como Marcelo Ebrard y el secretario, subsecretario de Economía, así como Julio Verdeguer, el secretario de Agricultura. Y es que hay que destacar que en esta reunión, minutos antes de que iniciara esta reunión, la presidenta Claudia Sheinbaum se refería justamente a que, bueno, hay que recordar que llegó con dos temas el embajador norteamericano, el encargado de las relaciones comerciales, con dos temas. Uno que era justamente el del agua, la cuota que México paga a los Estados Unidos. El segundo era el tema de seguridad en la frontera norte. La presidenta Claudia Sheinbaum respondió a ellos y dijo que simplemente se está llevando a cabo el tema comercial en estas negociaciones y que el otro forma parte de otras mesas que de forma coordinada trabajan con el gobierno de Donald Trump. Sin embargo, anticipó que México es falso que esté faltando a la cuota del agua. Así lo dijo la presidenta.
3: Sí, es muy importante porque ayer él estuvo en el Congreso, en el Senado, y ahí senadores de Texas, creo, no sé si fue Senado o Congreso, en el Senado, le plantearon que no estamos cumpliendo con la cuota del agua, y eso es falso. Estamos cumpliendo perfectamente y hay total acuerdo con Estados Unidos. Y este año, que esperamos que llueva más, pues todavía se va a cumplir. O sea, no hay ningún problema en este momento con el tema del agua.
2: Bueno, lo dijo la presidenta y se trata de la tercera reunión de negociación. La presidenta explicó que no es una reunión aislada, es parte de una serie de reuniones que han tenido la Secretaría de Economía y el equipo asignado para apoyar a la misma Secretaría de Economía. El embajador Greer justamente planteaba hace algunos días, hace algunas horas, estos temas que podrían ser parte de las negociaciones. Bueno, pero la presidenta dice que no saben exactamente en qué condiciones está México, pues debido a que de forma unilateral el gobierno norteamericano ha impuesto algunos aranceles. Vamos a escuchar.
4: Bueno, a ver, nosotros no sabemos exactamente lo que va a hacer Estados Unidos. Lo que hacemos es nuestro mejor trabajo para poder encontrar las mejores condiciones para nuestro país. Ustedes saben que Estados Unidos de manera unilateral decidió poner aranceles a todo el mundo.
2: Bueno, y es que justamente la presidenta insiste en que se hace lo humanamente necesario para obtener una negociación favorable para nuestro país. El embajador Greer llegó justamente por la calle de Pino Suárez para ingresar finalmente por la calle de Corregidora aquí al Palacio Nacional a esta cita que tuvo con la presidenta Claudia Sheinbaum. Enrique, el reporte.
1: Gracias, Enrique Hernández, tocayo con la información. Y Marco, Jamison Greer, apenas ayer veíamos declaraciones en su comparecencia ante el Congreso, en donde ya es explícita, digamos, la postura del representante comercial. Dice, hay una serie de temas, de elementos que están fuera de mi jurisdicción, del asunto comercial, pero que yo no entendería que se logre un acuerdo comercial o que el presidente Trump lo permita si no es que se logra la cooperación total de México en el frente de seguridad fronteriza, que llamó la atención porque el propio presidente Trump ha presumido de la frontera más segura en la historia de Estados Unidos. Entonces, por ejemplo, ahí parecería resuelto el asunto. Pero se habla de seguridad en un concepto más amplio, de una serie de medidas para las que originalmente justamente estaba el acuerdo comercial diseñado para no tener que depender de esto, y ahora Estados Unidos dice no, todo depende de lo de seguridad.
5: Sí, tan claro como eso. De hecho, la presidenta dice hoy en la mañana, aquí hay reuniones que son mucho, que van más, mucho más allá de esta declaración, de la declaración del señor Greer de ayer frente al Comité de Finanzas del Senado. Y fíjate cómo el tema de seguridad podría no estar relacionado de manera directa, porque hoy en la reunión que tuvieron en Palacio Nacional no hubo nadie del Gabinete de Seguridad, Enrique. Estuvo el secretario de Economía, el de Relaciones Exteriores, el de Asuntos, de el Julio Verdegué, que es asesor de Asuntos Agroalimentarios, Altagracia Gómez, pero hasta ahí. Nadie del Gabinete de Seguridad, ¿eh?
1: Lo que llama la atención son las declaraciones del propio secretario de Economía, Marcelo Ebrard, en este espacio y en otros, en donde ha reiterado que pues estas son negociaciones técnicas.
5: Así es.
1: Aquí se entra a los detalles, se habla de manera muy profesional y específica sobre qué es lo que debe de incluir o no la revisión del T-MEC, y que el ambiente político, los incentivos políticos en realidad pues no interfieren en esas negociaciones. Pero lo que dice ayer Jamison Greer es lo opuesto. No, aquí todo depende de lo que el presidente Trump quiera. Y lo que el presidente Trump quiere, pues por supuesto responde a incentivos políticos. Y lo que el presidente Trump quiere, por supuesto, responde a la agenda del presidente Trump, no a estos aspectos técnicos y a esta negociación rigurosa de la que nos hablan. Yo no creo que sea una cosa o la otra. Yo creo que se avanza, como en todo lo operativo de la relación bilateral, hasta el punto en el que se puede avanzar en esos acuerdos técnicos, en esos detalles, en esa, en lo minucioso, digamos, lo hasta burocrático, si queremos pensarlo así, o tecnócrata. Pero las decisiones importantes, pues por supuesto que obedecen a una lógica política. Ahí se explica el cambio de la revisión, la no ratificación del tratado por 16 años más para hacerlo anualmente. Es una decisión de lógica política, porque bajo ninguna otra óptica esto tendría sentido, Marco.
5: Es tener secuestrada la agenda, ¿estás de acuerdo? Es decir, sucede en todos los ámbitos políticos, locales, domésticos, internacionales. La tomo con una mano y la estoy presionando con la otra en asuntos que no tienen o aparentemente no tendrían nada que ver.
1: Sí, porque si está resuelto el tema 16 años, también se ve desde el otro lado, ¿no? Estados Unidos dice, bueno, ¿cómo voy a ejercer presión sobre los temas que son prioridades para mí en el frente de seguridad? Pues así. Porque si resuelvo el tratado por 16 años, me quedo sin,
5: claro,
1: palancas, ¿no?
5: Exactamente.
1: Sin leverage.
5: Exactamente.
1: En fin. Bueno, pues ahí está el asunto. Vamos a platicar con Jenny Valencia, la llegada de Greer a la Secretaría de Economía. Jenny, ¿cómo estás?
6: Hola, ¿qué tal? ¿Cómo estás, Enrique? Buena tarde. Comentarte que este jueves concluyeron los trabajos de la tercera ronda de conversaciones bilaterales México-Estados Unidos para la revisión conjunta del T-MEC. Luego de su encuentro con la presidenta Claudia Sheinbaum en Palacio Nacional, el representante comercial de los Estados Unidos, Jamison Greer, arribó cerca del mediodía a la Secretaría de Economía para dialogar con el secretario de Economía, Marcelo Ebrard, y también sus respectivos equipos técnicos en torno a la revisión anual del T-MEC en el marco de esta tercera ronda de conversaciones bilaterales que se lleva a cabo en nuestro país. Cabe destacar, Enrique, que hace unos minutos salió de la Secretaría de Economía el embajador Jamison Greer, y también su equipo técnico permanecieron en el interior de esa dependencia gubernamental cerca de una hora. Se prevé que por la tarde, noche, se den a conocer también los acuerdos alcanzados durante esta tercera ronda y también los avances de la negociación bilateral con miras a la revisión anual que harán de forma conjunta. En este momento sería ya con Canadá, Estados Unidos y México. Estamos atentos de lo que se resuelva en el transcurso de la tarde. Este reporte por ahora, Enrique.
1: Perfecto, Jenny. Muchísimas gracias. Veremos cómo avanzan estas conversaciones. Obviamente, cuando termine o se cumpla el periodo de trabajo, iremos teniendo más detalles sobre lo discutido. Bueno, vamos a dejar ahí el tema del T-MEC. De nuevo, pues se espera que en esta primera revisión se establezcan las bases de lo que será este proceso anual, y que eso permita pues que en el futuro sea todo de manera mucho más eficiente, que se pueda trabajar, digamos, más rápido en una revisión y que no se prolongue demasiado, 2, 3, 4 rondas o lo que dure durante semanas o hasta meses, porque si no, pues sería un estado permanente de indefinición y de inestabilidad y de falta de certeza, que es justamente el contrapropósito, el contrasentido de lo que se busca con un acuerdo comercial como este, Marco.
5: Justamente, yo recuerdo las entrevistas que has hecho en este espacio, Enrique, tanto al secretario de Economía como al propio presidente de la Industria Nacional de Autopartes, que es uno de los músculos de este tratado trilateral. Decir, pues, nos podemos acostumbrar a esos tiempos, nos podemos acostumbrar a estas revisiones anuales y al final creo que sacaremos ventajas de ella, pero bueno, yo agregaría, es importantísimo tener certezas sobre estas discusiones técnicas, subrayo técnicas, a fin de que la política pueda navegar lo más lejos posible, ¿no?
1: Sí, que ese es el propósito fundacional del tratado, justamente alejar a la política del tratado, algo que había funcionado hasta que llegó Donald Trump a la presidencia. Vamos a hacer una breve pausa, decía, al regresar tendremos más información, el asunto de el asesinato del periodista Alejandro Leyva. La Fiscalía General de la República informó que ya atrajo, asumirá la investigación por el homicidio de este comunicador asesinado ayer cuando desayunaba en un fraccionamiento muy cerca de su casa. En un comunicado, la Fiscalía señaló que la Fiscalía Especializada en Materia de Derechos Humanos será la encargada de realizar las investigaciones para esclarecer el crimen e identificar a los responsables. Ayer decíamos que la Fiscalía de estos delitos contra la libertad de expresión, que depende de la Fiscalía Especializada en Materia de Derechos Humanos, pues ha abierto algo así como 2,000 carpetas desde su fundación hasta la fecha, Marco, y de esas apenas 2% han llegado a judicializarse, es decir, el promedio de bateo es ni de ligas menores. Hacemos pausa, ya volvemos.
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1: 1:23 de la tarde, tiempo del centro de México en este jueves 23 de julio del 2026. Vámonos hasta Oaxaca. Guadalupe Tomás, corresponsal de Grupo Fórmula. Decíamos antes de la pausa, la Fiscalía General de la República ya trajo la investigación por el asesinato de Alejandro Leyva.
2: Así es, Enrique, buenas tardes. Ya la Fiscalía General de la República será la instancia responsable de investigar este crimen del periodista Alejandro Leyva, que bueno, pues como te decía, ha conmocionado a Oaxaca, al gremio periodístico, y ha habido también algunas otras expresiones a nivel nacional de condenar este asesinato y pedir pues obviamente que se esclarezca si fue un tema relacionado con la libertad de expresión y con el derecho pues de recibir información libre a la sociedad. Enrique, en este momento se está desarrollando en las oficinas de la Asociación de Periodistas de Oaxaca un homenaje en honor de este periodista. Es parte de las exequias que se hicieron. También habrá una misa de cuerpo presente y después será llevado a que sus restos descansen. Su hijo Carlos emitió un mensaje en el que pues decía que se va a recordar a su padre como uno de los comunicadores pues más prominentes en últimos tiempos, que él decía pues bueno, tenía claro que esto podía pasar y bueno, pues sin embargo, a pesar de eso continuó sus actividades en el tema de esta columna, videocolumna que hacía en una de las redes sociales. Y bueno, pues está desarrollándose este homenaje y después van a esta funeraria para hacer una misa de cuerpo presente y es parte de lo que se tiene. Hasta el momento no hay una postura más allá de lo que se conoció esta mañana, que la Fiscalía General será la responsable de la investigación. Y bueno, pues aquí el tema del hallazgo de la motocicleta es lo último que se tiene, de la que presuntamente viajaban estos dos individuos que dispararon. Y bueno, pues hasta ahí va el tema de las investigaciones. Enrique, en Oaxaca.
1: Perfecto. Guadalupe Tomás, corresponsal de Grupo Fórmula en Oaxaca. Muchísimas gracias por la información. Buenas tardes.
2: Buenas tardes. Hasta pronto.
1: Le agradezco a Juan Carlos Zavala, él es corresponsal del Universal en el estado de Oaxaca, que nos tome esta comunicación. Juan Carlos, muy buenas tardes.
3: Buenas tardes, muchas gracias.
1: Pues yo te preguntaría primero un poco que nos trates de compartir lo que significa ser periodista, hacer periodismo. Que puede ser crítico, que puede denunciar actos de corrupción, de nepotismo, de abuso de poder, en un contexto en donde pues el gobierno señala, veía al gobernador diciendo que en cuanto pasara la Guelaguetza le iba a dar a conocer una lista de portales que lo odian para no contestarles preguntas, en donde se han levantado procesos administrativos por presuntas irregularidades, como en el caso del propio Alejandro, de Alejandro Leyva, y en el que también se dan estos hechos de violencia ya material en casos en donde pues periodistas son asesinados.
3: Mira, en Oaxaca siempre ha figurado como uno de los estados con mayor número de agresiones a periodistas, también dentro de los que registran mayor número de asesinatos. Generalmente la mayoría de estas agresiones vienen de autoridades municipales y de cuerpos policíacos, ¿no? De seguridad pública, ya sea policías estatales o de la Agencia Estatal de Investigaciones, de la Fiscalía de Oaxaca. Sin embargo, en los últimos años ha cambiado el tipo de riesgo. cada vez hay mayor presencia del crimen organizado, y una presencia del crimen organizado con vínculos muy fuertes con sindicatos, con funcionarios y políticos que ocupan cargos políticos que ocupan cargos públicos en el gobierno. Eso ha aumentado el riesgo, ¿no? Y ha aumentado el riesgo porque cuando un periodista es crítico en Oaxaca, en estos últimos años, hacia el poder o cuestiona el poder, a veces no nos damos cuenta de que también estamos afectando intereses del crimen organizado, ¿no? Un crimen organizado que está metido en el sector transportista a través de sindicatos, un crimen organizado que está metido en el robo de combustible, en el tráfico de personas, y que financian campañas, que se postulan a candidaturas, digamos que ya hay una línea muy clara entre el gobierno y la delincuencia organizada. Es creo que un poco el contexto al que nos enfrentamos en Oaxaca, es decir, nos enfrentamos a las autoridades municipales, a las policías, pero también al crimen organizado y a un nuevo poder en las que se fusionan tanto el crimen como la delincuencia. A esto se suma también lo que ha ocurrido en otros estados del país con la persecución judicial, las demandas, el aumento en demandas por daño moral, las amenazas, el hostigamiento, y aparte la ineficiencia de las autoridades encargadas de procuración de justicia para investigar y castigar estos hechos.
1: Sí. ¿Se sienten seguros los periodistas en Oaxaca para poder publicar su trabajo, sea el que sea?
3: El asesinato de Alejandro Leyva nos hizo volver a sentir inseguros. O sea, hay un cierto temor permanente donde incluso llegas a la autocensura, evalúas qué dices o qué no publicas, ¿no? Por temor o por riesgos, ¿no? O para evitar cualquier cosa, ¿no? Pero la muerte de Alejandro Leyva reavivó esos temores, ¿no? Sobre todo porque Alejandro Leyva no era, era el periodista en estos momentos más críticos del estado, ¿no? Y aparte una cara visible porque se grababa y se mostraba en sus videocolumnas. Entonces la percepción ayer que estuvimos en la cobertura, yo hoy en la cobertura de hoy sobre su muerte y su velatorio y sus homenajes, es esa sensación de que fue un mensaje muy claro de que le paráramos o le bajáramos, ¿no? Porque se fueron contra, sorprendentemente, a la cara más visible.
1: Hay un efecto de enfriamiento, no solamente es la violencia directa, sino el mensaje que esto envía al resto de los periodistas.
3: Sí, y hay un temor entre todos, porque además en la noche empezaron a circular también en redes sociales amenazas contra otros periodistas, ¿no? Por ejemplo, Pedro Matías de la revista Proceso, el periódico Proceso, pues también que es un periodista muy crítico desde hace muchos, muchos años, diciendo que él sigue, ¿no? Está María de los Ángeles Nibón en primera línea, y entonces hay varios reporteros que empezaron a aparecer en redes bajo amenazas, ¿no? Y eso pues ha aumentado el temor, ¿no?
1: Pues ahí el panorama y sobre todo el llamado de atención a las autoridades federales. Sí, la fiscalía ya ha traído esta investigación, pero lo lamentable es que se tenga que trabajar en un entorno en donde, si como dicen las autoridades federales, la propia presidenta, la libertad de expresión está garantizada en este país, ¿por qué siguen matando a periodistas? ¿Y por qué siguen matando a periodistas críticos en lugares como Oaxaca, en lugares como Veracruz, en lugares como Puebla? Por cierto, todos gobiernos de Morena. ¿Que sean los únicos en el país? No. ¿Que son los más violentos? Sí. Y que estos crímenes quedan en impunidad, absolutamente. Dábamos a conocer las cifras. Apenas 2% de las 2.000 carpetas que ha abierto la Fiscalía Especializada en estos delitos contra la libertad de expresión, pues han terminado en una sentencia. Así de sencillo. Y uno no puede creer pues, que el incentivo para quienes matan a periodistas esté del otro lado. Pues si no va a pasar nada y me voy a deshacer de una voz incómoda, que está echándole luz a la corrupción, al nepotismo, al fraude, al enriquecimiento ilícito, a los vínculos con el crimen organizado. Y no proteger esto, pues es no proteger un derecho fundamental de todos los mexicanos a la información. Estaremos muy pendientes del asunto y estaremos en comunicación. Te agradecemos estos minutos en tiempo real, Juan Carlos.
3: Gracias. Y si me dejas agregar algo, referente al último que decías, es por ejemplo, Alejandro presentó una denuncia el 16 de julio ante la Fiscalía General de la República por amenazas y me señala a tres personajes políticos, entre ellos o principalmente el gobernador del estado. El 30 de julio de ese mismo año, la Fiscalía General de la República se declara incompetente para investigar esas amenazas. Y ahora es paradójico que la FGR atraiga la investigación de su muerte cuando antes se negó a investigar las amenazas que denunció Alejandro Leiva.
1: Sí, y justamente los personajes mencionados, el consejero jurídico, el gobernador, entiendo el secretario de gobierno también, son parte de la información que compartimos anoche en el noticiero. Estaremos pendientes. Muchísimas gracias nuevamente por estos minutos y por el trabajo que están haciendo los periodistas en lugares como Oaxaca. Juan Carlos Zavala, corresponsal del Universal.
3: Muchas gracias. Gracias por la llamada y por dar seguimiento al caso.
1: Pues sí, esto que reiteramos ayer, ¿no, Marco? La libertad de expresión que suele medirse por la posibilidad de publicar, pero también que debe medirse por la posibilidad de sobrevivir a lo publicado.
4: Qué duro escuchar a Juan Carlos Zavala, corresponsal de la Universal allí en Oaxaca. Y nada más los datos, tú hablabas de contextos. ¿En qué ambiente se hace periodismo? De diciembre del 2022 a julio del 2026, que es lo que va del gobierno de Salomón Jara, 5 presidentes municipales asesinados, 8 exalcaldes y 21 activistas dirigentes indígenas y, por supuesto, un periodista desde ayer, Enrique.
1: Los datos, así. Hacemos pausa, ya volvemos en tiempo real.
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7: OpenAI presentó GPT Live, su sistema de voz más avanzado hasta la fecha para que los humanos tengan una interacción natural con la inteligencia artificial a través de ChatGPT Voz. El nuevo modelo está diseñado para que hablar con la inteligencia artificial se sienta mucho más como tener una conversación real. Gracias a su arquitectura full duplex, el modelo puede escuchar y hablar al mismo tiempo, siguiendo una conversación con coherencia e incluso responde con un ajá o con un sí para mostrar que está poniendo atención mientras le hablas. Para responder preguntas que requieren búsqueda web, razonamiento más profundo o trabajo más complejo, delega en segundo plano el tema a GPT-5.5 para que lo resuelva y lo retoma cuando tiene lista la respuesta sin interrumpir la conversación ni el flujo de la misma. Está disponible en 2 versiones en dispositivos móviles y web, GPT Live 1 y GPT Live 1 Mini, para usuarios de ChatGPT en todo el mundo. Informó Aide Rivera. 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
9: Parque Nacional Redwood, Estados Unidos. Situado en la costa de California, este bosque es el hogar de los seres vivos más altos del planeta, las secuoyas rojas. Estos gigantes pueden superar los 100 metros de altura y vivir durante siglos. El ecosistema costero, envuelto frecuentemente en niebla, proporciona la humedad necesaria para su crecimiento monumental. Caminar entre estos árboles centenarios ofrece una perspectiva única sobre la majestuosidad y la resistencia de la naturaleza frente al tiempo.
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10: El ciclista mexicano Isaac del Toro se mantiene tercero en la clasificación general del Tour de Francia tras concluir la etapa 18, en la cual el ecuatoriano Richard Carapaz tomó la primera posición en una demandante carrera por montaña en los Alpes franceses. Del Toro mantiene la ventaja de 20 segundos en relación al francés Paul Sechaz. Mañana continuará la actividad en los Alpes, con un recorrido de 127 kilómetros. En las grandes ligas del béisbol, los Dodgers de Los Ángeles derrotaron 9-5 a los Phillies de Filadelfia. Por su parte, Yankees derrotó 2-0 a Piratas de Pittsburgh. Mientras que los Medias Rojas de Boston vieron finalizada una buena racha al caer 5-1 con los Orioles de Baltimore. Informó José Luis Cuevas. 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
1: Ya estamos de regreso en tiempo real. Gracias por continuar con nosotros. Vamos hasta Veracruz. Hemos estado dando seguimiento a varios temas en la entidad y esto que tiene, por supuesto, que ver con lo que hablábamos en Oaxaca. Elizabeth Aviña, el alcalde de Ixhuatlán del sureste, posible autor intelectual del asesinato de Roxana Berenice Guzmán, la periodista que fue sustraída con violencia de su casa y que quedó todo esto en video y que después, lamentablemente, se confirmó fue asesinada.
11: Mira, Enrique, lo que vemos aquí en el sur de Veracruz es que fue la Fiscalía General del Estado la que solicitó el desafuero del alcalde de Ixhuatlán del Sureste, aunque de manera oficial no se conocen los datos del por qué pidieron el desafuero. Lo que sí ha trascendido es que se trataría de una situación que tendría que ver con nexos con el crimen organizado y que pudiera también tener que ver con la situación que sucedió con Roxana Berenice. Decirte que hace algunos minutos platicamos justamente con personas del Congreso de Veracruz, toda vez que ya las comisiones pertinentes unidas de Gobernación y de Justicia y puntos constitucionales dictaminaron que hay elementos suficientes para dar curso a esta petición por parte de la Fiscalía General del Estado para el procedimiento de declaración de procedencia en contra del presidente municipal de Ixhuatlán, Raúl González. En este sentido, pues es la presidenta de la mesa directiva del Congreso, Naomi Edith, quien dijo que tiene 7 días el alcalde para continuar con este procedimiento, digamos que en cierta manera para poder defenderse, y bueno, pues será en el mes de agosto cuando se desarrolle todo este proceso que estaremos conociendo si lo desafueran o no, y bueno, pues qué va a pasar con él.
1: Perfecto, bueno, pues importante desarrollo en la información en este caso. Te agradecemos el reporte de Elizabeth Aviña.
11: Muy buenas tardes.
1: Muy buenas tardes. Vamos a cambiar de frente informativo, vamos a los Estados Unidos. En las últimas semanas han incrementado los casos, o al menos se han visibilizado los casos, de personas que han muerto bajo custodia de agentes de ICE o durante operativos de la Agencia para la Migración y el Control de Aduanas. Es un asunto complejo, porque el argumento de que simplemente lo que se está haciendo es cumplir la ley y que las personas involucradas en estos hechos, en la mayor parte de los casos, se resistieron a que se cumpliera la ley, pues tiene forma, ¿no? Si hay una falta administrativa, cívica, legal, penal, y hay agentes federales que están ejerciendo la ley, el orden, la justicia, pues entonces hay digamos, una narrativa que parece lógica. El problema aquí es que en este afán de ampliar las cifras de deportaciones en Estados Unidos y ante la situación en la frontera en donde se han registrado los menores niveles de encuentros con agentes de la patrulla fronteriza, es decir, el flujo migratorio ha disminuido dramáticamente, pues la forma de avanzar en este propósito o despropósito es pues yendo por todos los migrantes que tengan cualquier irregularidad en su proceso. O sea, no solamente por personas que están en Estados Unidos sin documentos y que hayan cometido un delito grave, que esa era la promesa de campaña del propio presidente Trump. Ahora es personas que están tratando de regularizar su situación, que acuden a citas en las cortes y que dentro de las cortes, mientras realizan ese proceso, son aprehendidas, recluidas y deportadas. Y cuando digo aprendidas, recluidas, este segundo paso es fundamental, porque todo el sistema, la infraestructura, voy a llamarla penitenciaria, de reclusión de migrantes en Estados Unidos, es una iniciativa privada, una actividad de la iniciativa privada. lo que genera miles de millones de dólares en empresas que cotizan en bolsa y que entre más camas ocupadas tengan, pues más dinero tienen y más contribuciones políticas hacen. Entonces está ese segundo componente y la idea de que los agentes de inmigración pues puedan operar con un grado de poder, si no es que rayar en la impunidad, con la que no opera ninguna otra agencia dentro de Estados Unidos, sin vehículos debidamente identificados, cubriéndose los rostros, sin dar a conocer sus identificaciones, los agentes, sin respetar el debido proceso. Primero hacen lo que hacen y después pues preguntarán lo que tengan que preguntar, pero en esa dinámica pueden pasar semanas y personas pueden pasar incluso meses recluidas antes de que se reconozcan los abusos. Por eso el estatus migratorio ha dejado de ser el tema cuando hablamos de las redadas migratorias de ICE hoy en Estados Unidos. Ya no solamente se trata del estatus migratorio, puede haber ciudadanos, residentes legales, personas con beneficios migratorios como visas, como TPS, como paroles humanitarios, que terminan en las redes de esta ambición de deportación, de esta maquinaria de la deportación que se ha puesto en marcha durante la administración Trump. Y soy cuidadoso con esa palabra, digo puesto en marcha, porque en realidad se creó mucho antes por gobiernos demócratas y republicanos. Es decir, hoy lo utiliza Donald Trump en la forma en la que él cree que debe de utilizarlo. Y de eso podemos platicar mucho, pero ni demócratas ni republicanos están exentos aquí de responsabilidad cuando hablamos de la maquinaria de deportación en Estados Unidos, de un sistema migratorio que no funciona, de un sistema migratorio que habla de utilizar vías legales al mismo tiempo que las no ensanchando, sino restringiendo. Y un contrasentido absoluto cuando la economía estadounidense depende de la mano de obra, del trabajo de los migrantes indocumentados. Yo lo digo una y otra vez, detrás del gran muro en la frontera hay un gran letrero que dice: se necesita ayuda, help wanted. Industrias enteras, procesamiento de alimentos, la construcción, los servicios, la repartición, la hospitalidad. Y súmele que dependen absoluta de agricultura, que dependen absolutamente de la mano de obra migrante y de la mano de obra de migrantes indocumentados en muchos casos. En fin, todo ese contexto para hablar pues de esto que hemos ido siguiendo y que David Herrera, reportero de NMás Univisión allá en Houston, reporta de manera extraordinaria. Trabaja con un documento en donde se dan a conocer los testimonios de dos personas, dos testigos clave, en el caso de Lorenzo Salgado, el migrante mexicano que llevaba más de 30 años en Estados Unidos, trabajando, contribuyendo, siendo un hombre de familia, de comunidad, y que fue detenido por agentes de ICE, que alegan agentes de ICE, uno, que trataron de atropellarlos, Y que ellos actuaron en defensa propia y digamos, siguiendo los protocolos de uso de fuerza letal. Las cartas cuentan una historia muy distinta. David, gracias por acompañarnos. ¿Cómo estás?
12: ¿Qué tal, Enrique? Saludos desde Houston, un abrazo. Así es, los testimonios no mienten. Una carta que pudimos obtener el día de ayer, de puño y letra de uno de los testigos. Hay que recordar que eran 4 personas las que iban en esa camioneta tipo van la mañana del 7 de julio a las 6:30 de la mañana. Iba el señor Lorenzo Salgado Araujo, como era de costumbre, salir a trabajar, como lo venía haciendo por muchos años. Tenía un equipo de trabajo al cual salían temprano, al cual salían a recoger al resto de los trabajadores. Uno de ellos era su hermano, el señor Víctor Hugo Salgado, también mexicano, todos los tripulantes. Y lo vemos plasmado en este documento que pudimos obtener, el testimonio de uno de ellos de puño y letra, y también pudimos obtener otra carta que fueron notas que tomaron el representante legal en el tema migratorio, tomó notas del testimonio de la otra persona que se encuentra detenida en este centro de procesamiento migratorio de migración en el área de Conroe, en el condado Montgomery, al norte de la ciudad de Houston. Y pues en estos documentos habíamos escuchado de voz del abogado algunas de las declaraciones que, como tú bien decías, decían que habían hecho el disparo por la parte del pasajero de la camioneta, que en ningún momento había un oficial de migración enfrente de la camioneta cuando ellos conducían, cuando el señor Lorenzo Salgado conducía, y estas cartas pues dicen exactamente lo mismo, una de puño y letra y otra la redacción que tomó, las notas que tomó el abogado, en donde pues coinciden de que fueron abordados por vehículos que no eran marcados, que fueron acorralados, que temían, que llegó un punto en el cual se tuvieron que detener en la calle Canal, en la parte este de la ciudad de Houston. Y hago un paréntesis muy importante porque esto ocurre en un sector de la comunidad, en un barrio que históricamente es un barrio que en el cual por casi 50 años, quizás un poco más, es un barrio en donde la comunidad principalmente mexicana ha estado, es el corazón, digamos, de la comunidad mexicana. Sabemos que Houston es una ciudad multicultural en donde existen personas de todas partes del mundo, pero en ese sector en particular es una zona muy, muy mexicana, en donde la gente que está en ese lugar es gente que tiene sus negocios, sus familias, que ha tratado de seguir compartiendo la cultura, las creencias, y esto le pega mucho a la comunidad, principalmente en general inmigrante en los Estados Unidos, pero muy en particular a la comunidad mexicana. Estos testimonios, sin duda alguna, van a ser clave en esta investigación, ya que es como en otros casos que hemos estado, que hemos podido reportar, el caso de Minneapolis, en donde también ocurrió uno de estos asesinatos, en donde las cámaras de los teléfonos celulares han jugado un papel importantísimo en la agilidad en que se puede llevar a cabo este caso. En el caso del señor Salgado, todavía no hemos podido ver un video, una evidencia contundente que pueda ser determinante, una, para determinar quiénes son los agentes que estuvieron haciendo este operativo. Les comento que uno de los fiscales federales en el Distrito Sur de Texas hace un par de días, si no me equivoco, tres días, emitió una orden, más bien un comunicado, en donde él nuevamente dio más detalles que estas personas no eran el blanco, estos cuatro mexicanos. Estaban buscando a dos personas de origen guatemalteco que tenían historial criminal. Sabemos que ellos no eran el blanco de este arresto. Sin embargo, todavía, como les digo, todavía no existe un video, una prueba contundente que sí lo muestre. Sin embargo, estos testimonios de estos tres testigos que se encuentran recluidos en un centro de procesamiento son fundamentales y son pieza clave para la investigación que está llevando el gobierno federal. Hace una hora aproximadamente tuve la oportunidad de hablar con dos de los abogados que representan al señor Daniel Tirado y el señor José Trinidad Rojas, dos de los detenidos. El tercer detenido es el señor Víctor Hugo Salgado, hermano de la persona que perdió la vida, del señor Lorenzo. Lo que me comentan estos abogados, ellos están tratando de agilizar los procesos para que ellos puedan salir de ese centro de detención. Ya han entablado recursos legales a nivel federal. Hace un par de días, para uno de las personas que se encuentra recluida, el señor José Trinidad Rojas, un juez federal emitió un paro de deportación y se espera que mañana le dieron a las autoridades, el Departamento de Seguridad Nacional en este caso, hasta el día de mañana para emitir un comentario. En el caso de Daniel Tirado, también ayer un juez determinó que no le emitió una orden de paro de deportación, sin embargo, sí emitió una orden para que le sea notificado 5 días con anticipación en caso de que se pueda ser transferido a, ya sea, hablemos de ser deportado o transferido a otro centro de detención. Lo que me comentaban los abogados en este caso que están llevando a cabo este tema en la Corte Federal estamos hablando de una instancia legal que se conoce como habeas corpus. Esta sirve para exigirle al gobierno que lleve a un detenido ante un juez y pruebe que su arresto es legal. Pero si el juez decide que no hay razones válidas para la detención, debería de ordenar su liberación de esta persona de manera automática. Lo que hablabas un poco antes, Enrique, acerca de este preámbulo para dar esta nota, ahí estamos viendo cómo los jueces, pues de alguna manera están retrasándose en tomar decisiones importantes que están en el marco de la ley. Y no solamente esto, te comento también en el caso de las tres personas, los tres mexicanos que se encuentran detenidos en este centro de deportación. He tenido la oportunidad de hablar con los abogados de todos y también por parte de la Fiscalía de Distrito del Condado Harris, aquí en Houston. Ellos ya también solicitaron el trámite, vaya, de la visa U. Esta visa U es una visa U que se le da a los testigos, que se le da a las personas que son víctimas de abuso de violencia doméstica. Ya se archivó. Y aquí hay un punto también muy importante y del cual no se habla mucho en el tema de la ley, del seguimiento, del apego al marco de la ley. Estamos hablando de, específicamente en el tema del trámite de la visa U, es un trámite que los debería de estar amparando desde el momento en que la Oficina de Ciudadanía, o USCIS, como se le conoce acá en Estados Unidos, tienen ese que ya reciben la petición. ¿Por qué? Porque en mayo de este año, en una corte federal de California, se dio un fallo en el cual las personas que están solicitando una visa U, de acuerdo a esta orden del juez, están automáticamente protegidas para evitar su deportación. Entonces, estamos de alguna manera a la espera de que puedan ser liberadas estas tres personas, estos tres mexicanos, testigos clave, repito, que en su momento ellos no eran blanco de esta operación de ICE, que lamentablemente acabó con la vida del señor Víctor Hugo Salgado.
1: No, y un testimonio además incriminatorio para los propios agentes al señalar que cambiaron de armas después de dispararlas, que nunca estuvieron enfrente del vehículo, que se disparó incluso desde el exterior, desde un costado, en fin, una serie de declaraciones que son importantes cuando se habla justamente de la ley y del orden, porque la ley y el orden no solamente aplica a los vulnerables, también aplica a quienes ostentan la autoridad. Muchísimas gracias por estos minutos, David Herrera, de NMás Univisión allá en Houston.
12: Saludos, Enrique, un abrazo.
1: Un fuerte abrazo. Pues imagínate lo complicado, ¿no, Marco? Decíamos, ya no es una discusión sobre estatus migratorio, es una discusión sobre pertenencia.
4: Sí, pues es decir, ¿cómo han cambiado las cosas en un lapso tan corto? Ahora, mientras escucho a David y recuerdo la nota que presentaste anoche en Punto, pues Enrique, parece que los jueces son el último dique contra esta política que no conoce ya de límites ni tampoco tiene matices. Si no es por estos jueces, imagínate, prácticamente esta detención arbitraria se hubiera consumado sin más.
1: Sí, sí, pero es que además ese es el tema, ¿no? Que se crea todo un sistema para pues alejarse de esto, de la transparencia, de la rendición de cuentas, para de alguna forma enviar el mensaje de que estos agentes están por encima de la ley y que la demanda presidencial de deportar a la mayor cantidad de personas los exime de cualquier tipo de investigación, responsabilidad en el ejercicio de esas funciones. Y eso es lo peligroso. Eso es lo peligroso porque entonces pues se dan estos casos de abuso de poder, se dan estos casos que no estamos hablando de toda una agencia, de todo un gobierno, pero estamos hablando de elementos que claramente pues rompen con los propios protocolos que permiten que esa agencia pueda usar la fuerza letal. Hacemos una pausa, regresamos en instantes aquí en Tiempo Real.
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3: En los últimos meses, las redadas, los operativos del Servicio de Inmigración y Control de Aduanas de Estados Unidos, de ICE, han dejado una estela de muerte, de heridos, de familias destrozadas. Apenas en lo que va de este mes de julio, 4 migrantes han muerto, lo hicieron en un espacio de días, en una sola semana, en incidentes relacionados con acciones de la agencia, 2 abatidos por agentes, uno fallecido bajo custodia de ICE y otro más quien murió mientras

0: implementados, legales e ilegales, merecedores y prescindibles. No obstante, la realidad demuestra otra cosa. Tener papeles ya no garantiza dignidad en Estados Unidos, y no tenerlos tampoco debería significar perderla, ¿eh? El Estado de Derecho existe para limitar el poder del Estado, no para justificar cualquier acción que el Estado decida emprender. Cuando una autoridad puede detener o separar a familias, ingresar a comunidades para sembrar miedo, utilizar la fuerza letal bajo el argumento de que simplemente está cumpliendo con la ley, el problema deja de ser exclusivamente migratorio, se convierte en un problema de instituciones, de orden democrático, porque la ley necesita un límite. La historia está llena de leyes que fueron legales y al mismo tiempo profundamente injustas. Digo, si queremos los casos más extremos, pues la esclavitud tuvo su respaldo legal, la segregación racial, lo mismo leyes que negaban derechos políticos a las mujeres o que criminalizaban la orientación sexual. La legalidad nunca ha sido una prueba suficiente de legitimidad. Por eso el debate no debería centrarse únicamente en quién tiene derecho a cruzar la frontera. Es qué tipo de autoridad los estadounidenses están dispuestos a aceptar o estamos dispuestos a aceptar cuando actúa en nombre del bien colectivo. Y los datos ayudan a entender la dimensión del problema. Alrededor del 71% de las personas detenidas por ICE en 2026 no tenían ningún tipo de condena penal. Algunas infracciones menores, algunos temas administrativos. Organizaciones como Human Rights Watch documentan un incremento histórico en las muertes bajo custodia. 39 muertes en custodia de ICE entre enero de 2025 y enero de 2026. Reuters reporta que la tasa de mortandad en centros de detención migratoria se ha más que duplicado desde que inició este segundo periodo de Trump en la Casa Blanca. La población detenida está cerca de 60,000 personas. Y detrás de cada estadística hay algo que las cifras no pueden medir, el mensaje de una sociedad, el que envía a esa sociedad cuando normaliza que ciertas vidas pueden ser tratadas con menos cuidado porque pertenecen a la categoría equivocada, ¿no? No es una discusión sobre estatus, es una discusión sobre pertenencia. Hoy los migrantes viven en ese contexto. Mañana puede ser cualquier otro grupo al que el poder decida convertir en excepción. Y esto, la democracia no se mide por la forma en la que se protege a quienes pertenecen, sino, y sobre todo diría yo, por la manera en la que se trata a quienes parecen no pertenecer. Es una frontera mucho más importante que cualquier línea trazada sobre un mapa. Es la frontera del carácter y los principios que explican a una nación y a un país. Hacemos una pausa, regresamos con más en instantes aquí en Tiempo Real.
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1: La sátira de The Voice vuelve a encender redes. La cuenta de Back International anunció que hacer memes de Homelander será crimen. El mensaje en tono irónico refleja el poder del mensaje y su paranoia. La nueva temporada ya está en emisión, porque en este universo, hasta el humor puede ser castigado.
2: Para alejar a las juventudes de la delincuencia e impulsar la cultura de la paz, el gobierno de México implementa actividades como la segunda edición del concurso México Canta por la Paz y contra las Adicciones, que propone nuevas voces y narrativas para la música mexicana, destacó la presidenta Sheinbaum.
3: Estamos dando la oportunidad para que jóvenes creadores o cantantes puedan desarrollarse al máximo y a través de ellos promover una cultura de la paz. Pero la riqueza cultural de México en la música es enorme. Nosotros lo que buscamos es que ese talento, esa creatividad, esa belleza de la música mexicana pueda vincularse con valores que tienen que ver con la paz.
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5: Ya estamos de regreso en tiempo real. Gracias por continuar con nosotros en esta tarde de jueves. Ignacio Aceves, corresponsal de Grupo Fórmula en Ciudad Victoria. Movilizaciones, la exigencia por parte de no solamente familiares de esta pequeña de 13 años, Dafne Zapata, sino de pues miembros de la comunidad que piden que se haga justicia en su caso. ¿En qué va el asunto? Cuéntanos, Ignacio, buenas tardes.
6: Hola, ¿qué tal, Enrique? Muy buenas tardes. Pues ya lo comentaste tú. Han sido días de mucha incertidumbre, muchos movimientos sociales exigiendo la justicia de la muerte de la adolescente Dafne Zapata, pero el día de ayer ocurrió uno de los avances más sustanciales en este caso. Ayer por la noche fue detenida la joven de 18 años, Dana Yanina, la cual el día de hoy fue ingresada a las instalaciones del Centro Integral de Justicia en el ejido La Pedrera, allá en el municipio de Altamira, donde va a estar ante el juez, señalada por parte de la Fiscalía General de Justicia del Estado de Tamaulipas. De acuerdo a las primeras indagatorias ministeriales, en la carpeta de investigación no se especifica cuál, o no se ha dado a conocer cuál es el motivo por el cual fue detenida. Nada más se habla de que estuvo o fue partícipe de estos hechos en la academia. Cabe mencionar que después de la detención hubo por ahí la presencia de un abogado, cual dice que ella no es trabajadora de la academia militarizada, que ella es estudiante de bachillerato que se graduaba el 17 de julio, lo cual ya no se llevó la ceremonia por los hechos ocurridos. Entonces hay una serie de contradicciones y pues todos a la espera de lo que ocurra en esta audiencia en el Centro de Justicia, porque creo que va a ser muy importante lo que el juez determine después de estas acusaciones que la Fiscalía hace en contra de Dana Yanina.
5: Bueno, pues sí, muchísimas gracias. Estaremos muy pendientes de este caso. Siguen pasando los días, siguen creciendo las exigencias de justicia en este asunto y la verdad es que no se ven muchos avances. Ignacio Aceves, corresponsal de Grupo Fórmula allá en Ciudad Victoria, muchas gracias. El otro gran tema que hemos estado siguiendo en el noticiero, también aquí en este espacio, Marco Silva, es el del el pozo CREM 1 allá en Las Chuapas, en Veracruz. Un pozo que lleva desde marzo fuera de control. Escuchaba declaraciones de la gobernadora Rocío Nale diciendo el tema está bajo control, solamente hay que apagarlo. Pues tuviera bajo control estaría apagado y no estarían emitiéndose pues estos gases tóxicos y este daño al medio ambiente, a las comunidades, durante más de 4 meses. Entonces, le agradezco a Marco Palma Torres, justamente habitante del ejido Rayón, allá en Las Chuapas, que nos tome la comunicación. Marco, ¿a ti te parece controlado el asunto el día de hoy?
0: Pues la mera verdad todavía no, porque si tuviera controlado, pues no nos estuvieran haciendo el daño que nos están ocasionando.
5: ¿Y qué es ese daño? Platícanos de lo que ha pasado con la actividad agropecuaria, con la vida de los habitantes de este municipio.
0: Pues demasiado. Por ejemplo, yo ahorita la mera verdad pues sí está un poquito más controlado, pero aún así se viene la pestilencia. En los días pasados pues estuvo cayendo aceite, químicos, un tipo como de sal, pero ellos dicen que es abono, que aceite no es posible que cayera. Pues donde sembramos en agricultura, lo que sembramos brota y lo mata, se muere todo, se están muriendo los árboles. No sé si no han tenido el gusto o la dicha de ver, antes aquí era todo verde, ahorita las montañas y los arroyos se están secando, todo está seco. Y estamos en temporadas de lluvia ya.
5: Veía las imágenes y veíamos esto justamente, ¿no? Un lugar, una tierra muy, muy fértil, muy generosa, en donde sí, se siembra verdad, todo, sí, ¿no? Muy verde, y ahora un panorama más desértico.
0: Sí, la mera verdad, sí. Y se imagina lo que le está haciendo a la naturaleza. Y pues aquí casi todo mundo trae una tosecita que no se nos quita ya, y ellos dicen que es viral, que es por otra cosa. Pero en sí, que realmente nos digan qué es lo que está liberando el pozo, no nos dicen. Nada más dicen que es sal, que es... Pues en sí, no hay una respuesta concreta que te digan, ¿sabes qué es esto y le va a causar esto? No hay en concreto cuál va a ser la reacción a lo largo. No hay una definición pues que nos diga cuál es el daño que nos está causando en sí.
5: Una parte de todo esto pues tiene que ver con el tiempo que ha durado el pozo en esta circunstancia. ¿Ha llegado personal de Pemex? ¿Se ven que están trabajando ahí? ¿Han llevado algún tipo de maquinaria? O sea, ¿qué es lo que ha pasado desde marzo?
0: Pues de que sí están trabajando ellos, sí suben y bajan. De hecho están haciendo otra perforación ahí mismo, a un lado solamente para supuestamente controlar la presión, dicen ellos. Pero le digo, eso es muy ajeno porque ellos hacen sus trabajos, sus labores ahí y para allá no dejan pasar gente así, por ejemplo, como nosotros, por sonar normal, fuera de su trabajo no dejan entrar. Porque bueno, ellos tienen su camino que ellos abrieron, o tienen porque ellos tienen su guardia, tienen controlado todo y nadie puede entrar ahí.
5: Sí. Bueno, pues estaremos muy pendientes de esto que está ocurriendo. Marco Silva, pues un asunto que se ha prolongado de nuevo más de 4 meses. Nos decían, hemos tenido casos de pozos. Este es un pozo de exploración, es decir, apenas estaba en esa fase, pero que incluso años atrás pues se podían controlar. El asunto no parece ser uno de tecnología o de capacidades, sino de voluntad.
7: Fíjate, Enrique, Conexiones Climáticas, que es esta organización dedicada a la acción por el clima, estuvo en esa zona hace semana y media y decía su director, Pablo Montaño, que desde un principio, desde antes del 5 de marzo, que es cuando empezó a quemar este pozo y que entró a un estatus de fuera de control, desde entonces se sabía que era un pozo que tenía una categoría de alto riesgo y aún así se trabajó. Lo que ahora presenta, y que de alguna manera tú y Marco, nuestro entrevistado, han reseñado, es que de ser un tapete verde, estamos hablando casi de una zona semidesértica como si fuera Zacatecas o Durango, en donde han muerto borregos, vacas, gallinas, pastizales, árboles, se han secado fuentes de agua, y ayer decías en la noche, otra de Pemex.
5: Sí, es que, y esta es parte del problema, ¿no? No sé si todavía tenemos a Marco Palma Torres en la línea, pero parte del problema es cómo confiar en la información que publica y que comparte de manera oficial Pemex, si venimos de un derrame en el Golfo de México que durante meses trataron de ocultar, minimizaron, negaron que existiera, dirigieron culpabilidad hacia otro lado, y nos acabamos enterando que eran instalaciones de Pemex, que Pemex sabía lo que estaba ocurriendo, que se tenía monitoreado y que se cayó en toda esta, en este esfuerzo de ocultar información.
7: Y como tú dices, citando pues informes oficiales, ya sean los de Pemex o los del gobierno de Veracruz, ellos dicen está bajo control, pero está quemándose, y avisan que tardarán semanas en poder tener ya eso controlado. Pues no creo que los habitantes tengan tanto tiempo para poder regresar a la normalidad, ¿no?
5: Pues sí, está el asunto ahí. Seguiremos muy pendientes, porque así fue la vez pasada. O sea, el derrame, no hubo un grupo de alto nivel de funcionarios del gobierno federal que salieron a dar la información porque estaba en el mejor interés del gobierno federal hacerlo. Fue después de una serie de esfuerzos informativos, nosotros desplegamos corresponsales, reporteros, camarógrafos, estuvimos en el tema todos los días durante semanas, hasta que finalmente las organizaciones de la sociedad civil, Greenpeace, a las que les dijeron que estaban inventándose cosas, y luego esos mismos mapas que sacaron apenas días después, organizaciones como Greenpeace, y el trabajo que nosotros fuimos recogiendo en el terreno con los testimonios de los habitantes, fue parte del informe oficial, nada más que demasiado tarde. Meses después. Vamos a hacer una breve pausa al regresar. Está este tema del Departamento del Tesoro, que anuncia acciones financieras más amplias contra el Cártel Jalisco Nueva Generación a través de OFAC, esta Oficina de Control de Activos Extranjeros. 50 personas y empresas presuntamente vinculadas con el Cártel Jalisco Nueva Generación, comenzando con su nuevo líder, o quien el gobierno de Estados Unidos identifica como su nuevo líder, también en México, Juan Carlos González, conocido como El Pelón, de nacionalidad mexicana-estadounidense. Pausa, ya volvemos.

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1: Ya estamos. De regreso en tiempo real. Gracias por continuar con nosotros. El tema de esta guerra en Irán, la que ya terminó como 6 veces, o al menos así lo ha anunciado, ¿no? El presidente Trump y el secretario Pete Hegseth y otros funcionarios y los voceros del gobierno de Trump en Newsmax y en Fox News y en pues todos estos medios que conocemos, Breitbart, etcétera, etcétera, que han dicho que la guerra ya se terminó unas 10 veces, que no iba a durar más de un par de semanas, que se había destruido absolutamente la capacidad de Irán para seguir amenazando a los aliados estadounidenses y los intereses estadounidenses en la región. Desafortunadamente, lo que ha ocurrido es que pues, se ha extendido el conflicto, teniendo una disrupción importante en cadenas de suministro de hidrocarburos, en los precios del petróleo, en pues la vida para los aliados estadounidenses en la región del Golfo Pérsico, para los propios elementos de las Fuerzas Armadas estadounidenses. Apenas hace unos días, la lamentable muerte de elementos que estaban en una base en Jordania. El tema pues no es un asunto menor y no se ve que pueda resolverse pronto. Estos memorándums de entendimiento y negociaciones que ocurren con la mediación de Pakistán pues generan mucha atención cuando se anuncian y muy poca cuando terminan fracasando. Fausto Pretelín, analista internacional, columnista en El Economista. Un gusto platicar contigo, Fausto. ¿Cómo estás?
2: Igualmente, Enrique. ¿Cómo estás? Muy bien. Muy buenas tardes.
1: Pues ya me parece que el spin político ha tenido muy poca capacidad de establecer una narrativa dominante ante la realidad que se está viendo y el hecho de que pues, mientras más se extiende y profundiza este conflicto, pues toda la retórica que vemos del propio presidente, del secretario de Estado Marco Rubio, pues pierde credibilidad, por decirlo menos.
2: Sí, así es, Enrique. Mira, ya van 18 estadounidenses muertos desde el pasado 28 de febrero. Siempre ese es un elemento simbólico muy importante para Estados Unidos. Hoy, precisamente, la Cámara de Representantes, de manera simbólica, rechazó la guerra y quiere que se retire Estados Unidos de Irán. Y sobre todo porque el tema central es la desconfianza, ¿no? Es decir, ni Estados Unidos ni Irán confían mutuamente, necesitan a una tercera parte, como puede ser pues, Pakistán, ¿no? Pero los acuerdos a los que han llegado, el último particularmente, el cese el fuego y 60 días para pues, profundizar más este acuerdo, pues ha quedado en el olvido y lo demuestra el precio del petróleo. Creo que ese es un síntoma muy importante en donde refleja enorme vulnerabilidad en la zona y ya no solamente en el Estrecho de Hormuz, en el Mar Rojo. Y eso pues, implica países como Jordania, por ejemplo, o que países como Alemania retiren dos buques hoy. Hoy anunciaron que estaban ahí, pues, no tan lejos del Estrecho Hormuz para participar en un escenario de acuerdo de paz y de confirmar de que ahí están para de alguna manera asegurar el tránsito pacífico de los buques. Pero creo que tienes razón, es decir, el propio presidente Trump asegurando que ya va a concluir esto, ¿no? Y y eso, bueno, pues abre la puerta más a la incertidumbre.
1: Sí, y más allá de la incertidumbre, ya las implicaciones, digamos, domésticas en Estados Unidos, los temas de política exterior rara vez definen una elección general, una elección legislativa como la de noviembre, pero hay circunstancias en donde sí empiezan a tener un mayor impacto, pensando sobre todo pues en los precios del petróleo, el costo de vida, que ya ha sido un asunto central en los procesos electorales recientes en Estados Unidos, y en digamos en la forma en la que esto ha exhibido un poco este estilo del presidente Trump, que a veces funciona, ¿no? Desde la retórica, subir todo el volumen para presionar, y a veces no, y cuando no, pues es del mismo tamaño el fracaso.
2: Sí, y si eso, yo también le agregaría, Enrique, el hecho de que este acercamiento que ha tenido con Arabia Saudita, con los acuerdos Abraham, y sobre todo en las últimas horas, de que pues llegan a aparecer a un acuerdo nuclear, en donde condicionaría ese acuerdo siempre y cuando Arabia Saudita reconozca a Israel y lo hiciera a través de los acuerdos Abraham, ¿no? Es un acuerdo con países sunitas que creo que fue de los pocos éxitos que tuvo Donald Trump en su política exterior durante su primer gobierno, particularmente con Jared Kushner, ¿no? Que fue el gran negociador. Pero cuando llegó hace casi 3 años el ataque terrorista de Hamas a Israel, ahí Arabia Saudita se replegó respecto a la respuesta que dio Hamas, Estados Unidos hacia la Franja de Gaza, ¿no? Hacia la Franja de Gaza por parte de Estados Unidos, eso es decir, los 70,000 muertos. A lo que voy es que está, creo que encimando acuerdo sobre acuerdo, y eso, bueno, entiendo que es un triunfo de Estados Unidos sobre China y sobre Rusia, ¿no? Esta apuesta que tiene con Arabia Saudita. Intereses económicos millonarios en términos de armas, pero al mismo tiempo eso también le da un rozón a Irán, porque dice Irán, bueno, si Estados Unidos llega a un acuerdo con Arabia Saudita sin que pase por el Organismo Internacional de Energía Atómica de la ONU, pues bueno, yo también puedo hacer el enriquecimiento de uranio, no solamente de uso civil, sino para otro tipo de usos, sin que este organismo intervenga. Entonces, a eso voy, es decir, está sobre las rodillas haciendo acuerdo sobre acuerdo que países terceros pues quedan con ciertas dudas, ¿no?, de lo que está firmando.
1: Pues sí, es parte del panorama en este conflicto allá en Medio Oriente. Un elemento fundamental es este del acercamiento, las negociaciones entre Arabia Saudita y Estados Unidos, condicionadas a que se normalicen las relaciones con Israel, pero que... Sí. Pues tienen el potencial de redefinir el balance de poder no solamente en Medio Oriente, que el reino de Arabia Saudita tenga acceso a un programa de armas nucleares, pues es un tema geopolítico mayor. Fausto Pretelín, muchísimas gracias, como siempre, por platicar esto con nosotros.
2: Saludos, Enrique, muy buenas tardes. Hasta pronto.
1: Muy buenas tardes. Bueno, Marco, vamos a otros asuntos, si te parece. Alberto Saracho es el CEO de Soy Más, nos acompañan de vez en cuando para platicar aquí de la felicidad después de la jubilación, entre otros temas. Alberto, ¿cómo estás?
3: ¿Qué tal, Enrique? ¿Cómo estás? ¿Cómo estás, Marco? Y saludos a todo el auditorio.
4: Hola, Alberto.
3: Muchas gracias. Muchas gracias por el espacio. Feliz de estar.
1: No, y de tenerte. ¿Qué hay de esto de entiendo un reporte, un estudio generado por la Universidad de Harvard? Y la felicidad, no solamente después de la edad de jubilación, dice la felicidad a los 88 años.
3: Sí, a ver, qué bueno que lo preguntas. La última ocasión que tuve el gusto de estar con ustedes, hicimos con Marco un ejercicio como hipotético de cómo se vería México en términos poblacionales si hubiera otro mundial en 2055, ¿no? Y una de las cosas que comentábamos, pues habría más de 40 millones de adultos mayores. Y ahora lo que queremos justo traer a la discusión es este reporte, este estudio, que es el estudio de la Universidad de Harvard para el desarrollo de los adultos. Es el estudio más de mayor duración que ha hecho una institución académica para entender qué es lo que hace que las personas envejezcan con felicidad, ¿no? Empezó, para que se den una idea, en 1938, o sea, en plena Segunda Guerra Mundial, y todavía continúa, ¿no? Entonces tiene ya 88 años. Y el gran hallazgo que a muchos va a sorprender, ¿no? Es que nos preocupamos y leemos y hacemos muchas cosas por la salud física, ¿no? Entonces sabemos hoy en día que fumar hace daño, sabemos que hacer ejercicio es bueno, sabemos que comer ciertos alimentos y evitar otros es la decisión correcta, pero el principal factor que hace que una persona envejezca con plenitud, propósito y felicidad es la calidad de las relaciones humanas que tenemos, ¿no? Para que se den una idea, el riesgo de muerte prematura, si le queremos llamar así, de sentirse y estar solos, es tan poderoso como el tabaquismo, ¿no? Es igual de dañino que fumar de forma excesiva el estar solos. Y es un tema del que se habla pocos y que deberíamos hablar más, sobre todo nuevamente regresando al ejercicio de hace dos semanas, cuando en 30 años este va a ser un país de adultos plenos, digamos, a partir de los 45 años. Y ese es un poco el estudio que queríamos comentar hoy. Entonces, feliz de estar acá.
1: Oye, a ver, y de los resultados, de los datos que arroja el estudio, ¿qué más te llamó la atención?
3: A ver, muchos asuntos, ¿no? Cuando pensamos en las relaciones sociales, muchas veces pensamos en tener muchos amigos, ¿no? O es que eso es para personas extrovertidas y yo no tengo 15 amigos, ¿no? Amigas y amigos. Y lo que dice el estudio es que no es un tema de cantidad, es un tema de calidad. Es decir, tengo un par de personas o más con las que me siento cómodo de compartir lo bueno y lo malo, me acompañan en mis dolores y en mis felicidades y eso cuenta, ¿no? Y hace un ejercicio bien interesante en donde le pregunta a estas personas que ha venido siguiendo durante 88 años, evidentemente de distintas edades, algunos ya fallecieron, y le preguntaron, oye, si tú tuvieras un problema a medianoche, ¿no? A las 3 de la mañana, no sé, tú sufres un accidente, lo que quieras, y le dijeron, ¿tienes a una persona a la que le podrías hablar y que te sientes cómodo hablándole y despertándola y al mismo tiempo sabes que esta persona va a hacer algo por ti? Y los que pudieron responder que sí fueron los que mejor, digamos, el responder que sí fueron el mejor predictor, entendiendo como predictor, que predice algo de que vamos iban a vivir mucho y en buena calidad.
1: Déjame hacer una pausa y ya volvemos.
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6: El drama de las desapariciones forzadas en México tiene un origen, una historia y tantos códigos como significado. Desde la frontera norte, Natalia Mendoza, antropóloga radicada en Altar, Sonora, se adentra en el desierto para explicar desde su nacimiento la mayor crisis de justicia padecida por nuestro país. El extravío de los signos, libro integrado por 5 ensayos, ofrece una completa narrativa de la transformación de la delincuencia en territorio sonorense para explicar la escalada de brutalidad contagiada al resto del país y que tiene su expresión más cruda en la siniestra mecánica generada por los grupos criminales que emplea a la desaparición para establecer una relación de zozobra y terror con las familias de sus víctimas. Natalia Mendoza recorre los últimos 20 años para explicar cómo un puñado de bandas traficantes de marihuana mutaron en una insaciable maquinaria de la muerte, devoradora de jóvenes nacidos en un ambiente hostil y sin esperanza.
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4: San Cristóbal de las Casas, Chiapas. Ubicado entre montañas y niebla, este pueblo destaca por su arquitectura colonial y vibrante herencia indígena. Sus mercados llenos de textiles coloridos y cafés regionales crean una atmósfera bohemia única. Es el corazón cultural del estado donde la tradición palpita.
8: ¿Por
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8: La Secretaría de Hacienda informó que la Oficina de Control de Activos Extranjeros del Departamento del Tesoro de Estados Unidos designó a 55 sujetos presuntamente vinculados con una red financiera del Cártel Jalisco Nueva Generación. Destacó que es parte de la cooperación bilateral contra las finanzas ilícitas. La Fiscalía de Morelos cateó el Palacio Municipal de Temoac, en cuyas oficinas mataron al alcalde Valentín Lavín, a fin de obtener más indicios que lleven al esclarecimiento del homicidio. La diligencia se efectuó con el apoyo de las instituciones que integran la Mesa de Coordinación Estatal para la Construcción de Paz y Seguridad. El director del ISSSTE, Martí Batres, se reunió con los dirigentes de las secciones 9, 10, 11 y 60 del Sindicato Nacional de Trabajadores de la Educación. Abundó en que la finalidad del diálogo fue mejorar las prestaciones de seguridad social y salud de los docentes de la Ciudad de México. Informó Amy Arriaga. 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
1: Ya estamos de regreso en tiempo real. Gracias por continuar con nosotros en conversación con Alberto Saracho, el CEO de Soy Más. Y decías, en esta predicción de la longevidad, pues un elemento que es siempre presente, una red de soporte, de apoyo social, familiar, que es el mayor predictor justamente de esto, ¿no? De la longevidad.
3: Sí, es como lo mencionas, ¿no? Es mucho más importante eso que muchas cosas que típicamente nos preocupamos en el día a día, ¿no? Entre ellos, por decir uno, el dinero, ¿no? La capacidad financiera, en fin, sin duda es relevante, y es relevante porque nos permite muchas veces llevar a cabo experiencias con estos seres queridos, pero lo importante es eso, ¿no? Y otro gran, digamos, hallazgo del estudio es ¿Qué piensan las personas cuando ya están en estas últimas semanas, incluso últimas horas de vida, ¿no? ¿De qué se arrepienten? Y yo creo que eso es interesante para que todos los que estamos apasionados por estos temas lo conozcamos, ¿no? Y hay dos grandes como arrepentimientos. El primero de ellos, haber trabajado demasiado, ¿no? O sea, dicen, le dediqué demasiado tiempo a perseguir una meta, pues, quizá monetaria, quizá profesional, y se arrepienten de haberlo hecho. Y la otra es, ¿qué piensan los demás de mí? ¿No? Yo creo que esos momentos te dan como una perspectiva mucho más independiente, mucho más objetiva, y hay dos cosas que también encuentran en estos 88 años de estudio, ¿no? Finalmente, quisiera cerrar con un tema muy relevante para nosotros desde Soy Más, que es esta, como tú mencionabas, Enrique, esta plataforma que busca acompañar a las personas a partir de la mediana edad, que es que nunca es tarde para comenzarlo, ¿no? No se trata de decir, oye, es que yo ya no hice amigos, ya estoy grande para estas relaciones profundas, o la razón, o ya no tengo las condiciones para hacerlos. Eso no es válido, ¿no? Lo que demuestra justo este estudio es que incluso las personas que en edad ya muy avanzada se proponen construir estas relaciones profundas y sociales, en fin, logran que estas impacten y que vivan plenamente más y mejores años, ¿no? Entonces, yo creo que aquí el gran aprendizaje es no menospreciemos cosas que damos por hecho, como son las relaciones, y hay que invertir en ello, como invertimos en hacer ejercicio, invertimos en comer mejor, en ahorrar, en fin.
1: Sí, bueno, pues ahí está. Como siempre, un gusto platicar de estos temas con Alberto Saracho.
3: Gracias.
1: Un fuerte abrazo, Alberto.
3: Igualmente, hasta luego.
1: Vámonos con los deportes.
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1: Bueno, veía a David Faitelson en esta cobertura que está haciendo del Tour de Francia, el extraordinario Tour de Francia que está teniendo el mexicano Isaac del Toro. Entrevistarlo ahí en el cierre de la etapa en los Alpes. Ya, pues las últimas tres etapas, entiendo, ¿no? David, nos estamos acercando al final.
9: Hola, ¿cómo estás, Enrique? Saludo con mucho gusto. Buenas noches acá, buenas tardes para ti. Bueno, sí, las etapas del viernes y del sábado aquí en los Alpes, y la etapa del domingo ya es un paseo a París. Habrá un arrastre, lo que se llama un arrastre, es decir, un traslado de avión de todo el Tour de Francia, todo el circo del Tour de Francia se mueve a una ciudad cercana a París para ahí terminar el domingo en Champs-Élysées. Pero tenemos dos etapas monstruosas mañana viernes y el sábado. La del sábado es una etapa criminal, diría yo, una etapa donde el ciclista habla con su propia alma. Hoy Isaac del Toro terminó en el pelotón, no hubo muchos ataques hoy. Yo creo que los ataques se conservaron para el día de mañana y pasado mañana, que van a ser fundamentales, sobre todo por la lucha que existe en este momento, no tanto en la clasificación general, donde Tadej Pogačar prácticamente ha asegurado el triunfo, su quinto título en el Tour de Francia, aunque ha sufrido algunos temas el equipo UAE, aparentemente un tema gastrointestinal en los ciclistas, algo que les cayó mal, algún alimento que estaba pasado. Eso ya le costó hoy a McMurtry, el estadounidense Brandon McMurtry, le costó hoy abandonar el Tour. Desde ayer el británico Adam Yates anda con problemas, perdió, casi queda fuera del corte el día de ayer, hoy logró terminar la etapa y eso preocupa porque se cree que sobre todo este viernes y el sábado tendrá que tener Pogačar compañeros al lado para poder ayudarle si es que hay un ataque. Pero yo insisto, su ventaja en la clasificación general es muy, muy buena. Aquí el tema, Enrique, es que hace 41 años que un ciclista francés no gana el Tour de Francia. El último fue Bernard Hinault en 1986. Y este chico, Paul Seixas, de 19 años, está en cuarto lugar, a 20 segundos de Del Toro, y también le está peleando el suéter juvenil. Es decir, una cosa va con otra, el podium y el suéter juvenil. Y hoy, obviamente, la atención del público en las carreteras, en las ciudades de salida, de llegada, están puestas para Seixas. La televisión francesa le da un seguimiento amplísimo, siempre está tomando a Seixas. Así que creo que tendremos una batalla espectacular entre las dos grandes promesas, ya realidades del ciclismo, que son Paul Seixas e Isaac del Toro en los últimos kilómetros. Vamos a ver quién es ganar el suéter amarillo, quiero ganar el quinto Tour, pero si podemos ayudar a Isaac del Toro a que suba el podium en París conmigo, pues va a ser bienvenido, ¿no? Por ahora él tiene una ventaja de 4.32 sobre Remco Evenepoel y 6.51 sobre Isaac del Toro. Preocupaba la situación de Del Toro respecto a la etapa de ayer. Hoy lo vi mucho más tranquilo y confiado en lo que viene. Escuchamos parte de la entrevista que tuvimos con el ciclista mexicano.
10: Isaac del Toro, Isaac, ¿cómo te sientes?
11: Bien, la verdad, bien. Contento de llegar a la tercera semana. Feliz de estar aquí y muy feliz de estar con el equipo.
10: La caída, el cansancio, obviamente, en la tercera semana, las piernas tienen muchos kilómetros, la mente está cansada. ¿Estás listo para el cierre?
11: Sí, por supuesto que sí. Estamos emocionados. Son tres etapas que estarán muy, muy bien, empezando por hoy. Entonces, nada, contento por este fin. Estoy tranquilo, emocionado por la situación. Creo que mejor que esto se puede pedir demasiado poco y muy contento y privilegiado por todos los aficionados que están aquí conmigo.
10: A veces lo dimensionamos lo que es tener en este momento un ciclista mexicano en el podium de París.
11: Sí, va a ser algo muy, muy bonito. Voy a luchar por ello. Vamos a estar en la carrera y sin duda alguna va a ser bello.
10: Oye, ¿el duelo con Seixas es bueno?
11: Sí, claro que sí. Es un gran corredor que está haciendo todo lo que puede por llegar lo antes posible. Y sin duda alguna es un corredor con capacidades muy bonitas y es muy admirable también.
10: ¿Qué dice Poggi de que le cantan los mexicanos?
11: Ah, le encanta. Al final tiene una personalidad más mexicana que la mía y eso es muy bonito de ver.
10: Isaac, mucha suerte.
11: Gracias.
10: Te agradezco mucho. Gracias. Bueno, ahí están las palabras de Isaac del Toro. Es que sí, los aficionados mexicanos, un nutrido grupo de aficionados mexicanos atraídos obviamente por los resultados de Isaac del Toro, se han acercado al Tour de Francia y le han puesto un ambiente, como ya sabes, Enrique, que solamente saben ponerle los mexicanos.
1: No, y

0: Mira, ya habías tenido la oportunidad de entrevistar tú a Isaac después de ese Giro de Italia extraordinario que, digamos, lanzó su carrera a otros niveles. La entrevista que le hice yo allá en Sierra Nevada en su preparación previa a ese Giro de Italia. Y veo a un Isaac muy, muy consistente. O sea, no
1: Sí.
0: es de grandes emociones, de muchos bajones, pues obviamente a lo largo de una carrera como el Tour de Francia, pues sí, la actitud, la personalidad, decías ayer, de pronto se notan ahí como las luchas internas, pero creo que esto habla de una dimensión, otra dimensión más de su capacidad y su talento. Emocionalmente es consistente y en una prueba tan dura, eso es fundamental.
1: Totalmente. Y sabes una cosa, yo vi una diferencia con él, la presión que tenía en el 2025, hace un año y meses, cuando estaba en mayo del 2025, cuando enfrentaba el Giro de Italia y había tenido por 11 jornadas el suéter rosa y justamente lo perdió en aquella penúltima jornada antes de llegar a Roma. Hoy ha ganado Richard Carapaz, el ecuatoriano, aquel que no quiso jalar con él. Para tratar de alcanzar el británico Yates, que finalmente se quedó con el título. Pero a lo que voy es que veo hoy un Isaac mucho más maduro. Un año después lo veo mucho más tranquilo, mucho más controlado de la situación que hay a su alrededor. Obviamente tiene una gran ventaja y hay que apuntarlo, y eso no lo tiene Seixas. Tiene a un tipo como Pogacar, ¿no? Que lo tiene como su hermano y lo espera y lo cuida y le dice. Le da consejos mientras calientan, le dice qué es lo que tiene que hacer. Entonces creo que en eso se basa, obviamente, el momento del mexicano. Vamos a ver, está muy dura la prueba de mañana, está más dura la prueba del sábado. La del sábado es descomunal, Enrique. Son 21 curvas, hay cuatro puertos de categoría, fuera de categoría. Y terminamos en Al de Hues. Sobre 1.559 metros sobre el nivel del mar, pero hay un ascenso al final que tiene 12.8 kilómetros al 7.3%, es decir, descomunal. Mañana, la llegada de mañana en Al de Hues también tiene
0: Para
1: una
0: que se dé
1: cifra.
0: una, quienes no siguen el ciclismo, lo que acaba, digo,
1: Sí.
0: no voy a ser preciso porque tampoco soy así tan especialista, pero más o menos para darnos una idea, digamos, para los que escuchamos esto que decía David, es como subirse una de estas bicicletas del gimnasio, poner la resistencia al máximo y lograr a toda tu capacidad durante esos kilómetros. Darle a la bicicleta, o sea, los watts que generan los ciclistas
1: Sí.
0: profesionales en esos ascensos tan prolongados, es como si tú dieras todo lo que tienes en la bici con toda la resistencia de la bici durante una hora. O sea, es
1: No,
0: de
1: no, una
0: otro
1: locura, una locura.
0: planeta.
1: Más el aire acondicionado que tienes en el gimnasio y no lo tienen ellos.
0: Sí,
1: Son
0: sí.
1: mañana la etapa para llegar al de Hues son 13.8 kilómetros al 8.1%. Bueno, a ver,
0: No los
1: yo lo hago
0: pendientes.
1: en el auto, lo hago en el auto y me cuesta trabajo subir. Imagínate ellos.
0: Sí, lo hago con las velocidades. Puede que ahí no, el clutch no me funcione bien. Querido David Faitelson, estaremos muy pendientes de esta extraordinaria cobertura que estás haciendo de lo que podría convertirse en un Tour de France histórico, monumental para Isaac del Toro y para todo México. Gracias, David.
1: Un abrazo, saludos, Enrique.
0: Vámonos con la tecnología.
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0: Emilio Apisu Saldaña, ¿cómo estás?
3: Enrique, qué gusto saludarte y saludar a nuestra audiencia. Pues miren, contento y emocionado porque como lo platicabas, de hecho, ayer en el programa, han comenzado ya a entregarse reportes mucho más detallados de todo lo que implicó el Mundial de Fútbol en términos de tráfico, de audiencias, de nuevos fenómenos, incluso en la manera en la que convivimos con el deporte y con la manera en la que se transmite. Y platicábamos tú y yo, de hecho, varias ocasiones, cómo cambió el que ya no vemos solamente un partido frente al televisor, sino que hoy vemos además también transmisiones por internet, redes sociales, mensajería, estadísticas en tiempo real. Es decir, integramos múltiples tipos de tecnología para ser partícipes del evento mismo. Y como nunca en el Mundial, pues lo vimos cristalizado incluso con todas las audiencias presentes en los estadios que estaban interactuando de igual manera con sus dispositivos y se convirtieron, lo platicábamos, incluso en fuente de información y de contenidos. Y dentro de estos reportes, Cloudflare, una de las empresas que hacen distribución y protección de tráfico a nivel mundial en Internet, la mayoría de los sitios que hoy visitamos tienen algún respaldo o pasan a través de sus servicios que garantizan, digamos, que estén disponibles. Y uno de los datos que comparten muy relevantes es que los partidos de la selección mexicana estuvieron entre los encuentros que más modificaron el comportamiento del tráfico mundial dentro de Internet. Dentro de los juegos, por ejemplo, de la selección, nos colocamos entre los 10 países con mayor volumen de tráfico observado, y el encuentro particularmente frente a Inglaterra apareció entre los partidos que provocaron uno de los mayores impactos globales en todo el tráfico de Internet durante el torneo. Que hay datos interesantes, por ejemplo, que no había yo notado, el fenómeno de los 3 minutos, señor. Incluso las pausas de hidratación provocaron incrementos muy visibles en el tráfico de Internet. Y claro, tiene sentido, ¿no? Millones de personas aprovechábamos esos breves momentos para conectarte, revisar tus redes sociales, subir esa foto que te había faltado,
4: mandar mensajitos, ¿no, Pisu?
3: Claro. Sí, señor. Claro, Marco, exactamente. Qué gusto saludarte.
4: Igualmente.
3: Sí, señor. Hubo ahí una cosa muy interesante. La otra es que se confirma también una paradoja muy particular, la de los usos horarios. Hubo mayores cambios de tráfico de Internet cuando los partidos fueron transmitidos entre la medianoche y las 8 de la mañana. Y aquí viene uno de los hallazgos para mí más relevantes, porque yo durante las transmisiones que estuvimos compartiendo y los datos que compartimos a lo largo del evento, yo estaba muy presumidito con que cuánta tecnología y cómo hemos cambiado por completo. Y chequen este dato espectacular que encontré. Resulta que en varios países, en muchos países, dependiendo del avance tecnológico, se dieron 2 fenómenos distintos. Uno es que cuando se transmitía el partido, la gente utilizaba más los teléfonos como signo de que estaban viendo por streaming y a través de los mismos el evento. Pero en muchos países lo que sucedía era exactamente al revés. El uso de dispositivos digitales se reducía muchísimo a la hora de los partidos porque la gente se sentaba y veía en el televisor de manera cotidiana el partido completo. Y esto lo resalto justamente porque me llama mucho la atención de forma positiva cómo el uso de Internet y los hábitos de Internet están siendo adoptados, pero están siendo adoptados con el ritmo de cada cultura y de cada país, y por supuesto, pues el avance tecnológico que va teniendo cada uno de ellos. Y finalmente, 2 temas importantes. Uno, el que la ciberseguridad fue uno de los temas que se atendieron en este reporte mucho, es decir, crecieron mucho durante el Mundial los intentos de fraude, los intentos de ataque a sitios, los intentos de hackear, lo mismo sitios que presumían vender boletos, que el robo de datos a clientes que pagábamos o por la compra de boletos, que era por supuesto falsa, o los famosos streamings que te prometían un streaming muy barato, con buena calidad, y la realidad es que en ninguno de los 2 casos eso sucedía. Veías un streaming con muy baja calidad y lo que sucedía en realidad es que al haber tú pagado este tipo de servicios, que no eran, es importante decirlo, que no eran los legítimos, ni los licenciados, ni los oficiales, en muchos casos hubo robo de datos. Esas credenciales con las que pagaste, pues te utilizaron y robaron estas credenciales para pagar. Y finalmente, esto porque me parece muy relevante, Argentina fue la selección que más movió Internet en el mundo.
4: Mira, qué
3: buen
4: dato.
3: Y antes de que se vayan a poner súper contentos los argentinos por este dato, pues más allá del resultado positivo deportivo, pues tiene que ver lo siguiente: como todo en Internet, aquello que provoca emociones y particularmente negativas, que enoja, que insulta, que violenta, es contenido que tiene un nivel de viralidad espectacular, así que casi casi podríamos decir, mira, ya estarán orgullosos, pero en realidad lo que, digamos, retrata el comportamiento, pues es que en efecto todo lo que se estuvo relacionando con Argentina y que fue creciendo además a lo largo del Mundial,
4: se convirtió
3: en una
4: eso,
3: conversación,
4: ¿no? Claro.
3: Viral, pero negativa en todos los sentidos, ¿no?
4: Querido Pisu, gracias por estas interpretaciones de ese planeta, ¿no? Alrededor del Mundial.
3: Sí. Es un placer, un saludo para todos ustedes y para la audiencia.
4: Saludos, Pisu. Llegamos así al final de En Tiempo Real. En nombre de Enrique Acevedo y todo el equipo, gracias por estar con nosotros. Los dejamos con Javier Risco.
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La sátira de The Voice vuelve a encender redes. La cuenta de Back International anunció que hacer memes de Homelander será crimen. El mensaje en tono irónico refleja el poder del mensaje y su paranoia. La nueva temporada ya está en emisión. Porque en este universo, hasta el humor puede ser castigado.

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1: 3 de la tarde en punto en este jueves 23 de julio. Yo soy Primitivo Olvera y los saludo con mucho gusto a nombre de Javier Risco y todo el equipo que hace posible llegar hasta usted a través de las frecuencias de Grupo Fórmula. 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Vamos con la información.
0: A esta hora, usted ya sabe que...

0: información de la presencia del enviado norteamericano, el representante comercial de la Casa Blanca.
1: Hola, ¿qué tal? ¿Cómo estás, Primitivo? Buenas tardes. Comentarte que este jueves concluyen los trabajos de la tercera ronda de conversaciones bilaterales México-Estados Unidos para la revisión conjunta del T-MEC. Luego de su encuentro con la presidenta Claudia Sheinbaum en Palacio Nacional, el representante comercial de los Estados Unidos, Jameson Hill, arribó cerca del mediodía a la Secretaría de Economía para dialogar con el secretario de Economía, Marcelo Ebrard, al igual que sus respectivos equipos técnicos en torno a esta revisión anual del T-MEC en el marco de la tercera ronda de conversaciones bilaterales que se lleva a cabo aquí en nuestro país. El secretario Ebrard, al igual que el embajador Greer, a la 1:00 p.m. salieron a un almuerzo privado de trabajo, mientras que los equipos técnicos de Estados Unidos y de México permanecen reunidos en la Secretaría de Economía haciendo los últimos planteamientos. Se espera que sea por la noche cuando se den a conocer los acuerdos alcanzados y avances de la negociación bilateral y se establezca una nueva fecha de encuentro con miras a la revisión anual que haría ya de forma conjunta México, Estados Unidos, al igual que Canadá, aunque no se descarta, Primitivo, que sea también en la mañanera de este viernes cuando Sheinbaum y Ebrard den los detalles y la postura del gobierno mexicano. De ello estaremos muy atentos. Por ahora es la información, Primitivo.
0: Muchas gracias, Jenny.
1: Buenas tardes.
0: Buenas tardes, seguiremos pendientes de la reunión, de la conclusión que arroje esta reunión bilateral entre México y Estados Unidos para determinar el futuro del Tratado de Libre Comercio de América del Norte, el tema automotriz, el tema de los derechos laborales, entre otros la seguridad económica, por supuesto, son parte de algunos asuntos que están en la mesa. En otras informaciones le voy a comentar que el Consejo General del INE no va a regular las campañas adelantadas que varios partidos políticos pues ya tienen en marcha. Usted sabe que con diferentes figuras, ¿no?, que se denominan defensores de la transformación, en fin, cosas así, pues se ponen en marcha y se adelantan los partidos políticos, no solamente Morena, ¿eh? Todos lo hacen. El año electoral comienza en septiembre, pero ya desde ahora está la lucha por las candidaturas a diferentes cargos de elección popular. Bueno, pues el INE no va a regular este tipo de prácticas, esto debido a que el consejero Jorge Montaño retiró el documento que había presentado para su discusión con el argumento de que se debe mejorar la propuesta. Por lo pronto, el INE no va a meter las manos en estos procesos adelantados. Vamos a hacer una pausa y regresamos con más información aquí en Grupo Fórmula.
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4: Una maratónica audiencia que se extendió por más de 36 horas, una audiencia virtual. Ernesto Rufo Appel, el exgobernador de Baja California, fue vinculado a proceso por su presunta participación en los delitos de delincuencia organizada, contrabando y delitos en materia de hidrocarburos. Tras la presentación de pruebas por parte de la Fiscalía General de la República, una jueza determinó además ratificarle la medida de prisión preventiva oficiosa, por lo que va a permanecer pues durante todo este proceso interno en el penal del Altiplano en el Estado de México. De acuerdo con las investigaciones de la Fiscalía y de la Unidad de Inteligencia Financiera, la empresa Ingemar, que encabeza Ernesto Rufo Appel, tuvo operaciones financieras tan solo en 2025 por más de 3.075 millones de pesos en territorio nacional y operaciones cambiarias por más de 1.386 millones de dólares. Esto ocurrió a través de una estrategia de triangulación transfronteriza y lavado de dinero. Ingemar operaba a través de una estrategia de triangulación, insisto, transfronteriza, es lo que dice la Fiscalía, y en eso sustenta pues gran parte de las indagatorias que mantienen a Ernesto Rufo y otros 8 señalados tras las rejas. Vamos a entrar en contacto con Antonio López Cruz. Él es periodista, reportero del periódico El Universal, quien ha desmenuzado, se ha metido a fondo al expediente que ha integrado la Fiscalía General de la República, y hoy precisamente ofrece un trabajo interesantísimo sobre cómo opera o cómo operaba esta compañía Ingemar. Antonio, ¿cómo te va? Muy buenas tardes.
5: ¿Qué tal, Primitivo? Muy buenas tardes. Te saludo con muchísimo gusto a ti y a tu amable auditorio. Agradecerte.
4: Al contrario, agradecerte a ti que nos tomes la llamada y preguntarte, ¿en qué consiste? ¿A qué se refiere esta documentación cuando se habla de triangulación transfronteriza y lavado de dinero? ¿Cuál era el papel de Ingemar en este mecanismo, en esta red de huachicol fiscal?
5: Se trata, te comento, Primitivo, de una indagatoria de la Fiscalía General de la República y de la Unidad de Inteligencia Financiera. Ellos desmenuzaron pues precisamente cómo era esta operación. Es un tema bastante técnico, pero para explicarlo de manera muy concisa, pues Ingemar era básicamente el centro neurálgico de estas operaciones. Ellos tenían varias empresas asociadas, entre ellas Crismón Hidrocarburos y Derivados. Ellos adquirían el combustible, el diésel y la gasolina en Texas, Estados Unidos, la llevaban a los puertos, y ahí Ingemar ayudaba a que este combustible pudiera pasar a través de las aduanas, pero reportado como aceite quemado. Esto se hacía básicamente pues para evitar pagar impuestos, y una vez aquí en México, a través de otras empresas, se podía ya distribuir a pequeñas gasolineras que dejaban ganancias pues extraordinarias, Primitivo.
4: Entonces estamos hablando de que Ingemar era como el centro de operaciones en donde se coordinaba todo, ¿no? Desde la importación de hidrocarburos hasta lo que llamamos el lavado de dinero, que es finalmente el realizar operaciones, ¿no? Operaciones para ocultar, digamos, el resultado del contrabando.
5: Es correcto, Primitivo. Justamente como parte de este entramado, ellos manejaban más de 80 cuentas a través de las que hacían todo este dinero, y para evitar que fuesen localizados por las autoridades de tributarias, lo que hacían era que apenas recibían el dinero, ellos hacían las transferencias para mantener sus cuentas siempre en saldos mínimos, pero recibían solamente entre 2024 y 2025, pues los movimientos ascendieron a más de 3.075 millones de pesos. pero ellas en sus cuentas, digamos que le recibían 400 millones y en menos de 24 horas ellos ya lo estaban transfiriendo a todas sus empresas aliadas para que así siempre sus cuentas estuvieran en mínimos. Entonces, la Unidad de Inteligencia Financiera logró identificar estos patrones que finalmente pues regresaba este dinero a Estados Unidos a través ya de otras empresas.
4: A ver, eso es lo interesante, ¿no? Porque para empezar, en esta mecánica que acabas de describir, pues se utilizaban a muchísimas instituciones bancarias, ¿no? Estamos hablando de Intercam, de BBVA, de Monex, de diferentes instituciones que evidentemente no tienen nada que ver con el tema de los movimientos ilícitos o presuntamente ilícitos de esta compañía. Ahora, este regreso a Estados Unidos, la triangulación transfronteriza que señala la Fiscalía General de la República, ¿cómo termina? ¿Cómo concluye para finalmente cerrar el círculo del huachicol fiscal?
5: Concluía, Primitivo, con la reconversión y salida de este capital de regreso a los Estados Unidos. Las empresas que recibían el dinero vendido, del huachicol vendido en pesos, finalmente lo convertían a divisas americanas mediante operaciones aduanales y mercados abiertos, que bueno, en su conjunto sumaron más de 1.386 millones de dólares. Y estos flujos en dólares ya eran transferidos electrónicamente mediante transferencias internacionales hacia empresas con sede en Houston, Texas. Esto lo hacía otra de empresa llamada Valar Quest Company y otra empresa llamada Único Commodities LLC.
4: Antonio, ¿cómo describirías tú toda esta red, toda esta maquinaria? Porque estamos hablando, y en este momento nos estamos concentrando, en los últimos minutos, en el tema financiero, ¿no? Pero, ¿cuántos engranes se necesitan para que un mecanismo de esta magnitud pueda operar según la Fiscalía General de la República? Hablando del tema financiero, hablando del tema logístico, hablando del tema de la importación, ¿cuántos pasos o cuántos involucrados debe haber para soportar un negocio de este tamaño?
5: Es bastante complejo, Primitivo, porque pues no solamente estamos hablando de funcionarios federales, hablamos de agentes aduanales, representantes legales, choferes, operadores, personal de aduana, personal de fronteras, personal del gobierno que esté involucrado, y podemos asegurar, Primitivo, que esto pues finalmente es la punta del iceberg, porque esta empresa Ingemar, que ya fue pues identificada y varios de los involucrados detenidos, hablamos de operaciones por más de 3,000 millones de pesos, pero sabemos que pues solo en el último año se habla que el huachicol fiscal pues ha generado pérdidas al Estado por más de 60,000 millones de pesos. Entonces, ese es un delito sumamente grave y bueno, creo que desde el Poder Legislativo ya se ha estado trabajando en la materia. Vamos a esperar a ver qué es lo que sucede.
4: Estamos hablando del 5% del total del dinero que se mueve y del quebranto, ¿no?, a las arcas federales a través de este delito del huachicol fiscal o el tráfico ilegal de hidrocarburos. Es decir, como bien lo dices, es la punta del iceberg. Faltan muchas otras redes que están ahí sobre la mesa, que se han descubierto, por supuesto, porque hay que recordar que Ingemar sale a la luz hace poco más de un año, ¿no?, un año y algunos meses, con un el decomiso de un cargamento, ¿no?, de huachicol allá en el estado de Coahuila. Pero bueno, ha habido decomisos los mayores en Baja California y, por supuesto, en el estado de Tamaulipas, donde se desató todo con el involucramiento de integrantes de la Marina.
5: Por supuesto, Primitivo. Nosotros hemos estado dando puntual seguimiento a este tema. De hecho, si me permite recordarlo, exactamente hace un año, en julio de 2025, cuando detienen estos 124 ferrotanques que habían ellos reportado que había aceite quemado y finalmente se encontró que era huachicol, nos dimos a la tarea, cuando supimos que Ingemar era la dueña de estos carrotanques, de revisar precisamente a través de diversos portales, en la Secretaría de Comercio, por ejemplo, pues quiénes eran los dueños de Ingemar, y ahí uh-huh. encontramos que Ernesto Ruffo Appel era uno de los socios, y es muy, muy pues chistoso, porque esta empresa se crea en 2018 con un giro completamente distinto. Ellos decían que se dedicaban a comprar y vender casas, entre otras cosas, pero en 2021 da un giro sumamente interesante, porque reciben un permiso para importar y exportar combustible, y ellos se cambian a este giro y empieza pues todo este entramado. Cuando nosotros publicamos esa nota el año pasado y revelamos que Ernesto Ruffo Appel era uno de los socios, uh-huh. él mismo llamó a la oficina diciendo que yo estaba mintiendo, que pues él no tenía nada que ver. Yo, con papeles y documentos en mano, lo confronté, digamos, le dimos su derecho de réplica, lo entrevisté al día siguiente, y esa entrevista yo comencé con una pregunta diciéndole: ¿tiene usted la conciencia tranquila? Uh-huh. Él me responde: absolutamente. Y bueno, pues ahora vemos que está pues con esta, está detenido, y uh-huh. bueno, vamos a ver si realmente es o no culpable. Eso ya lo estarán determinando.
4: Lo que se debe determinar es qué papel ejecutivo o no tiene Ernesto Ruffo Appel en este entramado. Más allá de la oportunidad política de sacar el tema en este momento, en el fondo, pues lo que se tiene que demostrar es si Ernesto Ruffo Appel de verdad tomaba las decisiones, operaba, o era un accionista más de esta compañía. Pero un gran trabajo el que están haciendo ustedes, el que estás haciendo tú, Antonio, y aquí agradecido con que nos tomes la llamada.
5: Un abrazo fuerte y muchas gracias. Quedamos pendientes.
4: Igualmente, seguimos muy pendientes. Antonio López Cruz, reportero del diario El Universal. Porque es muy importante saber, pues, de qué se acusa, ¿no? Más allá del tema político, conocer el detalle de los señalamientos. Corte.
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11: El planeta de los simios entra en una nueva etapa. Disney decidió abandonar los planes de continuación de la historia reciente y reiniciar por completo la saga con una nueva versión encabezada por Matt Sackman y Joss Friedman. Noah y May quedarán fuera mientras la franquicia busca reconectar con el público desde cero. Porque al final, reiniciar una historia no es empezar de nuevo.
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4: Temas que han causado más indignación y demanda de justicia, por supuesto, es la muerte de Dafne Zapata, esta niña de 13 años que se encontraba hace unos cuantos días en un campamento, en una academia militarizada ubicada en el estado de Tamaulipas y que murió. Que murió asesinada. Se dio a conocer que ella falleció por asfixia. Se están indagando, pues no solamente las circunstancias en las que esta joven falleció, en las que finalmente, insisto, fue asesinada. Y bueno, ante las demandas de justicia, las demandas de información de parte de los familiares, ya se dan a conocer, pues, las primeras detenciones. De hecho, hay una, fue detenida Dana Yanina, una mujer de 18 años de edad, empleada de esta academia militarizada, quien fue arrestada la madrugada de este jueves por su posible participación. Ella se había presentado a declarar ante la Fiscalía de Tamaulipas y ahí fue detenida. Vamos con Diana Alvarado, corresponsal de Grupo Fórmula en Tamaulipas. Tiene más detalles de este tema. ¿Cómo estás, Diana?
15: ¿Qué tal, Primitivo? Buenas tardes a la auditorio. Como bien ya lo señalas, Dana Yanina, señalada por la Fiscalía como presunta copartícipe en el caso de la muerte de la menor Dafne al interior de la Academia Militarizada Goenic, llegó este jueves al Centro Integral de Justicia ubicado en el ejido La Pedrera del municipio de Altamira, aproximadamente a la 1:00 p.m, donde comparecerá en audiencia inicial ante un juez de control. Lo que nos han comentado aquí, solamente en versiones extraoficiales, es que a las 3:00 p.m. comenzaría esta audiencia. La joven es identificada como presunta asistente de Estrellita, quien enfrenta una imputación directa por el delito de feminicidio en agravio de Dafne. También de manera extraoficial se ha trascendido que Yanina es originaria de Poza Rica, estudiaba en la Academia Militarizada de Oenix, incluso se informó que debía haberse graduado hace algunas semanas, sin embargo, la ceremonia no se llevó a cabo. Mientras se desarrolla esta audiencia, sus padres permanecen a bordo de un vehículo en las instalaciones del Centro Integral de Justicia, sin emitir declaraciones a los medios de comunicación. El abogado Omar Pérez señaló que la detención de Yanina le resulta muy extraña, aunque hasta el momento no ha ofrecido públicamente detalles sobre este mensaje. Se espera que en las próximas horas el juez de control determine la situación jurídica de la joven conforme avance la audiencia. Como también ya lo comentas, ella fue detenida durante la noche de este miércoles, madrugada de este el jueves, cuando acudía a la FEDAM en Tampico, la detienen elementos de la fiscalía y la trasladan como de manera preventiva, se pudiera decir, una detención preventiva ante la fiscalía de Ciudad Madero, debido a que ahí se cometieron los hechos. Y esta mediodía, aproximadamente a la 1:00 p.m, llega aquí al Centro Integral de Justicia de La Pedrera, en Altamira, donde estaremos a la espera de que termine la audiencia y que se dé mayor información sobre su situación jurídica.
4: Muy bien, pues te agradezco mucho, Diana. Vamos a seguir pendientes del avance de las investigaciones.
15: Sí, gracias. Buenas tardes.
4: Muy buenas tardes. Es lo que está ocurriendo en el estado de Tamaulipas. De último momento, le informo que Estados Unidos va a imponer aranceles desde el 10% a México y decenas de países a partir del viernes. Se trata de una medida que, según medios como El Universal y también Milenio, sustituye un gravamen previo implementado por Donald Trump a inicios del año y responde a investigaciones sobre el uso del trabajo forzoso. Es lo que anuncia Jameson Greer, el encargado de Comercio de la Casa Blanca, quien está en México, para concluir con las negociaciones de la revisión del Tratado de Libre Comercio de América del Norte. Se reunió con la presidenta, se reunió con Marcelo Ebrard, y bueno, se esperaba un anuncio, ahí está. Ahí está, no llegó con un regalo precisamente deseado, llegó con el mazo, el señor Greer, y bueno, 10% de aranceles a México. Vamos a tener el detalle un poco más adelante. Pero antes, permítame entrar en contacto con el diputado federal Raúl Bolaños. Él es vicecoordinador del Partido Verde en la Cámara de Diputados. Vamos a hablar del tema de la inseguridad y de las herramientas que se emplean para combatir a la violencia. A pesar de que se dan cuenta de ciertos resultados en materia de seguridad, la disminución de los homicidios dolosos, por ejemplo, por parte del gobierno federal, la percepción de inseguridad registrada por el INEGI a través de sus encuestas sigue a la alza. Más de la mitad de los mexicanos se sienten vulnerables ante la criminalidad. Hay herramientas, hay elementos, hay tecnología, pero parece que no estamos todavía llegando a la aplicación adecuada de dichos elementos. Raúl, ¿cómo estás?
13: Primitivo, qué gusto saludarte a ti y a todo el auditorio.
4: El gusto es siempre mío. Raúl, cuando hablamos de percepción de inseguridad, me parece que hablamos de un tema muy, muy delicado, porque muchas veces hay ciertas cifras que contrastan con lo que sentimos, y para muchas personas como yo, creemos que la percepción es realidad. Si no nos sentimos seguros, es porque algo está pasando, es porque algo percibimos pues a la puerta de nuestra casa, a pie de calle.
13: Mira, como bien lo mencionas, la seguridad, la salud, la alimentación son temas básicos, que es lo que más le preocupa a la ciudadanía, y según el último censo que se realizó en los municipios más importantes de nuestro país, más del 61% de la población se siente insegura. Y por eso en el 2024 en el Partido Verde presentamos una iniciativa para que la Secretaría de Seguridad Pública Federal, la Secretaría de Seguridad Ciudadana que encabeza el secretario Omar García Harfuch, tenga las herramientas necesarias para combatir a la delincuencia. ¿Cuáles son estas herramientas y qué precisamente estamos hablando en esta iniciativa? Pues toda la plataforma tecnológica en la cual nuestra sociedad ha avanzado de manera contundente y que desafortunadamente no se está aprovechando como la delincuencia sí la está utilizando hoy en día. Esta iniciativa se aprobó en el 2024 y hoy en día ya es una realidad. Te pongo un ejemplo en concreto del contenido de esta iniciativa que es bien importante y que pareciera básico. Las cámaras de videovigilancia. Hoy en día, después de esta iniciativa, la Secretaría de Seguridad Ciudadana puede tener estas cámaras interconectadas en los tres niveles de gobierno. ¿Qué pasaba antes? Que muchos municipios, muchos estados tenían sus cámaras de videovigilancia, no se compartía la información y en el momento en el que se cometía un delito y se denunciaba, se echaban la pelota entre un gobierno y el otro porque no tenían la información necesaria. Hoy en día, con estas cámaras interconectadas, no hay excusas, se puede llegar a la información que tiene una alcaldía, un municipio, un estado, y determinar quién cometió el delito y encontrarlo de manera rápida. ¿Qué se pretende con la implementación de esta de toda esta tecnología en la Secretaría de Seguridad Ciudadana? Prevenir que a través del uso de la inteligencia, de las cámaras de videovigilancia y de todos los avances tecnológicos podamos prevenir que se cometan delitos. Y en el caso de que la prevención no sea suficiente y se cometa el delito, llegar con los culpables de manera inmediata, primitiva.
4: Raúl, es un problema de recursos, es decir, contamos con la tecnología, pero no contamos con la coordinación, ¿o dónde está el punto para destrabar la aplicación efectiva de los elementos tecnológicos?
13: Mira, se requiere una solución integral porque, pues, evidentemente, si nosotros hoy en día le estamos dando esa herramienta a la Secretaría de Seguridad Ciudadana, pues también hay que darle los recursos a través del presupuesto de egresos de la Federación, que es donde los diputados federales tenemos injerencia, para que pueda ejecutarlo de manera correcta, y eso ya lo estamos haciendo. Pero muchas veces, primitivo, y es importante explicarle al auditorio, los temas no suceden por temas burocráticos, porque no están plasmados en la ley, porque llegamos a aberraciones como decir, no se puede hacer esto porque la norma no lo permite. Entonces, ¿qué nosotros decimos? Si la norma no establecía antes que la Secretaría de Seguridad Ciudadana podía tener esta plataforma tecnológica, vamos a llevarlo a la ley para que tenga las herramientas necesarias para combatir a la delincuencia. Y esta iniciativa que estamos platicando el día de hoy es un buen ejemplo de ello.
4: No, y para que no haya pretextos, ¿no? Mientras más huecos hay, más posibilidad hay de que alguna instancia, algún nivel de, en algún nivel de gobierno no cumpla con su trabajo en un país en el que siempre hemos adolecido, ¿no?, de falta de capacidades y también de una cultura de la eficiencia en materia de seguridad. Raúl, nos tenemos que ir, tenemos un minuto, pero ¿cuál sería una conclusión y además una propuesta para de manera no inmediata, pero sí en el corto plazo, avanzar en este camino en donde tú bien lo dices, se trata de una carrera contra la delincuencia?
13: Bueno, son muchos frentes. Primero, dotar a los organismos de gobierno de las herramientas necesarias para combatirlo. Segundo, hacer campañas de promoción de, por ejemplo, el deporte, porque ¿qué está sucediendo? Que la delincuencia está contratando a jóvenes de nuestro país, y si nosotros concientizamos a hacer otro tipo de actividades que sean sanas y recreativas, vamos a estar ganando esa batalla con la delincuencia. Simplemente decirle a tu auditorio que en el Partido Verde estamos legislando por las causas que más le preocupan a la ciudadanía y que también tenemos la certeza de que la Secretaría de Seguridad Ciudadana de nuestro país, encabezada por el secretario Omar García Harfuch, está haciendo un gran trabajo en el cual ya se ven en los distintos índices la reducción de los delitos. Aún no es suficiente, pero hay que ayudar todos desde nuestros espacios para que México sea un país en el que todas y todos nos sintamos en paz todos los días.
4: Eso es lo más importante, porque al final de cuentas, Raúl, pues el tema es que nos, como bien lo dices, que nos sintamos seguros, ¿no?
13: Es correcto, que cada familia tenga la certeza de que cuando van a ir a dejar a su hija o hijo a la escuela, van a regresar en paz a su casa.
4: De que no se cometan los delitos. Una cosa es castigar, lo más importante es prevenir.
13: Prevenir.
4: Raúl, muchísimas gracias. Como siempre, es un gusto saludarte.
13: Primitivo, un abrazo.
4: Un fuerte abrazo. Raúl Bolaños, él es vicecoordinador del Partido Verde en la Cámara de Diputados. Vamos a hacer una pausa y vamos a regresar, híjole, del tema... No, de la semana, yo creo que de los últimos meses, ¿no? En el cine internacional se estrenó hace unos cuantos días, hace 8 días, La Odisea, en la interpretación de Christopher Nolan, y hay mucho que decir, desde la elaboración hasta las actuaciones, la interpretación del propio poema épico de Homero, en fin, quédese, regresamos, vamos a platicar con Silvestre López Portillo.
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18: El ramo vikingo. Dicen que la vida te cambia de un momento a otro y seguro a ti te ha sucedido. El 2026 ha sido el annus horribilis de la familia real noruega, pero con el mundial el panorama comenzó a cambiar y hay más risas en el palacio. Y es que fue una tendencia mundial el famoso remo vikingo. Seguro tú lo hiciste. Y qué decir del talento y la personalidad de su jugador estrella Erling Haaland. Y como los príncipes Ingrid y Sverrus los acompañaron a 2 partidos y hasta los vestidores. El propio príncipe Hakon organizó el remo frente al palacio real. En medio de esto, la princesa Mette-Marit ya salió del hospital después de someterse a un trasplante de pulmón. También quien regresó a casa por un tiempo, pero con brazalete eléctrico, es su hijo Marius, que enfrenta unos 40 delitos. Y sí, el remo vikingo ha traído un poco de calma a la familia real noruega.
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21: La orina de los gatos brilla bajo la luz ultravioleta debido a que sus componentes químicos naturales la hacen fluorescente.
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21: Las mariposas saborean la comida con sus patas, detectando si una planta es apta para poner sus huevos en ella.
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21: Los caballitos de mar machos son los que quedan embarazados. Dan a luz hasta 1,500 crías por cada embarazo.
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22: Al concluir su reunión con el representante comercial de Estados Unidos, Jamieson Gear, la presidenta Claudia Sheinbaum informó que avanzaron en la revisión del T-MEC y acuerdos bilaterales en beneficio de ambas naciones. La Fiscalía Especializada en Personas Desaparecidas de Jalisco informó que se encuentran investigando la desaparición de 5 adolescentes de entre 14 y 17 años en distintos puntos de la zona metropolitana de Guadalajara. Detallaron que podría tratarse de un presunto caso de reclutamiento forzado por parte del crimen organizado. La Cámara de Representantes de Estados Unidos aprobó un paquete presupuestario de 95 mil millones de dólares para financiar prioridades de la Casa Blanca y operaciones militares, principalmente la guerra con Irán. Informó Itzel Vanegas. 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
1: Como le comentábamos hace unos minutos, la oficina del representante comercial de la Casa Blanca, es decir, del representante comercial del gobierno de Estados Unidos, el embajador Jamison Greer, ha anunciado la imposición de aranceles a 60 países por no haber impuesto ni aplicado eficazmente la prohibición de importar productos elaborados con trabajo forzoso. Esta medida se produce tras las investigaciones de la Oficina del Representante Comercial de la Unión Americana, que incluyeron dos rondas de audiencias públicas, más de 2.100 comentarios del público y el diálogo con nuestros socios comerciales para abordar estas preocupaciones, dice, de larga data. Lo referente a México señala lo siguiente: de conformidad con las instituciones instrucciones específicas del presidente, el representante comercial de los Estados Unidos ha realizado las siguientes determinaciones. El 10% es la tasa apropiada de los aranceles de la sección 301 para las economías investigadas que imponen una prohibición de importación de trabajo forzoso. Se ha comprometido a imponer y hacer cumplir dicha prohibición a través del acuerdo sobre comercio recíproco, y se impone un régimen parcial con efecto de impedir la importación de ciertos bienes de trabajo forzoso a economías como las de Argentina, Bangladesh, Camboya, Canadá, Ecuador, El Salvador, Guatemala, Honduras, India, Indonesia, Jordania, Malasia y México. 10% de impuesto, 10% de arancel por incumplir determinaciones sobre trabajo forzoso. Vamos a tener más detalles un poco más adelante. Está en la línea telefónica mi compañero Jesús Olivares, él es corresponsal de Grupo Fórmula en Veracruz. La fiscalía de aquel estado solicitó el desafuero del alcalde de Ixhuatlán del Sureste, Raúl González Martínez, por ser señalado como presunto autor intelectual del secuestro y asesinato de la periodista Roxana Guzmán. Jesús, ¿de qué se trata? Muy buenas tardes. No. ¿Me escuchas, Jesús Olivares?
2: Adelante, Primitivo.
1: Adelante.
2: Te escucho con atención.
1: A ver, cuéntanos, por favor, ¿de qué se trata este señalamiento en contra de el alcalde de Ixhuatlán, Raúl González Martínez? Se dice, según la Fiscalía de Veracruz, que es el autor intelectual del secuestro y asesinato de Roxana.
2: Sí, es correcto, querido Primitivo. Están señalándolo como principal de este homicidio de la compañera comunicadora de Nanchital. Bueno, pues en esto también hay una comisión instructora encargada pues de dar seguimiento a este tema. Según se sabe, se le darán 7 días hábiles para poder, en este caso, integrar sus argumentos y poder enfrentar la solicitud de desafuero. Es de recordar que durante los primeros días del mes de junio, a la compañera Roxana N. de la zona de Nanchital fue privada de su libertad. Y en este sentido, pues fueron varios días los que duró el operativo hasta que cayeron 7 personas, entre ellos, pues policías. Policías municipales de esta demarcación de Ixhuatlán del Sureste. Por ello, y tras las declaraciones que se han dado, es posible que deriven de esta pues, decisión que ha tomado la Fiscalía General del Estado de Veracruz para con el edil de Ixhuatlán del Sureste. Hasta el momento también se giró orden de desafuero también para el alcalde de Úrsulo Galván, Bertín Bravo Montero, él por la desaparición de 2 personas en su calidad de empresarios. Hasta el momento esta acusación pues no ha sido fundamentada, solamente se sabe que es la razón por la cual se podría también girar el desafuero para en contra del alcalde de Úrsulo Galván, al igual que el de Ixhuatlán del Sureste. ¿Cuál es el común denominador de estos 2 ediles? Que son emanados de Movimiento Ciudadano. Ese es el problema. Incluso también la fracción partidista de Movimiento Ciudadano en el estado de Veracruz ha puesto ya su su postura con respecto de esta situación. Esperemos en los próximos 7 días, en lo que prácticamente será los argumentos de estos 2 ediles para poder enfrentar la solicitud de desafuero que ha promovido la Fiscalía General del Estado, querido Primitivo.
1: Pues muy muy enredado, pero además muy muy grave lo que se está señalando por precisamente el involucramiento de políticos en un crimen como este, ¿no? Hay que determinar, hay que seguir muy de cerca por dónde van las investigaciones y no perder de vista lo que tú bien dices, ¿no? La afiliación política de quienes están siendo señalados en estos casos, un tema que va a dar mucho de qué hablar a partir de ahora, que ya hay acusaciones, ¿no, Jesús? Estábamos en el limbo, pero pues vamos a seguir muy de cerca las indagatorias. Gracias, Jesús.
2: A la orden, querido Primitivo. Estoy al pendiente de cualquier cosa.
1: Fuerte abrazo hasta el estado de Veracruz.
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1: Lo último que recuerdo. El fenómeno cinematográfico de la temporada es, sin lugar a dudas, La Odisea. Esta interpretación del gran Christopher Nolan, uno de los autores, de los directores, quizás el más importante de nuestros tiempos, de un clásico, de una de las historias básicas de la historia de la humanidad, el regreso a Ítaca de Odiseo. A mí me gusta más decirle Ulises y no Odiseo, se oye raro, ¿no? Odiseo, ¿tú qué opinas, Silvestre? Muy buenas tardes.
4: Qué gusto saludarte, mi querido Primitivo. Pues mira, ahora sí que Ulises es para muchos, como estamos acostumbrados, es también la parte de la Odisea, precisamente por el mismo nombre de Odiseo. Y Nolan hace su versión, hace una versión, ahora sí que su propia versión, porque no será la última vez que se cuente este tipo de historias o que se cuente esta historia. Y hace una historia bastante, bastante bien armada, bien interesante. Yo tuve la oportunidad de releer lo que es el poema de Homero y obviamente a la hora del análisis cinematográfico hay que separar el libro de la película. La película funciona sin el libro, sí, sí funciona, uh-huh. Se cuenta, entretiene. Es un gran espectáculo, sobre todo el ver una película que se siente que está filmada, ¿no? Como película, o sea, que no le ves las costuras, que eso es lo padre de Christopher Nolan. A lo mejor no tiene todos los efectos tan maravillosos, pero no es de que le veas hecha con digital los monstruos y de todo. O sea, se ve, cuando está en el mar, se ve el mar. No sé si me explico.
1: Sí, claramente. No se ve
4: totalmente
1: ahí
4: filmada como tal. Y eso es extraordinario. O sea, eso se agradece muchísimo. El Odiseo, pese a que la historia es la misma, ajá, este hombre que intenta regresar con su esposo y con su hijo después de 20 años, digo, el Odiseo de Christopher Nolan es un Odiseo que está perdido. Digo, porque está perdido porque más que nada considera o cree, piensa, siente que ya no merece volver, o por qué se le olvida incluso el por qué tendría que volver. De repente, durante la película, es esos flashbacks, ¿no? O esos momentos de lucidez en donde dice, yo tengo una esposa, tengo un hijo, y no, me regreso. Y dice, ¿por qué? Me pregunto, ¿por qué no es regresado? Más que en la novela, más que en el poema, que es este regreso, porque acabo de conquistar uh-huh. Troya, aquí es si lo merezco o no. Y lo que hace Nolan es precisamente generar un personaje, un Odiseo mucho más terrenal. Es una película totalmente antibélica, uh-huh, lo cual también es completamente diferente al poema, ¿no? Obviamente, aquí es totalmente antibélica, partiendo además que en el poema de Homero no sale Troya. O sea, eso es de la Iliada, claro, ¿no? Y Nolan obviamente tenía muchísimo interés en filmar esa parte. Entonces, y convierte Troya en este principio, en un final y también en un fin. No vamos a, digo, pese a todo, ahora sí resultaría que podríamos decir,
1: no me digas que no vas final a dar el spoiler, pues.
4: No. Pese a que al final pues, parecería que todo el mundo conocemos o deberíamos de saber la historia y lo que uh-huh sea, realmente es muy interesante, sobre todo no spoilear la parte del final en el sentido de las razones por correcto las que el Odiseo ¿no? El Odiseo siente esa culpabilidad, que son muy interesantes, son muy importantes, y eso viene por el lenguaje cinematográfico que tiene Nolan.
1: Claro.
4: Una de las características que tiene Nolan es que le gusta jugar mucho con los tiempos, primo.
1: Sí,
4: ¿no?
1: Claro.
4: O sea, ves que, claro, que va reacomodando la película y te lleva, sí, sí, de un pasado a un futuro, a un presente o un pasado, y te va moviendo los tiempos. En muchas de sus películas hace lo mismo en La Odisea. Es este recorrido de este hombre de Odiseo tratando de llegar a su casa, y nos va llevando hacia lo que pasó, ¿no? Ahora sí que al pasado,
1: claro,
4: para tratar de descubrir por qué está sufriendo el personaje. Pero las interpretaciones, bien, lo que sí vale la pena muchísimo. Yo creo que tiene de las mejores secuencias como director en la historia y en la filmografía de director de Christopher Nolan, que es la secuencia del caballo de Troya, que se me hace maravillosa, la secuencia del canto de las sirenas, que yo creo que es una de las mejores secuencias de la historia de la filmografía de Christopher Nolan, y hay una secuencia de Circe, que es este personaje Circe, y de los cerdos, que es brutal, maravillosa, que vale la pena que la
1: vea. Pues hay que ver La Odisea. No lo he
4: Así
1: hecho,
4: es.
1: me comprometo a hacerlo. Rápidamente, Silvestre, tenemos un minutito, pero quería yo preguntarte. Escuché a un crítico español decir, Christopher Nolan es un gran director que se ubica como un hacedor de cine de autor, pero que entiende al mismo tiempo el cómo hacer espectáculo y que conjunta las dos cosas. ¿Tú estás de acuerdo?
4: Totalmente, sí. Es un cine de autor porque tiene un estilo propio que lo identificas, ya desde ahí. Y obviamente entiende el espectáculo por la grandilocuencia, y además se ha aferrado, incluso hablando literalmente hasta el tamaño, a hacerlo en IMAX, en 70 milímetros. O sea, tú vas
1: Aunque no haya dónde verlo, ¿no?
4: No, bueno, es literal, es una tristeza, pero cuando tú vas a ver una película de Nolan,
1: claro,
4: es como ir a ver un show de Las Vegas, ¿no?
1: Eso.
4: O sea, es... A eso es lo que esperas y eso es lo que recibes.
1: Muy bien. Silvestre, un abrazo, como siempre.
4: Otro de regreso. Cuídense mucho.
1: Cuídate mucho, Silvestre López Portillo. Aquí en... Y aquí en el estudio, vamos. No me dejen en
5: suspenso. En medio de la noche, un aroma extraño despierta a Obagui.
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7: las bellas flores de este hermoso lugar. 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
1: Ahí estamos escuchando a quienes nos siguen a través de la radio un fragmento de la obra Un Bosque, la historia de Obawi, un oso que huye y vaga solitario justamente por un bosque, y un joven lobo gris, ¿no? Bachi, quien se ha extraviado, alejado de su manada, como todo lo que está destinado a ser y fluir en un ciclo. Está aquí Andrés Torres Orozco, él es actor y es parte del elenco, ¿no?, de Un Bosque. ¿Cómo estás, Andrés?
8: Muy bien, muchas gracias por la invitación.
1: Hoy estamos hablando de La Odisea, ¿no? ¿Podría ser que Bachi es como un odiseo?
8: Pues también tiene un viaje, sí, ¿no? Definitivamente. Sí, claro que sí. Pues esta es una historia muy bella. La obra de Solo un Bosque habla sobre esta amistad entre un oso, un oso mayor y un lobito que se llama Bachi. Y pues a pesar de las diferencias, les cuesta trabajo primero congeniar, pero poco a poco van encontrando qué es lo que les gusta el uno del otro y se convierten en grandes amigos que sobreviven en el bosque.
1: Esa es la historia a grandes rasgos,
8: ¿no? Sí.
1: ¿Están ustedes en el Centro Cultural Helénico?
8: Exactamente.
1: ¿No?
8: Sí, la temporada es del 1 al 30 de agosto, todos los sábados y domingos a la 1 de la tarde.
1: A la 1 de la tarde.
8: Exacto.
1: Es decir, para aprovechar las vacaciones, ¿no?
8: Exactamente.
1: ¿Qué nos enseña la historia?
8: Pues la obra...
1: Un lobo, un oso, de repente dices, ¿qué tiene que ver?
8: Claro. Pues uno pensaría, estos dos animales no podrían ser amigos, ¿no?
1: Uh-huh.
8: Pero justo lo que nos enseña es que a pesar de las diferencias, podemos encontrar qué nos une, qué nos hace tener gustos en común o tener intereses en común, qué nos hace pues similares. Y entonces esto es lo que nos enseña esta obra. De hecho, el autor, Abraham Baños, se inspiró en unas fotografías reales de la amistad entre un oso real y un lobo real que se juntaron por una semana. Un fotógrafo, Lassie Rautianiens, creo que se llama, los detectó. Estuvieron juntos como una semana jugando, cazando juntos, y pues eso inspiró a Abraham para crear esta historia.
1: La observación de un hecho real.
8: Exactamente.
1: De la naturaleza.
8: De la naturaleza.
1: Bueno, sí. Al final de cuentas, la supervivencia es así, ¿no?
8: Justo. Ellos, tanto Obagui, el oso, como Bachi, perdieron a sus manadas, están completamente solos, y justo es la necesidad de supervivencia lo que los hace empezar a congeniar y empezar a juntar fuerzas para sobrevivir en el bosque.
1: ¿Cómo es llevar una obra así, interpretar? Estamos hablando de una fábula, ¿no? Es algo que se ha hecho durante muchísimos años, pero ¿cómo es que no pierde vigencia la forma de contar estas historias?
8: Uy, creo que nos habla al inconsciente colectivo, y creo que son temas que nos interesan sin importar la edad, porque eso también nos hemos dado cuenta a lo largo de estas funciones que hemos dado. Tanto niños y niñas como adultos se han sentido identificados, porque también es una obra que habla sobre la pérdida, cosa que también todos hemos tenido, ¿no?
1: Vamos a tener.
8: Exactamente.
1: No, a ver, es que hay hechos universales.
8: Sí, sí.
1: Que todos vamos a vivir.
8: Definitivamente.
1: ¿No? No importa la edad que tengamos, tarde o temprano, la pérdida en diversas circunstancias, ¿no?, nos va a alcanzar.
8: Exactamente, y puede ser la pérdida de un ser querido, la pérdida de una mascota, la pérdida de una amistad. Entonces, sí, claro que es, la gente se siente identificada, y es muy bonito cómo a través de lo que viven estos animales, nosotros como espectadores decimos: he vivido momentos similares. Y pues la verdad es que ha sido muy padre el conectar con el público.
1: ¿Cuántos actores están
8: en? Somos cuatro. Uh-huh. Cuatro, dos actrices, dos actores. Hay un personaje muy lindo que es la voz del viento. La voz del viento que narra todo lo que va sucediendo a lo largo de la historia, que interpreta Sabrina Tenopala. Hilary Negrete interpreta varios animales que también aparecen en el bosque: venado, liebres. También aparece un pez, aparecen varios animales y varios personajes. Más Abraham Baños, que interpreta a Obagui, que es el lobo, el oso. Uh-huh. Y yo, que soy el lobito, Bachi.
1: Tú eres Bachi.
8: Yo soy Bachi.
1: Tú eres el perdido.
8: Sí, exactamente.
1: ¿No? El odiseo del bosque.
8: Exacto, un lobito travieso que a veces vemos cómo vive como esta tristeza de haber perdido a su madre, pero también cómo a veces le juega varias bromas al oso, y este oso pues es un poquito enojón, un poquito huraño, le gusta más estar solo, pero Bachi quiere estar con él, quiere que le enseñe a cazar, quiere que le enseñe a sobrevivir en el bosque. Entonces es un contraste muy bonito.
1: Muy bien, Andrés, pues ahí está la invitación. Además, inicio de vacaciones, vale mucho la pena darse una vuelta al Centro Cultural Helénico, ¿no? Y nos repites, ¿están?
8: ¿Qué días? Vamos a estar los sábados y domingos, sábados a la una de domingos. La tarde. Uh-huh. Del primero al 30 de agosto.
1: Pues todo el mes.
8: Todo el mes.
1: Está buenísimo. Todo el mes,
8: así que aprovechen.
1: Digo, no es tan larga la temporada, ¿no? Las temporadas en teatro siempre son muy cortitas, sí, me parece. Pero sí, bueno, hay que aprovechar. Y me dicen que tenemos pases, ¿verdad?
8: Exactamente.
1: ¿Cinco pases dobles?
8: Cinco pases dobles para el día del estreno, el primero de agosto, a la una de la tarde en el Helénico.
1: Perfecto. Para el primero de agosto, que es de este sábado a la siguiente semana.
8: Exacto.
1: ¿No? De este sábado en 8. Llámenos 55-5279-2291, 55-5279-5791, 5279-5791, y nada más díganos: queremos ir a ver un bosque el próximo sábado primero de agosto. Andrés, muchas gracias.
8: Muchas gracias a ti.
1: Mucho
8: un
1: éxito.
8: Un placer. ¿No? Muchas gracias.
1: Y que vengan más seguido. ¿No?
8: Así sea.
1: Gracias. Y gracias a usted por acompañarnos. A nombre de Javier Risco, le deseo muy buenas tardes. Yo soy Primitivo Olvera. Quédese con toda la programación de Grupo Fórmula. Hasta mañana.
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4: Los monstruos sí existen, solo que casi nunca tienen colmillos. No tengo miedo. La nueva serie de Netflix dirigida por Ernesto Contreras adapta la novela de Niccolò Amaniti y la traslada al Veracruz de los años 80. Lo que comienza con un verano cualquiera termina convirtiéndose en un thriller donde un niño descubre que los secretos más peligrosos nunca vienen de la oscuridad, sino de las personas que mejor conoce. Con Luis Alberti, Fátima Molina y Humberto Busto, la serie combina suspenso, drama, pero también mucha inocencia y esperanza en cada episodio. Porque la infancia termina el día que entiendes que los cuentos de terror nunca hablaban de monstruos. La serie No Tengo Miedo ya está disponible en la plataforma de Netflix. 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
5: Bacalar, Quintana Roo. Famoso por su Laguna de los Siete Colores, este pueblo caribeño cautiva con sus aguas cristalinas de distintos azules. Antiguo refugio de piratas, hoy ofrece paz, cenotes profundos y estromatolitos milenarios. Es un paraíso natural de belleza tranquila y única.
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6: El representante comercial de Estados Unidos, Jamie Sunger, anunció que aplicará a partir de este viernes un arancel del 10% a México y otros países por importar productos elaborados con trabajo forzoso. El tipo de cambio se ubicó en 17.51 pesos por dólar americano, 12 centavos más comparado con el registro anterior, mientras que el dólar interbancario se ubicó en 17.51 pesos y el dólar en ventanilla finalizó la jornada en 17.94 pesos a la venta. El índice de precios y cotizaciones de la Bolsa Mexicana de Valores cerró la jornada con pérdidas de 1.54% para ubicarse en las 66.266.01 unidades. El precio de la mezcla mexicana de petróleo se ubicó en 84.76 dólares por barril. Informó Itzel Vanegas. 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
2: Septiembre de 2006. Mientras en Estados Unidos seguían siendo una banda alternativa de culto, en Reino Unido Scissor Sisters ya era un fenómeno masivo. Y con Tada querían hacerlo todavía más grande. Para lograrlo llamaron a Elton John. Sí, Elton ayudó a escribir I Don't Feel Like Dancing. El resultado fue disco, glam y pop puro. Irónico, porque una canción sobre no querer bailar

0: You Off confirmó que podían mezclar teatro, pop y exceso sin perder identidad. Toda fue extravagante, absurdo y completamente irresistible. El disco que convirtió a Scissor Sisters en una banda que todavía sigue sonando.
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4: La sátira de The Voice vuelve a encender redes. La cuenta de Back International anunció que hacer memes de Homelander será crimen. El mensaje en tono irónico refleja el poder del mensaje y su paranoia. La nueva temporada ya está en emisión, porque en este universo, hasta el humor puede ser castigado.
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4: Lionsgate confirmó que una secuela de Michael ya está en desarrollo. Adam Fogelson adelantó que la nueva película sobre Michael Jackson podría romper el orden cronológico tradicional para explorar distintas etapas de su vida y catálogo musical, porque algunas leyendas no pueden contarse en línea recta.
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4: El planeta de los simios entra en una nueva etapa. Disney decidió abandonar los planes de continuación de la historia reciente y reiniciar por completo la saga con una nueva versión encabezada por Matt Sackman y Joss Friedman. Noah y May quedarán fuera mientras la franquicia busca reconectar con el público desde cero. Porque al final, reiniciar una historia no es empezar de nuevo.
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5: El país con más islas en el mundo es Suecia, contando con más de 200,000 en todo su territorio.
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4: Un estudiante estadounidense de 17 años desarrolló una herramienta de inteligencia artificial para diagnosticar el trastorno del espectro autista y el trastorno por déficit de atención con hiperactividad mediante imágenes de la retina. Edward Kahn creó RetinaMine, un modelo de inteligencia artificial para perfeccionar un estudio realizado por investigadores de la Universidad de Hong Kong. Combina la inteligencia artificial con la biología de laboratorio. Tiene una tasa de precisión de aproximadamente 89% y puede detectar y combinar simultáneamente patrones retinianos extremadamente sutiles que son demasiado complejos para que los humanos los reconozcan, lo que lo hace lo suficientemente potente para realizar diagnósticos. RetinaMine permite obtener un diagnóstico más temprano, que de manera tradicional llevaría meses o incluso años, marcando una gran diferencia para las familias y para su atención. Informó Aide Rivera. 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
5: El Krakatoa, Indonesia. Su erupción en 1883 fue una de las más violentas de la historia moderna, alterando el clima global. El estallido fue tan potente que se escuchó a miles de kilómetros. Hoy, el hijo del Krakatoa emerge en su lugar, mostrando el renacimiento volcánico constante.
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6: La Fiscalía General de la República volvió a asegurar una residencia en Tijuana, Baja California, propiedad de Jessica Joana Oseguera, hija de Nemesio Oseguera Cervantes El Mencho, por sospechas de lavado de dinero. La institución señaló que el inmueble fue adquirido presuntamente con recursos de procedencia ilícita. De acuerdo con la organización Artículo 19, en los últimos 26 años en México han sido asesinados 180 periodistas, de ellos 167 eran hombres. Veracruz y Guerrero son los estados con más casos. Más de 10.000 madrileños han sido desalojados debido a los incendios que azotan la ciudad española. Ante esto, la presidenta de la Comunidad de Madrid, Isabel Díaz Ayuso, pidió la declaración de situación operativa 3 para que se declare la emergencia de interés nacional, con el fin de que el Ministerio de Interior asume el control de la emergencia.
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5: El planeta de los simios entra en una nueva etapa. Disney decidió abandonar los planes de continuación de la historia reciente y reiniciar por completo la saga con una nueva versión encabezada por Matt Sackman y Joss Whedon. Noah y May quedarán fuera mientras la franquicia busca reconectar con el público desde cero. Porque al final, reiniciar una historia no es empezar de nuevo.
6: Canciones que cumplen 40 años este 2026.
5: Janet Jackson, When I Think of You.

0: La sátira de The Voice vuelve a encender redes. La cuenta de Back International anunció que hacer memes de Homelander será crimen. El mensaje en tono irónico refleja el poder del mensaje y su paranoia. La nueva temporada ya está en emisión, porque en este universo, hasta el humor puede ser castigado.
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4: Son las 6:00 p.m, soy Juan Becerra Costa. Estamos en Fórmula Noticias y le voy a dar a conocer los sucesos más importantes, más destacados del país y del mundo ocurridos hoy, jueves 23 de julio. El trato arancelario se mantiene. Estados Unidos anuncia nuevos aranceles de 10% a 60 países, entre ellos México. El secretario de Economía, Marcelo Ebrard, explicó que alrededor del 85% de las exportaciones mexicanas al mercado de Estados Unidos, que forman parte del T-MEC, continuarán con arancel cero.
5: Quedan excluidos todas las exportaciones de México, más del 80%, que cumplen con el Tratado de Libre Comercio que tenemos, el T-MEC. Es decir, no hay cambio en eso. Respecto a lo que nos aplican, pues es lo mismo que teníamos, solamente que cambia de fundamento, ese 10%.
4: La presidenta Sheinbaum aclaró que ni el cumplimiento del Tratado de Aguas de 1944 ni la seguridad fronteriza han sido incorporados a las negociaciones del T-MEC, como lo dijo el representante comercial de la Casa Blanca, Jamieson Greer, con quien tuvo una reunión hoy en Palacio Nacional.
6: Le plantearon que no estamos cumpliendo con la cuota del agua y eso es falso. Estamos cumpliendo perfectamente y hay total acuerdo con Estados Unidos. Y este año, que esperamos que llueva más, pues todavía se va a cumplir. O sea, no hay ningún problema en este momento con el tema del agua.
4: México ya los tenía en la mira. El Departamento del Tesoro de Estados Unidos designó a 55 sujetos vinculados con una red financiera del cártel Jalisco Nueva Generación. Es resultado de acciones de cooperación, coordinación con autoridades de México, entre ellas la UIF. Cae por su propio peso, detenido Francisco Reyes Ramón, el Gordo Frank, líder de plaza del cártel Jalisco Nueva Generación en Veracruz. Luego de más de un día de audiencia, vinculan a proceso a Ernesto Rufo y a 7 personas más por delincuencia organizada y huachicol fiscal. No hay plazo que no se cumpla. Un tribunal federal ordenó reactivar el proceso penal en contra de Emilio Lozoya por el caso Agronitrogenados tras confirmar la negativa de un amparo y cumplirse casi 3 años de suspensión. Primera detención por el feminicidio de Dafne. Se trata de Dana Janina N., joven de 18 años, señalada por su participación en los hechos ocurridos en la academia militarizada Doenitz. 2 por 1. Detienen a un par de objetivos prioritarios. En Yucatán, a Héctor Manuel N., el Cado, el líder de una célula responsable de narcotráfico hacia los Estados Unidos. En Nayarit, a Oscar N., uno de los principales generadores